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1: ¿Qué tal? Muy buenas noches, bienvenidas, bienvenidos todos a un nuevo capítulo de Tan Solo Un Momento, en vivo y en terreno. Oye, las 20 horas exactas, clavadas en Santiago de Chile, en Chile continental en realidad, porque todos sabemos que en Chile insular hay 2 horas menos, en Isla Pascua, y hay una hora más en Chile Magallánico y Aysén.
2: Sí.
1: Tenemos 3 horas. ¿Cómo está Felipe Cortés?
2: Bien, ¿y tú, Sergio Andrés?
1: Bienvenido a su capítulo de día lunes, el día de motores.
2: Exactamente, hoy día un día de motores sin motor, con ruedas.
1: Con ruedas. Saludo a usted como número uno, como panelista estable los días lunes. Ahora voy a saludar al panelista número dos, que tiene un escalón más abajo, digamos.
2: Ya no es invitado.
1: No, ahora el tipo que tiene que esforzarse por lograr las cosas está el señor Tomás de Gabardo. A lo mejor les puede sonar el nombre, pero ahora es nuestro alumno práctica. Si usted, que además usted sepa que anda en moto, que anda en rally, en auto, que anda... Es una casualidad que sea el mismo, pero su condición acá es alumno en práctica. ¿Cómo está?
2: Tiene que hacer la pega.
1: ¿Cómo está, Tomás?
3: Buenas noches. ¿Cómo están, querido amigo?
1: Bienvenido.
2: Jefe.
1: Sí, por favor. Don Sergio,
3: Don Sergio, en el capítulo del viernes yo lo defendí.
1: Muy bien.
3: Con uñas.
2: Ah, sí, eso es verdad.
1: ¿Se votó a Choro, Felipe?
3: Sí, y yo dije que usted era mi jefe.
1: Muy bien, qué campeón.
3: Usted y el director.
1: Muy bien.
3: Felipe viene después.
1: Tomás de Gabardo, que gusto tenerlo acá.
3: Gracias, como estamos aquí en Vitacura Richedad.
1: Listo.
2: Oye, bien, no lo pronuncia.
1: Significa hogar. Ya vamos a presentar al invitado, pero primero que todo tengo que hacer las presentaciones correspondientes. Capítulo 739 de nuestra era. Estamos en Richter de Vitacura 5461, uno de los mejores 4 Richter que hay en el mundo, y que es la mejor comida india del continente, además de 2 que hay en Miami, pero eso no los nombro mucho hasta que me inviten. Cuando me inviten a Miami vamos a mencionar más los 2 Richter que están
2: en
1: Wingate.
2: ¿No te dejaron entrar a Miami?
1: No, si yo pude entrar tranquilamente. Al Cango Grois, pero no dejaron entrar siendo Grois, pero ni todas las pompas, nada, para afuera.
3: Yo quiero ir de paseo, curso a fin de año.
1: Algo.
3: ¿Puedo ir o no?
1: Como grabación, como final de práctica.
3: Eso, final de práctica.
1: Ya, algo
2: va a inventar. Cristian Pereira, ¿cómo está usted?
1: ¿Cómo está?
2: ¿Todo bien? Hoy día Cristian es puntual, pero lo dijimos preparado.
1: Sí, no, una maravilla. Tengo que saludar, como corresponde, porque nobleza obliga, a un animal del periodismo deportivo, al señor Cristian Peñailillo, quien, bueno, inicia el tren programático Radio La Clave todos los días a las 7 de la mañana con Metrópoli AM. Luego sigue de 13 horas a 15 haciendo Metrópoli Central y remata ahora, que nos entrega siempre en tiempo y forma, remata con Metrópoli PM. Pero quiero decir una apreciación mía. A mí el de la mañana, desgraciadamente por tema horario, no llego a escuchar de 7 a 8. Agarro el programa de las 8 para adelante. Pero el Central siempre lo escucho, y antiguamente escuchaba el Metrópoli PM, que siempre lo escucho, pero ahora me ha gustado muchísimo los partners que tiene el chico Peñailillo. Yo quiero saludar afectuosamente a Edson Figueroa y a Miguel Gutiérrez, que ambos han estado ahí apañando a Cristian Peñailillo en Metrópoli PM. Notable programa, me encanta. Se arman muy buenas conversas, buena dinámica. Hoy día, por ejemplo, a propósito de la llegada de Bocinha, el tan bullada llegada de Bocinha a
2: Colo-Colo. ¿No se llama Bocinha?
1: No,
3: que hay,
1: claro.
3: Qué bien por mi Colo-Colo, sí, qué bien por mi Colo-Colo.
1: Por mi Colo-Colo también. Mira, si el alumno en práctica sabe
3: mucho. Ese es mi jefe.
1: Un capo. Claro. Bueno, ayer se hizo toda una presentación y a raíz de aquello, hoy día estaban conversando, y me encantó la conversación, la dinámica, de cuántos jugadores mundialistas han pasado por la liga chilena. Entonces empezaron a nombrar gallos que uno se lo olvidaban. Bueno, Vichy Borghi, que fue mundialista. ¿Cómo se llama el Tintín Rodríguez, el que de la U? ¿Cómo se llama el que jugó? Bueno, ¿cómo se llama? Sino que estuvo en la U 95. Ay, se me olvidó el nombre, que es representante de jugadores ahora. Bueno, ya está, pero todos saben los de la U, saben que aquí Rodríguez
3: Leo Rodríguez.
1: Leo Rodríguez, sí, pues ahí. Las lagunas. Estuvo el Diablo Echeverri, que jugó 2 minutos en un mundial y lo expulsaron inmediatamente, el mundial del 94. Pero muy buena estadística las que nos dieron ahí entre Edson, Miguel y Cristian. Notable programa de Metrópoli PM. Yo me acordaba también de Stanislao Mazurkiewicz, que fue arquero uruguayo, que estuvo en Cobreloa, por ejemplo. Hartos jugadores mundialistas han estado en la Liga Chilena.

0: Con respecto a eso mismo,
1: tocando ahí
0: un poquito de Bocinha, ¿qué opináis de que Bocinha no haya querido irse al Inter de Miami y se haya querido ir a Cocolo?
1: Es que eso no es tan así, no se sabe bien. O sea, no creo que sea que no quiso irse. Yo creo que básicamente no hubo una oferta formal.
2: Tengo una idea. ¿Sí? Yo soy bien cercano a don Jaime Pizarro, a quien le mando un gran saludo.
1: Sí, claro.
2: Vamos a hacer la diligencia a ver si puede estar en un próximo programa acá. Mira, yo me comprometo.
1: ¿Don Jaime o Bocinha? ¿O ambos?
2: ¡Ambos!
1: ¡Ambos! Te vamos a firmar la práctica al menos, weón, al menos.
2: No, si traigo Bocinha no vengo nunca al programa. Ya salgo.
0: ¿Sabes con quién tiene contacto directo?
1: A ver.
0: Con el presidente de la República.
1: No te puedo creer, con don José Antonio. Ah, mira que son medio vecinos de tierra.
2: Más o menos, sí.
1: ¿Quién él es como más?
2: Paine,
1: claro, está por ahí en la zona.
2: Un gran abrazo,
1: claro,
2: al presidente.
1: Sí, está la moneda. Mañana le toca el día al pololeo, ¿no? Bueno, es que ha estado muy activo con el tema de los temporales. Y también visitas de Estado. Vino el presidente de Corea, al sur, la semana pasada.
2: Vieron un cartel, volvía así, subiendo por Kennedy. Oh, no, la costanera. Que aparecía bienvenido presidente Corea del Sur. ¿Lo vieron o no?
1: No, lo vi.
0: Yo voy a pasar por ahí.
2: De Samsung. Yo sí lo sacaron ahora, pero yo lo vi en coreano, me imagino. Letras que yo no pude descifrar. Y abajo en español, bienvenido presidente
1: Corea del Sur.
0: Tú sabes que a mí me tocó, como anécdota, me tocó atender al dueño de Samsung en el mundo. Uh-huh. Cuando yo estaba en Puerto Fui, que era gerente del Puerto Fui, restaurante ahí.
1: Recuerdo.
0: Me tocó atenderlo.
1: Al que llevaste a la quiebra, ¿ese? ¿Ese restaurante?
0: Que
1: a
0: la quiebra.
1: Perfecto.
0: Perdona.
1: Pasaron un buen momento, sí, tuvieron un momento de gloria.
0: Te perdono que fue el número uno de Latinoamérica. Y cuando yo me fui,
1: en fin.
0: Pero es cosa. Pero bueno, estuvimos al ¿cómo se llama? Al dueño de Samsung en el mundo. Y llegan los gerentes de Chile y me dicen, queremos cerrar el restaurante. Y así. No, nosotros no cerramos. Ah. O sea, teníamos FARC, o sea, todos los días personajes.
1: Sí.
0: No, nosotros no lo cerramos.
1: ¿No?
0: No. Puche, ¿qué hacemos? Resérvame todas las mesas. Y en todas las mesas había una secretaria con un... Bueno, en todas las mesas...
1: Agarraron todo.
0: ¿Qué te parece? Y estaba comiendo él, y para que se imaginen, él sentado acá y todos los demás al frente.
1: Ah.
0: Y conversando, y él se reía. Y todos se reían. Sí. Se dejaba reír, todos se reían. Pero así, impresionante.
1: ¿Cómo trabajan los coreanos?
0: Todos los autos estacionados en función de salida.
1: Ah, ya, de espalda.
0: Y lo más insólito...
2: ¿Qué pidió?
0: No, hicieron un menú más con el tema de marisco y todo. Ya. Pero sabéis lo que más insólito, cuando llegó la cuenta, que no fue menor, porque recuerda que son...
1: La manga, gente.
0: Ya, sacamos la máquina, ¿no? Efectivo.
1: No te puedo creer.
0: ¿Y tú sabes por qué?
1: Que trabajaba en la Vega.
0: No, porque así lo registran con la tarjeta en qué parte del mundo está.
1: Ya. Cáchate. Entonces, lo que quería es que supiera que está. Ah, claro, que puede saber y algún tipo. ¿Sí? Claro, que quiera seguirlo para hacer un atentado, por ejemplo.
0: Así no saben en qué parte del mundo está.
1: Ah, mira qué estratégico lo que hay. Bueno, un pequeño tributo ya que motores. Tres marcas importantes de auto en Chile, coreanos.
0: Kia,
1: Corea del Sur.
0: Kia, Hyundai y. Coreano. Bueno, hoy en día la Isuzu. La camioneta Isuzu,
1: japonesa,
0: una que están
2: una
0: haciendo
2: que
0: en Corea
2: de nombre hace muy poquito.
1: Sí, me extraña, Felipe Cortés. Hyundai, Kia, ok, check. Te falta una importante.
2: Cambió de nombre hace muy poquito. Ah, tiene tres letras ahora.
1: Sí.
0: ¿No? ¿Cuál? ¿Me cagaste? No, me cagaste.
1: Empieza con K. Tiempo, perdió el premio.
0: Qué guay,
1: San Jong. Sanjong, ahora es KGM.
2: ¿Cuál?
0: Exacto,
1: ¿qué es? Claro, son tres marcas coreanas del sur. Bueno, esto ya nos desviamos todo. Antes de presentar a nuestro invitado, vamos a ir a la música. Para arrancar como corresponde, con muy buena música.
0: Y que aproveche de bicotear.
2: Qué rico.
1: Y al regreso, le vamos a dar la responsabilidad al señor Tomás de Gabardo.
0: Hizo pauta.
1: Por eso que él presenta al invitado. ¿Le parece? Así yo me voy a descansar un rato. Hagamos algo, pasémoslo bien. ¿Les parece que estamos listos, mi querido? Temazo, un tema, bueno, gusto personal. Generalmente me gusta elegir canciones buenas. Esto es los grandes. Dire Straits, Sultan of Swing. Arranca. 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
1: Las 20 con 15 minutos en vivo y en terreno desde Rister, acá en Vitacura 5461, capítulo 739, Tan Solo Un Momento, siempre por Radio La Clave en la región metropolitana 92.9. Todos nos pueden estar escuchando en su auto en este minuto o en su casa, los acompañamos mientras trabaja. Mucha gente le gusta escuchar las barbaridades que se hablan acá y las cosas buenas también que se hablan en este programa. Y también para los que quieran verlo en streaming, los 738 capítulos anteriores y este mismo en vivo. Tenemos un canal que empezó siendo un canal de respaldo, empezó siendo un canal de backup, pero ahora se convirtió en nuestro canal oficial, donde podemos transmitir en vivo todos los programas y también ver todos los anteriores grabados, que es el canal Tan Solo Chile en YouTube. En YouTube usted pone Tan Solo Chile sin separación, Tan Solo Chile, exactamente igual que arroba Tan Solo Chile, que es la dirección, entiendo, de Instagram. Todos sean bienvenidos. Y ahora nuestro querido amigo, pues me acompaña el panelista Felipe Cortés, en la dirección Cristian Pereira, y nuestro panelista 2, digamos un escalón más bajo, pero haciendo sus primeras armas en el periodismo formal, el señor Tomás de Gabardo nos va a presentar al siguiente invitado. Tomás, tenga la bomba.
2: Permiso, Pedro, nos paramos nosotros, te dejamos, sí, nos vamos.
3: Buenas noches. Estamos muy contentos el día de hoy en la noche, un día lunes, ¿verdad? Que no hace tanto frío.
1: Rico, gracias a Dios. Está rico.
3: Si no quería llover, no llovió.
2: No, hoy ya no llueve más esta semana. Más,
3: así que muy bueno. Sí. Un saludo a la gente del norte. Sí. Todavía la gente va a llegar.
2: No, ahí. Y el sur, lo pasó mal este fin de semana.
3: Tal cual Arauco, que estuvimos corriendo en Arauco también hace muy poquito, el Copa Rally Móvil, también muchos
1: saludos. Penco está también, las cosas, ¿no? En varios lados en el sur está bien.
3: Tenemos el agrado que nos está acompañando el día de hoy. Pedro Cruz, brand manager de Scott, una de las marcas, no en Chile, en el mundo, más vendida de bicicletas de montaña, de ruta, de bicicleta e-bike, y en nuestro país.
1: No se confundan los tomadores, esto no es Scott, no, por favor.
2: No.
1: Es S-C-O-T-T.
3: Tal cual.
1: Doble T. Scott.
3: ¿Cómo estás, Pedro?
4: Todo bien, acá feliz de poder estar en este espacio con ustedes, grandes personas, así que no, agradecido.
1: Sí, pues.
4: Muy bien.
1: ¿Te ha gustado? ¿Estás cómodo? ¿Te gusta? La comida, oye, la mejor comida india del continente.
4: 10 de 10.
1: Oye, no lo digo yo, lo dicen los expertos gastronómicos, bueno, se los cuento.
2: Oye, totalmente. Tomás, que trajimos un cabro a ser un deportista y ya nos trae sin motor.
1: Claro.
2: Ya nos trae un deporte sin motor.
3: Ahí difiero contigo.
2: A ver, quiero escuchar.
3: En un 100%. ¿O no, Pedro?
4: Sí, exactamente. A ver. Es verdad lo que dice Tomás.
3: Scott tiene una de las bicicletas eléctricas más potentes del mercado.
1: Y están acreditadas para andar en la
3: motores
1: ciclovía.
3: Motores eléctricos.
1: Sí, y se pueden andar en la ciclovía. Con
4: sí, se pueden andar en la ciclovía.
1: Están autorizadas, digamos.
4: Sí, están autorizadas para andar en la ciclovía.
2: Oye, Pedro, cuéntame un poco esto que está hablando Tomás de estas bicicletas eléctricas que son conocidas como las e-bike y todo. ¿Son bicicletas eléctricas o tienen un apoyo eléctrico que te funcionan, que pedaleas más fácil? ¿Cómo funciona para que la gente lo entienda?
4: Son bicicletas con pedaleo asistido. Son bicicletas con pedaleo asistido. O sea, no es que tienen un motor que uno va acelerando, frenando.
2: Te fuiste con las patas arriba, no.
4: No, para nada, no. Ya. La gracia es que uno, mientras más pedalea, la bicicleta más te ayuda. Entonces está pensado para subir montaña.
1: Bueno, en la calle también. Haciendo un símil, una breve analogía como al auto híbrido.
4: Podríamos decir que es algo así.
1: Auto híbrido, pero factor humano. Motor eléctrico.
4: Exactamente, exactamente.
2: Oye, y un poco cuéntame, y lo hablábamos un poquito antes, esto se está ocupando cada día más en el cerro, en la montaña, y la idea que la gente...
1: Para, la e-bike también se está usando en cerro.
4: Sí, po. La e-bike, sí.
3: Esa es su función.
1: Correcto, pero la pregunta es mía, o sea, pero en los campeonatos internacionales de mountain bike, esas no corren. No están las eléctricas metidas ahí, po. Donde corren el típico, el que le va fantástico, que tiene una hermana que también
2: no,
1: corre.
2: No,
3: Martín y Catalina, Vidaurre.
1: Ellos...
4: Eso es cross country, claro.
2: Otra categoría.
1: Existe una categoría competitiva.
4: Hay categorías de e-bike, exactamente.
1: La idea de aprender.
2: De hecho, Julio Muñoz, nuestro querido amigo Julio Muñoz, él corrió el mundial, ahora en las trancas, y él fue en e-bike. Él fue porque la idea, y corrígeme ahí, esto se ocupa para llegar muchas veces hasta la cumbre y después desconectan, o sea, bajan cero apoyo.
4: Exactamente, ¿no? La idea de esto es poder subir lo más posible y después bajar. Muchas veces la tendencia, como contábamos, del enduro ha ido a la bicicleta eléctrica por lo mismo, porque pueden subir muchísimo más que lo que menos les gusta a ellos y bajan muy bien, y además la bici a veces son un poco más pesadas, entonces puedes desarrollarte mejor en la bajada, les gusta, sí.
1: Oye, Pedro, está Pedro con nosotros, Pedro es brand manager.
3: Así es, Scott.
1: De Scott Chile.
3: De Scott Chile, que es parte de Andes Industrial, sí, una empresa muy, muy grande, muy consolidada, que también es... ¿Tú te acuerdas de Shimano?
1: Cuando hacíamos bicicleta eran los frenos y los mangos Shimano, creo. Los frenos Shimano eran clase donde estaban los pedales Shimano. Las bielas eran aéreo. Era muy taquillera la cuestión. Era como también, era muy entretenido el tema del bicicross en mi época.
2: Pero le pasa, aclaremos una cosa. Él lo veía solo en las revistas, porque su mamá no lo dejaba andar en bicicleta.
1: Mis amigos tenían.
2: No lo dejaban porque podía caer el niño.
1: Yo las conocí porque yo andaba escondido. Mis amigos me prestaban sus bicicletas que tenían los mangos Oakley, ¿cachai? Todas las cuestiones eran todos con marcas. O sea, si no tenías de marca, lo que era trucho, ay, que con penca. Como, es que en vez de usar Adidas, usáis North Star. Zapatillas. O la Dolphin.
2: Cuando chico, mi papá tenía Adidas y me compró unas North Star y me dijo, no, lo que pasa es que me decía, no, es que lo que pasa es que para niños viene con dos líneas.
1: Pero tú sabes que la North Star al día de hoy pasó a ser vintage y vale tanto como vale una puma, o sea, subió pelo. Sí, claro. Ya, para no perder, estamos con Pedro Cruz, brand manager de Scott. Un poquitito hacia grande rasgo la historia de Scott, porque uno lo asocia, puta, esta marca debe ser europea o debe ser de gringa. ¿Cuál es la cuna de Scott y cuál es su actualidad?
4: Sí, Scott es una marca que parte en Estados Unidos, el dueño se llama Ed Scott, y él partió desarrollando esta marca, pero luego con el pasar de los tiempos fue adoptando la Suiza, o sea, pasó a ser Suiza, y hoy en día es una marca totalmente identificada con Suiza.
1: Ya, con fábrica y todo.
4: El... No, fábrica no queda en Suiza, ¿no? Tiene el headquarter en Suiza.
1: ¡Vamos, China! No, tampoco. ¿Dónde fabrica?
4: Fabrican en Shanghái.
1: Sí. China, no.
4: Taiwán.
1: Bueno, sabes que Taiwán en la época también, bueno, ustedes que son generación mucho más joven, ustedes no llegan a los 30 todavía. En Taiwán se hacía casi todo, ¿no te acordáis, Cristian? Que en Taiwán se hacía mucho elementos eléctricos, juguetes eléctricos, todo lo eléctrico venía de Taiwán y le peleaba mano a mano a los japoneses. El japonés que siempre, como que el Taiwán era el hermano pobre de los japoneses, pero era muy superior a China. Muy superior a China. Yo creo que Taiwán debe mantener su cierto nivel, cierto estándar de calidad.
4: Y son estándares regidos por Suiza, por Europa, primera calidad.
1: Lógico.
3: Oye, Pedro, ¿cómo has visto el mercado hoy en día en Chile? Sabemos que llegaste a la marca, ya lleváis unos 6 meses, venís desde Europa, desde Valencia, desde Estrella trabajando, estudiando. Sabemos que eres un gran amante de la bicicleta, del enduro, pasas también por la ruta, conoces bien los productos. Estos 6 meses, ¿cómo has visto el mercado de este reposicionamiento que ha tenido Scott? Nosotros lo vemos, en mi caso, como organizador del Monte Maicalo Gavardo, que tenemos la estadística de las bicicletas que están en el mercado bajo la muestra de los 2.000 corredores que tenemos.
1: Vamos a hablar de eso un ratito más.
3: Vamos a hablar más de eso, pero sabemos que ha crecido la venta, porque nosotros lo vemos la data, al tiro. ¿Cómo has visto en estos 6 meses? ¿Qué bicicleta está eligiendo, está buscando el comprador? ¿Cómo lo ha visto sus distribuidores? ¿Y cómo has visto el mercado chileno, viniendo desde Europa?
4: No, bien, la verdad es que está muy interesante lo que es el mercado de la bicicleta, porque está muy marcado, o sea, la tendencia rutera empezó muy fuerte. Antes, siempre
3: La rutera, para la gente que sepa, ¿verdad? Es la bicicleta que se mueve en la calle.
1: Correcto.
3: Tour de France.
2: Que son como la de rueda delgadita.
1: La que le decíamos media pista antiguamente.
4: Exacto. Claro, pistera también. Exactamente. Claro. Y esa está creciendo mucho en Chile, la tendencia. Están haciendo carreras de
1: ruta. Cada vez se ve más gallos con lycra arriba.
4: Exactamente.
1: De con malla, claro.
4: Sí, y entonces ahí hay una tendencia que da mucho al crecimiento. Cada vez sabemos más, entonces traemos lo que viene de afuera. Y por el otro lado también tení lo que es el cross country, que es la competición de la montaña. Y también tienes lo que es el enduro, que iba un poco más a la eléctrica. Esas son un poco las tendencias que se están dando.
1: Las tres mayores. Acá recuerdo, antes de pandemia, había mucho boom con las competencias de mountain bike cross country. Claro. Que se hacían harto acá al ladito fuera de Santiago, muchas competencias de 20 kilómetros con hartas categorías, circuitos bien difíciles, de distintos tipos, exigentes, y agarró un boom tremendo. De hecho, hasta Cristian Sánchez corría, sí, la categoría, sí, le iba súper bien, era uno de los mejores, me sí, refiero al conductor de televisión.
3: Tuvimos a varios famosillos, sí, corriéndole
1: bien. Corriendo bien, y corriendo bien.
3: Sí. Tuvimos también actrices también,
1: claro, un boom, sí. Existió un boom muy potente con el

0: buena salud, igual el tema de las competencias de cross country, o ha ido bajando, o se ha ido mutando. Te pregunto por qué, porque cuando uno piensa, por ejemplo, una marca como Scott, y uno dice, pucha, ¿cuál? Yo trabajo en auto, por ejemplo, yo sé más o menos cuáles son los meses, las temporadas, cuando se vende más, se vende menos. ¿Cómo funciona el circuito de ventas de las bicicletas? Ahora, entendiendo que tú ves que hay tres patitas, la media pista, digamos, la pistera, la cross country y la enduro. ¿Hay temporada para cada una de ellas a nivel de venta? ¿O generalmente el tema de bicicleta, cada uno mata a su toro por su cuenta, o todo parejito? ¿Cómo es?
1: Es súper parejo en lo que es temporada. Obviamente por cosas de clima y luz, en invierno suele bajar.
0: Claro.
1: Pero igual hay ventas, se mantiene, pero ya cuando empieza a salir el invierno, que la gente viene un poco cargada con ganas de pedalear y todo, septiembre, octubre, noviembre, diciembre, muy fuerte.
0: Luego te empiezan los calorcitos.
1: Claro, ahí muy fuerte. Y marzo también, yo creo que la gente viene también con lo de las vacaciones, que anduvieron en bici prestada, eso, y marzo también tiene una buena movida.
0: También ahí existe el concepto de la bicicleta nueva y la bicicleta usada.
1: Sí,
0: o pasar en parte pago, como si fuera el tema automovilístico, digamos, porque acá, digo, el auto uno recibe auto en parte pago, pero a lo mejor en bicicleta no tanto, no sé.
1: No, se da, los distribuidores muchas, o las tiendas, muchas veces reciben bicicleta en parte pago, ellos las arreglan, las modifican y las venden.
2: De hecho, hay que entender que la bicicleta, cuando uno era cabro, te costaba, no sé, uno veía una bicicleta que te cuesta 100, 150 mil pesos. Hoy en día, o sea, yo casi me saqué un riñón una vez y le regalé a mi hijo una Comencal, rica bicicleta, cuatro palos y tanto.
0: Se vale plata la bicicleta.
2: Pero hoy en día una e-bike te cuesta 8 millones de pesos.
1: Algo así puede llegar a costar una
2: e-bike. Puede costar 8, 9 millones
0: de pesos. Vamos a entrar en eso, vamos a hablar un poco de precios, también las diferencias que hay, cómo está la competencia.
3: Y vamos a hablar de la bicicleta nueva que acaba de llegar a Chile.
0: Además.
3: Se lanzó hace muy poquito.
0: Y más adelante vamos a hablar del MTB.
3: Que me puse la polera específicamente.
0: Sí,
3: la
0: polera
3: de la suerte.
0: Carlos de Gabardo, MTB.
3: Tal cual.
0: Y ahí nos va a contar bien cómo es esa competencia.
3: Vamos a ver si Felipe ahí hace rucho la bicicleta.
2: Estamos pidiendo para variar, estamos consiguiendo, señores.
0: Canje.
2: No, que me presten la bicicleta para ese día.
0: Ya.
2: Para hacer.
0: Algo me presten.
3: ¿Algo más?
0: Chuta, pon amortiguadores, weón.
2: No voy a
0: ganar. ¿Ah? Los amortiguadores.
2: Una moto, o sea.
0: Póngale
2: un tractor.
0: Póngale un alambre, weón.
2: No, pero si es para hacer lumorada. Para hacer lumorada. Pero, weón, es que tampoco. ¿Cuántos kilómetros son?
3: Tenemos para el. Bueno, e-bike. Solo hay una categoría, 34 kilómetros.
2: Ah, no, entonces.
3: Pero para usted, le inventamos la categoría que usted quiera. El cliente siempre tiene la razón, ¿verdad?
0: Vamos a hablar de Scott, cómo está el mercado en general, las competencias. Porque acá la idea es cómo nombrar a todos. Estamos nombrando a Scott, también nombremos quiénes son los principales a nivel nacional y a nivel mundial. Y vamos a hablar también, tenemos harto para hablar sobre el evento que es la duodécima edición año del Mountain Bike Carlos de Gabardo 2026.
2: Y vamos a traer al hermano directamente de España. Viene a marcar el circuito.
0: ¿Te conseguiste canje con pasaje, güey?
2: Estamos listos. Traemos a Mateo de Gabardo. Va a estar acá en una próxima edición. Yo creo que no sé si el próximo lunes.
3: Mateo, hay que esperarlo con un pico sour.
2: No hay problema.
0: Ese de los míos. Bienvenido, Mateo. Venga, se nomás.
2: Te esperamos.
0: Grande. Crack, máquina. Quiero saludar a mis queridos amigos, si es posible, Cristian Pereira. Está con cara de que no es posible.
2: Parece que no, mejor vamos a la tanda.
0: Sí, no dice así, dale, sí, hermano, dale, hermano, no saca ni un problema.
2: Total. Yeah.
0: Thank you. Far too kind. You're welcome. You're welcome. Thank you. About what?
2: Tú sabes que. Una de las pruebas.
0: No intenta educarme musicalmente con cosas así. Esto es Run DMC. No, ¿qué es esto, weón? Walk This Way, ¿qué canción es esta, weón? Habla.
3: This Way, ¿cómo?
0: ¿Ah? ¿Qué es esto? Ah, Lenny Kravitz, sí, esta es de las zapatillas Skechers. ¿Sí, weón? ¿O no? No me acuerdo, weón. Esta canción está pasada de moda.
3: Las Lagunas.
0: Está pasada de moda, weón. Sonó harto, sí, está aguanto. 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
0: También, también, ¿no? También, ya lo sabe. 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
0: 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La parrilla de Guatojiles va a mostrar este jueves ahí con Frontiers en vivo y en terreno, escuchando, calentando un poco lo que va a ser la fiesta de este sábado en Teatro Alicia, sábado 8, es un imperdible, la gente ya toda me pregunta todo el rato.
1: Yo estoy participando en la entrada.
0: Sí, es que hay varias entradas de regalo acá a través de Radio La Clave. Radio La Clave se raja.
2: ¿Van a invitar al director o no a la fiesta?
0: Sí.
1: No, porque es hasta los 50.
0: Sí, que no le gusta, y no le gusta la música que tocamos, no le gusta la música que tocamos en las fiestas de...
1: y no le dan permiso.
0: No, está invitadísimo, está invitadísimo. 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No me ponga la misma de nuevo, por Dios. Ponga la música incidental normal. Por Dios. 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
1: Me acuerdo de la automotora que tú hiciste el programa ahí,
0: sí,
1: el
0: claro.
1: Y van a estar regalando una scooter eléctrica.
0: Para
1: y te paso el dato, va a llegar Tomás de Gabardo en esa scooter probándola. ¿O no, Tomás?
0: ¿Sabes
1: qué? Vamos
0: ¿sabe
1: a poner...
0: andar en moto?
1: No, el scooter
2: de día. De día.
1: Pero sí, vamos a estar ahí mostrando lo que va a hacer este scooter. Vamos a estar yendo a Viña del Mar en un par de semanas más. Y donde Tomás va a estar probando la camioneta de él en un espacio que le van a hacer a prueba.
0: Sí, así que tanta actividad que hay en Automark. Bueno, vamos a la primera pausa y al regreso seguimos conversando aquí en tan solo un momento en esta noche de día lunes, capítulo 739 por Radio La Clave desde Richtedar en Vitacura. Recuerden, no se vayan de la 92.9. Vamos y volvemos.

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4: Estamos de regreso en el segundo bloque, ya 20 con 36 minutos por Radio La Clave 92.9. Estamos con Felipe Cortés, con Tomás de Gabardo, que trajo su invitado, el señor Pedro Cruz, brand manager de Scott. Estábamos hablando de toda esta industria de la bicicleta, que no solo es interesante, sino que es algo atingente a los tiempos, de mucha contingencia, tanto para la movilidad como para la competencia. ¿Cómo divide usted la venta de bicicleta? El tema, ¿tienen también bicicletas para la gente que quiera trasladarse a la oficina, de calle, ¿no?
5: Urbana.
4: Y la de competencia, urbana, ¿no? ¿Cómo también se manifiesta la gente en ese tipo de adquisiciones?
6: No, la tendencia va creciendo en lo que es la movilidad en total en bicicleta. Entonces, sobre todo en este último tiempo, como hubo ahí el aumento del costo de la benzina, claro. Y eso se va notando. O sea, eso sí, lo que se mueve en la ciudad son bicicletas un poco más básicas, obviamente, tenemos, pero también hay gente que ocupa su bicicleta rutera para irse al trabajo, aprovechan de pedalear.
4: Pero en precio la de movilidad claramente uno puede encontrar con mejores oportunidades de precio,
6: Sí, porque hay componentes un poco más básicos para eso. No necesitáis, por ejemplo, cambio electrónico, cosas así.
7: Ni frenos de alta gama, discos sobre medida.
8: ¿Sabes lo que es Checho, no? ¿Perdón, cambio electrónico, tú sabes lo que es o no?
4: No.
8: Imagínate, la pata de cambio, la antigua, que se doblaba, que había que volver a empujarla hacia adentro.
4: Correcto.
8: Imagínate que no tenga ningún cable.
4: Nada.
8: Y que esté conectado el switch, ¿verdad? O el botón, o lo que sea, como se llamaría la perilla, ¿verdad? El cambio. Y ¡pop! Sube y baja solo el cambio.
4: Tal cual. Una maravilla.
8: Imagínate.
6: Tecnología que vamos incorporando.
8: Le pone ahí el cablecito, se pone azul, se empieza a cargar solo. Increíble.
4: Qué buena.
7: Oye, yo tengo una consulta, Pedro. Que tú dijiste que la contingencia, el tema del combustible y todo. A nosotros nos pasó, por ejemplo, cuando vino la pandemia, que había menos movilidad y todo de locomoción y todo, y nadie quería andar en locomoción pública. Nosotros le regalamos a la gran mayoría de nuestros empleados bicicleta. No Scott, obviamente, pero le regalamos una bicicleta. Y la gente, cuando subimos esta foto, así como agradeciendo a nuestros trabajadores por estar ahí, la gente lo aplaudió mucho, porque dijeron que, claro, la bicicleta te permite hacer un ejercicio y llegaban más rápido que andando en transporte público, porque no esperaban, salían de trabajo y tomaban su bicicleta y se iban, y en la mañana lo tomaban como un deporte, llegaban mucho más despejados. ¿Les pasó un poco eso, el tema de la pandemia, que hubo un aumento?
6: Totalmente, y no solo por lo que es la movilidad, o sea, la gente al estar encerrada le viene esa psiquis de que lo que más quiere es salir, apenas puede ir al cerro, entonces el boom de la bicicleta con la pandemia, a pesar de estar encerrado, fue muy grande. La gente de verdad quería estar el tiempo que podía estar afuera, y con eso aprovechaban de renovar la bicicleta, la compraban y también para moverse, que es la también, hoy en día ya es totalmente comprobado que en muchas partes de Santiago moverse en bicicleta es muchísimo más rápido.
4: Sí. Todavía estamos, me llama la atención, porque igual todos caemos lo mismo, para todo tipo de industria, la que sea, todavía hablamos de la pandemia, y la pandemia en rigor fue lo potente, fue el 2020, 2021, y ya 2022 ya estamos medio salida. O sea, estamos hablando de algo que ya prácticamente pasó hace 5 años y todavía sigue siendo un referente para distintas industrias y distintos mercados. Yo creo que en algún minuto ya hay que hablar, ya no hablar más de la pandemia, digamos, o sea, ya hablar de cómo quedaron las cosas, cuál es el nuevo estatus, digamos, del asunto. Sabemos que la bicicleta venía, crecía antes de la pandemia y

0: Ojo ahí, por ejemplo, yo tengo un dato importante.
1: Dame el dato.
0: Me lo compartió el gobernador.
1: Perdón, ¿me está corrigiendo el aire?
0: No, lo estoy corrigiendo.
2: Ya hemos despedido alumnos prácticos.
1: Por favor, corríjame, deme el dato,
0: No, estoy corrigiendo, estoy agregando un dato.
1: Eso, muy bien.
0: Nunca corregir a mi jefe.
1: Corrija cuando quieras, señor. Cuando quieras, sobre todo usted, los que saben.
0: El gobernador Claudio Rego me compartió un dato más que él, su equipo. Una vez comentando, me dice: Tomás, tenemos que hacer alguna carrera, algún evento para niños. Y decía: ¿pero por qué a los niños? ¿Qué tienen con los niños? Dice: Tomás, estamos muy preocupados porque la bicicleta dejó de ser dentro del top 3 de los regalos para Navidad. Un temón, temón, ¿verdad? A nivel de actividad física. De que hoy en día a los niños no se les está regalando una bicicleta.
1: No, se les regala un Play.
0: Un PlayStation, la tablet, el celular.
1: Y por eso seguimos siendo de los top 3 con obesidad infantil más grande del mundo.
0: Tenemos la pelota de fútbol, ¿verdad? Y pasaron lo electrodoméstico, ¿verdad? Sí. De temas tecnológicos arriba que la bicicleta. Entonces es algo que también te quería preguntar. El tema niños. ¿Cómo hoy en día Scott viene hacia ese segmento en su diferente gama? ¿Cómo lo están tratando de atraer a ese primer consumidor, ese primer cliente, que obviamente por medio de los padres, pero que, ¿verdad?, ve esa bicicleta y que después se mantiene y va avanzando y va creciendo, después una 27, una 27 y medio, una 29.
3: Claro, hacer toda la vida en Scott. Una marca. Bueno, eso es bien interesante. Tenemos muchos clientes fanáticos de Scott, o sea, por la historia de la marca, por lo que es. Entonces me ha pasado que me preguntan: oye, necesito la bicicleta de niño para andar ahí, yo con mi Scott, mi hijo con la suya, y juntos. Y sí, nosotros traemos bicicletas para niños y son un éxito. A pesar de que, claro, yo creo que en años atrás, cuando nosotros éramos chicos, o sea, todos tenían bicicletas, todos. Hoy en día no es así, pero han sido un éxito porque, claro, la calidad de las bicicletas, la gente al final prefiere invertir un poquito más para la bicicleta del niño y que vaya seguro y bien.
1: Oye, qué impresionante la cantidad de... Porque ya empezamos diciendo ya, enduro. Dijimos...
2: Cross country
1: y pista. Movilidad. Niños. Ya llevamos 5 categorías. ¿Qué otras más?
0: Eléctrica, te faltó.
1: La eléctrica también está en el enduro. Pero ahí la
3: buena pregunta, porque ahora se mete se está metiendo hace unos años lo que es el gravel. Que vendría siendo el gravel un híbrido entre lo que es la ruta y el poco, no montaña, sino que como más el ripio. Claro. Ideal carretera austral, que en Europa el gravel está pegando muchísimo.
1: O sea, se viene.
2: ¿Cómo es? ¿Ah? Describamos a la gente como, para que la gente se pueda imaginar, ¿qué tipo de bicicleta? Porque uno tiene la de pista, por decirle, la típica como más delgada.
1: De velocidad.
2: Velocidad. Después está la de enduro, por decirlo así, con neumático de mountain bike más ancho y todo. ¿Cómo es el gravel? ¿Cómo se lo podría imaginar?
3: Imagínate una bicicleta pistera, pero con ruedas anchas de no así como de montaña, sí, no, claro, pero
2: más gruesa.
3: Y con caluga. Claro, claro.
1: Oye, ¿y la de velódromo?
3: Esa es la contrarreloj que le dicen.
1: ¿Sí?
3: Sí, esa
1: es otra. ¿Es otra más?
3: No, esa otra. No, es que esa ya la geometría y todo eso cambia.
1: Vamos 7 categorías ya.
3: No, sí.
0: Oye, triatlón.
1: Triatlón, pero esa pistera.
0: No, pero es que también tiene su...
1: ¿Tiene su? Sí. ¡Ocho! Ay, no, ¿Y Scott las tiene todas?
3: Tenemos todas, sí.
1: ¡Rájate con una!
3: ¡Las tenés todas!
1: Oye, sí. Hablando un poco del mercado, ¿quién es otro agente activo? Existen, bueno, Scott, claramente, una marca súper reconocida a nivel mundial.
2: Está la Special Light, que la conozco, pero la Special Light está como bien especializada en el tema de la... Más la eléctrica, ¿o
1: diga
2: no?
1: Bien la marca, pues. Specialized, algo así, ¿no? ¿Cómo se escribe?
0: Specialized.
1: ¿Qué otras marcas podemos hablar?
3: Bueno, como dijo Specialized, también está Orbea, también metido en lo que es Chile, y Giant. Más lo que es Trek, que también es un clásico.
1: Trek es conocida.
2: La Comencal, que es la que te comentaba, también, esa, de hecho, la que me dijo, fue la misma modelo, que era la Metal, no sé cuánto, que había ganado el cerro de Valparaíso, Cerro Abajo.
3: Ah, sí, eso también es muy interesante.
1: ¿Y esa es otra bicicleta?
3: No.
0: El downhill, sí, el downhill, sí, antiguo. Sí, sí. Esa otra, po. Pero ¿qué es lo que pasa? Ahí empiezan a haber variaciones de cambio de suspensión.
1: Sí, no, tú mismo a la bicicleta le ponís tus cosas, le sacáis sus cosas.
3: Cambian mucho las geometrías también de las bicicletas. Entonces ahí van mezclando y preparándola para lo que...
0: Hablando de geometría, sabemos, lo comentábamos antes, un lanzamiento que tuvo Scott, que fue súper interesante, yo lo pude ahí investigar un poco, y se hizo a la par de Europa, aquí en Chile. De los pocos países, el único, si no me equivoco,

0: Sí, el único
1: que se hizo a la par el mismo día.
2: Viva Chile, piloto de prueba para el mundo.
1: Llegaron las bicicletas en justo el día y las pudieron destapar en Molesport en un evento que me tocó participar como organización del Monte Mercado de Gabardo. Y ver la bicicleta, muy muy linda. Cuéntanos un poquito cómo estuvo ese proceso, qué tal la bicicleta, cómo fue, cómo ha sido con los clientes.
2: La recepción.
1: La recepción. Claro.
0: Exactamente. No, con Scott nos propusimos este año ir a la tendencia mundial lo más posible, o sea, como sea. Y venía el lanzamiento de la nueva Spark RC, que es un poco el caballo de batalla de nosotros, y que la Spark RC es de cross country, o sea, una bicicleta campeona. Y sabíamos que esta bicicleta venía con muchos cambios, por ejemplo, el amortiguador de atrás, que en todas las bicicletas va o por arriba cruzado o vertical. Scott lo hizo interno y horizontal, o sea, un cambio de física muy grande, que todo eso viene con sus respectivas explicaciones. Entonces nosotros, al tener un cliente tan activo en el día a día, dijimos, tenemos que traer esa bicicleta para el día del lanzamiento mundial.
2: Si tuviera que preguntar, o sea, a grosso modo, ¿cuántos modelos tiene Scott en este momento a la venta?
0: Es que, ojo, porque...
2: ¿Cantidad de modelos distintos?
0: No, muchos, porque, por ejemplo, la Spark que te digo, esa tiene 6, 7 modelos.
2: Versiones.
0: Claro, tiene distintas versiones.
2: Claro, pero cuando hablo de modelos, no hablo de la versión de cada modelo. ¿Modelos son cuántos?
0: Tendrán... en ruta o lo que vendría siendo pistera, tiene unos 3-4 por lo menos.
2: Pero te digo en general, o sea, de pistera, ¿cuántas categorías tenemos? No estoy hablando de modelos, son categorías, estamos hablando de unas 10 categorías.
0: Sí, por lo menos, sí.
2: Oye, y una pregunta estaba para todos. ¿Qué fue de las clásicas cuando uno era chico? La Bianchi, la Oxford,
3: la SIC,
2: la Mena, la Pedrito Mena. ¿Cuánto era la Mena? La Juanito Mena.
3: La Juanita Mena.
2: Pero yo creo que es una bicicleta. La Galoy. ¿Qué fue de tu existencia?
0: Todavía sí.
2: Pero eso
0: todavía,
2: es para paseo, digamos, ¿no?
0: Claro, más para ese paseo o para la ciudad.
1: La movilización. Sí,
3: de hecho, yo no sé si ustedes conocían, porque son dos generaciones mucho más jóvenes.
2: Harto.
3: Estaba la bicicleta, la SIC, que tenía freno torpeo.
2: La SIC, ¿verdad?
3: Y tenía un asiento atrás, metálico, en donde tú ibas manejando con un asiento y atrás iba alguien. Tener esa bicicleta era ahí el líder de la
2: SIC. Era bacán. Incluso si lo hacía bien, después te regalaron un colchón.
1: Qué fome, weón. Qué mala.
2: Es que sí, que era marca de colchón y de bicicleta.
1: Sí, pero los mismos dueños, ¿no?
2: No sé, ni siquiera sé si era la misma marca, no tengo idea.
1: ¿Sí,
2: era lo mismo? O sea, sí, bicicleta y sí. ¿Estás seguro?
1: Seguro.
2: Se va a quedar como papelón. Te da lo mismo que no está el micrófono. O sea, triciclo.
3: Mira. Bueno, cualquier cosa, Cristian Pereira, fue el que.
2: Cristian Pereira.
3: Yo me lavo las manos.
2: Vamos a ir a la música, vamos a seguir conversando. Scott Chile, que nos viene a visitar el día de hoy, pero también estamos hablando del mercado en general, de la industria de la bicicleta, y vamos a entrar en materia después con la BTM, MTB Carlos Gabardo 2026.
3: La decimosegunda versión.
2: Decir, claro.
3: Oye, no, pero yo me aprovecho de despedir, te dejo porque tengo evento, pero
2: ¿Tenía un brillo?
3: Dejo en manos a nuestro alumno en práctica, que ya está informadísimo, está
2: muy,
3: de todo.
2: Muy superior.
3: Pero muy superior. Yo le voy a exigir dos cosas.
2: ¿Número uno? ¿Va a exigir? Sí. ¿Qué calidad de qué exige usted, señor?
3: No, según sublíder.
2: ¿Ya?
3: Y líder del día lunes.
2: Que ya, a miércoles, ahí se va.
3: ¿Ya? Una es que quiero, como te dije, tener aquí a Mateo de Gabardo.
2: Ya se dijo.
3: El hermano va a estar. Que va a estar haciendo la ruta y la vamos a esperar con el pisco sour.
2: ¿Ya?
3: Y segundo, ya sabía, quiero la e-bike, pero con una ruta de 3 kilómetros. Una vuelta hecha.
2: O sea, que vamos a parar toda la competencia para que vean el pelo andar en 3 kilómetros lejos.
3: Ah, pues.
2: ¿Ah? A la joya.
3: Lo hice correr 10 nomás.
2: A la joya.
3: Lo hice correr 10 nomás.
1: Oye, que ahora se cree cónsul de RAM. Ahora
2: sí, pues, cónsul. Y ahí vamos a estar ahí viendo. Muchas gracias por su participación, Felipe Cortés.
3: No te llamamos, no te preocupes.
2: Vamos a la música.
3: Les mando la cuenta, no te preocupes, tranquilo.
2: Flaco, no hay rollo con eso. Esta es una cantante australiana, canción de por ahí el año 97-98, por lo que me acuerdo. Natalie Imbruglia, Torn. 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
1: Ah, que escuchaba la radio por allá, era como que se confunde, bueno.
2: Se chispoteó.
1: Oiga, los quiero invitar, si acaso me acompaña con la música. A ver, recién va a buscar. Me dice, no, está todo listo, no te preocupes, no saca ni un problema, me dice este gallo. Este gallo se llama Cristian Pereira, con nombre de apellido. Es nuestro director. Y llega y me dice, no, está todo cubierto. No saca ni un problema. Le dije, pues me voy a poner musiquita, así como pensando en fiesta.
2: Yo también defiendo a mi director.
1: Sí. No soy patero, vaya, bueno, si yo te voy a firmar la práctica. ¿No?
2: Ay, eso sí.
1: Ya. Esta no la vamos a bailar el sábado. Bueno, ya todos saben, de conocimiento de mucha gente, que este día sábado, 8 de agosto, en Teatro Alicia, que está considerado como el centro de evento líder para fiestas para mayores de 35 años, bueno, fiestas como Leyendas, como Estudio 54 han tenido sus mejores jornadas ahí, y la fiesta propia, la fiesta de la casa, que es de Teatro Alicia, se llama 80x90x2000, las medidas perfectas de la música. ¿Ah? 80x90x2000, las medidas perfectas. La primera edición tuvimos a Chico Pérez, yoqueando, fue un éxito total. Después tuvimos al grupo Los Joseph, que hacían toda onda disco, y Miguelo haciendo un café concert. Fue extraordinario, 1200 personas. Y esta es la tercera edición, donde en vivo estará Frontiers. Frontiers es una banda chilena, tributo inicialmente a Journey, que lo hace increíble. De hecho, te voy a pedir que me busques para el último bloque de la canción, la clásica que tocamos de Journey, para poder evocar un poco. Él además toca, mira, es la música de la generación que cantó en la radio, en el auto, en todas partes, In Excess, The Police, Bon Jovi, Foreigner, Duran Duran, Phil Collins, Genesis, tantos otros, Rats, tantas bandas Racha, clásicas, ¿no?
2: Yo fui a H-Sur.
1: H-Sur, que son notables también, que también van a estar luego en una fiesta, pero en esta oportunidad, Frontiers. El día jueves, Frontiers estará con nosotros invitados, van a estar cantando en vivo algunas de las canciones que vamos a tener. Esto es Bon Jovi, Bad Mason. Ah, la chuta, ¿no? Ya. Me mira con cara esto. Una fiesta imperdible. Solamente les quiero comunicar que la primera preventa se agotó. Desgraciadamente, no hay más primera preventa, que estaba a 17.000 por persona. Se agotaron casi todas. A ver, primera preventa 17 se agotó. La segunda preventa, que estaba a 20.000 y 3 por 50.000, se agotó, weón. Pucha, apúrense, muchachos, va quedando la última entrada, que es 24.000 por persona y 3 entradas por 60. O sea, todavía pueden llegar a tener. Esta es la canción de la clásica, ¿no? Journey o Frontiers. Esta es la versión de Journey y también está la versión de Frontiers. Just a small town girl. Usted no tiene ni idea de lo que estoy hablando, ¿no? Carlos, perdón.
2: Difícil.
1: Tommy Agardo. Pero.
2: Y es lo Red Hot, po, Blink 182.
1: Tú sabes que Red Hot también se toca. Se toca todos los noventeros.
2: Si van y toca Red Hot, yo voy a la fiesta. Me colo a la fiesta.
1: Va a estar Red Hot Chili Peppers, va a estar Pearl Jam, va a estar Nirvana.
2: No tengo 35 años, po.
1: Bueno, pero sí, no, que va a poder entrar en esta oportunidad. Por ser el comunicador. ¿Ah? Ya lo saben, quedan entradas en Passline, 20.000 por persona y 24.000 por persona y 3 por 60.000 para que se apuren, saquen la entrada. Se abrirá la puerta el día sábado a las 20:30 horas en Avenida Raúl Lavé, 14.998. Esta no la vamos a bailar, esta la vamos a escuchar antes de que empiece el bailable, por supuesto. Vamos a ayudar, ¿no?
2: Esta canción.
1: ¿La ubicáis?
2: Sí, pues claro.
1: Ah, pues no, ahorita es caro, chico.
2: No, pero a mí me gusta más Lithium.
1: Lithium también es muy buena. Ahí te la encontras, Lithium. Te gusta que te la encuentres. Este es muy rápido, weón. Este, ¿qué hubo?
2: Muy buena.
1: ¿Qué más quieres? Es mía, estoy.
2: No, yo me contento con esto.
1: Bueno, esta fiesta va a estar realmente inolvidable. Vamos a la gente que llegue entre las 20:30 y las 22 horas. Yo, personalmente, fui encomendado a recibirlos con un aperitivo.
2: Mira,
1: para hombres y mujeres, champañita, unos pisco sour. Y alguna cosita para picar entre las 20:30 y las 22. Nosotros, Radio La Clave, tan solo un momento, y Teatro Alicia, invitamos a todos ustedes que a compartir una fiesta para gente mayor de 35, donde uno se reencuentra con mucha gente, conoce gente nueva, uno va con su mujer, con su señora, con su marido, se reencuentra con grupos de gente de la época del colegio, cuando bailábamos estas cosas, estas canciones. Yo estaba en la universidad ya cuando sonaba esto. Ya lo saben, este día, sábado 8, en Teatro Liza, desde las 20:30, dije, de 20:30 hasta las 22 voy a tener un aperitivo. Y me pregunta qué hora. ¿Usted está escuchando el programa, señor, o estaba pensando en pajarito? ¿Ah? Lo repetí tres veces dije a las 20:30, ¿no?
2: Yo defiendo a mi jefe.
1: 22 horas.
2: Mi jefe lo dijo varias veces, señor director.
1: Sí, señor director. Sí, bueno, vamos a la cena. Ya, saludamos, esta es la versión Flash. 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
1: Buena. A la vuelta, vamos a conversar dos temas para cerrar este capítulo del día de hoy, que no fue de motores. Esto fue Calentando los Pedales, se llama hoy día. No fue Calentando Motores, hoy día fue Calentando Pedales. Junto a nuestro invitado, vamos a la última pausa y volvemos a hablar de seguridad en los pedales, justamente, y también la mega competencia, la duodécima edición de Mountain Bike Carlos de Gabardo 2026. Vamos y volvemos con más por Radio La Clave 92.9.

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5: Lunes 3 de agosto, 21:02. En Santiago de Chile y en la mayoría del país, menos Isla de Pascua y... que hay 2 horas menos, y hay región de Aysén y Magallanes que tienen 1 hora más.
6: Saludos a la gente y la Pascua.
5: Sí, pues.
6: ¿Quiero contar algo?
5: De Rapa Nui.
6: Don Checho. Don jefecito.
5: Don Tommy. No, tranquilo. Ya, ¿cuándo no está Felipe?
6: Es
5: el programa
6: este. Este año, la 12ª versión del Monte Mezcalo de Gabardo, que sí, vamos a hablar ahora. Uh-huh. Viene una delegación por segunda vez a la carrera de 14
5: riders.
6: 14 riders de Rapa Nui, mujeres y hombres.
5: Qué bueno. ¿Qué te parece? Qué buena integración también.
6: 14. El año pasado fueron 7. 14. Va a ser un show exclusivo previo a la carrera. Algo maravilloso.
5: Me parece extraordinario. Vamos a hablar de aquello, pero para terminar el ciclo con nuestro invitado, Pedro Cruz, íbamos a hablar del ítem seguridad también, porque lo más importante, sobre todo los papás, cuando hablamos de las bicicletas para niños, sobre todo, y, claro, y después está la gente que se moviliza por las calles, sabemos que todavía nos falta mucha cultura vial. O sea, estamos lejos de ser como Países Bajos, como otros países donde efectivamente, o sea, la cosa anda, ¿no?
6: El casco.
5: Claro.
6: ¿Verdad?
5: El casco para empezar.
6: El casco para empezar, ¿o no?
5: Para empezar a conversar. ¿Cuál es la reflexión? ¿Cuáles son las postulaciones? El espíritu de Scott Chile, o Scott Internacional, digamos, con respecto a la seguridad al andar en bicicleta. De cualquier tipo, digamos.
7: No, o sea, es de lo más importante que tenéis, sobre todo porque ya a nivel mundial todos estamos cambiando nuestra idea de lo que es el casco, de todo eso. Entonces la tecnología que se le está incorporando a esto es primordial. Yo tengo una anécdota, me recuerdo que de chico una vez compré un casco usado, ¿ya?, para ir al cerro y nadie me dijo nada. Y hoy en día es un sacrilegio comprar,
5: claro,
7: un casco usado.
5: Claro. Se supone que el casco da para un porrazo nomás, ¿no?
7: Porrazo y tiene años también de caducidad. Aunque no te pedís porrazo.
5: Mira, porque se van soltando un poco las fibras, no sé, las cosas
6: que... Hay lo que dicen que el casco es que cuando sale uno saca la caja, hay que tirarlo al piso.
5: Ah, y ahí ves.
6: No, para que veas.
5: Tirarlo al piso, ¿para qué?
6: Es como un medio pachamami, con el sentido de que así el casco queda como bendito. O sea, no bendito, pero ya pasó la prueba.
5: Que tuvo su primer guascazo.
6: No pegarle fuerte, claro, ni con un martillo.
5: Un bote, soltarle que dé un bote.
6: Claro, un botecito, así, claro, esa
5: es la... Ya, es como cuando inauguran un yate y le quedaron una botella de champaña.
6: Algo simbólico. Le ponen el aceite al que hizo, ¿verdad? El tema de la aviación.
5: Claro.
6: Hay su cábala.
5: Son rituales.
6: Rituales.
5: Oye, a mí me asusta un poco. Yo veo a Scott y digo, puta, la usted es muy pituca, man. Puta, no, a mí no me da, man, mi bolsillo. ¿Qué hacemos para que la gente no se asuste, no se aleje o se tome en serio? Y que, pucha, a veces uno va a una tienda, no voy a decir qué nombre, tienda, porque hay muchos duplicados, cosas parecidas a productos Scott, incluso con marcas parecidas que son en fondo piratas, ¿cachai?
7: Claro, claro.
5: Y la gente por precio, claro, se tira para allá. Generalmente lo barato finalmente termina saliendo caro y puedes hasta jugar con tu vida. Para que la gente no se aleje tan a priori, ¿podemos decir de que tenemos todo tipo de precios, todo tipo de elementos o acá partimos inmediatamente de carísimo? Quiero saber bien.
7: No, tenemos, a ver, hay desde cierta gama, pero uno, sí, si quiere partir

0: por bicicletas más básicas son precios asequibles para la calidad que estamos, sí, total, para la calidad que se ofrece.
1: Correcto.
0: Que con tecnología, además, muy probado. Es un producto que además va a responder en garantía en caso de que llegue a pasar algo.
2: Bueno, eso, qué bueno.
0: Sí, no, en repuesto. Al final uno se casa con la marca.
1: Claro.
0: Entonces es importante tomar esa decisión.
1: ¿Es la indumentaria lo mismo?
0: Indumentaria lo mismo, sí. Y si uno compra algo y llega a fallar, o por culpa ya sea del piloto o de la marca, tenés que tener los repuestos. Tienes que tener ese servicio técnico que en Andes lo tenemos 100%.
1: Eso, cuéntame los principales lugares donde podemos encontrar todo este catálogo de Scott.
0: Nosotros tenemos distribuidores desde Arica a Punta Arenas, en todas partes básicamente. Entonces al final
1: hay presencia, hay distribución.
0: Hay presencia y nosotros somos muy cercanos a nuestros distribuidores, entonces nosotros los publicamos a ellos, derivamos a clientes donde ellos, y en las principales tiendas de las ciudades se pueden encontrar Scott. Sí.
1: Buenísimo.
0: Las principales tiendas de bicicleta.
1: Bueno, se puede cotizar a través de la web, me imagino.
0: Exactamente.
1: Se puede pedir también a través de online, ¿no?
0: Claro. Y además pasa de que cada tienda le va a hacer un servicio muy personalizado a la persona, que eso es importante.
1: Una especie de capacitación,
0: sí,
1: digamos.
0: Sí, ¿no? Y las tallas, todo eso afecta mucho. Entonces, siempre van a ir con un profesional que está de otra marca.
1: Y acá se trata, me imagino, que la consigna es: no corramos riesgo, no hagamos pelotudez acá, no nos saltemos una talla porque no sé, que está más barata o porque va a crecer el niño,
0: claro,
1: ¿no?
0: Claro, no,
1: con la seguridad no se juega, digamos.
0: ¿Ah? Una talla mal puesta, o sea, si me compro una bicicleta más chica porque es más barata o algo así, los problemas que puede traer después son graves, ¿sí? Tanto la rodilla, la espalda.
1: Ahí aplica lo barato, o sea, termina siendo
0: tal
1: caro.
0: Tal cual.
1: Oye, quiero pasar ahora, cuéntame un poco la historia, Tomás de Gabardo, tu hermano, Mateo, y bueno, tu familia en general. Iniciaron hace ya buena cantidad de años este mountain. ¿Dónde es la ubicación? Cuéntanos qué lo inspiró, cómo surgió este homenaje, este tributo a tu papá, a Carlos de Gabardo. ¿Y cómo fue la primera vez y cómo es al día de hoy esta competición, que ya sabemos que es bastante masiva y muy, muy, o sea, hasta de Rapa Nui tenemos?
2: Tal cual. Sí, el evento, bueno, comenzó mi padre el evento el año 2013, para el año 2014. Y siempre tenía las ganas de hacer un evento de ciclismo, ¿verdad? Y siempre ocupé mucho la bicicleta, él hacía freyones. Y él tenía, mira la bicicleta de Tatita, que te gusta el rock. Él tenía en ese tiempo, se llamaba Cannondale, él.
1: Sí.
2: Y el modelo Ratch.
1: Ah,
2: que era, ¿te acordás la Lefty? Que tenía solo un caño de suspensión.
1: Ese
2: era un modelo así que salió muy futurista.
1: Sí, me acuerdo.
2: Pero él la tenía porque Ratch. Y su rumbo favorito era Ratch. Nada más.
1: Los canadienses, está muy bien.
2: Y bueno, a él le salió una idea de poder hacer un evento en Paine, el campo de mi abuelo, la vacada, que siempre fue moto, ¿verdad? Pero nunca fue bicicleta.
1: Claro.
2: Nunca hubo una cultura de bicicleta en Huelquén, en el pueblo, en Paine. Vino un poco más, pero nunca tan fuerte como lo fue otras zonas de Chile, como Curicó,
1: claro,
2: ¿verdad?
1: Curicó es zona de ciclista.
2: Zona de ciclista. Entonces,
1: pistero.
2: Tal cual. Entonces, partió el evento muy ligado a KTM, que en ese tiempo mi padre estaba muy ligado a la marca KTM Bikes, junto a Eco Bike, que era una tienda distribuidora que estaba ahí en Peñalolén, La Reina.
1: O sea, estaba con la mirada bien puesta.
2: Sí, y
1: bien
2: empezó
1: fija
2: con la idea y le dio, y fue súper machaca. Y comenzó una carrera pequeña que partió con 200, 300 competidores el primer año, el segundo año 400.
1: Pequeña entre comillas,
2: no,
1: digamos.
2: Pero un evento que finalmente él con su fama podía lograr, ¿verdad?
1: Sí,
2: reunir a esa gente sin problema. Pero ya para pasar un evento más de 500 personas demoró 3 años. Y el tercer año, donde él ya fue el último año que la logró realizar, se alió con Eduardo Sáenz, que hoy en día sigue siendo nuestro socio, que era un ex ciclista de Buin.
1: ¿Eso fue 2014 o 2015? Porque
2: claro, 2014.
1: Se nos va el 2015.
2: Perdón, el 2015, fueron 2 o 3 meses antes de morir, hizo la última versión.
1: Ya. Alcanzó a hacer eso.
2: Claro, en mayo, porque el evento antes hacía 21 de mayo siempre.
1: Bueno, cuando se fue tu papá, fue algo recordadísimo, porque fue un día muy emblemático para el deporte chileno, digamos.
0: Totalmente.
1: Que fue justamente el mismo día que la gente quedó como media choqueada, no entendía que, claro, el mismo día, durante el día estábamos con esta noticia, y después en la noche estábamos celebrando, era como muy raro, era una dicotomía, ¿no? El día que, claro, que tiene este accidente físico, digamos, y que ese mismo día estábamos todos felices celebrando una Copa América. Entonces, como que también tiene un significado muy, muy potente, porque él sí lideró una parte importante con su pellejo, con su físico, con su esfuerzo. Representó a nuestro país, fue el primer top ten en la historia de un Dakar. Entonces, claro, fue como, ahora en la distancia del tiempo, uno le toma más peso y más importancia al día de un 15 Eso fue un día, perdón, fue el año 2015 en julio.
2: Sí, el 14 de julio.
1: 14 de julio de 2015. Entonces queda ahí grabado con algo que siempre vamos a recordar, sí, por dos motivos, sí, relevantes, sí, sí, ¿no?
2: Entonces, claro, bueno, el evento queda ahí stand-by. Yo era muy pequeño, tenía, sí, 16 años, 15 años. Pero a mí siempre me salió una faceta de emprendedor. Yo en ese tiempo no corría en moto, no daba nada que ver con deporte. Yo era, bueno, cada vez un chico bueno para carretear y de mi colegio.
1: Y sacando los ramos.
2: No, ni siquiera el colegio. El colegio ahí, el tercero, claro, segundo medio. Pero siempre me gustó el hecho de poder trabajar, de tener objetivos, metas. Uh-huh. Y se me alinearon un poco los planetas. Me puse medio filosófico y me tocó madurar muy pequeño.
1: Sí, claro.
2: Junté con Eduardo y le dije, Eduardo, vamos a volver a hacer la carrera. Con el socio que tenía mi padre. Y le dije, vamos a volver a hacer la carrera. Yo nunca había hecho un evento masivo, menos. Y fui aprendiendo sobre la marcha. Y sigo aprendiendo sobre la marcha. Sí. Ya vamos por la novena edición, la cual vamos a hacer nosotros. Ha sido todo un camino. Tuvimos, en verdad, la pandemia que hablábamos en, sí, el medio. Y el evento resurgió después de pandemia. Porque el evento iba así para arriba.
1: Claro, claro.
2: ¿Verdad? Habíamos logrado el segundo año que nosotros hicimos el evento, sí, el quinta edición, ya era el evento de ciclismo más grande de Chile en todas las disciplinas.
1: ¿Qué te parece?
2: Yo tenía 17 años. mi ruta aparecía en el route de la tiquetera cuando tú compras la entrada.
1: Sí.
2: O sea, yo no me voy a hacer cargo si pasaba nada.
1: Claro.
2: Pero le pusimos mucho empeño, salió súper bien. Y le dimos un toque juvenil, un toque diferente. Yo he sido siempre súper innovador, súper... Uh-huh. Creador y, uh-huh, y tengo el equipo que mi hermano es mucho más pragmático, es más obrero, más militar, uh-huh, es bueno para pega, no, bueno, no tiene pena, hambre, sueño, es decir, pega. Y Eduardo, que es una mezcla un poco de ambos mundos y que teníamos el apoyo, gran apoyo de KTM, uh-huh, y que luego llegó Scott, dijimos, vamos a ayudarlo a poner el evento donde se merece.
1: Scott tomó la posta, digamos.
0: Exactamente, nosotros nos metimos ahí como auspiciador con la vacada porque es la carrera más importante, entonces teníamos que estar ahí.
1: La vacada es el nombre del campo,
2: tal cual, tal,
1: sí,
2: cual,
1: para que la gente sepa, la vacada.
2: Painehuelquén, 45 minutos de Santiago, y llega Scott con esta propuesta, y nosotros no pudimos decir que no, ¿verdad? Ellos en ese tiempo, ¿verdad? Que bueno, siguen siendo los mismos, casi los mismos jefes, en el sentido de que son los mismos inversionistas, claro, que están atrás de la marca. O sea, la fábrica nos exigió un evento y nosotros lo elegimos a ustedes, que son los más grandes, y la repercusión de la marca necesita verse ligada a ustedes.
1: Claro.
2: Nosotros asumimos el desafío y hasta el día de hoy sentimos un gran privilegio de poder trabajar en conjunto con Scott. Hemos aprendido mucho, han pasado muchas cosas y ha sido todo un vaivén súper interesante, porque la verdad es que hoy en día la gente identifica mucho el evento con Scott.
1: Bueno.
2: Hoy vemos a Scott, ¿verdad?, desde como organización, un gran aliado, un gran partner, y hoy en día Scott repotenciado, como una reformulación de Scott, que lo pasó súper mal, hay que hablar las cosas como son, lo,
1: sí,
2: pasó,
1: claro,
2: súper mal.
0: A nivel mundial,
2: a nivel mundial, ¿verdad? Porque en pandemia hubo un boom, sí, y después para abajo, como pasó los, sí, autos.
1: Claro, claro.
2: Y nosotros nos dimos cuenta de eso y apañamos desde nuestro lado a la marca.
1: Bueno.
2: Y hoy en día vemos que nos están apañando al revés. Y dijimos, ok, se portaron bien, ¿verdad? Seguimos con todo, hemos mantenido la esencia y hoy en día sentimos el apoyo de vuelta, y que eso hoy en día también le da con este nuevo lanzamiento de la bicicleta, uh-huh, que Scott después ahí nos va a contar que armó un equipo nuevo, uh-huh, ¿verdad?, de ciclismo montaña,
0: sí,
2: con grandes corredores que van ojalá a ganar la carrera para Scott. Así que estamos muy muy contentos y hoy en día vamos por esta 12ª edición junto a Scott.
1: Oye, ¿les parece que, bueno, vamos a ir a la música y a la vuelta hablemos ya en terreno de qué se va a tratar la competencia, la fecha, las categorías que van a estar, cómo se puede acceder para inscribirse, todos los detalles prácticos para poder participar en la 12ª edición de MTB o Mountain Bike Carlos de Gabardo 2026? ¿Les parece?
2: Perfecto.
1: Esta canción sí va a estar el día sábado. ¿Estamos listos? ¿Sí? ¿Estamos ok? ¿O está buscando? La nombre, vamos. La está buscando. Sí, ya. Esta canción sí va a estar el día sábado. El sábado 8 en Teatro Alicia. 80x90x2000. Esta canción es del 90. Los fabulosos Kylax. El satánico Dr. Kylax. Aquí en tan solo un momento por Radio La Clave. 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
1: 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Me encuentro, bueno, estuvo Felipe Cortés con nosotros, se fue a un brillo, a un evento, dijo él. La dirección de Cristian Pereira, y acá estaba coanimando ya totalmente avesado, puesto aquí en la conducción, en la co-conducción, el señor Tomás de Gabardo y su invitado estelar, don Pedro Cruz, con todo lo que las novedades de Scott. Y agradecemos la visita tuya, porque también uno, yo que no entiendo tanto ni el mundo motor ni de la bicicleta, en este programa los días lunes aprendo harto con ustedes, con Tommy, con Felipe, con todos los invitados, y el tema de la bicicleta ahora me ha quedado como todo bastante claro, más o menos cómo se maneja esta industria, y estoy muy con mucha expectativa de lo que va a ser esta duodécima versión que organiza efectivamente la familia de Gabardo, con un socio que siempre tuvo tu padre también, sí. La duodécima versión de MTB, ¿se dice así? ¿MTB o mountain bike?
2: Está bien dicho, MTB, MTB, la abreviación de mountain.
1: Claro, de mountain, exacto, bike.
2: Pero la gente es MTV. MTV.
1: Claro, me tope larga.
2: La gente igual se confunde.
1: Sí, pues MTB 2026, en Carlos de Gabardo se llama la competición, y se hace en Huelquén. Cuéntalo, fecha, que la gente, ¿quién puede participar? ¿Hay cupos limitados o no? Porque, claro, porque si a lo mejor con toda esta publicidad y todo este ascenso que he tenido, puta, a lo mejor no da para tener a 5.000 corredores.
2: Entonces, lo que nosotros tenemos cupos limitados a 2.000 cupos por temas de seguridad, por temas de circuito, por temas de experiencia cliente. Para nosotros muy, muy importante la experiencia cliente en el evento. De toda la energía que se genera, estamos hablando aquí y llegan 2.000 corredores, pero en total hay 15.000 personas el día del evento.
1: Sí, te creo.
2: Porque lo que pasa, nosotros ya tenemos el estudio que ya hemos hecho hace varios años. Cada persona llega con aproximadamente 2,2 personas junto a ella.
1: ¿Qué te parece?
2: Entonces estamos hablando, y más aún el pueblo, que se moviliza, vuelca para el evento, ¿verdad? Hacemos todo un trabajo cultural, con mucha gente involucrada, con las tiendas, con artesanos de ahí, solo de Paine.
1: Hay harto stand.
2: Mucho stand, cerveza local, tenemos cordero al palo.
1: Es una fiesta, ¿y todo durante un solo día o dos días? Es
2: un día en el evento de competencia, el día anterior al retiro de kit para la gente que es de la zona, que ya está abierto un poco el layout para las activaciones de marca, y también para los food truck, llegan alrededor de 500, 600 personas, pero el evento parte la próxima semana, día jueves 13. ¿Por qué esas ojos? Señor,
1: el jueves 13, wow.
2: El jueves 13 es el briefing de la competencia. Un evento muy innovador que estamos trabajando con nuestros auspiciadores. Va a ser en Clínica Mets Auditorio Noxis, de 18:00 a 21:30. Es un evento formato briefing y es un conversatorio de doctores de Clínica Mets que van a decirle a los corredores cómo preparar el evento. Nutricionista, deportólogo, traumatólogo, cómo sacar tu mejor versión para la carrera que viene en 2 semanas.
1: Jueves 13 va a ser como este kickoff, digamos.
2: Tal cual, un kickoff del evento.
1: Para arrancar con lo preventivo, digamos.
2: Sí. Ram, Tomislav, el Tegolab, Tomislav, por de tenis de...
1: Tegolab, me metí. Tegolab, le dije 20.000 nacionalidades.
2: Top 25.
1: Croata.
2: Top 25 viene llegando la ATP de Montreal.
1: Correcto. Tomislav.
2: Que el gerente, brand manager de Ram, que gran amigo y gran auspiciador también mío, va a presentar su nueva camioneta. Aquí, mi compadre Pedro.
3: Ahí vamos.
1: ¿Estamos hablando de la Dakota?
2: Tal cual. Y unos modelos nuevos que vienen.
1: Sí, también. Ojo. Sí, que viene harto.
2: Y aquí Pedro va a presentar la bicicleta que estuvimos mencionando ahora. La va a poder mostrar a la gente.
1: Qué bueno.
3: Sí.
1: ¿Se va a poder hacer un test drive?
3: Podemos ver la opción.
2: Se podría hacer si hay
1: Se va, se queda el espacio.
2: Claro, en el asfalto. Claro. Mira, buena idea.
3: Sí,
2: mira, bien, muy bien, jefe.
1: Ay, flaco, muchos años.
2: Y bueno, vamos a hablar de las principales novedades. Después tenemos el lanzamiento de prensa, que estamos todavía viendo la fecha. Que la posibilidad es que hacerlo en La Moneda. La vamos a invitar, sí.
1: Hacer el programa allá. Por supuesto, claro. En la cama del presidente. Estamos para atrás con la tele prendida. ¿Qué tal?
2: Y después tenemos.
1: Y con hielo, con harto hielo. Ah, ya. No, no, aquí, no, ya, ya. Saludos, señor presidente.
2: Y después tenemos, mira, hablando de Costanera Center. Vamos a tener en el nuevo, un nuevo distribuidor de RAM. Va a estar en Costanera Center, piso menos uno. Vamos a hacer ahí el retiro de kit. Día miércoles y jueves, 25 y 26 de agosto. Y ya luego el evento 30. Aquí a los últimos cupos, mtvcarlosgabardo.cl. Y estamos, verdad, muy, muy ansiosos de esta 12ª edición.
1: Sábado 30.
2: Domingo 30.
1: Domingo 30 de agosto. O sea, cerramos el mes en cualquier. Porque el día lunes 31 es básicamente para tomárselo libre, para los que compitieron, sí, para los organizadores, sí, porque, para los espectadores.
2: Fíjate que nosotros, el 40% de los clientes o ciclistas que vienen a correr, vienen de regiones.
1: Mira.
2: Tenemos un gran, gran público que es de Calama, que es de Iquique, que es de La Serena. Más de 150 corredores de La Serena que vienen a competir.
1: Wow, por el lado norte.
2: Igual. Desde Arica a Punta Arena.
1: Y del sur también se aprenden harto.
2: También Ozono, sí, sí, sí. Runge, me llamaron de Runge ayer, de puro weando. Que quería algo ahí, pero lo ayudé.
1: Te llamaron cocido, ¿no? Queremos
2: participar. No, grandes amigos de Runge, gran abrazo. Bueno. Y así hay otros clubes que hay por otras localidades. Oye, y hay mucho fanatismo, mucha familia.
1: Ya están cerradas las inscripciones.
2: Ya en los últimos cupos.

0: ¿dónde la gente puede acceder? Alguien que de verdad quiera competir, y cuéntanos todas las categorías que hay.
1: Por... Así es, mtvcarloeduardo.cl con B larga, y en Instagram también toda la información.
0: MTV, el MTV B larga, porque claro. De Gabardo es con B corta.
1: Y tenemos 15 kilómetros familiar, después tenemos 25 kilómetros intermedio, 34 kilómetros, una categoría solo para e-bikes, bicicletas eléctricas.
0: 34 kilómetros.
1: Sí, y 45 categoría experto. Aquí la gracia es que puede competir desde un
0: Martin. 45 sin, no eléctrico. No,
1: análogo.
0: Análogo.
1: Bicicletas convencionales.
0: Circuito de 45 de ida, solamente una ruta, ¿no?
1: Tal cual. Aquí todos los circuitos es una ruta, nunca pasan de.
0: Por, no un circuito.
1: No, dos veces por el mismo lugar no existe. En nuestro evento. Son circuitos que van paralelos, así que no hay taco, no se topan uno con otro, que es muy
0: bueno. O sea, todas van por distintos caminos.
1: Mayormente sí.
0: Y el de 45, el de experto, es una ruta compleja, o sea, está hecha también con los estándares de seguridad, me imagino, sí, pero también con su...
1: Tiene sus cositas, sobre todo ahora que llovió, va a estar con harto barro.
0: Temblando todo.
1: Estamos preparando un circuito, ¿verdad? Que estamos viendo las siguientes lluvias, a ver cómo se comporta el cerro. Pero el equipo, que está mi hermano ahí, que cuando venga les va a contar más un poco cómo se desarrolla ese trabajo arduo, que están 12 días marcando, literal.
0: Notable. Entonces ya saben, la última inscripción es
1: mtvcarlosgabardo.cl
0: para las últimas inscripciones, para que puedan acceder a cualquiera de estas competiciones. Y por lo que escuché ahí, Scott va con a los pechugas ahí con un equipo con ganas de ganar.
2: Sí. Nosotros tenemos ya nuestro equipo de cross country, que estamos con básicamente de los mejores de Chile. Y de
0: ¿eso va para los 45 kilómetros?
2: Sí, para y de varias categorías además. Ya. Tenemos sub-23, tenemos. Entonces vamos a ir con todo, básicamente.
0: Viene fuerte.
2: Toda la carne a la parrilla, llevamos nuestras carpas para que la familia Scott también esté ahí, puedan calentar y puedan estar también con entre ellos, con nosotros. Más que bienvenido.
0: Oye, por último, Tommy,

0: Sí, es un proyecto que hemos trabajado, que ya estamos viendo. Estamos viendo la opción de, y el futuro, poder hacer una segunda locación paralela, otra época en el año del evento. Precisamente a lo que vamos a anunciar en este briefing, que aquí puedo tirar en exclusiva, que estamos viendo la idea de Pucón. Pucón es un lugar que estamos viendo con ojos brillantes, que sea el lugar. Y que finalmente el hecho que sea o no UCI o que sea de la federación, va a ser algo que lo va a decir el tiempo.
1: Hay que ver, claro.
0: Soy también muy amigo de Martín Vidaurre, que tiene las ganas de traer un mundial. Y creo que
1: es nuestro rostro internacional.
0: Nuestra figura. Y seguramente, si él trae una fecha de Copa del Mundo, voy a ser el primero en querer ayudarlo. Y con nuestro know-how que hemos logrado, más su know-how como ciclista profesional, creo que nos podemos apoyar harto. Y yo voy a ser el primero en querer ayudar a mi amigo, sobre todo, y a que Chile tenga una fecha de Copa del Mundo. Así que son cosas del futuro.
1: Por ahora, recuerden, el domingo 30 de agosto, también, si quieren ir de espectadores, pueden ir. Ahí todas las coordenadas a través de mtvcarlosgabardo.cl. Si acaso todavía se quiere inscribir, o ir a solamente a disfrutar, también ver toda la artesanía de la zona, los stands, las comidas propias, todo. Alguna, no, en esa época las sandías todavía no, ya no hay sandías. No quedan, hay que esperar ya para noviembre, ¿cierto?
0: Febrero.
1: Claro, la verdad que sí, febrero, la verdad. Ya, oye, Pedro Cruz, te quiero agradecer la visita y todo bien con Scott, buena onda, y qué bueno que estén apoyando no solo esta iniciativa, sino que varias iniciativas del deporte en general y de la movilidad para todos los que quieren andar y necesitamos andar en bicicleta, y también un tema cultural para la movilidad de nuestro país.
2: No, muchas gracias a ustedes, Checho, Tomás, la verdad es que fue una muy bonita instancia, se disfruta mucho y todo invitado a sumarse a todo el mundo de la bicicleta, al final. Bueno. Para bien.
1: Sí, pues de este tema se puede hablar varios programas más, pero bueno, arrancamos con algo. Muy bien, bienvenido. Tal,
2: muchas gracias.
1: Tommy, ¿bien? ¿Ustedes lo viene bien?
0: Nos vemos lunes.
1: Sí, no se haga problema.
0: Quizás antes.
1: ¿Sí? ¿Me invita?
0: No, todavía no pongo como corté. Sí,
1: ahí nos hablamos para ver cómo lo hacemos el próximo lunes. Muchas gracias, Tomás de Gabardo. Muchas gracias, Cristian Pereira. Gracias, Pedro Cruz. Gracias, Felipe Cortés, que estuvo la primera parte. Señoras y señores, gracias a todos ustedes por estar ahí en Radio La Clave 92.9. Recuerden después ver el canal de streaming Tan Solo Chile en YouTube. Este fue el show de Tan Solo Un Momento. Los queremos mucho, ¿eh? Chao, hasta mañana.
0: Chao.
2: Adiós.
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1: Y ahí, para todas las minas brasileiras.

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¿qué tal? ¿Cómo están? Bienvenidos a 7 de la mañana en punto. Y acá comienza este Metrópolis AM a través de Radio La Clave 92.9, un clásico de la mañana, arrancando con el tren programático en nuestra emisora. Señal de aire, te decía, 92.9. Aún no hay luz día en la capital de la República, pero acá estamos con las pilas recargadas para compartir contigo durante una hora de programa todo lo que está ocurriendo en el mundo del fútbol chileno y el fútbol internacional, con harta información después de lo que fue la fecha 17 del fútbol chileno. Hay Copa Chile el día de hoy, a dos partidos. Vamos a estar hablando del presente de un jugador chileno que tendrá que buscar otro destino, un jugador joven, no sé si decir promesa, pero no será considerado en su equipo. Un tema interesante a partir de lo que está viviendo él. La situación de un Carlos Palacio, que también quiere volver al fútbol chileno. Por cierto, todo lo que ocurre en el mundo de Colo-Colo y lo que será el día de hoy la presentación oficial en el Estadio Monumental, en la sala de prensa del Monumental de El Cabo Verdiano. Mañana, entiendo, se avanza para una presentación masiva en la cancha central del Estadio Monumental. ¿Cómo se sigue moviendo el mercado de fichajes en la U? ¿Qué pasa con la Católica y con Coquimbo, que tendrán que jugar la próxima semana Copa Libertadores? ¿Cómo llegan? ¿Llegan competitivos o con algunas dudas? Además, algo de también los rivales, lo de la U en el mercado y también en lo que tiene que ver en las audiencias de formalización en el Centro de Justicia de los 11 ex ejecutivos imputados por 6 delitos económicos. Eso y más estaremos hablando junto a ustedes el día de hoy. Si vas a nuestro canal de YouTube, el único el día de hoy, el canal oficial de Radio La Clave, recuerda darle like a la transmisión, compártela, activa la campanita de notificaciones y por supuesto te invitamos a que vayas opinando el día de hoy, porque tenemos un programón para compartir con ustedes. Como siempre, Jesús Yáñez a cargo de la nave, el capitán ahí en calle Los Nogales 741. Gracias, capitán, por todo lo que haces por el programa. Y saludo de inmediato a ha tenido harta pega entre la, la,

0: transmisión el fin de semana en Viña, la previa, el partido, el post partido, el tercer tiempo de Edson Figueroa. negro querido, te gusta a ti nomás. Bueno, aquí estamos.
1: Muy bien, ¿no? Muy bien.
0: Este día martes, con mucho, mucho, mucho tema para compartir con la gente en esta jornada. ¿Qué tal? Gusto saludarte.
1: ¿Cómo estás, Cristian? Un gusto saludarte. Día martes ya, harto tema. Ha estado movido el fútbol chileno. Hay Copa Chile, hay que reeducar la Copa Chile de cierta manera. Recordar a la gente qué partido se está jugando, qué fase se está jugando, quiénes son los equipos que tienen partidos pendientes, cuáles tienen posibilidades de clasificar, porque pareciera que fuese una segunda fase y no, a los grupos les quedaba un partido. Entonces hay muchas cosas por definir todavía y que vamos a estar comentando. Movimiento interesante lo que hablabas tú, lo que está viviendo Iván Román, que tiene que ver con toma de decisiones, bueno, y la locura de Bocinha, que lleva copando la pauta de prensa desde hace mucho rato, mientras en Colo-Colo siguen, o más bien el cuerpo técnico, sigue anhelando la posible llegada de Diego Valdés, un Diego Valdés que ayer fue titular en Vélez Sarsfield, Universidad de Chile que se separa entre lo futbolístico, que tuvo una mejora y que ha logrado 3 partidos consecutivos ganar en el campeonato nacional, versus lo que ocurre en tribunales donde hay solicitud de prisión y muchas cosas que están ocurriendo en una Católica que tal vez mete menos ruido, pero es el equipo que más preocupa porque se acerca a su participación en Copa Libertadores. Hoy juega Estudiantes Boca, vamos a tener la posibilidad de ver al rival de Universidad Católica también en estos días previos a un partido que va a ser muy importante en Copa Libertadores.
0: Es verdad, Estudiantes que ganó el fin de semana y que están buscando y moviendo el mercado de fichajes, ya que lo marcaste también a modo de información, lo vamos a hablar más adelante. El día de ayer, Talleres de Jorge Sampaoli goleó como visitante al Calamar, al equipo de Platense. Hubo recriminaciones de parte de la hinchada, fue 4-0, no lo pasa bien el rival de Coquimbo Unido, que en este inicio de la Liga Argentina ha empatado 1 y ha perdido 2, y el de ayer fue justamente ante el equipo de Sampaoli. Y ya que venimos desde afuera hacia nuestro país con lo de la Copa Chile y toda la actualidad local, está el tema de Iván Román. No estamos hablando de cualquier lugar, de cualquier jugador, Edson. Estamos hablando de un futbolista que salió con un cartel bastante interesante como jugador joven hacia el fútbol brasilero. Llega, de hecho, a uno de los grandes de Brasil como el Atlético Mineiro. Sin embargo, el día de hoy, y además, una de las grandes promesas de la selección sub-23, con presencia en la selección adulta, cuando tenemos tan poco, Edson, cuando hay tan poco material, que uno dice, este jugador tiene pasta para triunfar, esperemos que cumpla un proceso en el fútbol chileno, o que se vaya rápidamente, y bueno, se termina yendo rápidamente Iván Román, y la verdad que no ha tenido la continuidad de la mano de Eduardo Domínguez, el técnico argentino, y se le busca club. Incluso se habla de que habría sido ofrecido acá en Chile. Buenas decisiones, malas decisiones, escuchar más al representante, querer la inmediatez, cumplir ciertos procesos o partir de inmediato hacia afuera. Pongo el caso de Román porque es la noticia, pero ¿cuántos otros hemos visto? Damián Pizarro, que se va joven y mira dónde lo tenemos de vuelta, por darte otro ejemplo más. ¿Cómo lo ves y cómo se analiza la situación de los jugadores jóvenes y en particular lo de Román?
1: Sí, Iván Román, que tiene 20 años, es un jugador muy joven, pero que ha jugado muy pocos partidos en la última temporada. Y eso nunca es bueno para un futbolista. Para mí el futbolista tiene que jugar, se hace partido a partido, 635 minutos lleva esta última temporada. Uno quisiera, por el nivel, a mí, de la apariciones, de las irrupciones del fútbol chileno en el último tiempo, Iván Román es de lo que más me ha gustado. Encuentro un jugador sumamente interesante, que pisa las dos áreas, que es rápido, pero que cuando tuvo que jugar por la selección chilena no anduvo a un buen nivel. Que cuando tuvo algún tipo de partido importante, tuvo expulsiones que le generaron suspensiones que le trajeron problemas. Yo creo que hay ansiedad. Iván Román lo siguieron clubes importantes del fútbol chileno en su momento. Hoy fue ofrecido a la Ulla Colo-Colo, ojo con ese dato.
0: Sí.
1: Después desconozco si hay interés de los clubes de

poder traerlo, si está dentro de los nombres que están buscando o de las posiciones, pero de que fueron acercados sus nombres o de que fue acercado su nombre es una realidad en esta época que se acercan muchos jugadores, pero en algún momento tú

0: puedan estar en Chile, de que puedan jugar, porque el 2025 juega 12 partidos, 2026 lleva 3, ha jugado 42 partidos en el último tiempo, es muy poco. Es muy poco, pese que va al fútbol brasileño donde se juega semana a semana. Creo que esto le genera retroceso en lo mucho que pudo crecer en su carrera. Y tenemos instalado, para mí, una falsa verdad, que el futbolista no debe estar nada en el fútbol chileno y salir donde sea, porque en los otros lugares va a crecer mucho más. Está lleno de ejemplos de que los futbolistas parten sin tener la madurez todavía y, por sobre todo, sin tener tantos partidos en primera división, más allá que Román tuvo partidos en Copa Libertadores, Copa Sudamericana, Campeonato Nacional, y anduvo bien en cada uno de ellos. Yo creo que le faltaba una vuelta más, le faltaba un campeonato más. Joy Domínguez lo saca de cuajo, no lo considera. Sampaoli tampoco lo consideró tanto en su momento, y así ha tenido una danza de técnicos que le ha tocado esperar, y no sé, pues lo vimos en el amistoso con Portugal y está con esa ansiedad de querer mostrarse, peca de guapo y se va expulsado tempranamente. Entonces le están pasando ese tipo de situaciones. Ojalá pueda encontrar rápidamente el club este semestre y un club donde tenga la posibilidad de jugar, que el lugar que elija sea donde vaya a jugar fin de semana. Aún es muy joven, estas cuestiones le pasaron Alexis Sánchez en su momento a Udinese, y vuelve a préstamo al fútbol chileno, vuelve a jugar a Colo Colo, a River y termina dando la vuelta. David Pizarro en algún momento volvió, y después tienen tremenda carrera. No, lo que estoy diciendo no es que con esto se acabó su carrera, no, está en un momento de retomarla, en un momento justo de retomarla. Ojalá pueda jugar y le vaya muy bien. Creo que es muy distinto además al caso de Damián Pizarro, que tú lo mencionabas hace algún rato. Damián Pizarro, él perdió el foco. Acá Román siempre ha estado enfocadito, que él quiere jugar. Yo creo que la decisión no fue la mejor, de ir al fútbol brasileño, pero él siempre ha estado enfocado en entrenar, en querer ser un buen futbolista, en querer estar en la selección, en querer demostrar. Y creo que encontrando un club donde juegue, va a tener buen resultado. Tú ayer decías que ojalá no vuelva al fútbol chileno. Yo digo que vaya donde tome la decisión, sea jugar. Si es el fútbol chileno, para mí bienvenido, va a tener la posibilidad de jugar toda la semana.
1: Sí, y además hay otro tema que te lo marcaba yo, Edson, y que tiene que ver con en la toma de decisión. Me da la sensación de que a veces no se ve muy bien, o no se estudia, no se investiga a dónde vas, si es un equipo que privilegia la salida construida desde atrás, si tiene buenos centrales, si lo van a tapar, si va a poder jugar o te van a cambiar de puesto. Y te pongo el caso de Lucas Cepeda, que va al Elche y dicen todo, es fútbol español, un equipo, sí, donde puede crecer, donde puede ser competitivo, pero es un equipo que juega sin extremos. Entonces uno también tiene que poner en la balanza eso, la forma de jugar, qué tipo de técnico tiene, si le gustan o no jugar con un 9. Acuérdate lo que pasó también con Pizarro cuando fue al Udinese. En la toma de la decisión me parece que hay que ser muy cuidadoso, Edson.
0: Sí, es buen punto. Ese es un súper buen punto. Creo que el ejemplo en un central es distinto, porque yo creo que los centrales tienen que saber acomodarse a jugar con 3 o con 4 en el fondo. Pero pusiste un muy buen ejemplo, que el de Lucas Cepeda, que se fue a un equipo que jugaba sin extremos, siendo extremo él. Eso es complicado. Ahora sí, en el central, lo que tú marcas, pues si es un equipo que se agrupa atrás, que espera atrás, con características, no sé, de fútbol uruguayo, yo creo que Iván Román tiene las características de ser central de un equipo ofensivo, y me gustaría verlo en ese lugar, porque le podría permitir crecer mucho. ¿Cuáles serán las opciones? ¿Dónde estará dando vuelta el nombre de Román? Yo ahí me pierdo, probablemente el Flaco Fernández, que ya subí un video, por ahí lo vi, de que son horas claves para el jugador. Mañana cuando esté con nosotros nos va a entregar mayor información al respecto, pero es importante que, principalmente, que sea un club donde vaya, nadie te da la certeza, porque eso va a depender de ti, pero que un técnico lo tenga considerado y diga: quiero a este muchacho porque me sirve para lo que necesito en mi equipo. Y ahí Ahí la toma de decisiones.

0: chico. Con lo poco que jugó en Brasil en el último tiempo, no creo que esté en vitrina y haya un técnico en el extranjero que diga, ah, yo quiero Iván Román porque este va a jugar toda la semana. Creo que finalmente el paso tiene más probabilidades que sea por el fútbol chileno o una movida de ajedrez espectacular de quien lo representa.
1: Claro. A mí me parece, bueno, y con esto cerramos y hablamos un poquito de la Copa Chile, lo de Carlos Palacios, que está buscando su salida de Boca Juniors. ¿Tú no te imaginarías que un futbolista quisiese salir, además con el nombre, con el cartel que te vino a buscar Román Riquelme, que dijo que era un futbolista distinto, que calzabas perfectamente, y no hubo ni proceso de adaptación, hubo lesiones, algunas situaciones extrafutbolísticas, y hoy día el futuro del volante chileno parece no estar en el equipo argentino, sino que en otro lugar? Se habla incluso de Colo-Colo.
0: Sí, él siempre ha tenido este deseo en el último tiempo de poder volver a Colo-Colo. Un nombre que ha estado dando vuelta ahí en el Monumental, tal vez no como la prioridad, pero un nombre que ha dado vuelta como una constante en el recinto Macul cuando hubo el último directorio. No lo descartó para nada. Aníbal Moza dijo que era una posibilidad real en Colo-Colo. Así que veremos qué es lo que termina ocurriendo con Carlos Palacios, que en medio de esto, no él, porque lamentablemente el fútbol es así, cuando son cercanos, familiares, etcétera, se ven involucrados en situaciones policiales, por llamarlo de alguna manera, termina rebotando. Pero el suegro de Carlos Palacios se vio involucrado justamente ayer en una noticia de carácter policial, lo que nunca es grato para los clubes encontrarse con este tipo de noticias. Pues veremos qué termina pasando con Carlos Palacios. La historia de Carlos Palacios es muy distinta a la de Román, porque lo de Carlos Palacios responde a un futbolista que le cuesta tener esa continuidad en los clubes donde ha estado. Cuando estaba en Unión y aparece la posibilidad del fútbol brasileño, que quería salir, y termina yendo. Cuando está en Brasil, que quiere volver, que quiere cumplir el sueño de estar en Colo-Colo, que eso puede ser muy importante para su carrera, que es el lugar donde siempre ha querido estar, llega a Colo-Colo, y que no, que quiere cumplir el sueño de jugar en Boca, que siempre admiró a Boca, que desde chico le gustaba Boca, y cuando llega a Boca, que quiere volver a Colo-Colo. Ahí necesita estabilizarse emocionalmente. Fútbol es un tipo lleno de condiciones. Yo creo que nadie puede desconocer que es bueno para la pelota, pero todas estas cuestiones le juegan muy en contra. Así que veremos qué termina pasando con Carlos Palacios, que era un jugador que también en su momento proyectaba mucho, que también era un jugador considerado para la selección, estando en la selección en algún momento se resta de esta con Gareca,
1: claro.
0: Y de ahí el último tiempo lo mismo. ¿Cuántos partidos ha jugado Carlos Palacios en el último año? Donde mira, vaya a tener una apuesta a punto.
1: Además, claro, ya estás en la segunda parte del año con un jugador que fue operado en la rodilla. Pero fíjate que hay comentarios bastante interesantes. Por ejemplo, Cristian Sayagó dice: saludos, muchachos del Metrópolis desde La Ligua. Román es un jugador que es víctima de los representantes. Otra lista en este análisis. El mismo Cristian.
0: ¿Sabes qué? Espera, está bueno ir interactuando con la gente. Yo no sé si en este caso solo es víctima de los representantes, porque también un club como Palestino, en esta cuestión que se ha arraigado en Chile, de que no, al fútbol chileno no lo va, no lo vendo a otro club del fútbol chileno. Y era una decisión de Palestino, y los precios que ponían eran irrisorios para el mercado local. Entonces, ahí también hay que darle vuelta a ese tipo de decisiones. Yo siempre pongo de ejemplo a la generación dorada, y soy majadero, y lo hago porque es la generación que ganó en el fútbol chileno. Ya Alexis tuvo pasos por el fútbol chileno por más de un club, Cobreloa, Colo-Colo. Charles Arangui tiene paso por Cobreloa, por Colo-Colo, va a Quilmes, juega en la U, después va al extranjero. Gonzalo Jara, Jean Bouceillour, y podríamos seguir mencionando a gran parte, salvo Mauricio Isla y Gary Medel, que parte muy temprano. Todo el resto jugó en el campeonato nacional, y los que venían de clubes que no eran ni Colo Colo, ni Católica, ni la U, hicieron una pasada por Santiago. Entonces, o la gran mayoría, se me puede haber escapado algún jugador, pero creo que ahí no fue solo un tema de representantes, también hay un tema de políticas clubes.

0: clubes, que no es menor. Obviamente hay decisiones de representantes y jugadores que como que el medio le ha metido en la cabeza de que lo primero que tienen que hacer es partir el extranjero. Y para mí, yo sé que soy bicho raro en esta cuestión porque muchos sostienen esta tesis, para mí lo más importante de un futbolista es crecer en la cancha con partidos, jugar.
1: Es que ahí está la base. Mati G dice también, desgraciadamente los representantes les interesa un comino si el equipo que van, los jugadores juegan con la posición de sus representados, solo ven lo monetario. El problema de Palacios, dice, es que después su sueño es jugar, me lo dijiste recién, en el primer equipo que suena, paso por Boca y ahora se quiere volver, además lesionado, no es el momento de volver al club. Acá, bueno, le pega un poquito más fuerte, dejen de defender a Palacios, dice acá un amigo. Ya vamos a hablar de cómo llegan a una semana.
0: ¿Alguien defendió a Palacios?
1: Nadie.
0: ¿Cuál es la defensa a Palacios?
1: Vamos a hablar ya de cómo se le viene el panorama a la Católica de Coquimbo, que jugará la próxima semana con Estudiantes y con Platense. Hay Copa Chile el día de hoy, para quien no conoce o no estaba enterado el día de hoy, se jugarán dos partidos, el Ñublense Rangers a las 7:30 en el Nelson Oyarzún y la Universidad de Concepción ante Curicó Unido, también a las 7:30 en el mismo horario, y van a jugar en el Ester Roa Rebolledo. Para mañana se agendan Wander La Calera, San Felipe La U, Coquimbo Unido San Marcos e Iquique ante Limache. Esta es la última fecha de la fase regular y de ahí ya avanzamos con lo que es esta Copa Chile. Pero ¿cómo compites en un torneo, Edson, que no te regala ni te ofrece nada como premio?
0: Sí, increíble. O sea, tiene un partido que se juega de repechaje para una posibilidad de Copa, pero ya está, la Copa Chile está instalada, te puede servir. Ahora hay que repasar, porque lo que se juega hoy, que Ñublense Rangers y Universidad de Concepción Curicó, es un partido correspondiente al grupo F, donde se han disputado 5 partidos y este sería el último. Ñublense está clasificado, tiene 10 puntos y ya está clasificado. Si Rangers le llega a ganar a Ñublense, a un Ñublense ya clasificado, podría sobrepasar a Curicó. La U de Conce ya está eliminada. Puede ser factor. Pero Rangers, que está colista en su división, podría avanzar en la Copa Chile inclusive. Tiene posibilidades matemáticas. Así que ahí hay algo que se juega en este grupo. Después, mañana, juega el grupo de la U, donde la U tiene 10 puntos. Sí. La Calera tiene 8, San Felipe tiene 7, recordemos que clasifican los dos primeros por diferencia de goles, muy difícil que la U quede fuera, pero San Felipe todavía tiene posibilidades matemáticas. Esto dentro de los grupos que estamos hablando, que se van a jugar, también hay partidos mañana de Wander La Calera, de Coquimbo San Marcos y Quique Limache, pero después el resto de los grupos, no sé, pues Recoleta con O'Higgins juegan el 26 de agosto y Colo-Colo con Unión Española también el 26 de agosto. Un calendario bien extraño que uno le hace perder sintonía. ¿Por qué no jugaron todos los equipos hoy? Hoy y mañana, me refiero, durante esta semana. Me llama la atención cuando se va a jugar la fecha de Copa Chile porque hace perder atractivo. Hay muchos grupos que están prácticamente definidos, está esperando lo que sea ya la nueva fase de esta instancia.
1: Y te iba a decir un dato con Rangers. Veía en redes sociales que el equipo del Piduco oficializó a Fabián Cerda. Estaba sin equipo este golero chileno y por lo menos lo que vi ahora tempranito en redes sociales había sido anunciado en el equipo talquino que llegó Ivo Basay para tratar de salvar el equipo del descenso con una mala campaña en lo que es este torneo que se está jugando como Copa Chile y también el campeonato en la primera vez. Voy a pasar por el chat del YouTube. Milad es un visionario, pero desde de esos que tiene menos peso que humo de cigarrillo. La Copa Chile es el producto final de esta nefasta dirigencia. Hablen del juicio de Michael Clark, dicen por acá. Vamos a hablar, ya lo hemos venido hablando reiteradamente. También quiero saludar a Jaime Pérez, a Eduardo Díaz, a Gonzalo Oliveros, a Fernando.

0: Fernando Balvin, también saludos desde Chillán. A Cristian Maturana, también saludos para ti, gracias por el like, para José Luis Carrasco, para Fernando Peña Muraga, saludos para ti, para el Pato Arias, también desde Octavio nos saluda desde Viña del Mar, amigos y gente conectada en nuestro canal de YouTube. Pasemos un poquito por lo que se jugó en Argentina, Edson, estuve viendo el partido de ayer de Platense con Talleres, te digo Platense que va a jugar con Coquimbo Unido y llega más o menos nomás el equipo del Calamar, le hizo 4 el cuadro de San Paoli, que ganó su primer partido a Platense, hubo recriminaciones y cánticos de la hinchada, no llega bien al partido, recordemos que Platense va a recibir a Coquimbo Unido primeramente, y el día de hoy me parece una buena vara poder medir cómo va a andar Estudiantes, que visita Boca Juniors, insisto, los dos rivales de los equipos chilenos que vienen con presentes distintos, Estudiantes reforzándose, trayendo para poder pelear esta llave con la Católica, y un Platense que llega bastante cuestionado. Y a nivel local, ayer Vélez con los chilenos Valdés, con Baeza de titulares, le ganó por 1-0 al Quinteros de Gustavo Quinteros. Fue 1-0.
1: Independiente de Gustavo Quinteros, Cristian.
0: Eso, el Independiente de Gustavo
1: Quinteros. Al Quinteros de Gustavo Quinteros.
0: Me enredé. Oye, está lindo lo que se viene, ¿no? Con estos dos rivales en Copa Libertadores y un Vélez que tiene como protagonista nuevamente a un Diego Valdés.
1: Sí, partamos por cuando hay crítica acá hacia la Copa Chile, que adhiero yo, pero yo voy a sostener algo que he planteado. A mí me ha gustado mucho que este año en Chile se juegue muchísimo más, que haya mucho más partidos, creo que termina siendo algo tremendamente importante. Después hay cosas que reordenar. De premios en las competencias, de programación también, que hay que guajarla mucho mejor, de darle continuidad y expectativa a las competencias. No puede ser que cuando, no sé, tomaba gustito el campeonato nacional, venía entre medio una Copa de la Liga, y cuando tomaba gustito la Copa de la Liga en algún momento volvía, pero se jugaba la Copa Chile. Y creo que en eso hay que mejorarlo, pero que se juegue semana a semana termina siendo importante. ¿Por qué digo esto? Porque lo que está pasando en Argentina no es menor. Yo crecí viendo equipos argentinos ganar la Copa Libertadores. ¿Hace cuánto tiempo estamos viendo la hegemonía de equipos brasileños? Que es gigantesca, y uno dice, qué difícil que un equipo argentino se pueda meter ahí. Racing se metió en la Copa Sudamericana rompiendo hegemonía de fútbol brasileño, que está muy grande, pero terminó siendo algo casual, medio místico, medio extraño, pero los campeonatos argentinos están organizados de tal manera que se dan estos fenómenos como el de Platense, que sale campeón, pero no tiene posibilidad de sostener lo logrado. Hay un desorden en la programación. Chiqui Tapia ha hecho tal locura en el nivel del fútbol argentino que ha generado problemática. Dicho esto, Platense cayó ayer 4-0 contra Talleres de Jorge Sampaoli, goleado de manera muy contundente, y genera todas las críticas. Platense va a llegar a jugar contra Coquimbo, con las críticas contra el director técnico, con disconformidad con los jugadores, con mucha problemática que tiene el elenco argentino el día de hoy. Y por el otro lado, Estudiantes, que lo vamos a ver el día de hoy, que se comienza a reforzar, como bien decía Chico, pero lo estamos viendo con una diferencia sí. Respecto a lo que hace Platense. Estudiantes se ha transformado en una especie de palestino en el fútbol chileno, para hacer la comparativa, en el sentido de que todos los años están copas internacionales. Todos los años compite Copa, y mayoritariamente ha sido Copa Libertadores. Ojo con eso. Pero es un equipo ya copero, y ahí está la gran problemática, porque tú mencionas la palabra que se refuerza, podemos hablar del momento Platense, podemos hablar del momento Coquimbo, que perdió el fin de semana pasado, pero Coquimbo ha tenido una jornada o un año que ha sido más que interesante. Estaba en la final de la Copa de la Liga, compitió en la Copa Libertadores, sigue en la Copa Libertadores, no está tan relegado en el campeonato nacional más allá de la derrota del otro día, pero ha sido interesante el año de Coquimbo. Ante Universidad Católica, que llega con muchas dudas a lo que va a ser el partido de Copa la próxima semana, a mí me sorprende.

0: A mí me sorprende porque cuando yo digo, y me enojo, de cierta manera, porque hay una conformidad total, de cierta manera, por lo que ha hecho Higgins este año, y se aleja en la tabla de posiciones a 19 puntos del líder, cuando hoy está fuera de posición de Copa, más allá de una muy buena victoria el otro día, en cuanto a los puntos, que le puede servir mucho, y ahora se va a enfocar netamente en el campeonato nacional. El fallar en instancias decisivas, la exigencia en el fútbol chileno tiene que ser mayor. Y en Católica, como que no hay ningún tipo de exigencia, y pasa a Piolita, ya ha descansado en el fenómeno Bocinha, ha descansado en el fenómeno Clark, y en el medio pareciera que todo fuera crisis porque en Colo Colo se trae este tipo de nombre, o en la U llegó alguien que estaba lesionado y hay jugadores desconocidos, pero en la Católica se dice tan poco, y creo que el hincha del UC está bien podrido porque ve cómo tienen la posibilidad, después de mucho tiempo, competir en Copa Libertadores. No se hace ningún esfuerzo por reforzar el plantel, por mejorar la competitividad, y ojalá por UC que pueda avanzar con Estudiantes, pero yo veo que va a ser un escollo muy difícil.
1: Sí, y lo vamos a profundizar, de hecho, después del corte, en el difícil momento de la Católica, difícil momento deportivo, difícil momento desde los números, difícil momento desde el fondo de juego que se le ve a este equipo que de un momento a otro se convirtió literalmente en una lágrima de equipo para lo que fue hace ya varias semanas este equipo copero que le ganó a Cruzeiro, que le ganó a Boca, que le ganó a Liga de Quito, y que exhibía algo muy distinto a lo que estamos viendo. Lo vamos a analizar después del corte, además de la llegada del volante argentino Tobias Reinhardt a la Universidad de Chile, un volante central que viene a tratar de cubrir esa zona, y por supuesto lo que pasa en el Palacio de Justicia con el caso Sartor, y por cierto todo lo que será la jornada del día de hoy de Bocinha, con la presentación oficial en la sala de prensa del Estadio Monumental. Seguimos haciendo este Metrópolis AM junto a Edson Figueroa. Después del corte ya venimos.
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0: 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La Católica no quiere competir, me refiero a la dirigencia, no es conformista, dice Andrés Quesada. Buen día, muchachos, abrazos desde Quillaipe, dice César Paredes, saludos para ti. Oye, ojo con el dato, a propósito de Independiente que lo nombraste, Mele no puede jugar en el equipo de Independencia. Mauro Medina, desde
1: Rancagua. Independiente, chico, ¿qué te pasa con Independiente? Dijiste Independencia, antes dijiste el Quintero de Gustavo Quintero. Algo tienes con el rojo, que se ve muy marcado en tu cara, además. Con...
0: Sí, la verdad, me veo sí. Un poquito rojo.
1: No, curioso lo de Mele. Bueno, en esto que hablábamos, cuando Mele decíamos que Colo Colo le decían, oye, en Independiente no te van a pagar, en Independiente pueden haber deuda, etc.

0: El que no pueda jugar no tiene que ver con eso, pero sí con consecuencia de que Independiente le debe a muchos jugadores nostalgia y está teniendo un bloqueo para fichar futbolistas. Estos bloqueos son hasta que se ponga al día. Probablemente va a poder jugar en Independiente Mele cuando resuelvan este tipo de situación, pero no menor. De hecho, se está hablando de otros nombres que podrían traer. En Argentina no existe el fair play financiero y los clubes terminan haciendo, deshaciendo con deuda, sin deuda, tapando hoyos finalmente, pero de momento el portero no puede jugar en Independiente, una realidad.
1: Oye, ya que hablábamos de Platense y de Estudiantes que van a jugar con Coquimbo y con la Católica, el presente de la Católica realmente es preocupante. Primero porque futbolísticamente es una lágrima desde lo defensivo, en la elaboración, ha desaparecido San Pedri. Esta situación contrasta con lo que ocurría hace un mes y medio atrás. ¿Qué le pasó a esta Católica, Edson? Más allá de que no haya venido nadie todavía.
0: A ver, varias cosas. Primero, yo no diría ha desaparecido San Pedri. Hace una semana jugaba la Católica con la Serena y Fernando San Pedri hacía dos goles y termina siendo la luz en el túnel de Universidad Católica, un jugador que siempre está. No estuvo en el último partido, lo perdió 3-0, pero no hay jugador en el mundo que pueda convertir goles toda la semana. Eso, los números de San Pedri son impresionantes. Entonces, el problema de Católica es que primero pareciera que juega el campeonato nacional con una motivación extremadamente distinta a la cual juega la Copa Libertadores. Porque esto también lo vimos en el primer semestre, que hubo momentos malos de Católica, que en la Copa Libertadores aparecía un equipo completamente distinto. Creo que ahí hay un factor que hay que mejorar. ¿Qué motivación le da el técnico para aquello? Pero también, futbolísticamente, ¿cuáles son las bases para competir internacionalmente? Yo algo mencionaba en la tarde. Y te vuelvo a hacer la pregunta, chicos. ¿Cuál fue la gran fortaleza de la UC la temporada pasada?
1: La faceta defensiva.
0: Sin duda. Que inclusive hasta Uruaga jugó de lateral derecho y se replegaba. Y desde ahí fueron consiguiendo resultados y comenzando a ganar. A la Católica en los últimos partidos le han convertido, tú tenías ahí el dato, ¿cuántos goles le han convertido en los últimos partidos a la Católica?
1: Edson, el dato es así, mira, hay un dato clave, en todas las competencias que ha jugado este año, Torneo Nacional, Supercopa, Copa de la Liga, Copa Chile y la Libertadores, la U ha recibido 48 goles en 37.
0: Católica.
1: Claro, perdón, la Católica, ay. Y ha recibido 10 goles en los últimos 3 partidos, 4 de San Luis, 3 de La Serena y 3 de Concepción. Es decir, en los últimos 3 partidos un 21% del total de goles recibidos.
0: Claro, entonces, y vemos el año, y para la cantidad de partidos jugados que lleva, son muchísimos goles. Y los equipos se arman desde atrás, pregúntale al Nano Díaz, desde dónde se comienzan a armar los equipos y qué necesitas para obtener buenos resultados. Y la Católica está feble defensivamente. Creo que no ha podido encontrar la dupla de centrales con continuidad. Para mí, el mejor momento fue cuando jugó González con Ampuero, pero parece que al entrenador de Católica no le convence tanto González y le sigue mucho gustando quien llegó, Higgins de Rancagua, como Juan Ignacio Díaz. Está bien, son gustos, son decisiones del técnico. Ha tenido problemas en los laterales, ha tenido problemas en la línea de contención. Para mí, el partido de Suki de Valencia es bastante bajo en Concepción el otro día, respecto a cómo se tienen que imponer en el medio campo, dominar las acciones. Entonces, he visto complicada a esta UC, que ha perdido muchos puntos de local en el campeonato nacional, que también ha perdido puntos de visita, pero que la principal falencia es que está en que le convierten mucho y en una conformación de plantel chico. Con todo el respeto a Darío Melo, que además me cae muy bien. Darío Melo para mí no era para ser el segundo o el primer arquero de Universidad Católica. Por la Católica se le fue Guiller, se quedaron con Bernedo. Bernedo, un arquero todavía muy inmaduro, que comete muchos errores, que pasa, propio de la edad, etcétera. Podríamos hablar con lo que pasa con Maureira en Colo-Colo, propio de la edad, pero además tuvo el acto de inmadurez de ponerse a pelear por el partido con Colo-Colo.

0: Colo y quedar suspendido por varias fechas en el campeonato. Tiene que asumir la responsabilidad Melo, y tampoco es un arquero que te dé tremendas garantías con formación del plantel. A Católica le falta un uno, no es que le falte un dos, le falta un uno dentro del arquero. Cerezo, si no está Arancibia, no tiene las condiciones para ser lateral de Universidad Católica. ¿Por qué llegó Cerezo a Universidad Católica? A todas luces, a Católica le falta otro central. A todas luces, a Católica le falta otro volante de contención. A mí me sorprende que Cuevas todavía siga siendo titular en Universidad Católica. Sin Montes, falta otro extremo, porque hoy es sin Montes, mañana podría ser sin Gianni. Las lesiones son parte del fútbol. Y estamos ya en la segunda parte del año. Está bien, hizo un buen primer semestre la Católica. Está bien, avanzó en Copa Libertadores. Pero cuando necesitas planteles más amplios, la escasa ambición de Claro, el regateo del Tati, me parece que están teniendo los resultados que quisiera la Católica. Porque finalmente, cuando conforman un plantel de esta manera, es porque son poco ambiciosos. Este es el techo que se pusieron. Y vamos a ver, pues tal vez aparece esa Católica en Copa Libertadores, puede aparecer sin duda, enfocarse de otra manera, jugar bien, avanzar, pero sigo en esta exigencia del fútbol chileno. Católica necesita más, necesita mucho más.
1: Mira, acá hay un dato, ¿eh? Bernedo tiene 25 años, Edson, ¿eh? No tiene 21, ni tiene 20, ni tiene 19. Ya es una un jugador adulto. A Católica dice, por ejemplo, Andrés Quesada, a propósito de lo que decías tú, le falta un arquero, lateral izquierdo, lateral derecho y un 9 y un extremo. Están sonando Ignacio Alíceda y Agustín Auch, son dos delanteros, uno es extremo y el otro centro delantero. Vendrían desde Argentina. Auch tiene 23 y Alíceda tiene 26 años, ¿ya? Son dos nombres que están dando vuelta, que aparecen en algunos medios digitales partidarios a la Católica y que podrían venir como opciones para sumar. Pero yo no veo un nombre que diga, mira, este es lo que hemos visto en el mercado, salvo Colo Colo, que trae a Bocinha, arquero mundialista en el equipo ideal de la Copa del Mundo. El resto, todas han sido apuestas. Reina en la U, ahora viene este volante que llegó el día de ayer a la Universidad de Chile, va a traer un arquero de 21 años, ¿cierto? A diferencia, insisto, de lo que hemos visto con Colo Colo y otros equipos que exploran otros mercados. Algo de la U, Edson, ¿para qué puede estar esta Universidad de Chile? Y antes de meternos en Colo Colo, que es noticia el día de hoy, ¿para qué puedes estar después de lo que se vio el fin de semana con la llegada de Reina, que jugó el otro día, con el buen partido de Eduardo Vargas? ¿Está para pelear eventualmente el Chile 2 y quedarse ahí, o todavía queda mucho campeonato, Edson?
0: Lo que pasa es que la U tiene una diferencia. La U tiene más plantel. Lo conversábamos la semana pasada respecto a cuál era la banca de la U. Que en la banca estaba Charles Aránguiz, que en la tribuna estaba Matías Saldivia, que tenía Lucero, que está a la espera de Octavio Rivero. O sea, tiene más jugadores. En algún momento, Universidad de Chile puede crecer futbolísticamente teniendo a todos los nombres a disposición, ¿ah? Porque creo que en cuanto a la conformación de plantel, termina siendo distinto lo que tiene la U respecto a lo que tiene en otro equipo. La U ha tenido, mira, la semana pasada era Calderón, Asadi, Lucero, Aránguiz, Altamirano, Marcelo Díaz, dentro de algunos de los nombres que estaban en la banca. Jugadores que hasta hace un año eran todos titulares. Te das cuenta de que hay un volumen mucho mayor, faltándole igual en algunas posiciones a la U. Pero creo que es distinto a la Universidad Católica y con la U con una sola competencia. La U tiene otros problemas, que son problemas dirigenciales, y que no, con Paqui no pudo encontrar un funcionamiento, encontró desastres, creo que dejó consecuencias negativas desde lo físico, desde un montón de situaciones, y a Gago le ha costado. Tuvo su mejor partido tal vez con Huachipato el otro día, pongo sí. Tal vez solamente como condicionante, producto de que gran parte del partido lo jugó con un futbolista más Universidad de Chile. Creo que va a tener un partido súper importante con Palestino, un Palestino que se vio bien, que le ganó a Coquimbo, un Palestino que siempre termina siendo atractivo en el campeonato nacional, más en medio. Mira lo que puede ser para la U,

0: Antes de la suspensión venía a ganar su partido, suspensión por mundial. Le ganó a Audax Italiano en el campeonato, en el debut. Le gana a Huachipato el otro día. Juega mañana con San Felipe. Puede sumar otra victoria. Y los equipos, cuando se acostumbran a ganar, termina siendo súper positivo. Tiene esa ventaja Universidad de Chile de cara al partido que para mí es la prueba de la U, que es el partido con Palestino. Porque Palestino siempre complica a la U. Recordemos que lo eliminó en la Copa Sudamericana con otro entrenador palestino. Palestino viene creciendo. Creo que es uno de los grandes partidos, de los atractivos del fin de semana. Pero ya le sacó 3 puntos a la Católica y tiene una gran posibilidad.
1: Sí, pues te decía yo, es Tobias Reinhardt, el volante que llegó el día de ayer, proveniente de la Serie B de Italia, a la espera también de la llegada de este golero colombiano de 21 años, Jordan García. Pero vas a tener, mira, a Castellón, Toselli, que no puede salir, Alburquenque, que tampoco lo dejaron salir, lo pidieron de vuelta, y a Jordan García, 4 arqueros, viejo, me llama.
0: Ah, pero una cosa es 4 arqueros, a Toselli lo conoce, al resto, a los otros dos lo has visto jugar, claro. Conocen las características de él, de ello. Castellón, yo vuelvo al tema, el uno siempre termina siendo más, demasiado importante. ¿Es para ser el uno de la U?
1: No, para mí no.
0: El otro día tiene una muy buena tajada con Altamirano. Para mí los equipos se comienzan a construir con los arqueros. El arquero, el central, bueno, por eso se habla de la columna vertebral. No ha tenido una gran temporada Castellón. Ahora, cuando uno dice, te van a buscar un arquero de 21 años, dice, ahí uno sí puede hacer la comparación con el joven que tiene Universidad de Chile. Porque creo que lo que la U necesitaba era un consolidado, alguien que le venga a quitar el puesto a Universidad de Chile. Capaz que estemos en presencia de un arquero extraordinario de edad, que no lo conocemos, que lo terminan trayendo como la gran revelación del fútbol sudamericano, porque va a llegar a los 21 años viniendo al extranjero. Pero si no, tiene mucho de apuesta, como todos los nombres que está trayendo la U. Este Tobias Reinhardt tiene mérito jugar en Italia. Tiene mucho mérito jugar porque llegó a la Spezia, después a la Reggina. Se fue muy, muy joven, de Temperley. Pero un futbolista que va a jugar en primera división. Tenemos que verlo. Para jugar en Italia y los años que lleva y que se haya ido tan joven, condiciones debe tener.
1: Sí.
0: ¿Ah? Y capaz que sea de la U. Yo siempre digo a todo futbolista, primero hay que verlo, y no hay que verlo un partido, sino hay que verlo varios. La semana pasada estábamos obnubilados por el partido de Figueroa en la Serena Católica, pero en el partido Serena O'Higgins, Figueroa tocó 2 o 3 pelotas, poquito, participó poco del juego. Los futbolistas necesitan varios partidos para demostrar de qué están hechos, cuál es su nivel, etcétera. Tendremos que evaluarlo posteriormente a estos nombres que están por arribar a Universidad de Chile y ver cómo se acoplan al equipo.
1: Bien, vamos y tenemos semana para hablar del tema legal, caso Sartor, los billetes que le lanzaron a Clark el día de ayer, lo que pidió la fiscalía, la prisión preventiva por estimar de que es un sujeto peligroso quien fuera líder de Azul Azul, pero tenemos la semana. Hoy día es un día especial para Bocinha, Edson. ¿Cómo han sido las últimas horas y cómo se prevé lo que va a ocurrir el día de hoy con el Cabo Verdiano en su presentación oficial en el Estadio Monumental?
0: Sí, las veces que debo haber mencionado la palabra Bocinha en los últimos días, es impresionante, ¿ah? Ya estoy llegando a tener pesadillas, soñando, estoy viendo a Bocinha por todos lados, chicos, lo único que hemos hablado, increíble, y no, pero ha generado una locura y una expectación pocas veces vista en el fútbol chileno respecto a la llegada de este arquero que fue la revelación del Mundial. Ayer estábamos hablando de lo que fue su llegada al aeropuerto antenoche. Ayer el periplo que tuvo, que fue someterse a los exámenes en la clínica Met, los cuales pasó sin ningún problema. Se le veía muy bien físicamente, ojo, a destacar ese punto. Ayer se cumplió un mes de su último partido, que fue el partido contra Argentina por la selección de Cabo Verde en el Mundial, partido que nunca se le va a olvidar en la vida al portero. Se somete a los exámenes, se ve bien. Luego va al Estadio Monumental, firma su contrato, foto con Aníbal Mosa, algún pequeño recorrido por el Estadio Monumental. Ya hasta ahora ya se está preparando para lo que será el entrenamiento de esta jornada. Tendrá la primera práctica con sus compañeros para a las 14 horas ser presentado de manera oficial en conferencia de prensa Bocinha, el nuevo refuerzo de Colo-Colo, con expectación a nivel mundial. Pues, lo comentábamos ayer en el PM cuando estamos en la cadena de prensa donde Colo Colo envía todas las informaciones, todas las comunicaciones, de repente alguna pregunta. ¿Hay acreditación para la conferencia? Somos del medio Al Jazeera. O sea, después otro medio extranjero, hay muchos medios extranjeros preguntando con mucha expectación por lo que va a ser esta conferencia de prensa, que probablemente tendrá algunas 50 personas en el recinto, 50 periodistas, mínimo me parece que vamos a tener claro. Ahí. Va a ser extensa lo que se pueda realizar en la zona de prensa del Estadio Monumental, que probablemente va a contar con la presencia de Aníbal Mosa, de Daniel Morón, de Jaime Pizarro también, que tendrán la posibilidad de responder preguntas respecto al tema de refuerzos, pero ese es el itinerario de Bocín, que hoy ya se pone a disposición del Tano Ortiz, que termina siendo lo más importante. ¿Cómo va a responder futbolísticamente en los entrenamientos? ¿Cómo se va a adaptar al grupo? ¿Y qué decisiones va a ir tomando con él el entrenador de Colo-Colo?
1: Sí, pues es interesante eso, cómo ya desde el día de hoy se conoce con sus compañeros, cómo va a ser la recepción. Yo me imagino que es un escenario bien, bien particular, por decirlo de alguna manera, llegar al camarín de Colo-Colo, que te reciba un tipo como Arturo Vidal, un delantero con experiencia como Javier Correa, el cruce con Maureira, su par en el arco, y ya comenzar a mirar y planificar su eventual estreno con la camiseta de Colo-Colo, que además ya tiene número, ¿no, Edson?
0: Entiendo que es el 29, ¿no? A mí nadie me lo ha confirmado, todavía no lo tengo completamente claro, pero entiendo que sí, que ese sería el número que estaría utilizando. Ya he visto algunas camisetas a la venta por ahí del jugador, así que se comienza a desatar esta bocina locura. Y sí, el impacto, la llegada al plantel con todo lo que ha generado. Es súper importante cómo ingresa al grupo, la actitud con sus compañeros, cómo lo recepcionan, el conocimiento ahí del preparador de arqueros también, cómo se va llevando con él y las primeras porque están las mediciones de la clínica Met, hay ciertos informes, pero probablemente el preparador físico lo va a agarrar, también le va a hacer sus mediciones, a ver para qué estás, para definir para cuándo está a punto para jugar o no. A mí me parece que esa adaptación puede ser muy rápida. No me extrañaría, y va a ser uno de los grandes atractivos del fin de semana, del día sábado en particular, de saber si entra o no en la citación para el partido del fin de semana.
1: Claro, el partido con La Calera, que se va a jugar allá en el sintético del Nicolás Chaguán. Y mirando un poquito el presente deportivo y futbolístico, Colo-Colo goza de una sanidad desde los resultados. Yo creo que hay que hacer ciertos ajustes, ¿no?, que tienen que ver con lo defensivo, cierto exceso de confianza en la salida construida. ¿Es tema o no, a propósito de los tres goles que le hizo Everton el otro día?
0: O sea, probablemente el Tano Ortiz no está contento. Sí. ¿Cuál fue la base del Tano Ortiz cuando comenzó a tener resultados? El famoso 1-0. Claro. El famoso 1-0 que se hablaba de este Colo-Colo que renunciaba a la historia, que se hizo tanta crítica de que no jugaba bien, de que se preocupaba solamente de defender, etcétera. Así se fue consolidando. El tema es que ahora convierte mucho y te pueden hacer tres goles y Colo-Colo convierte cuatro y termina ganando el partido igual. Pero claramente me parece que es una preocupación, es algo que van a conversar, probablemente algo que le vamos a preguntar en conferencia de prensa a Fernando Ortiz en los próximos días, esto de ¿hasta cuándo se abusa de o si se conversa, se analiza con este proceso que se está viviendo en Chile, de cómo están las canchas, producto de la cantidad de lluvias que has tenido, que a veces es un riesgo salir jugando desde el fondo cuando la cancha no está mala? Yo creo que el otro día hubo un gran mérito de Everton en la forma que presionó a Colo-Colo, pero también un abuso de los jugadores, casi que de la defensa, que se han acostumbrado a una identidad de juego, de que en algún momento hay que despejar y hay que reventar. Lo pasó mal Colo-Colo con Everton y probablemente va a ser una de las temáticas del entrenador durante la semana.
1: Ahora, Javier Correa todavía no está disponible, ¿no? Entiendo que todavía está suspendido. ¿Ah?
0: Sí, son cuatro fechas originalmente. Finalmente se rebajó a tres, así que esta semana cumple su última fecha de suspensión con La Calera, va a estar disponible para el partido con O'Higgins y luego para el clásico ante Universidad de Chile, que ahí se cumplen los tres partidos de suspensión del futbolista. Va a recuperar a Méndez, que estaba suspendido, pero también, ojo, lesionado, hay que ver cómo está el tema de Méndez, recordar que volaba

0: está en un tema de reintegro deportivo, pero prácticamente tiene Colo Colo a todo el plantel a disposición.
1: ¿Te parece que han hecho una buena dupla o un buen tándem Hernández con Romero? A mí me parece que lo mostrado el otro día es bastante interesante. No digo que con esto va a costar que Correa vuelva a jugar, pero me gustó ese tándem que generan en el último cuarto de cancha Hernández con Romero, y que además le permitió a Romero hacer dos goles y uno Hernández. No la tiene fácil en esa decisión en la ofensiva.
0: Mira, Romero es el goleador de Colo-Colo en lo que va del año. Y es el futbolista que más ha participado en goles, porque también le ha tocado asistir, lo que es un antecedente no menor. Vamos a ver, le vamos a preguntar a la gente del chat, porque para mí el partido de Romero del fin de semana es el mejor partido que ha tenido en Colo-Colo. Desde movimiento, desde participación en el juego. Por ejemplo, el partido anterior, ¿qué es lo que hablábamos? Lo hablamos la semana. Ojo, que si Romero sigue así y Raipán sigue entrando de esa manera, Raipán puede empezar a pelearle un puesto a Romero, porque Romero no terminaba de convencer. Pese a la cantidad de goles que ha hecho, generaba algún tipo de dudas. Luego del partido en el Estadio Monumental de la semana pasada, donde tiene que salir, dejó bastantes dudas Maximiliano Romero. Dejó bastantes dudas, pero tiene esto, tiene algún partido que tal vez participa menos, como son todos los goleadores, pero después termina concretando y siendo importante. Me refería al partido con Limache. Y con Everton juega muy bien, participa mucho del juego. Los finiquitos que tiene son bastante parecidos, pero los dos muy pulcros, muy buenos. Se le vio muy contento, se le ve muy contento en Colo-Colo, se le ve muy tranquilo. Y también ya comienza a rondar una frase que vamos a escuchar mucho de aquí a fin de año. Porque su pase pertenece a Argentinos Juniors, termina el vínculo a fin de año y Colo Colo tiene que hacer las gestiones para renovar o no renovar a Maximiliano Romero. ¿Qué va a pasar con el futbolista? También vamos a empezar a escuchar ese murmullo como una constante dentro de aquí a que termine el campeonato. Porque Moza ya dijo que todo el resto de los jugadores lo iban a ver a fin de año, si renovaban o no renovaban en Colo Colo.
1: Lo de Valdés está más lejano, cercano, en stand-by, se está negociando, ¿o hay otros nombres además de los que hemos venido escuchando y que tú has venido dando, Edson?
0: No, están en esos nombres que hemos hablado. Lo de Diego Valdés, él, respecto a lo que le adeudan, quiere buscar la salida. Es decir, ya, por último, yo les pago el pase, pero libérenme, les pago con la deuda, ¿verdad? Les pago con la deuda, y después eso él probablemente en el sueldo lo va a prorratear y que termine siendo compensado el esfuerzo que él hace por su salida, pero ese es lo que está trabajando en eso, está buscando la salida de Vélez Sarsfield para poder llegar a Colo-Colo. Colo-Colo no se va a mover de lo que está, va a esperar esta situación, salvo que ya empiece a llegar la cuarta fecha y se empiece a cerrar el libro de paz, que pueda hacer un esfuerzo, pero un jugador que el técnico lo quiere sí o sí. Tú preguntabas por esta dupla de Leandro Hernández, Maxi Romero, hay que ver si es que se termina dando, ¿dónde va a calzar Diego Valdés en Colo-Colo en caso de llegar? Y que Barros Queloto también se hace parte de este gallito. Ayer juega en Vélez Sarsfield, juega titular Diego Valdés, empieza a meter presión de, no, él es jugador de Vélez, se va a quedar acá, jugó de titular, nada más ni nada menos que en el triunfo de Vélez Sarsfield ante Independiente de Avellaneda con gol de Thiago Aguirre, pero estuvo presente el futbolista chileno durante este partido y jugó los 90 minutos.
1: Bien Edson, bien. Te iba a decir algo más, pero dejémoslo para el Metrópolis PM, el de la tarde. Estamos terminando esta jornada de día martes en este Metrópolis AM. Agradecer a la tremenda sintonía que hemos tenido el día de hoy a través de nuestro canal de YouTube y también en nuestra señal de aire. Atento tus fanáticos, Capi, que te vas al canal de Edson para seguir contando novedades y alternativas del mundo Colo-Colo y lo de Bocinha en la presentación oficial el día de hoy. Yo te dejo invitado a que sigas en sintonía, atento al tren programático de la radio que viene Hora Clave con Daniela Ruiz Tagle. Nosotros estamos de vuelta a la una. Chao, buen martes.
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4: ¿Cómo están ustedes? Bienvenidas, bienvenidos a Hora Clave. Ustedes están escuchando la 92.9 FM. Estamos escuchando a esta hora a Pink Floyd, Lucifer Sam, porque un día como hoy, 4 de agosto, pero de 1967, Pink Floyd publicó The Piper at the Gates of Dawn. La banda lanzó su álbum debut liderado por Syd Barrett y es una de las obras fundamentales del rock psicodélico. El inicio de la historia de Pink Floyd entonces se da también con este álbum debut que ustedes están escuchando a esta hora de fondo, comenzando así este día martes 4 de agosto.

recordamos que siempre te puedes contactar con nosotros, lo puedes hacer a nuestro número de WhatsApp, el más 569-29-109-929. Lo vamos a reiterar, más 569-29-109-929. También nos puedes escribir a nuestro hashtag, lo puedes hacer en X, es hashtag hora clave. Lo puedes contactar también a través de Instagram, arroba Radio La Clave, y nos puedes también ver en www.radiolaclave.cl. Comenzamos así esta edición, vamos a revisar parte del pronóstico del tiempo en Santiago. Tendrá cielo nublado y baja temperatura con una mínima de 7 grados y una máxima de 17 grados. Hay restricción vehicular para este día martes para las patentes que finalicen en 0 y 1. Restricción vehicular para aquellos vehículos cuyas patentes finalicen en 0 y 1. Atención a todos nuestros conductores que nos escuchan a esta hora de la mañana. Son las 8 de la mañana con 3 minutos porque tránsito lento en Avenida Las Condes al poniente entre San Francisco de Asís y San Damián. Todo esto

0: en Las Condes debido a flujo vehicular aumentado. Misma condición presenta Charles Hamilton y Camino San Antonio. Considere el tiempo extra en el desplazamiento. Precaución en Providencia por un bache advertido por un cono y una barrera New Jersey en la pista derecha de particulares en Avenida Antonio Varas, próximo al cruce de Pocuro en Providencia, una situación que genera también congestión vehicular. También nos informan que finaliza la asistencia por derrame en la salida 17 del Mercado Central. La salida se encuentra totalmente habilitada, pero por supuesto que el llamado siempre es a conducir con precaución.
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0: La ministra de Salud, May Chomalí, rechazó el proyecto de ley Escucha su Corazón, impulsado por parlamentarios del Partido Republicano y el Partido Nacional Libertario, que busca obligar a ofrecer a las mujeres escuchar los latidos del feto antes de acceder a un aborto legal en las tres causales. La secretaria de Estado aseguró que no existe evidencia científica de que esta medida haga cambiar la decisión de las pacientes y advirtió que, desde el punto de vista clínico, no aporta diferencias en el procedimiento. Sus declaraciones abrieron un nuevo debate al interior del oficialismo, donde existen posturas divididas respecto a esta iniciativa. La discusión por la compensación a los municipios tras la eliminación de las contribuciones para la primera vivienda dividió al mundo municipal. Mientras 104 alcaldes solicitaron al presidente José Antonio Kast presentar un veto para modificar esta fórmula que se propuso por parte del gobierno, argumentando que favorece a las comunas con mayores ingresos, 162 alcaldes respaldaron el acuerdo y pidieron al Senado aprobarlo durante esta jornada, destacando que garantiza que ninguna de las 345 comunas del país pierda recursos con la reforma. La votación de este mecanismo será clave en la recta final de la denominada Ley de Reconstrucción Nacional. Irán anunció que está en la fase final de las negociaciones con Omán para establecer una nueva ruta marítima en el estratégico Estrecho de Hormuz, uno de los principales corredores para el transporte mundial de petróleo. El objetivo es reactivar de forma segura el tránsito de embarcaciones tras meses de tensión con Estados Unidos, aunque Teherán aclaró que este avance con Omán no implica un acuerdo con Washington y sostuvo que la reapertura total del estrecho dependerá del fin de las hostilidades en la zona. Spider-Man, un nuevo día, se consolidó como un fenómeno mundial tras recaudar 927 millones de dólares en su primer fin de semana, convirtiéndose en el segundo mejor estreno de la historia del cine, solo por detrás de Avengers. En Chile también lideró la taquilla con una masiva convocatoria de público, confirmando también el regreso de Tom Holland como el Hombre Araña. Es hasta ahora el mayor éxito cinematográfico de este año 2026.
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0: Estamos escuchando Hora Clave, pero también Semana Clave para la mega reforma para el proyecto de reconstrucción nacional que se va a votar esta jornada en el Senado y que va a someter a votación el punto de la comisión mixta que tiene que ver con este devolución del pago de contribuciones a mayores de 65 años. Estamos en contacto a esta hora de la mañana con el alcalde de San Bernardo, Christopher White. Alcalde, muchísimas gracias por conversar con Hora Clave.
2: Hola, muy buenos días, ¿cómo está Daniela?
0: Alcalde, muy bien, muchísimas gracias. Bueno, preguntarle principalmente por este tema, ¿no es cierto?, que ha generado tanta controversia en el mundo municipal, su postura respecto a este punto de la comisión mixta que se va a someter a votación esta jornada.
2: Sí, bueno, primero, Daniela, para poder entenderlo mejor, nosotros tratamos de ejemplificarlo y hablarle a nuestra comunidad en el caso de San Bernardo, que es una de 52 comunas de la región metropolitana, donde las comunas todas somos diferentes, distintas, y la forma más fácil de entenderlo es pensando en el presupuesto de una casa. Si nosotros dividimos el presupuesto que cada comuna maneja y lo dividimos por el número de habitantes, nos da un promedio. Ese promedio hoy día obliga a que comunas como San Bernardo tenga tres veces menos presupuesto que otras comunas. Y eso inmediatamente te lleva a una discusión, que hay gente de tipo B y gente del tipo A. ¿Por qué? Porque la gente del tipo B tiene que vivir con menos recursos, tiene que vivir con menos elementos.

0: A mi modo, como representante de mis vecinos, me parece una mala propuesta cuando con el presupuesto de todos, tanto los del Chile A como del Chile B, se terminan financiando privilegios, porque pareciera durante el resto de tu existencia.
1: Oiga, alcalde, ustedes se han mostrado su postura, lo han hecho, se la han planteado al Ejecutivo. De hecho, la semana pasada veíamos cómo también otro grupo de alcaldes iba al Palacio de la Moneda haciendo ahí un punto de prensa, entregando una carta al Ejecutivo. ¿Ustedes han obtenido algún tipo de respuesta por parte de la Moneda del viceministro Claudio Alvarado, por ejemplo?
0: Yo creo que el gobierno tomó una posición que me parece legítima porque es su forma de entender la sociedad, pero no por eso quienes tenemos una mirada distinta vamos a dejar de seguir insistiendo en que esto es un error. Y te aseguro, Daniela, que una vez que esto se materialice, muchos alcaldes que hoy día salen aprobando esto van a tener muchas dificultades cuando le expliquen a sus comunidades que van a tener menos recursos para poder enfrentar distintas situaciones. Y además de haberse perdido la oportunidad, porque te quiero recordar que el Fondo Común Municipal es un instrumento que permite emparejar la cancha. Vuelvo al ejemplo para entenderlo mejor.
1: Sí.
0: Si en una casa tú tienes dos hijos, uno percibe 1.000.000 de pesos, el otro percibe 300.000 pesos, uno como padre que quiere que su familia le vaya bien, no le pone más recursos al que tiene 1.000.000. Trata, me imagino yo, de colaborar con el que tiene 300.000 para que ambos surjan. Y a lo mejor nunca van a ser iguales. Pero que uno tenga 3 veces de diferencia, ¿no te parece que es un camino incorrecto? Sobre todo cuando hablamos de materia de seguridad, donde tenemos solamente en las comunas periféricas problemas serios respecto a vulneración de derechos, a menores de edad siendo líderes criminales, donde no existe una seguridad municipal ni una dotación de carabineros que haga frente a los problemas que diariamente viven las comunidades, y que más aún, esas mismas personas que viven en esta realidad terminen con sus impuestos, es decir, cuando van a comprar el pan, cuando van a la feria, pagando los privilegios de otros que tienen 3 o 4 veces más. A mí eso me parece injusto. Y disculpa que lo diga así, pero nosotros que tenemos una visión de sociedad distinta, donde creemos que el desarrollo, si bien tiene que ir de la mano de la persecución del delito y del emparejamiento de cancha, también tiene que buscar herramientas para aquellos que hoy día lo necesitan. Y no estoy pensando en este discurso, que también se malentiende muchas veces, en aquellos que cometen la falta o que no quieren progresar. Estoy pensando en el grueso de mis vecinas y vecinos que todos los días se levantan a las 6 de la mañana, que cruzan toda la región metropolitana, que no van a una clínica, que van al Cefano, que van al hospital, donde muchas veces ni siquiera hay hora médica, que viajan 1 o 2 horas para llegar a su trabajo, al igual que en la noche, y que ven cómo los delincuentes y cómo muchas personas terminan abusando y no hay respuesta. Entonces pareciera ser, y con esto para ir cerrando esta idea, que hay un Chile A y un Chile B. Un Chile A de privilegios, un Chile A donde nos juntamos en un café a hablar de Chile, a hablar de la mega reforma, y un Chile B donde un niño mata a otro niño y donde ya se empieza a normalizar. En el caso nuestro de San Bernardo, en menos de 40 días, dos menores de edad asesinados, que en vez de estar con su familia jugando o estudiando, hoy día están en un cementerio. Y disculpa la crudeza de mis palabras, pero la verdad que es agobiante cuando tú tienes que hacerte cargo de este relato de familias que primero sienten impunidad porque sus hijos fueron asesinados y segundo porque ves que además lamentablemente el fenómeno va en aumento. Es decir, cada día mayor cantidad de menores de edad involucrados en el liderazgo de pandillas criminales.
1: Claro, yo le pregunto, alcalde, si es que han obtenido algún tipo de respuesta por parte del Ejecutivo, porque hace un par de semanas escuchábamos al ministro de Hacienda decir que esto es una discusión que está en el Congreso Nacional. El día de ayer los parlamentarios de la oposición se reunieron con el viceministro Alvarado, con el ministro de la SECPRES, para abordar este tema. Y les dijeron que está descartado, por ejemplo, un veto en esta materia, considerando de que ya se han confirmado otros vetos, como hacia el anatocismo, hacia otros aspectos, pero sobre este punto en particular, en caso de que se rechace, ya se ha dicho que se va a persistir en la ley de presupuesto. ¿Hay espera, tiene alguna esperanza de que quizás ahí en esa instancia se pueda alcanzar algún tipo de diálogo y también se pueda escuchar la voz de los alcaldes?
0: Yo soy de los que cree que jugar a ser Kiko no siempre es la mejor opción, es decir, si no se hacen las cosas como yo creo, me llevo la pelota para casa. No, no es mi forma. De hecho, ¿por qué planteo esto? Porque en algún momento se dio el debate en la Asociación Chilena de Municipalidades de quienes no sentían que

0: los representantes estaban liderando la opinión de los alcaldes, finalmente había que salirse de ese espacio, y yo no creo en eso. Yo creo que la conversación y el diálogo siempre tiene que existir, y los que creemos que lo que hoy día se está haciendo es un error, debemos persistir y deberemos evaluar las distintas estrategias que estén a nuestro alcance, desde la discusión en el presupuesto o otras que consideremos que sean pertinentes. Y en eso digo creo, porque somos varios alcaldes que estamos en esta línea y vamos a seguir estando, porque te lo vuelvo a decir, Daniela, nosotros cuando fuimos electos alcaldes fuimos electos con un propósito, que es mejorar la calidad de vida de los vecinos que representamos. Y en el caso de San Bernardo, que tiene 3 veces menos presupuesto que Las Condes, obviamente que me molesta que hoy día, que hay una oportunidad de poder distribuir de mejor manera los recursos para emparejar la cancha, se esté nuevamente fortaleciendo una idea donde los que tienen más sigan teniendo más y los que tienen menos sigan teniendo menos, porque eso claramente empeora la calidad de vida de mis vecinos. Y me imagino que yo y otros alcaldes que ya nos dimos cuenta de los números y que estamos advirtiendo esta situación, probablemente no vamos a tener que dar explicación en el futuro cuando dijimos, ¿saben qué? Cuando este debate se dio, algunos levantamos la mano y dijimos que estaban en el camino equivocado. Después no se diga que no se dio la oportunidad para discutir, para dialogar o para debatir en esta materia. Y yo lo lamento mucho, Daniela, porque mientras se dan estos tremendos debates a nivel nacional, nosotros seguimos siendo comuna, y lo vuelvo a señalar, y disculpa a los majaderos, donde en menos de 40 días, 2 niños asesinaron a otros 2 niños. Y pareciera ser que esto ya es natural, que es normal. Y le quiero advertir a muchas otras personas que cuando le ocurra a ellos, no digan nadie me lo dijo ni nadie lo vio venir, porque lamentablemente hay un fenómeno estructural y criminológico que va en alza y que como Estado, y digo Estado porque somos todos, no hemos sido capaces de contener. Y que probablemente el día de mañana, cuando afecte a un familiar nuestro, a un hijo nuestro, a un sobrino nuestro o a un conocido nuestro, vamos a decir, ¿pero cómo? ¿Nadie nos advirtió? Bueno, eso está pasando hoy día, lamentablemente.
1: Alcalde, justamente lo quería llevar a lo relativo a la seguridad. Vamos a quedar atentos a lo que ocurra durante esta jornada en el Congreso Nacional, en el Senado, en este último punto que se va a votar de la mega reforma. Pero preguntarle sobre la posibilidad de que los militares salgan a las calles, ¿no es cierto? Ayer el gobierno planteaba una posibilidad de crear un nuevo estado de excepción para reforzar la seguridad con militares en las calles, en los lugares más complicados desde el punto de vista de peligrosidad. Consultarle, ¿qué le parece esto? ¿Cree que es necesario?
0: Yo creo que todos los elementos que permitan darle mayor seguridad a nuestra comunidad son elementos que tenemos que utilizar y herramientas que debiésemos adecuar para poder colaborar en esta materia. Nosotros llevamos casi 2 años, de hecho se lo dijimos al presidente Boric en su momento, que ante la ausencia de carabineros para tener mayor presencia en las comunidades o en los sectores más periféricos, que utilizáramos las Fuerzas Armadas en tareas específicas como infraestructura crítica. De hecho, por ejemplo, en San Bernardo, si tú vienes por la 5 Sur y pasas el Cerro Chena, hay un grupo de militares que cuida parte del Cerro Chena porque está en ese lugar un pelotón de reclutamiento. Por lo tanto, tú ves que en la práctica funciona que los militares resguarden cierta estructura. Y yo pensaba, y varios pensamos, que eso podría ocurrir en estaciones de metro, que podría ocurrir en hospitales, que podría ocurrir en lugares donde hoy día los pocos carabineros que tenemos están de punto fijo. Y no, digamos, expuestos a cualquier cosa, sino que con un procedimiento, con reglamento, como hoy día debiese ser lo que los funcionarios de seguridad municipal debiésemos acatar. ¿Y por qué digo debiese ser? Porque ahí nuevamente pareciera ser que volvimos al Chile B y no al Chile real, porque imagínate tú que estamos a días de que debiese estar implementado el reglamento de la ley de seguridad municipal, que hace un año fue aprobada, y que el 12 de agosto es el plazo para la aplicación del reglamento, para ver cómo los funcionarios de seguridad municipal colaboramos en tareas con las policías. Todavía no tenemos ni luces de cómo es ese reglamento, es decir, no sabemos qué herramientas vamos a utilizar, ni cómo lo vamos a hacer, y yo lo lamento mucho porque la verdad que mientras nosotros no nos ponemos de acuerdo y no avanzamos, el crimen organizado va como una gacela corriendo por la pradera a una velocidad abismal, y donde vemos cómo lamentablemente día a día va ganando más niñas y niños como soldados y los instrumentaliza y pasan estas cosas horribles que estamos viviendo. Entonces, volviendo a la pregunta inicial, por supuesto que creo que las Fuerzas Armadas debiesen utilizarse en tareas de colaboración, no como quienes persigan a los delincuentes, porque esos son los policías los que nos tienen que marcar el camino, pero sí me lo imagino como hoy día Seguridad Municipal lo hace, colaborando con un procedimiento, con un protocolo y con un resguardo adecuado. Somos un país democrático y así como lo somos, podríamos seguir el ejemplo de países como Brasil o en Europa, cuántos países que las Fuerzas Armadas colaboran en tareas con las policías.
1: ¿Y está preparado, alcalde? Se lo pregunto porque no hace mucho, en el 2019 ocurrió esta situación del estallido social, el denominado estallido social, y los militares fueron sumamente cuestionados a propósito de que no tenían, decían desde el mundo político, el entrenamiento para salir precisamente a las calles, ¿no es cierto? Se necesitan ciertos bordes, se necesita cierto entrenamiento para materializar esta idea. Por ejemplo, esto se lo preguntábamos el día de ayer, era el alcalde de Independencia, reglas del uso de la fuerza que están precisamente en el Congreso Nacional y que no ha avanzado.
0: Si esa pregunta fuera justa, también la respuesta tendría que venir del mundo municipal. Los municipales, ¿estamos preparados para trabajar en seguridad? No, porque ni siquiera nuestras obligaciones constitucionales nos hacen ser persecutorios o coayudantes. Nosotros somos preventivos. Y lo hemos tenido que hacer, Daniela, porque cuando tú tienes un índice de cobertura policial, es decir, de 100 procedimientos de carabineros, carabineros responde a 37 casos porque no tiene más dotación ni más fuerza para hacerlo, y tenés 63 casos donde la gente llama y carabineros no llega, ¿qué respuesta das? Yo creo que tenemos que movilizarnos, tenemos que generar acciones, porque lamentablemente estamos atrasados. Lamentablemente venimos detrás del crimen organizado, y creo que ese debate que es legítimo y que es importante, creo que tenemos que agilizarlo. Y en eso el Congreso es quien debiese de destrabar esta discusión. Y vuelvo a señalarlo, hay alcaldes, como en mi caso, que entendemos una visión de sociedad, pero que estamos dispuestos a conversar y a buscar puntos de encuentro. De hecho, hace un par de días atrás, junto a varios alcaldes de distintas comunas, hicimos una propuesta al Ministerio de Justicia respecto a la discusión respecto a la reinserción juvenil o a las penas adolescentes, entendiendo que este es un problema transversal y que requiere acuerdos políticos de gran envergadura. Entonces, la verdad que hay disposición para construir acuerdos, no tienen por qué ser todas las miradas de una sola perspectiva. Yo creo que esa forma de hacer política en Chile ha demostrado que ha fracasado. Ejemplos de eso, la retroexcavadora y otros conceptos que al final terminaron demostrando que nadie puede gobernar solo, terminan pasando la cuenta. Y nosotros, entendiendo hoy día la posición en la que estamos, estamos dispuestos al debate, pero también estamos disponibles para decir que cuando algo no está bien, hay que plantearlo y discutirlo. Y vamos a seguir haciéndolo, y en ese sentido creo que hoy día la mega reforma que consolida un modelo desigual, creo que no es el camino correcto justamente en esta materia, porque generalmente cuando debatimos de seguridad siempre estamos debatiendo de la punta del iceberg, es decir, lo que se observa, pero nadie debate la diferencia estructural, financiera, cultural y económica que existe en Chile. Y volvemos al ejemplo de las comunas, pues si hay comunas que tienen 3-4 veces menos presupuesto que otras, es decir, con esto termino, una familia que vive con $1,000,000 mensual y otra que vive con $300,000 mensual, y la gente que me está escuchando lo va a entender, es diferente la calidad de vida que eso conlleva. Y eso es injusto. Si un papá quiere que a su país le vaya, a su hijo les vaya bien, tiene que emparejar la cancha. Y en eso creo que seguimos estando al debe, Daniela.
1: Alcalde Christopher White, alcalde de la comuna de San Bernardo, muchísimas gracias por conversar con Hora Clave.
0: Gracias a ti, que estés bien.
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1: Son las 8 de la mañana con 22 minutos y hay harto de qué hablar durante esta jornada, porque van a ocurrir hartas cosas durante el día de hoy, principalmente lo que les decíamos sobre la mega reforma, pero también hay harto movimiento en el Congreso Nacional y por eso estamos en contacto con la diputada del PDG, Sandra Parisi. Diputada, muchísimas gracias por conversar con Hora Clave.
4: Hola, hola, muy buenos días.
1: ¿Va camino al Congreso, diputada?
4: Sí, sí, si llego a tener algún tipo de problema, les pido disculpas.
1: Ya, lo entendemos perfectamente. Oiga, diputada, bueno, preguntarle, hoy día se vota, se lo preguntábamos al alcalde recién de San Bernardo, las expectativas respecto a este último punto, ¿no es cierto?, de la mega reforma. Somos bien majaderos con el tema, porque es un proyecto que sustenta bastante lo que son las ideas de este gobierno, de la administración CAST. ¿Qué es lo que espera usted como diputada respecto a lo que ocurra durante el día de hoy sobre este devolución del pago de contribuciones a mayores de 65 años?
4: Mira, yo lo único que espero que ojalá se termine luego este tema de la mega reforma, porque digamos las cosas como son, la mega reforma ha sido el tema que ha tocado todos estos prácticamente 5 meses en nuestro país. Y las políticas públicas hoy en día están suspendida prácticamente. Creo que ahí

0: gobierno se equivocó, debió haber trabajado en paralela su mega reforma, pero también considerar las políticas públicas que son las que realmente llegan a la gente, ¿no? No se habla más de las listas de espera, no se habla más de la educación, no se habla más de beneficios para nuestros adultos mayores. Yo encuentro que esto no puede ser, el gobierno no se puede dedicar a un solo tema.
1: Diputada, el día de ayer el Ejecutivo anunció tres vetos para, por ejemplo, suprimir lo que es el anatocismo, para suprimir lo que es el derecho al olvido. ¿Qué le parece esta medida? Yo sé que ustedes en la Cámara tenían una postura bien marcada respecto a distintos puntos. Esperaban que se fueran a mixta, por ejemplo, lo que tiene que ver con la sala cuna, entre otros aspectos, y solamente se logró enviar a mixta lo que tiene relación con los municipios. ¿Qué le parece esta postura del Ejecutivo de vetar ciertos artículos de este proyecto?
0: Bueno, es una facultad que tiene el Ejecutivo. Si ellos consideran que se deben de utilizarlo, me parece muy bien. Además que, a ver, yo espero, quiero creer que el gobierno cuenta con todas las capacidades de expertos y sobre expertos como para llegar a tomar una decisión. No creo que esto sea una decisión a tonta y a loca, muy por el contrario. Si el gobierno está actuando con responsabilidad y sabe lo que significa, lo que implica, y va a tener los votos, que es lo más importante, bueno, que ahí verá ellos, ¿no? Pero es una facultad que la ejerza.
1: ¿Y el PDG cómo votaría estos vetos? Porque esto tiene que pasar por el Congreso. Sabemos que, por ejemplo, el anatocismo, que es una palabra que puede ser complicada, pero para explicarle a nuestros auditores, busca que no se vaya capitalizando los intereses, es decir, que no se cobren intereses sobre intereses. ¿Cómo votaría el PDG el anatocismo, el veto al olvido financiero y también este tercer veto que busca entregar excepciones para el pago a 30 días para las pymes?
0: Bueno, todo lo que sea ayuda para las pymes, por supuesto que hay que apoyarlo. Son una gran fuente de trabajo que tiene el país y es lo que se necesita.
1: O sea, si este veto es supresivo, si este veto es supresivo, ¿ustedes votarían en contra?
0: Por supuesto. Pero hay que tener un cuidado, ¿eh? Para vetar, el gobierno necesita 3/4 del hemiciclo. Eso significa, estamos hablando de 105 votos aproximadamente. Yo no sé si el gobierno no tiene. No me queda claridad.
1: ¿Usted cree que no han hecho ese conteo tampoco? ¿Han conversado con ustedes desde el gobierno?
0: Perdón.
1: ¿Han conversado con ustedes desde el gobierno? ¿Han iniciado ya esta ronda de conversaciones con el PDG?
0: No hemos conversado absolutamente nada. Nosotros hoy en día, como PDG, estamos muy centrados en el proyecto de ley que nosotros planteamos, que es la rebaja del IVA de los pañales y de los medicamentos. Ayer prácticamente estuvo toda la bancada en la Comisión de Desarrollo Social para poder defender las indicaciones que nosotros teníamos y volver a la idea matriz del proyecto. Ese es nuestro y al cual se va a continuar nuevamente el día miércoles. Pero si el gobierno quiere conversar con nosotros, feliz, a través del diálogo donde se llegan a los acuerdos, así que eso es lo importante, estar predispuesta a que el gobierno lo haga bien, pero siempre viendo que esté en el centro, la preocupación del gobierno esté en el centro, que viene siendo la gente.
1: Sí, diputada, y ese proyecto que ustedes proponen, que tiene que ver con la devolución del IVA en medicamentos y pañales, ¿en qué? Ya sabemos que este proyecto está en primer trámite constitucional, pero ¿ha existido algún tipo de avance? Ya sabemos también que el Ejecutivo le puso urgencia cuando se votó en tercer trámite la mega reforma, durante estos días se ha mantenido esa urgencia, ¿esperan que el Ejecutivo mantenga esa urgencia?
0: Ayer recibimos una excelente noticia en la Comisión de Desarrollo Social. En un principio, el Ejecutivo

0: Ejecutivo planteaba que de los 6 millones que se otorgaban para este, 100 millones de dólares que se otorgaban para este proyecto de ley, estaba contemplado también todo lo operacional de parte del proyecto, ¿no? Pero ayer el subsecretario nos informó que no se va a tocar absolutamente ni un solo peso de ese presupuesto para poder iniciar dicho trámite en las distintas plataformas, sino que se van a utilizar plataformas que hoy ya están funcionando. Eso es una excelente noticia. Vale decir, como la ley de los pañales y de los medicamentos propiamente tal, va a contar con 100 millones reales para que llegue esa devolución directamente a las personas. Así que yo le agradecí ayer al subsecretario y a todas las personas que estaban en la sala por la excelente noticia que nos dieron.
1: Diputada Sandra Parisi, muchísimas gracias por conversar con Hora Clave.
0: Muchas gracias a ti, que tengan un lindo martes.
1: Igualmente.
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1: El mundo del doblaje está de luto porque a los 68 años falleció el actor mexicano Carlos del Campo, reconocido por dar voz latinoamericana a personajes inolvidables como C-3PO en Star Wars, Slinky en Toy Story y Peter Pettigrew en la saga de Harry Potter. La noticia fue confirmada por su familia a través de un comunicado en redes sociales. Hasta ahora no se ha informado la causa de su muerte, aunque durante este año había enfrentado problemas de salud. Además de su extensa carrera como actor de doblaje, Carlos del Campo también se desempeñó como director de doblaje y participó en musicales de Disney, dejando una huella imborrable en generaciones de fanáticos del cine y la televisión.
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1: Son las 8 de la mañana con 32 minutos, hacemos una breve pausa y ya volvemos a Hora Clave.
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Son las 8 de la mañana con 36 minutos. Estamos de vuelta con Hora Clave. Y atención, porque Madonna sorprendió a sus fanáticos al confirmar el estreno de Love Sensation After Hours Mix, su primera colaboración oficial junto a Kylie Minogue. El esperado sencillo estará disponible en todas las plataformas digitales este 7 de agosto, luego que ambas artistas lo interpretaran por primera vez durante el evento Club Confessions en el World Pride de Ámsterdam. El lanzamiento marca un hito para las dos leyendas del pop, quienes durante décadas fueron comparadas por sus exitosas carreras, pero nunca habían grabado una canción juntas. La colaboración corresponde a una nueva versión de Love Sensation, incluida en el reciente álbum Confessions 2 de Madonna, y ya genera gran expectativa entre sus seguidores.

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1: Álvaro, ¿cómo estás?
2: Bien, todo bien.
1: Oye, muchas gracias por venir nuevamente a Hora Clave.
2: Como los martes.
1: Como todos los martes.
2: En lo posible.
1: Claro, siempre y cuando se pueda. Álvaro, ¿qué está pasando entre Estados Unidos y también con Irán?
2: Bueno.
1: Todos los días pasa algo nuevo, pero ¿qué está pasando ahora?
2: ¿Qué está pasando ahora? A ver, al 4 de agosto tenemos la siguiente información. Los países que están intentando mediar, Omán, Pakistán y otros, y dicen que están todos los esfuerzos puestos en la mesa de negociación. O sea, siguen ellos tratando de generar un acuerdo que implique un cese definitivo al fuego y un fin de estas hostilidades. Estados Unidos acaba de pausar 12 días o un poquito menos de una ráfaga de ataques bien importantes a instalaciones en Irán. Presuntamente y mayoritariamente la información que tenemos son instalaciones de carácter estratégico, algunas como fábricas de dron, otras como bodegas, depósitos y también otro tipo de infraestructura. Y lo último es que Irán ha señalado que no existe ninguna conversación con Estados Unidos, que el presidente Trump está mintiendo, pero no es la primera vez que Irán dice eso y al poco tiempo aparecen sentados en la mesa. Entonces,
1: es como rara la relación.
2: Muy rara. Muy rara. El problema es que es una relación, más allá de este conflicto en particular, no perdamos de vista que es tratar de sentar a la mesa a dos países que llevan casi 50 años con relaciones inexistentes y donde efectivamente uno y otro tienen catalogados como enemigo, como una amenaza, como tú quieras ponerlo, al otro. Y eso también es relevante. O sea, muchas veces la gente pierde un poco la perspectiva y piensa que el acuerdo, algunos que piensan que el acuerdo no se logra porque Trump tiene su personalidad tan particular.

0: Hay otros que piensan que el acuerdo no se logra porque el régimen de Irán es fundamentalista. Todo suma, pero también hay que entender el contexto. O sea, del año 79 que llevan sin relaciones diplomáticas, no es la primera vez que tienen problemas, hay operaciones de inteligencia y militar de uno y otro lado. Entonces, cuidado con eso. Y eso nos da cuenta un poco lo complejo que puede ser lograr el acuerdo. Y de nuevo vuelvo a poner en la mesa, y yo creo que esto ya ha quedado más que claro en los últimos meses, en particular en el último mes, diría yo, Estados Unidos no podría sentarse a la mesa y acordar algo que no sea la destrucción total del programa nuclear, porque eso fue lo que te llevó, insisto, desde una perspectiva pública, de objetivos declarados, a realizar esta operación.
1: Sí, hay información de hace 3 horas aproximadamente que entrega CNN en español, que indica que, según un informe, un buque de carga habría perdido potencia tras ser alcanzado en el estrecho de Hormuz. También se indica que Irán tiene que controlar la ruta del estrecho de Hormuz, según un funcionario. Y también una información un poquito antes, como hace 4 horas aproximadamente, se ha indicado que la guerra causa la pérdida de 2.600 millones de barriles de crudo del suministro mundial.
0: Claro, es que el problema más relevante es ese. Y segundo lugar, Estados Unidos tiene bloqueado el estrecho de Hormuz. Y claro, en el fondo, Irán también necesita controlar el estrecho de Hormuz porque es una de las principales fuentes de ingreso. Irán, después de todas las sanciones y de todas las dificultades que generan estas sanciones, sus dos principales fuentes de ingreso son lo que produce de petróleo, pero también la ruta del estrecho de Hormuz. Claro. Y eso tiene un efecto. Y hoy día el problema radica en que Estados Unidos bloquea el estrecho e Irán entonces amenaza con generar ataques a los barcos y al personal de los Estados Unidos para controlar el estrecho. Porque acuérdate que hasta hace un tiempo la amenaza era que el que iba a cerrar el canal era Irán.
1: Claro.
0: Perdón, el estrecho era Irán. Sí. Resulta que ahora el que tiene el bloqueo es Estados Unidos. Entonces, eso te demuestra que efectivamente hay cosas que hemos ido viendo a lo largo de estos meses de guerra que parece que efectivamente sí eran ciertas, aunque costaba. Entonces, en el fondo, la Marina la Armada de Irán, si estuviera operativa, ya habría sido puesta a combatir a la Marina o a la Armada de los Estados Unidos. Y nosotros sabemos por reportes que no fueron nunca desmentidos fehacientemente que uno de los primeros ataques o dentro de los primeros días de ataque, Estados Unidos lo que hizo fue aniquilar la Armada iraní, que efectivamente se asienta en las cercanías, en las inmediaciones del estrecho. O sea, cosas van calzando las piezas.
1: Claro.
0: Y ahí tenemos un tema. Y lo del suministro de petróleo, probablemente eso es lo más relevante, pero todos los países son afectados, algunos más que otros, pero sin lugar a dudas lo interesante es entender cómo China está tomando resguardos ante esta situación del barril.
1: No se ha escuchado tanto a China, ¿no? Los veo como un poco en el palco.
0: Uh-huh. Tomando distancia.
1: ¿Cómo se explica eso?
0: Yo creo que eso se explica por dos razones, ¿eh? Porque en el fondo, la primera, probablemente China no ha terminado de analizar qué es lo que más le convenga. Mira lo que te voy a decir, Daniel, qué es lo que más le convenga geopolíticamente, si la derrota de Irán o la derrota de Estados Unidos en este conflicto formalmente. Le afecta el tema del crudo, absolutamente. China compra principalmente petróleo, no solamente, no es que sea el único proveedor Irán, pero de los países que ocupan la ruta del estrecho de Hormuz. Entonces eso hay que tenerlo en consideración, pero lo segundo es distinto. O sea, no olvidemos que ahora en septiembre viene un encuentro programado entre Xi Jinping y Donald Trump en Washington, y por lo tanto probablemente tendríamos que ver qué sale de ese encuentro. Ahora, en el último encuentro, que fue hace un tiempo atrás en Beijing, uh-huh, aparentemente lo que dijo el presidente Trump fue que Beijing se comprometió a no involucrarse, que tampoco se había involucrado en la guerra, pero a no meterse en esta guerra, qué sé yo. Si eso fuera así, nos guiamos por lo que estamos viendo, pareciera que es verdad.
1: Claro.
0: Porque lo que tú dices, está como tomando palcos, retirado, no es mi conflicto, no es mi tema.
1: Y no solamente en ese aspecto, sino que, por ejemplo, en nuestro país, si lo aterrizamos a Chile, también hemos visto a un China un poco, no sé si ausente, pero sí más relajado quizás que antes.
0: Absolutamente. O sea, yo creo que hay una recalibración de la estrategia diplomática general.

0: general de China, en nuestro país probablemente algo puede haber influido en el último trecho de esta etapa, lo que fue el problema del cable submarino y el gobierno del presidente Gabriel Boric, pero no creo que eso sea lo único que haya hecho que se repliegue, ¿te fijas? O sea, puede haber acá una recalibración de cuál va a ser el objetivo, ¿no? Y también se produce un cambio, o sea, hace un par de años atrás, ya como 8 o 6 por lo menos, cuando el embajador chino salió a criticar al ministro Belolio por haber cuestionado los derechos humanos con una editorial a página completa en La Tercera, fue toda una noticia. Resulta que no hicimos mucho escándalo en general, ¿eh? Tengo que ser honesto. Pero ahora que salió el embajador Yad de alguna manera con sus declaraciones, rasgamos vestiduras. Eso te da cuenta también de que en el fondo ambas potencias están en lo mismo. Lo que ocurre es que tenemos una percepción más negativa, o quizás hay una animadversión cultural mayor hacia los Estados Unidos y su actividad que hacia China y su actividad.
1: Oye, no sé si alcanzamos a hablar, o quizás fue el mismo martes, ya como que los días los tengo un poco ahí
0: corrido.
1: Sí, pero no sé si alcanzamos a conversar acerca de la reacción del embajador de Estados Unidos de nuestro país. Creo que fue el mismo día.
0: Que fue el mismo día.
1: Sí. durante la mañana.
0: Sí, correcto. Sí, después del programa nuestro.
1: Exacto. Entonces, hubo una evolución de ese conflicto, ¿no es cierto? Que nosotros habíamos conversado acerca de lo que señalaban los ministros, el ministro de Agricultura, el ministro de Defensa, sobre los aranceles impuestos por Estados Unidos a nuestro país. Y estábamos hablando acerca de qué tan correcto es que otros ministros, que no sea la Cancillería, que no sea el canciller, se involucren en este tema. Y bueno, justo ese día sale a hablar el embajador Brandon Jude, el embajador de Estados Unidos en Chile, arremetiendo duramente contra estos ministros y también contra la Cancillería, ¿no es cierto?
0: O sea, de alguna manera hay una molestia. Ahora, eso puede tener varias explicaciones, ¿eh? Puede ser desde la explicación más plana, y que es la que probablemente algunos auditores nos van a comentar, es como, no, si es obvio, pues se enojó porque ellos son así y en el fondo está golpeando la mesa, qué sé yo.
1: Pero siempre hay una estrategia.
0: Yo, por ejemplo, ¿qué te podría decir sin tener mayores detalles? Porque muchas cosas de estas las vamos a conocer ex post, nunca las vamos a conocer en el proceso, pero a lo mejor puede haber habido canales de comunicación formal abiertos con la Cancillería en donde se haya solicitado un tiempo atrás que para favorecer el proceso no hubiera declaraciones de otros personeros, qué sé yo. El gobierno a lo mejor tomó ese camino, dio la instrucción y después tiene a uno o dos ministros hablando, y eso puede haber generado la molestia, porque el tono del embajador Yad era de molestia.
1: Sí.
0: Y no era como de no es como esa típica actitud paternalista de decir, oye, no había molestia. Entonces,
1: creo que no corresponde, pero esto se habla en privado.
0: Como que da la impresión que se hubiera hablado en privado antes, ¿te fijas? Sí. Tú esa es la impresión que a mí me queda a medida que pasan los días, porque en ese sentido tiene lógica una reacción así, porque también, cuidado, que en el fondo la gente no lo entiende muchas veces, pero parte de la misión del embajador es efectivamente lograr el mejor resultado en la relación bilateral para estos matices. Ahora, lamentablemente, Chile en general va a tener problemas con esta dinámica de los aranceles, dado que tenemos un tratado de libre comercio. Sí, ese es el problema de fondo, Daniel. O sea, como tenemos un tratado que tiene arancel cero para un sinnúmero de productos, cualquier arancel que fije la administración Trump genera un problema. Ahora, efectivamente, cuando tú entras a desmenuzar lo que es esta situación, dos comentarios que nos falta un poco poner en perspectiva. Lo primero, ni el cobre ni el litio quedaron grabados con ninguno de los aranceles, y eso es una señal potente, porque en el fondo uno de los principales productos para la economía chilena, aunque no necesariamente sea el principal, voy a ponerlo así, podría no ser el principal producto de exportación de Chile a los Estados Unidos. Uh-huh. O podría tener un valor menor cuando tú colocas todos los productos. Pero estratégicamente para Chile, el cobre sigue siendo uno de los productos de exportación principal. Entonces, ahí hay una señal muy relevante en la dinámica de la Segunda Guerra Fría y de las tarifas. Y lo segundo que te quería comentar, que muchas veces lo pasamos, radica con otro aspecto. aspecto, y es

0: aspecto es cómo una negociación que se presente en términos económicos puede tener efectos o alcances en materia de colaboración militar, de inteligencia o geopolítica. Porque esto no es solamente un tema económico. Si fuera un tema económico, quizás habría sido mucho más prudente simplemente presionar por el cumplimiento del tratado. Ahora, la pregunta es si con una disparidad poderío económico, diplomático, se puede simplemente llegar y apelar al cumplimiento del tratado de libre comercio. Pero ahí hay dos temas que tenemos que considerar.
1: Exacto. Álvaro, otro punto que también es relevante en materia de geopolítica, de relaciones diplomáticas y que radica directamente en nuestro país. Hemos transitado por todos los temas.
0: Nos vamos acercando.
1: Tiene que ver con las relaciones con Venezuela. Sí. Durante la semana pasada, el gobierno anunció que Chile está reactivando la presencia diplomática en Venezuela y que ya un delegado de la Cancillería llegó a Caracas para retomar los servicios consulares. Si bien se ha descartado que esto sea netamente por temas migratorios, ¿cómo influye finalmente en ese objetivo, no es cierto, que tiene nuestro país, que tiene Chile, incluso para poder establecer una especie de corredor bioceánico, un corredor humanitario que permita la expulsión de migrantes irregulares en Chile?
0: Bueno, efectivamente tiene una relevancia estratégica. O sea, hoy día la última pieza, a ver, para que lo entendamos en claro, o sea, en el fondo, el problema con la crisis migratoria en cualquier parte del mundo es la siguiente: es que tú puedes dictar las órdenes, puedes poner la fuerza pública y puedes deportar a las personas, pero deportar no es simplemente ponerlos detrás de la frontera y desentenderte. O sea, eso tiene consecuencias. O sea, por ejemplo, Chile no puede tomar a los inmigrantes ilegales venezolanos y ponerlos en Perú. Pero uno tiene por qué aceptarlos tampoco. Exacto. Y ahí hay un primer tema. Entonces,
1: y fue lo que ya vimos cuando generó toda masa de gente que llegó a la frontera e incluso intentaron cruzar hacia Perú.
0: Sí. Claro,
1: Perú
0: que sí.
1: Dice, devuélvanse.
0: Y ahí se produce ese efecto. Ahora, eso tiene que ver con normas de derecho humanitario, son otros aspectos. Mm. Efectivamente, tú podrías eventualmente alegar que así como entraron de manera ilegal, irregular, tú podrías perfectamente ponerlos fuera de tu frontera, y hay zonas, claro, en Perú, pero por ejemplo podrías ponerlo en la frontera con Bolivia, donde no hay puestos de control como en el cruce de Tacna, Arica, y sería distinto a la figura. Ya, pero está bien, hay un sistema internacional, hay elementos. Entonces, esa es una primera complicación logística, que es que tienen que recibirte. Y cuando tú tienes, en el fondo, relaciones, no tienes relaciones regulares, o las tienes alteradas, las tienes inexistentes en la práctica, eso dificulta, porque el segundo problema logístico, quizás el actual gobierno, el presidente Kast, lo podría solucionar. O sea, podría generar un plan y acelerar, y podría poner a todos los aviones Hércules de los distintos grupos de la Fuerza Aérea a hacer un puente aéreo para sacar migrantes. Claro, pero la pregunta es quién los recibe. Y claro, por eso se vuelve tan relevante la situación en Venezuela, porque tienes que generar los puentes para coordinar estos vuelos, que te permitan aterrizar los vuelos y que además, una vez que aterricen los vuelos, reciban a sus nacionales.
1: Pero no olvidemos que también durante el gobierno del expresidente Boric hubo un vuelo incluso que tuvo que mantenerse en el aire ya, y que no pudo aterrizar porque no permitían aterrizar en territorio venezolano.
0: Eso es. Entonces, esa es una complicación. ¿Qué es lo que deberíamos esperar también? Y aquí entonces empiezan a cruzar las cosas. O sea, hoy día sabemos que la potencia que está influyendo más en Venezuela es Estados Unidos, después de que saca a Nicolás Maduro del poder y que establece este proceso de transición tan particular, pero que ha ido funcionando de manera muy distinta a lo que muchos esperaban, pero ahí está el proceso. Entonces, probablemente también mira cómo esto puede repercutir. O sea, probablemente sea mucho más fácil una llamada del Departamento de Estado a el gobierno de Venezuela presionando para que reciba aviones chilenos, y en el fondo el impasse que acaba de suceder con el embajador Yat puede significar que haya roces con eso. O sea, Por eso que hay que tener cuidado. O sea,

0: Sí. Son muy delicadas las relaciones diplomáticas.
1: Son muy delicadas las relaciones diplomáticas y además hoy día hay que confiar, por supuesto, en la capacidad de la Cancillería chilena que sabe manejarse institucionalmente, pero también hay que estar atento a la nueva forma, porque esto yo sé que hay gente que no le gusta, pero la administración Trump hace relaciones internacionales de otra manera. Se construye mucho en base al vínculo personal. O sea, piensa tú que esto de las tarifas se lo aplicó a todos por igual, socios estratégicos o no. Y yo siempre pongo en perspectiva esto. Incluso Japón, que es una pieza clave en la estrategia de defensa en la cadena de islas en el Pacífico, que es un socio militar importante, que está incluso hay producción de armamento y de equipamiento militar de Estados Unidos en Japón y que ha tenido tensiones con China, también le puso los aranceles.
0: India también
1: le puso, a Corea del Sur, o sea, cuidado con eso. Entonces Chile no es tan especial y por supuesto que claro, tú tienes dos opciones. Una opción es tomar una vía, yo podría llamarla como más legalista y decir, no, yo voy a hacer cumplir el tratado de libre comercio y por lo tanto si Estados Unidos no lo cumple, lo denuncio, le pongo arancel, etcétera, que ese es un camino, es una opción. Y la otra opción es la que está tomando el gobierno. Ahora, ¿qué creo yo que hay que poner en perspectiva? ¿Qué puede evitar mayores problemas para Chile y conseguir a la vez mejores resultados? ¿Denunciar el tratado o exigir que se cumpla el tratado?
0: ¿O tener más tacto?
1: O sentarse a negociar, aunque tienes arancel que no tendría. O sea, y eso es algo complejo que es nuevo, tanto para nuestras relaciones internacionales como para el hemisferio.
0: Bueno, ahí entonces clave la relación no solamente con Venezuela, no solamente la participación de nuestro país en ir normalizando. Correcto. O quizás reactivando la presencia diplomática en Venezuela, sino que las relaciones con Estados Unidos, que está el país que está controlando finalmente el poder en ese país.
1: Exacto, porque hoy día si nos guiamos un poco por lo que han sido las últimas estadísticas y otras cosas, efectivamente pareciera ser que hay un descenso en los últimos meses de los ingresos ilegales. Ha cambiado un poco la dinámica y eso es un fenómeno que se ha podido apreciar en Estados Unidos y en otros países donde ganan los candidatos que tienen una postura bastante más dura y crítica. Pero el problema que permanece es cómo deporto. Claro. Y por lo tanto ahí quizás hay que ver qué se puede negociar más allá de la relación bilateral Chile-Venezuela para conseguir acelerar esa tasa de deportación.
0: ¿Y qué se puede negociar?
1: Por ejemplo, temas estratégicos, defensa, inversiones mineras, tierras raras, litio. Hay una gama abierta, pero el tema es que hay que tener la tranquilidad de que esto no va a ser automático.
0: Álvaro Iriarte, director de contenido Respública, nuestro analista internacional. Muchísimas gracias por estar con nosotros otra vez.
1: Gracias por la invitación.
0: Son las 8 de la mañana con 57 minutos. Dejamos hasta acá Hora Clave, pero quédate en compañía de la 92.9 FM porque ya llega Emprender es Clave junto a María José García y Daniel Fajardo.
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5: Siendo las 9 de la mañana, en gran parte de nuestro país comienza a Emprender es clave, este espacio donde hablamos de las pymes, de los emprendedores, de las startups, de las scale-up, de las empresas en general, de la economía, porque es un día muy importante porque el Congreso vuelve a convertirse en el principal foco de atención económica, la llamada mega reforma. Entra una jornada clave con las últimas votaciones pendientes y la expectativa, obviamente por los eventuales vetos del Ejecutivo, las acciones del Tribunal Constitucional, en un proyecto que sabemos que claramente va a marcar un antes y un después, por lo menos, del inicio de este gobierno, en un clima en Santiago que no supera los 10 grados, por lo menos cuando yo entré a este lugar de trabajo, este templo radial, y parece que no va a superar los 15 grados, va a estar frío los próximos días, ¿no?
6: Claro que
5: ¿cómo
6: sí.
5: ¿Cómo estás, María José?
6: Muy bien, gracias. Buenos días, Daniel. Oye, pero igual hay que agradecer que hoy día la mínima estuvo bastante agradable. Llegó sí. A los 9 grados, va a haber poquita oscilación térmica y al parecer ya el jueves nuevamente nuestra ciudad va a tener lluvias. La emergencia, eso sí, está sucediendo en el sur de nuestro país. Así nuevamente es. Angola, al parecer, bueno, va a recibir un frente de mal tiempo bien importante. Una localidad que se está recién ahí, había levantado un poquito cabeza y nuevamente llega un frente de mal tiempo, así que vamos a estar también contándoles acerca de lo que está pasando con los temporales y con las lluvias en nuestro país.
5: Claro. Y bueno, hoy día también vamos a tener una jornada con varios entrevistados interesantes, panelistas, como siempre, ¿no es cierto? Y veamos qué pasa en el Congreso. Eso yo creo que estamos todos pendientes.
6: Sí, pues ahí es un día bien clave para la mega reforma y este proyecto que sería el emblemático también del gobierno de José Antonio Kast. Así que vamos a estar, ya estamos en este proyecto de reconstrucción, en su hora final, y vamos a estar analizando ahí qué pasa si el Senado aprueba o rechaza este artículo pendiente que tiene que ver con las contribuciones.
5: Con las contribuciones, claro. Tiene que ver con las municipalidades.
6: Con las municipalidades, oye.
5: Finalmente
6: Y que muchos alcaldes están peleados, y eso llama la atención también, sí, los alcaldes peleados ahí. Sí.
5: Hay unos que amenazaron de irse de la Asociación Chilena Municipalidades.
6: Exactamente, exactamente. Hay unas fuertes cruces de palabras entre la alcaldesa de Las Condes y el alcalde de Maipú.
5: Claro.
6: La Tole Tole.
5: La Tole Tole.
6: Como decía mi abuela.
5: Uno en el oriente, otro en el poniente, como peleándose en la arena que es Santiago.
6: Exactamente.
5: ¿No?
6: Oye, ¿viste ese dron ucraniano que cayó en una playa
5: sí,
6: rusa?
5: Sí.
6: Qué fuerte.
5: Fuerte. Fuerte.
6: Sí, realmente impresionante. Parece que los fuegos no van a parar. Ni en Rusia, Ucrania, ni en Irán. Irán ahí ya acaba de decir también que él no ha hablado nada con el gobierno de Estados Unidos.
5: Bueno. Y por otro lado, el estrecho de Hormuz que sigue ahí pendiente, a pesar de que el precio del petróleo, aunque subió el cobre, que eso es una buena noticia para nuestro país, pero sigue el conflicto ahí en el Medio Oriente.
6: Sí, sí.
5: Ya, vámonos con la música.
6: Y nosotros aquí, pues.

9:08 de la mañana de este martes 4 de agosto. Bueno, ayer salió el IMASEC, que correspondía a junio en realidad, y bueno, se informó que la actividad económica anotó un crecimiento de 2,4%, rompiendo esta mala racha de 5 meses de caídas consecutivas y permitiendo esquivar una recesión técnica. Bueno, y finalmente la economía chilena volvió a crecer. Así que en ese sentido estamos optimistas, estamos más contentos porque superó a las expectativas del mercado, que se situaba en torno al 2%. Con este registro, en el segundo trimestre la economía anotó una leve expansión de 0,1% en 12 meses y de 0,3% desestacionalizada versus el trimestre previo, logrando

0: activar con esto último una recesión técnica, la que se configura con la caída del PIB desestacionalizado. ¿Por qué es una palabra tan difícil tantas veces?
1: Desestacionalizado
0: por dos trimestres seguidos. No obstante, pese a este repunte, la actividad anotó una contracción

0: de comparación. El comercio también influyó con una expansión de 5,4% en términos anuales. Todos sus componentes registraron resultados positivos, destacando el comercio mayorista, el que fue impulsado por las ventas de maquinaria y equipos. Y en cambio, en el comercio minorista, en tanto, avanzaron las ventas en establecimientos especializados de vestuario, en almacenes comestibles y a través de plataformas de venta online. Y también lo que hablábamos ayer, el comercio automotor registró un aumento de las ventas de vehículos y en servicios de mantención.
1: Claro, es importante entender que este es un pequeño veranito de San Juan que esperemos que se mantenga, porque podría mantenerse tomando en cuenta que si se aprueba la mega reforma va a dar más confianza al mercado, pero también están todos los temporales de julio, que obviamente eso quizás baje el IMASEC de julio, pero después, a la vez, viene una especie de reconstrucción, ¿no es cierto?, o mini reconstrucción, que también eso ayuda a ciertos servicios, a cierto comercio. Entonces deberíamos estar neteando, aunque este año, como los dados están ya medio echados ya.
0: ¿Ah? Sí, claro.
1: O sea, no vamos a crecer más del 1,5%, pero igual son luces que permiten, dar un poquito de esperanza, hablando ayer que hablábamos del optimismo, el pesimismo, y que justamente Pancho Cerda hablaba que más que optimismo, la esperanza es lo que hay que tener ahí, porque el optimismo a veces son cosas como del momento, ¿no es cierto?
0: Claro.
1: Con esta economía creciendo el 2,4%, nos falta todavía la cifra del IPC y otras cosas, deberíamos empezar, y más la mega reforma, deberíamos empezar a repuntar, aunque mi visión es un poquito optimista.
0: ¿No? ¿Optimista?
1: Optimista, porque hay que ser realista. Veamos cómo va.
0: Bueno, y lo otro que nos ha mantenido en vilo también es la mega reforma, este proyecto emblemático del gobierno de José Antonio Kast. Y hoy día, martes, se votará el único artículo que permanece pendiente de este plan de reconstrucción. La Cámara Alta deberá pronunciarse sobre la norma que establece la fórmula para compensar a los municipios por los ingresos que dejarán de percibir debido a la eliminación de las contribuciones para adultos mayores. Y esto se trata del último obstáculo para que el proyecto quede completamente despachado desde el Congreso. La compensación a los municipios ha concentrado el principal foco de tensión entre el Ejecutivo, alcaldes y parlamentarios, luego de que un grupo de municipios cuestionara el mecanismo propuesto por Hacienda para distribuir esos recursos. El resultado de la votación será determinante para el futuro inmediato de la iniciativa, y durante las últimas horas, el gobierno ha intensificado las negociaciones para asegurar los respaldos necesarios.
1: Si se aprueba el Senado, si respalda el artículo proveniente de la comisión mixta, el proyecto va a estar en condiciones de ser promulgado por el presidente José Antonio Kast siempre que el TC, el Tribunal Constitucional, no declare
0: inconstitucional.
1: Claro, que no sea constitucional o inconstitucional alguna de sus normas, como ya ocurrió antes con el proyecto de escuelas protegidas. Con eso, el Ejecutivo va a poder avanzar en la implementación de la denominada ley miscelánea, mega reforma, reconstrucción, etcétera, etcétera. Tiene varios sinónimos. Considerada una de las principales herramientas para impulsar la reconstrucción de las zonas afectadas por los incendios y además para reactivar todo lo que es la inversión mediante distintos incentivos económicos, que es un poco el discurso, ¿no es cierto?, o el corazón de la mega reforma, el tema de la inversión. Asimismo, va a quedar zanjado el mecanismo de compensación a los municipios, que establece que el Estado repondrá íntegramente los recursos que las comunas dejen de percibir producto de la mega reforma, básicamente por el tema de lo que son las contribuciones a los adultos mayores, que van a ser en parte eliminadas. El ministro de Hacienda, Jorge Quiroz, defendió esa fórmula al señalar que todos y cada uno de los municipios, conforme al articulado que está propuesto, van a recibir íntegramente lo que recibían antes de la reforma. Sin embargo, el gobierno va a continuar con la tramitación de los vetos presidenciales que ya prepara para la mega reforma, y el viceministro del Interior y vocero del gobierno, Claudio Alvarado, confirmó que el miércoles va a ingresar el veto relativo al anatocismo y adelantó que también evalúan presentar un tercer veto sobre el pago de 30 días a las pymes. ¿Qué pasa si se rechaza?
0: Bueno, ahí el escenario cambia completamente, porque en ese caso el proyecto no podrá ser promulgado en su totalidad y la discusión sobre la compensación a los municipios quedará pendiente para una nueva tramitación legislativa, pese a que la eliminación de las contribuciones para adultos mayores ya fue aprobada. Así lo reconoció el viceministro del Interior y secretario general de Gobierno, Claudio Alvarado, quien sostuvo que de rechazarse la norma, la reforma se encuentra aprobada en su esencia y quedará para la próxima legislatura la discusión de cómo se devuelven esos recursos a los municipios. En paralelo,

0: el Ejecutivo ya comenzó a delinear un cambio alternativo. El presidente José Antonio Kast afirmó que no quieren innovar y no van a innovar en este proyecto de ley, insistiendo en que la prioridad es despachar la iniciativa. El mandatario agregó que posteriormente van a analizar el tema de la discusión presupuestaria y aseguran que los fondos no van a faltar y que ni un ciudadano de una región o una comuna afectada por un desastre natural va a quedar solo. Bueno, y en esa misma línea, el ministro Quirós ha señalado que una de las alternativas es incorporar esos recursos en la ley de presupuestos 2027, aunque también ha reconocido que existen otras fórmulas legislativas que podrían evaluarse para asegurar el financiamiento de la reconstrucción. Por su parte, los alcaldes de oposición han planteado otra alternativa: que el presidente ingrese un veto aditivo para abrir la discusión exclusivamente respecto del mecanismo de compensación a los municipios.
1: Bueno, y el gobierno está desplegado hace varios días, ¿no es cierto?, para lograr justamente la aprobación, conversaciones que han tenido los jefes de cartera con diferentes senadores, ¿no es cierto? Y veamos qué pasa, ¿ah? Veamos qué pasa. Hoy día debería marcar un antes y un después de esta mega reforma.
0: ¿Sabemos la hora o no?
1: No tengo clara la hora exacta, pero puede durar poco o puede durar mucho. Pero no sé a qué hora empieza, no sé si empieza a las 10 o no. La
0: deberían verdad. Estar ya, pues.
1: Deberían estar.
0: Claro. Deberían estar ya sentados todos ahí en sus pupitres.
1: Todo el mundo va a estar pendiente de ellos, como siempre.
0: Oye, nos vamos a ir a la música. Yo no sé si este es un cover de Hall & Oates o es otra canción. Vámonos con Nelly Furtado y Miniature aquí en la 92.9 Radio La Clave.

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1: Sabemos que el mundo de los videojuegos es una industria hoy día muy importante que genera mucho dinero y además se crean muchas expectativas cada vez que se lanza un juego, incluso más que el lanzamiento de un tráiler o una sinopsis de una película. Y resulta que los videojuegos hoy día producen eso no solamente por lo que son, sino por la mecánica que hay en el mismo juego. Ya lleva varias décadas en la cultura de los videojuegos, en la forma en que la gente de alguna forma se comunica, se entretiene, y eso ha sido llevado también al mundo del trabajo, a temas laborales y, por qué no, a lo que es el mundo startup. ¿Qué es lo que es justamente este proceso? Lo que se llama la gamificación o la gamification, ¿no es cierto? Y es la aplicación de mecánicas de los videojuegos, puntos, niveles, insignias, rankings, en contextos no lúdicos, como por ejemplo aplicaciones, plataformas educativas o programas de fidelización para aumentar el engagement y la motivación. A ver, el claro ejemplo, quizás para los que no entienden mucho lo que es los videojuegos, es esta aplicación para aprender inglés, Duolingo, ¿no es cierto? Que uno va ganando medallas, va ganando etapas, va perdiendo. A veces este animalito que es como un pájaro se pone triste cuando uno no le va mal o no se mete. Entonces, es el juego llevado a lo que es una aplicación, al mundo del trabajo, etcétera, etcétera.
2: Oye, incluso algo más simple y que todos los días la gente que va al supermercado, por ejemplo, esto que va juntando puntos, o los bancos, va juntando o dólares premios, o kilómetros, o puntos, o dinero.
1: Claro.
2: Y que después que lo puedes ir canjeando después, eso también responde al proceso de gamificación.
1: Claro, el término fue acuñado por Nick Pelling en 2002, pero se popularizó masivamente con el libro Reality is Broken de Jan McGoginal el 2011. La premisa es simple: los videojuegos son expertos en mantener a las personas enganchadas. ¿Por qué no aplicar esas mismas técnicas a otras áreas?
2: Claro que sí, pues. Entonces, que los juegos nos enganchan es porque apelan a motivaciones psicológicas profundas. El deseo de progreso, subir de nivel, por ejemplo, el reconocimiento social, aparecer en un ranking, la completitud, coleccionar insignias, y la competencia, que es superar a otros. Cuando estas mecánicas se aplican bien en un producto o programa, generan comportamientos más consistentes. Yo junté no sé cuánto dinero yendo al supermercado y pude canjearlo por, no sé, una lavadora.
1: Una lavadora, claro.
2: Claro. Y bueno, en Latinoamérica la gamificación despegó con la masificación de los smartphones. App de fitness, educación, finanzas y retail han adoptado estas mecánicas con notable éxitos. ¿Y cómo funciona la gamificación en la práctica? Las mecánicas más comunes son los puntos. Cada acción deseable acumula puntos, como el Starbucks, por ejemplo, millas aéreas o dinero. Después, los niveles. El usuario va progresando y desbloquea nuevas funciones o beneficios. Insignias o logros, certificados visuales por hitos completados. Leaderboards, ranking que muestran posición relativa al usuario. Desafíos, misiones con tiempo límite que generan urgencia. Y la racha, que es el streak. Duolingo, por ejemplo, que decía Daniel, que es el maestro de esto, mantener días consecutivos.
1: Hay varios ejemplos de esto en el mundo de Latinoamérica, ya hablábamos de Duolingo, ¿no es cierto? El caso más icónico, las rachas, los puntos XP, ligas semanales, el famoso búho ansioso. Ah, un búho, porque no sabía qué pájaro era un búho. Claro que está ansioso, de hecho, por ejemplo, yo bajé Duolingo, no ocupo Duolingo, para que tú sepas, yo ocupo otra plataforma.
2: Pero tienes una para aprender idiomas.
1: Sí, se llama Busuu, pero que es una plataforma que también es gamificación. Y como Duolingo lo tengo ahí, no lo he ocupado hace tiempo, mira, el icono me sale el pajarito como medio derretido.
2: Oh, entonces, a Daniel se le murió el pajarito.
1: Bueno, sí.
2: Perdón.
1: Sigamos con la gamificación, por favor. Ya, Duolingo tiene más de 50 millones de usuarios activos en Latinoamérica. También está Nubank, esta empresa brasilera. Su programa de fidelidad, que se llama Nubank Rewards, gamifica el gasto con puntos que no vencen y canje en tiempo real. Tiene más de 80 millones de clientes en Brasil. Y Mercado Puntos, Mercado Libre, gamifica sus compras con niveles, por ejemplo, verde, plata, oro, platino, que desbloquea.

0: quedan eventos gratis, descuento y beneficio en Mercado Pago. Esto es importante porque a veces cuando alguien, una startup está aplicando un modelo de negocio, por ejemplo, o está empezando a ver el modelo de negocio, puede pensar en la gamificación como una forma de lograr fidelización, de lograr más engagement, ¿no es cierto?, dentro de una app que a lo mejor podría haber sido más simple. Si le mete gamificación, funciona mejor.
1: Claro, y errores comunes en la gamificación. Gamificar por gamificar. Los puntos sin sentido no motivan. La mecánica debe tener significado. Y esto, yo voy a volver a los puntos o al dinero que uno retribuye por ir a comprar más encima. O sea, es bien absurdo, pero bueno, tiene una retribución. Yo mientras más puntos junto y mientras más dinero junto en estos supermercados, que básicamente en todos los supermercados, después tengo una retribución.
2: Claro.
1: Entonces siento que el supermercado me está bonificando o me está regalando algo. Después, ignorar la motivación intrínseca. Si el producto ya es malo, los puntos no lo salvan. Entonces, preocúpate primero de tu producto y después de incluirle la mecánica de gamificación. Rankings que desmotivan a los que no están arriba. Si solo el top 10% gana, el otro 90% abandona.
2: Claro.
1: Tienen que estar todos motivados para seguir creciendo. Si solamente un nicho muy pequeño es el que gana, el resto, por supuesto, que va a abandonar esta gamificación. Y las recompensas desproporcionadas al esfuerzo. Si el premio no vale el tiempo invertido, la gente para. O sea, si es decir, si yo compro toda la semana y mantengo mi fidelización con un supermercado y gasto un presupuesto importante ahí, si después me van a retribuir con un litro de aceite, por supuesto que yo voy a abandonar eso.
0: Oye, a ver, ¿funciona esta gamificación en los negocios B2B, o sea, de empresa a empresa? Ah. Funciona, pero con varios matices. En ventas B2B, por ejemplo, la gamificación de equipos de ventas, reconocimiento, poner, ¿no es cierto?, lo que son los líderes internos de venta, es muy efectiva. En productos B2B se usa para aumentar la adopción de características y justamente el onboarding. ¿Te acuerdas que hablábamos del onboarding cuando alguien llega por primera vez a una empresa y tiene que hacer toda esta...
1: Como capacitación, inducción.
0: Para que se compenetre, ¿no es cierto? También funciona bastante con respecto a lo que es la gamificación. Ahora, ¿qué métrica mejora la gamificación? Por ejemplo, principalmente el engagement rate, ¿no es cierto? El nivel de retención también y la frecuencia de uso. Duolingo reportó, por ejemplo, que sus usuarios con racha activa completan 15 veces más lecciones que usuarios sin racha.
1: Bueno, ¿y cuánto cuesta implementar? Si usted nos está escuchando y quisiera implementar este proceso de gamificación en un producto. Bueno, desde cero, con librerías open source, hasta $500,000 más en implementaciones enterprise. Para startups, herramientas como Gamify o Budgetville ofrecen gamificación como servicio. La implementación básica, puntos más insignia, puede hacerse entre 2 a 4 semanas de desarrollo. Así que si lo está pensando, ya lo sabe usted, hay aplicaciones que son gratuitas para poder implementar este proceso de gamificación.
0: Oye, Maroon 5, el grupo querido por muchos chilenos.
1: Y que nos hace bailar a tanto. Nos vamos a la música aquí en Emprender es Clave, siendo las 9:28 de la mañana.
0: Habló hace poco el nuevo de lo que pasó en Chile.
1: No va a volver.
0: No, hace poco habló algo, vi por ahí por las redes sociales, pero vamos a ver qué pasa. Vamos con This Love.

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8: Oye, se nos acaba de ocurrir, como siempre, otra idea para emprendimiento, ¿no? Por ejemplo, una empresa chiquitita que no tiene todavía posibilidad de contratar mucho personal puede tener una recepcionista que sea una IA. Con una pantalla, ¿o no? Imagínate, servicios.
9: Oye, el servicio
8: de recepcionista impuesto, por inteligencia artificial.
9: El servicio impuesto interno, durante la pandemia, tenía unos tótems en sus oficinas, claro, donde uno iba y decía, ay, no sé cómo sacar la clave
8: tal
9: única.
8: Cual.
9: Y ahí estaba.
8: Pero ahora
9: y
8: con también, el desarrollo de la IA,
9: claro,
8: podría funcionar perfecto.
9: Pero y implementó otra cosa también, que uno se inscribía y después te agendaban para hacer una videollamada con un ejecutivo, sí, del servicio impuesto interno. Sí.
8: Ahora, eso yo creo que no funcionó porque todavía no estaba la IA desarrollada como ahora. Pero imagínate tótems, que tú llegues y vayas preguntando, y vayas ayudando, no es malo, ¿eh?
9: Ya, pero que tiene que tener un buen prompt ahí. ¿Sabes por qué?
8: Con una cara, claro, una
9: sí,
8: cara.
9: Sí, pues tiene
8: tú,
9: que
8: de hecho, tú puedes elegir quién quieres.
9: Porque los bots... yeah. Porque los bots ahora tienen como respuestas predeterminadas y eso es súper desagradable.
8: Sí, es verdad.
9: Hay veces que yo quiero hablar, no quiero... Ya.
8: Bueno, vámonos mientras saludando a quienes nos ayudan que este programa siga funcionando. 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
1: 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Nos vamos a ir a la música con The Buggles. Oh, qué buen tema.
0: ¿Te recordó algo?
1: Video Kill the Radio Star. Mira. Mira cómo empieza esta canción.
0: Llegó dicharachera hoy día de la
1: Es que dormí bien, harto.

0: 9:39 de la mañana y hoy día queremos saludar en esta efeméride especial a mucha gente. Yo me voy a dar un gustito porque vengo de una familia de arquitectos. Primero voy a poner a mi hija, que es arquitecta, feliz, además que está ahí trabajando, emprendiendo. Así que un abrazo a ella, también a su pololo, que también es arquitecto. Y un abrazo también le quiero mandar a mi padre, a mi hermano, a mi sobrino, que todos son arquitectos, y yo soy como la oveja negra de la familia.
1: ¿En serio? ¿Por qué se te ocurrió estudiar otra cosa?
0: Porque, a lo mejor porque estuve saturado de arquitectura.
1: Claro, claro.

0: ¿Ah? Bueno, yo aprovecho.
1: Así que un abrazo grande a ellos, a todos los arquitectos.
0: Yo aprovecho de mandarle a mi cuñado Pablo Carmona, que lo quiero muchísimo. Es casi como un hermano porque lo conozco desde que yo tenía 3 años. Y Pablo es un gran arquitecto. Y para mí, los arquitectos, fíjate, también tienen una beta artística súper
1: importante.
0: Desarrollada. Sí, sí. Sí, bueno, y hoy día, 4 de agosto, se celebra en Chile el Día del Arquitecto y la Arquitecta. Cierto. Y esta fecha no es casual, fue justo un 4 de agosto de 1942 cuando se publicó la ley que creó el Colegio de Arquitectos en nuestro país, institución que desde entonces ha reunido y representado a estos profesionales. Y aunque pensamos en arquitectura como algo que se ve, edificios, casas, plazas, en el fondo se trata de algo que se vive. Cada espacio que habitamos, desde la casa donde crecimos hasta la oficina donde trabajamos o este estudio de radio, por ejemplo, pasó antes por la mirada de un arquitecto o arquitecta que pensó cómo ese lugar nos iba a hacer sentir.
1: Hoy Chile enfrenta grandes desafíos en esta materia, como el déficit habitacional, la necesidad de construir de forma más sostenible, así que este 4 de agosto, no puedo creer que esté en agosto, de repente me vino como en agosto. ¿Ah?
0: Hay que pasar a agosto.
1: Sí. Bueno, este 4 de agosto es una buena excusa para reconocer a quienes silenciosamente le dan forma a las ciudades donde vivimos. Porque no solamente tiene que ver también con las casas, con la habitabilidad, sino con el urbanismo. ¿Ah? Con cómo se construyen las ciudades, los barrios, algo que muchas veces también en nuestro país estamos en deuda al respecto. Y además nosotros tenemos 2 premios Pulitzer de la arquitectura. ¿Cómo se llaman esos premios?
0: Siempre se llama Pritzker.
1: Pritzker. Aravena y el último no me acuerdo porque fue hace poquito.
0: Aravena y Emilian Radich.
1: Emilian Radich, muchas gracias, quería correr. Así que también tenemos que sentirnos orgullosos porque de alguna forma marcamos 2 hitos importantes en el mapa de la arquitectura mundial, no solamente por estos premios, sino por muchos otros arquitectos que han hecho cosas fabulosas en nuestro país.
0: Bueno, y de hecho, el pasado 27 de julio, el Colegio de Arquitectos de Chile escogió a los ganadores del Premio Nacional de Arquitectura 2026 y escogió precisamente a los 2 premios Pritzker, que son Alejandro Aravena y Emilian Radich, en homenaje a una obra de excelencia y en reconocimiento a que ambos han obtenido el Pritzker de Arquitectura, que es el galardón más importante del mundo en esta disciplina, considerado el Nobel de la Arquitectura. Es la primera vez que se entrega en conjunto a 2 arquitectos como homenaje a un momento histórico para la arquitectura chilena. Y fíjate que el Premio Nacional de Arquitectura se creó en 1969 como reconocimiento a una vida dedicada al servicio de arquitectura. Es, además, el único galardón nacional que desde esa fecha otorga una institución externa al Estado. El primero en recibirlo fue Juan Martínez, autor de obras como el Templo Votivo de Maipú y la Escuela de Derecho de la Universidad de Chile. En 2004, Antonia Lehmann se convirtió en la primera mujer en obtenerlo, compartiéndolo junto a su marido y socio, Luis Izquierdo. Y nosotros en Chile también tenemos como al Gaudí chileno, que es Luciano Kulczewski.
1: Y tiene una calle de la Reina también, ¿no?
0: No, pero además, por ejemplo, no sé si ustedes han paseado por ahí, por el Parque Forestal, sí. Hay un hotel que se llama Luciano K, que ahora es un hotel boutique, que antes era un edificio habitacional. Y bueno, Luciano Kulczewski estudió en la Universidad de Chile y como estudiante ya se destacó ganando 3 medallas del Museo de Bellas Artes por su talento. Es una figura clave de la arquitectura patrimonial de Santiago, con edificios de estilo muy particular que hasta hoy siguen siendo íconos de barrio como Bellavista.
1: ¿Qué más? Vamos a hablar más de Emilian Radich. Emilian Radich, bueno, has puesto en la Bienal de Venecia y en la Galería Serpentine de Londres, autor de obras como La Bodega de Viña Vic en Millahue, la remodelación del Museo Chileno de Arte Precolombina, el Teatro Regional del Biobío, etcétera, etcétera. Y en 2018 ganó el premio de la Academia de Arte y Letras de Estados Unidos por su contribución a la arquitectura como arte. Y ya en 2014 New York Times lo había escrito como un rockstar entre los arquitectos. Pero independientemente de quienes ganan los galardones, yo creo que es importante entender, como decías tú, Cote, que cada vez que uno camina por las calles, cada vez que entra una casa, que entra un edificio, hay un arquitecto, que hay una idea por detrás, que tuvo que pelear con un cliente también y finalmente eso es lo que conforma las ciudades.
0: Los plazos de los arquitectos, Eso también es algo que de, en otro momento podríamos discutir. Claro,
1: por experiencia, pelean con los clientes, pelean con los ingenieros, pelean con los maestros. Ah, es una pega bien, bien de, de emprendedor también.
0: No, y multitask también. Sí, absolutamente sí. Multitask. Así que les mandamos un abrazo desde Emprender es Clave a los arquitectos y a los

0: estudiantes de arquitectura que tienen que quedarse.
1: Yo, tú sabes.
0: Tienen que quedarse hasta no sé qué hora trabajando, que van en las maquetas con el metro y alguien les pega y se les rompe la maqueta, tienen un montón
1: pero de ahora ya, arquitectos. Sí, pero ahora ya es todo bien digital.
0: No, pero las maquetas
1: las tienen que hacer.
0: Sí, todavía.
1: ¿Sabes
0: sí.
1: que una de las razones, bueno, son varias razones, pero una de las razones por las cuales yo no estudié arquitectura, primero porque no tenía talento. Dos, porque yo siempre veía a mis amigos y amigas que estudian arquitectura que pasaban de largo en la noche, y eso yo jamás lo podría haber hecho.
0: No, nunca. Es así.
1: Ya. Ya. Vámonos a la música. Amy Winehouse. Tears Dry on Their Own, aquí en Emprender es Clave.

0: 9:49 de la mañana, estamos ya sentados con nuestro primer entrevistado del día de hoy, que ya había venido, pero pertenecía a otra empresa. Bueno, estamos ya acá en el estudio con Ambrosio Bou, gerente general socio de BPC. Y bueno, lo primero es contar que esta firma busca eliminar la brecha entre la contabilidad básica y la inteligencia financiera, abordando desafíos clave como la incertidumbre económica, la planificación tributaria y la gestión de flujo de caja. Ambrosio, muy bienvenido, y lo primero preguntarte, porque antes del paso por BPC, ya pasaste por Yapo.cl y por eso habías venido tú, TMF Group, Deloitte y otros más. ¿Qué aprendizaje tienes de cada experiencia laboral para llegar ahora a BPC?
1: Oye, buenísimo. Bueno, muchas gracias por recibir, María José Daniel. Un gusto estar acá nuevamente, obviamente ahora con otra camiseta,
0: sí, pues,
1: con la camiseta propia. Efectivamente, toda la vida laboral que he tenido

0: y a, también mis socios han sido siempre la consultoría de lo que es el la gestión de procesos, outsourcing de contabilidad, remuneración e impuesto, incorporación de empresa en Chile y asesoría financiera prácticamente. En Yapo.cl fue mi veranito San Juan profesional, por decirlo así, que me cambié de industria de la consultoría, fue bien entretenido, estuve obviamente un año en la compañía y después tomé la opción obviamente de poder independizarme y ejecutar todos los años de servicio básicamente que he tenido junto con mi socio y la gente que trabaja con nosotros para poder aportar el granito de arena en lo que es en la sociedad en términos contables, financieros, etc.
1: Ya, ahora cuéntanos cómo nace entonces y cómo la motivación que hay detrás de crear BPC, qué significan las siglas también y qué es lo que hace específicamente.
0: Sí, bueno, el nombre de la compañía es BP Consulting, que es Business Process Consulting.
2: Y nosotros chilenizando todo.
0: No, pero está bien, y aparte cortando todo, nosotros mismos ponemos BPC en vez de BP Consulting. Yo creo que parte por dos cosas. La primera es las ganas que tenemos todos, obviamente, de poder tener nuestro negocio propio, poder trabajar netamente para ti. Entonces, lo primero que nos motivó, obviamente, fueron los años de industria que llevamos en el mercado para poder dar el salto y hacer nuestra propia compañía. Pero esta propia compañía, ¿por qué parte? Porque, obviamente, en mi caso, llevo 13 años en la misma industria y se repiten los mismos problemas, indiferente de las compañías en las cuales yo haya estado. Ya sean nacionales, multinacionales, con roles tanto locales como internacionales también. Ya sea en Chile o afuera, todos tienen el mismo problema, que es básicamente justo con los dueños de empresas. Si tú le haces la pregunta, ¿sabes en cuánto cerraste la caja el mes pasado? No muchos tienen esa respuesta. Y ese es el mercado medio en donde nosotros estamos apuntando a poder facilitar la toma de decisiones. Entonces, oye, básicamente eso es lo que está.
2: Ambrosio, además de eso, que es en el fondo no tener claro cuál es tu contabilidad, cuál es tu flujo de caja, cuánto tienes en caja, ¿cuál es el error más común que ustedes ven en los emprendedores, en las pymes, que muchas veces también están preocupados de tantas cosas en paralelo?
0: Exacto. Entonces,
2: la contabilidad, si no tienen conocimiento, también la contabilidad pasa a ser un dolor más.
0: Sí, ahí lo tomo desde dos perspectivas. Lo primero es, obviamente, los cambios que nosotros estamos teniendo, ya sea por cambios tributarios, por cambios de regulador, por cambios de presidente, etcétera. Entonces, siempre hay que estar bien preparado para las nuevas modificaciones y no tomar control una vez ya la modificación está, que eso te sale plata, al fin y al cabo, eso te sale dinero, no estar preparado para las posibles modificaciones. Entonces, ayudamos a las empresas a estar preparadas en ese sentido. Y segundo, me gusta ponerlo en el ejemplo de la servilleta. ¿En qué sentido? Tú, como emprendedor o empresa pequeña o inclusive mediana, tienes que tener claro tres aspectos. Lo primero es cuánto te entra, cuánto te sale y cuánto te queda en caja. Entonces nosotros aspiramos a no solamente darte una foto de lo actual, sino es prevenir hacia futuro qué es lo que te va a pasar. En el sentido de que los emprendedores, por ejemplo, en el papel suena muy bonito, o la inteligencia artificial puede sonar muy bonito, desde la perspectiva, mira, este es un buen negocio, una buena idea, pero no te da la experiencia de decir, mira, tu proyecto está increíble, pero en 10 meses te vas a quedar sin caja. Entonces, ¿cómo salimos a fondearnos? ¿Con qué estructura vamos a salir a buscar todo esto? En ese tipo de cosas es donde nosotros generamos valor.
1: Oye, Ambrosio, ¿cómo lo hacen? Me refiero a este, una mezcla de consultoría y tecnología, o no aplican tecnología.
0: Sí.
1: Y también entender a qué tipo de empresas están apuntando ustedes.
0: Mira, la verdad es que nosotros trabajamos en, hoy día nosotros manejamos más de 20 cuentas en el año y poco más que tenemos de ya trabajando. Nosotros, para dejar en claro, ¿qué hacemos? Tomamos desde empresas multinacionales que se están incorporando en Chile. ¿Qué hacemos? Incorporamos a la sociedad en Chile. Somos representantes de su sociedad local, de su sociedad extranjera, las constituimos, presentamos domicilio fiscal, etc. Posterior a eso, una vez la sociedad ya está armada, nosotros tomamos la administración contable o financiera, contabilidad, remuneraciones e impuestos, que es el commodity hoy día que muchas empresas tienen. Y finalmente tenemos la tercera patita, que son financiera 100%, en el sentido, quieres estructurar deudas, quieres hacer una valorización de una compañía, un M&A, una fusión o una adquisición, nosotros los podemos ayudar desde esa perspectiva. referente a la tecnología, sí, utilizamos mucho la IA,

0: La IA hoy día está básicamente cumpliendo un rol que es trabajo que no genera valor para nosotros quienes entregamos información financiera. Todo lo que tiene que ver con, por ejemplo, la digitación, los análisis de cuentas, etcétera, eso nos está entregando la información la IA y nos permite tener roles a nosotros gerenciales dentro de y poder brindarte información, obviamente, que te sirva para la toma de decisión de la empresa.
1: Oye, Ambrosio, entonces ustedes en el fondo son como un outsourcing financiero, de contabilidad.
0: Exactamente.
1: Y de asesoría también en otros ámbitos que muchas veces son bien difíciles de tenerlos al interior. Pero siempre está la pregunta, porque los emprendedores, las pymes, siempre están cortos de plata. ¿Cuánto cuesta una asesoría como esta?
0: Mira, la verdad es que en términos, nosotros obviamente, como ya tenemos un año, por suerte nuestros mismos clientes nos han estado refiriendo, entramos de forma agresiva. Porque por más que la contabilidad es algo súper sencillo de llevar, es súper difícil que tú pases tu contabilidad a alguien, es algo súper de confianza.
1: Claro, claro.
0: Entonces, ¿nosotros qué hacemos? Obviamente, tratamos de entregar información antes de que te pueda quedar, perdón la palabra, pero un cagazo en la compañía. Sí, claro. Y de esa forma es que nos hemos ido generando valor. Y esto no. Nosotros hacemos consultoría gratis, financiera, en el sentido, me siento una hora contigo, vemos un par de drivers de la compañía y vemos si es que hay espacio o no. Porque hay compañías que están perfecto con lo que están, uh-huh. Otras que necesitan dar el paso, por ejemplo, una empresa familiar que está agarrando justamente una nueva generación que está asumiendo, etcétera. Entonces, la verdad es que no te puedo dar un precio. ¿Por qué? Porque depende del volumen que la compañía tenga. Si tienes, por ejemplo, 5 facturas de compra, venta, movimientos bancarios, te voy a cobrar muy poco, 2-3 UF.
2: Ya, oye, pero ustedes se meten, por ejemplo, cuando hablas del caso de los M&A, ¿tú se meten al tema legales también?
0: Sí, exacto. La expertise particularmente que nosotros tenemos, bueno, en el equipo hay ingenieros comerciales, hay abogados, abogados tributarios y obviamente contadores. Entonces, la parte legal no tan solo es desde la incorporación de la sociedad extranjera en Chile y hacer el cumplimiento fiscal, sino que también en planificaciones tributarias, podemos verlo desde la perspectiva también de con la dirección del trabajo. Entonces, sí, tenemos la patita legal también.
1: Oye, estamos conversando con Ambrosio Bou, gerente general, socio de BP Consulting. Ahí le dije bien. Para un emprendedor que está recién partiendo, ¿cuál es el indicador financiero que primero se debería fijar y que probablemente está ignorando?
0: Lo más sencillo, y lo vuelvo a repetir, que era el ejemplo que te daba de la servilleta. Si en la servilleta te cabe cuántos son tus ingresos, cuántos son tus costos y cuánto es lo que te debe dejar la caja a fin de mes, estás bien, estás tranquilo. Pero ¿qué pasa si empieza a crecer y esa servilleta ya no te alcanza para poder poner estos documentos? Obviamente necesitas dar el salto hacia
1: ordenar,
0: una...
1: Ordenar.
0: Exactamente. Justamente hoy día estamos trabajando con un par de empresas que están haciendo levantamiento de capital, están buscando tanto interno como externo, y la verdad es que para este tipo de compañías, sobre todo que están partiendo y que sueñan, tienen este sueño obviamente de poder hacer un levantamiento de capital bien bueno, claro. Son súper exigentes los controladores o quien pone el capital. Básicamente te van a pedir la información auditada, el compliance, etcétera. Entonces lo ayudamos a tener preparado esa información, porque... Y ahí hago una pequeña diferenciación. El contador tradicional funciona normal. Te lleva la contabilidad, te paga el impuesto a fin de mes y mientras todo esté en regla, está perfecto. Pero, ¿qué pasa efectivamente cuando ya se te empiezan a desbordar los movimientos contables y no tienes un equipo contable? Porque no te dan las lucas para poder tener un área de administración y finanzas, tener 1, 2, 3, 4, 5 personas contratadas, sino que este modelo de outsourcing obviamente te permite tener un área de finanzas externalizada.
2: Súper.
1: Oye, lo último. Este es el programa de emprendimiento, donde también conocemos a muchas startups, scale-ups. Y ustedes también hacen este apoyo en etapas de aceleración y levantamiento de capital.
0: Sí, por vidas anteriores, al fin y al cabo, VP nace, obviamente, por la acumulación de experiencia de nosotros, los socios. Somos 4 socios. Nace de esto y particularmente, en mi experiencia personal, me tocó sacar fuera de Chile a varias compañías. Una de ellas fue Betterfly, por ejemplo, hacer la constitución de la sociedad afuera, etcétera. Entonces, efectivamente, podemos ayudarlos desde la perspectiva financiera y cómo ordenar los números.

0: porque si bien trabajamos con algunos family preponderantes en Chile, tratamos de no meternos en lo que es el levantamiento de capital per se, de salir a buscar lucas, pero sí preparar el cómo salir a buscarlo, ya sea a través de bancos o obviamente de privado.
1: Ya.
2: Súper. Ambrosio Bou, gerente general y socio de VPC, cuéntanos, para terminar, ¿dónde podemos encontrar más información de ustedes?
0: Sí. Nosotros, la página web es vp-consulting. .cl, y ahí obviamente nos pueden encontrar, y dejo obviamente mi correo personal, que es avoul@vp-consulting.cl.
2: Súper. Oye, millón de gracias,
1: gracias
2: por acompañarnos,
1: Ambrosio,
2: en Emprender es Clave, y nos vamos a tanda comercial y volvemos en un par de minutos en la segunda parte de este espacio de emprendimiento.
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1: 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Nos vamos con los fabulosos Cadillacs.
2: ¡Qué buena canción!
1: ¡Pasos vacíos! Aquí en Radio La Clave.
2: Quiero escuchar solo los fabulosos después de esta canción. Nada más.
1: Vamos a buscar un café mejor. Vámonos a la música y volvemos.

0: las 10:10 de la mañana. Seguimos avanzando en este martes nublado, 4 de agosto. Tenemos que pasar agosto, pero ¿sabes qué? Yo tengo toda la sensación que este mes va a pasar rápido, va a pasar y vamos a llegar al mejor mes del año.
1: Septiembre,
0: como dice Daniel.
1: No, hace tiempo que no digo septiembre. Septiembre.
0: Es que mi papá dice septiembre y séptimo.
1: Septiembre.
0: Eso es como antiguo, Daniel.
1: Si por no,
0: eso...
1: sé. No sé si es como antiguo. Pero...
0: Sí, es antiguo. Septiembre y séptimo.
1: Rayo.
0: Oye, ¿te gusta septiembre. El jurel?
1: ¿Ah?
0: ¿Te gusta el jurel?
1: Mira, tengo mi a ver, no me gusta solo.
0: El jurel tiene mala prensa.
1: Pero a mí no me gusta solo porque el sabor y el aroma así solo, aunque sé que hay personas que almuerzan un tarro jurel, ¿cachai? ¿No?

0: Pero cuando está mejor preparado, por ejemplo, unas croquetas, con un poquito aliñadito, es bien rico. Y entiendo que es lo que tiene una cantidad de beneficios de omega 23.
1: Omega 3, Daniel. Y todo.

0: niveles de producción no vistos en al menos 10 años, el sector pesquero, conocido más bien como pesca extractiva, sigue enfrentando una fuerte caída en la captura, tendencia que el gobierno atribuye al factor climatológico. Claro, ¿quién se va a meter al mar ahora? Sí. Bueno, las cifras que están observando son favorables en virtud al escenario en que nos encontramos y demuestran que el sector pesquero y acuícola mantiene una trayectoria de recuperación, incluso en un escenario donde el desembarque de algunas pesquerías continúa viéndose afectado por factores oceanográficos y climáticos, dijo el subsecretario de Pesca y Acuicultura, Osvaldo Urrutia. El informe de Subpesca en junio muestra que los desembarques pesqueros, que reúnen la pesca extractiva y las cosechas de la salmonicultura, llegan a 1,9 millones de toneladas en los primeros 6 meses del año, una caída de 24% frente a igual lapso del 2025, cuando se alcanzaron 2,5 millones de toneladas. A su vez, se trata del nivel más bajo desde el año 2016.
1: Este resultado responde a la fuerte baja de casi 40% que registró el desembarque de las pesquerías, tanto industrial como artesanal, que al totalizar 909 mil toneladas perdió un 39,4% contra las 1,5 millones de enero-junio del 2025. Urrutia indicó que los resultados motivan a seguir fortaleciendo el trabajo en conjunto entre el Estado y el sector productivo y además la comunidad científica, con el objetivo de recuperar gradualmente los niveles de normalidad, resguardar la sostenibilidad y recursos y generar más oportunidades para quienes viven del mar o a lo largo de nuestro país. Los principales recursos que componen la pesca extractiva, recordemos, en Chile son el jurel, la anchoveta y la sardina común, son los mayores. En magnitud, la primera, o sea, el jurel, es la más relevante para el país. El problema es que, como ya ha sido reportado este año, la disponibilidad de jurel se ha reducido notablemente. Así, a junio hubo 394 mil toneladas de desembarque versus las 750 mil del primer semestre del ejercicio pasado, o sea, un 47% menos. Entre las regiones Valparaíso y Los Lagos, las principales en materia de jurel, se registran 310 mil toneladas, una caída de casi el 50%.
0: Oye, bueno, en cambio, las cosechas de la acuicultura crecieron 7%, alcanzando un total de 789 mil toneladas. En el desglose, los peces conseguidos en las cosechas reportaron a junio 484 mil toneladas, un crecimiento de 8%. Las dos cosechas restantes de moluscos y algas aumentaron un 7% y disminuyeron 21% respectivamente. Oye, fuera de todo este informe que está acá, que es muy serio, ¿cómo un pescador artesanal se puede meter al océano con estas tormentas que hay? Es imposible.
1: Es una buena pregunta. Es una buena pregunta.
0: O sea, de verdad, y ponte tú, no sé, ahora con las tormentas que vimos en el norte de nuestro país, en el sector de Coquimbo, de La Serena, que también muchos de ellos, hay una fuerte industria pesquera. ¿Cómo se pueden meter al mar así? Es imposible.
1: Sí, es muy difícil, claro.
0: Y porque más encima no es solamente hay marejadas, sino que hay como estos vientos huracanados que realmente hace que las embarcaciones no puedan mantenerse estables.
1: Claro, y hay una ley de fragmentación pesquera que les da una cuota, ¿no es cierto? Y si ellos no pueden salir porque no tienen a lo mejor las embarcaciones gigantes que tiene la industria más grande, ¿no pueden salir?
0: No pueden salir. Oye, sí, una de las imágenes más impresionantes que hubo en el norte de nuestro país. Claro, en el norte, yo creo que en el sector ahí de, no sé si de Coquimbo, fue que después de uno de los temporales, un barco muy grande, varó en la playa.
1: Sí.
0: O sea, ¿cómo llegó Coquimbo? ¿Cómo llegó ahí? Impresionante.
1: Oye, súper importante la industria del jurel en Chile, ¿eh? Yo sé que, como dices tú, tiene mala prensa.
0: Tiene mala prensa porque el jurel en lata es muy fuerte.
1: Muy fuerte, pero cuando traigamos algún chef acá o alguien, se van a dar cuenta que si uno lo cocina bien, es más barato. Yo sé que el atún es mucho más rico, el salmón, o sea, el salmón también.
0: La trucha.
1: Pero pongámoslo más en el mundo del atún, es más rico el atún. Pero el atún principalmente se trae de Ecuador, el aceite se trae de Europa, las latas se hacen en China, o sea... para que usted se coma eso, que a mí también me encanta, ha pasado por todo un proceso a nivel mundial. Exacto. Que ni se imaginan. Exacto. A diferencia del jurel, que lo podemos conseguir acá, quizá un poquito más fuerte el olor, pero se puede cocinar de una forma rica.
0: Lo que pasa es que además nosotros tenemos una costa de casi 5.000 kilómetros, donde tenemos una flora y fauna marina increíble, y al ser un océano y un mar tan frío, las... ¿cómo se llama? Los sabores son más potentes. Dicen, ponte tú, que las ostras, todo eso son mucho más sabrosas que en un mar.

0: que es cálido.
1: Oye, hay una alternativa también al jurel que ha subido el precio para los que les gusta ahí escarbar, que es la caballa. ¿Te acuerdas de la caballa? ¿La conoces?
0: La caballa. Creo que no la he comido nunca, pero
1: la caballa era un pescado que antes se comía y se ha perdido un poquito, pero ahora está empezando a resurgir con el tema del precio del jurel.
0: Yo en el norte de nuestro país, en Bahía Inglesa, en el puerto ahí en Caldera, vi el pescado más feo que he visto en mi vida.
1: ¿Sí?
0: ¿Cuál? El peje perro.
1: Ah, el peje perro, feo. Sí.
0: Horrible.
1: ¿Y la vieja?
0: También es horrible.
1: Las viejas. Así que ya saben, pueden jugar caballa, no se confundan, no es lo mismo que yegua, caballa, no como la canción.
0: Y que no lo pase caballo tampoco.
1: Claro. Ah, aquí por interno nos están empezando a...
0: Es que
1: empezamos la broma de los peces.
0: Lo peor, yo me lo sé. Yo me lo sé, pero no lo voy a decir al aire, soy una dama.
1: ¿Y el pescado?
0: Ya.
1: ¿Y el pescado que mira mejor? Pestaña.
0: ¿Y el pestillo? Ah, ya. Vámonos a la música con Cardigans, Rise and Shine, aquí en...

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1: Aquí está nuestro coach. Claro. O nuestro coach. Oye, pero esto es muy argentino, ¿eh? Decirlo como se lee. Coach, Sprite, Pablo Fuensalida, socio fundador de Dinámicas Humanas y de Human Lab. ¿Cómo estás?
2: ¿Cómo estás, Pablo?
3: Muy bien, ¿cómo están ustedes?
1: ¿Cómo estuvo la caminata hoy día? Hoy día no hacía frío.
3: Hoy día no caminé.
1: ¡Ah, Pablo!
3: No caminé porque me vinieron a dejar en auto, salimos tarde.

0: Entonces, está poniendo más flojito, ¿eh?
1: Dale acá.
2: No, vamos a hablar, Pablo.
1: Me están cuestionando. Me están cuestionando. No, pero no abandonaré mi caminata. Significa que en algún momento del día la voy a hacer.
0: Ah, ya,
1: así
0: perfecto.
1: Que muy solo bien. La modifiqué un poquito.
2: Excelente, excelente. Y también, oye, parte de todas las rutinas que uno tiene y todo lo que uno, de los autodesafíos que se pone, también tiene, es importante la flexibilidad.
1: Ah, sí, ¿cierto? Totalmente.
0: No se, no se transforma como en un deber, una obligación y es lo
2: claro.
1: Bueno, ustedes sabían que el patrón más característico de los seres humanos que somos exigentes es que somos capaces de convertir cualquier tarea en una obligación y quitarle toda la parte del disfrute. Entonces, si voy a bailar, tengo que bailar. Entonces, voy 3 veces a la semana, lo voy a hacer de tal manera, lo tengo y dejo de disfrutar. Así que la caminata para que sea disfrute.
0: ¿Cómo no ilumina algo?
2: Oye,
0: porque
2: me acordé de muchas personas que son así.
0: ¿Sí?
2: Sí, yo a veces soy un poco así, de hecho.
1: Bueno, yo creo que todos tenemos a veces, caemos un pelito. Algunos, lo que pasa es que algunos muchas veces durante el día nos comportamos de manera exigente y otros menos.
0: Claro, tal cual.
2: Verdad.
0: Oye, hoy día vamos a hablar de inteligencia artificial, ¿o no?
1: Sí, hemos hablado harto y la verdad que yo creo que vale la pena aproximarnos a la inteligencia artificial y tener una buena discusión que a lo mejor va a durar mucho y sobre todo en el mundo del emprendimiento. ¿Mm? Yo quiero partir diciendo lo siguiente, cuando estábamos viendo la cortina de mi presentación hice Coach, ustedes saben, yo ocupo Claude y ocupo ChatGPT y Claude me habla en argentino y no sé por qué. Entonces me dice, vos tenés, y le digo, no soy argentino. Y todavía no lo logro hacer entender de que no soy argentino, me sigue hablando como argentina.
0: ChatGPT también, porque yo creo que todavía no somos una masa suficiente
1: parece.
0: De personas en Chile como para que la inteligencia artificial diga, voy a hacer usar el acento chileno.
1: Claro.
0: Creo que tiene que ver con eso.
1: Bueno, yo quiero traer, sobre todo en el mundo del emprendimiento. Mira, ayer me pasó, yo he hablado mucho de inteligencia artificial y la verdad que no lo había traído acá para conectarlo con el mundo del emprendimiento. Lo primero es que la inteligencia artificial, voy a decir algo obvio, está ocurriendo. Llegó para quedarse y nos va a transformar la vida. Os guste o no nos guste.
0: Claro.
1: Eso va a pasar y está pasando.
2: Está pasando.
1: Está pasando y está ocurriendo. Y en general, cuando escuchamos todo lo que está pasando con la inteligencia artificial, probablemente a ustedes también les ocurre, todos estamos pensando, bueno, ¿cómo va a modificar, por ejemplo, lo que hacemos en la radio, la inteligencia artificial? ¿Cómo va a modificar lo que hacemos los coaches en la inteligencia artificial? ¿Cómo va a modificar? Y cuando estamos en esas preguntas, la verdad que lo que hacemos es aumentar el grado de incertidumbre con el cual vivimos los seres humanos y como aquí lo hemos repetido muchas veces, mientras más aumentamos el grado de incertidumbre, más viene la ansiedad, más nos aprisiona el miedo, empezamos a estar en estado de alarma. Entonces, muchas personas hoy día experimenta y vive en la inteligencia artificial como un enemigo al cual casi hubiese que combatir.
2: Claro.
1: Y yo quiero traer el lado bueno de la inteligencia
2: obvio,
1: artificial.
2: Obvio, como todas tus paneles y columnas.
0: Antes que nada, antes que traiga el lado bueno, ¿es un tema más generacional o no?
1: Yo creo que sí, es un tema generacional, efectivamente, creo que las generaciones que peinamos canas. Ay, mira, ayer yo juego todos los lunes o una vez a la semana juego pádel con un grupo de amigos. Salí hace 40 años del colegio. Bien. 40 años que nos conocemos. Y ayer estábamos hablando de la inteligencia artificial y mis queridos amigos, yo trabajo mucho con inteligencia artificial, no tenían idea, pero me decía, ¿pero qué es? ¿Cómo sirve? ¿Cómo funciona? Y yo les empecé a mostrar distintas cosas que podía hacer y dónde me aportaba a mí y dónde efectivamente yo no puedo delegar ciertas cosas en la inteligencia artificial porque puedo cometer errores grandes y han aparecido noticias como Pricewaterhouse, que en algún minuto cometió errores. ¿Por qué? Porque los informes lo hizo la inteligencia artificial y cometió errores. O sea, nosotros somos los tres seres inteligentes y hemos cometido errores. Sí, la inteligencia artificial también le ocurre eso.
2: Bueno, pero es bien parecido, podríamos hacer una analogía cuando salió todos estos buscadores, que también yo me acuerdo que estaba en la universidad y decían, no, pero es que se va a perder esa capacidad que tenemos de investigar, de irnos a las enciclopedias. Buscar en las enciclopedias era un arte, no era llegar y buscar. Irnos nosotros los estudiantes de periodismo a la hemeroteca.
1: Claro,
2: pasábamos horas ahí en la hemeroteca de la Biblioteca Nacional viendo noticias hacia atrás y los buscadores también de internet vinieron a eficientar ese proceso.
1: Sí.
2: Pero muchas personas también se vinieron encima diciendo que en el fondo íbamos a dejar de pensar, íbamos a dejar de investigar y probablemente la inteligencia artificial que viene irrumpiendo con una fuerza impresionante, también los detractores pueden pensar exactamente lo mismo.

0: Estoy con esos detractores, estoy. O sea, yo creo que efectivamente, si no eres un ser humano consciente de que podrías entregar mucho de tu poder a la inteligencia artificial, lo vas a perder. O sea, yo tengo un poder, por ejemplo, el pensamiento crítico, la capacidad de cuestionar, de discernir, por ejemplo, la fake news. En algún minuto tuvimos que aprender a ver la fuente de donde venía lo que se está diciendo. Hoy día tenemos que cuestionar la foto porque no sabemos si es inteligencia artificial o es verdad. Entonces, ese pensamiento crítico no es delegable a la inteligencia artificial. Y si yo lo delego, efectivamente, quiero decir, estoy entregando parte de mi valor y estoy entregando parte de mi poder. Entonces, cuando yo aprendo a complementarme, y eso me gustaría, mira la palabra, complementarme con la inteligencia artificial, me parece súper relevante. Ejemplo, yo preparo estas columnas con inteligencia artificial. Entonces yo digo, oye, yo estoy en Radio La Clave, cada dos semanas yo quiero aportar al mundo del emprendimiento. Y tengo muchos temas para hablar desde la perspectiva humana. La pregunta es, ¿qué sirve más? ¿Cómo puedo buscar las últimas cosas que están ocurriendo a nivel, por ejemplo, de noticias? La inteligencia artificial, tráeme las últimas noticias de emprendimiento. Tú sabes lo que yo hablo porque yo ya le he contado qué tema. Y como yo conozco los temas, yo puedo definir, este tema creo que es mejor. Ayúdame a armar el guión, cómo lo vamos a ver. ¿Qué les va a servir a los emprendedores? Entonces tengo a alguien que yo estoy tomando la última decisión, pero le estoy pidiendo cosas. Eso es la inteligencia
1: artificial. Como un copiloto, sí.
0: Un copiloto. Claro. De hecho, efectivamente, una de las cosas que ocurre es que a veces se plantea el copiloto, y fíjate, ¿cuál es la... ¿Quién es? El copiloto es copiloto, o sea, el piloto sigue siendo uno.
2: El más importante,
0: el más importante. Entonces, la sensación, porque así se está viendo, porque uno mira, voy a decir Instagram, yo que soy un poquito, veo más Instagram, que son pocas las redes sociales que veo, y tú ves China, y cuando ves todos los robots que hoy día están haciendo todo tipo de cosas en China, que hacen, que cuidan, por ejemplo, personas mayores, que eventualmente están vigilando como policías o carabineros en las plazas, etcétera, eso lo vamos a ver, y eso va a ocurrir en Chile, va a estar pasando, porque efectivamente hay ciertas tareas que hoy día se podrían robotizar, que la inteligencia artificial tiene la capacidad de pensamiento hacia ese nivel. Pero hay algo que es irreemplazable, y acá yo creo que hay una fractura que no estamos viendo, una fractura, miren lo que digo, hay una fractura, sobre todo los más jóvenes, en el mundo de los vínculos y en el mundo relacional.
2: Claro.
0: En el mundo relacional. Claro. Es decir, hoy día, las nuevas generaciones, las generaciones que hoy día están en el colegio, son generaciones que todavía tienen entre el internet y la inteligencia artificial. Pero nuestros hijos de 5 años nacen con la inteligencia artificial y nacen con ese chip, y voy a decir, y van a tener una vida en donde conscientemente van a tener que ir a buscar los vínculos, porque nada les va a favorecer los vínculos.
1: Claro. Claro.
0: Ah, se los va a favorecer.
1: Van a tener que hacer un esfuerzo adicional.
0: Un esfuerzo adicional. Así como hoy día tú no tienes que ir a la Biblioteca Nacional para revisar libros, porque lo puedes hacer directamente desde tu casa. Cuando ibas a la Biblioteca Nacional, tenías un encuentro con la bibliotecaria, eventualmente te encontrabas con otra persona, se ponían de acuerdo personas para ir.
2: Entonces, o sea, de hecho tenías que salir de tu casa, tomarte una micro, tomarte el metro, salir, pagar, eficientar el tiempo, porque uno no llega, no se teletransporta. Tienes que calcular cuándo te vas a demorar. O sea, son miles de cosas también.
0: Miles de cosas que están pasando. Y aquí me importa algo. Los vínculos son necesarios para los seres humanos. No son una cuestión, voy a decir, si los elegimos y no los tenemos, vamos a tener un problema. De hecho, la longevidad, cuando uno hace los estudios de longevidad en las distintas partes del mundo, siempre sale que lo más relevante, lo que te hace...
2: Son las relaciones sociales.
0: Sí. Los clubes de amigos, donde te encuentras, donde hablas, donde realmente puedes estudiar. Mira, ayer uno de mis compañeros, que tiene bastante resuelta su cuestión económica, a estos 58 años, lo admiro profundamente, me decía, quiero estudiar, y estaba viendo cursos online, me decía, pero quiero empezar a ver en las universidades qué cursos ofrecen donde yo pueda ir, encontrarme con otras personas.
2: Pero no quiere más carreras online.
0: Tener un grupo de estudio.
1: Bueno,
2: yo le voy a recomendar uno.
1: Bueno, la semana pasada estuve en el INACAP, voy a decir la marca porque da lo mismo, y justamente estábamos hablando de este tema y decían que estaba aumentando la cantidad de más 60 que estaban inscribiéndose y siendo parte de los cursos del INACAP, como nunca este año.
0: Pero
1: porque porque justamente y se está dando esta mecánica en que los cabros más jóvenes con gente más 60 están presencialmente.
0: Claro, y conversando, y voy a decir, y no

0: nosotros en la manera en que conversamos y cómo nos relacionamos, nos vamos construyendo como seres humanos. Nosotros creemos que el vínculo es como algo externo y no, nos constituye como ser humano, nos da existencia, nos da presencia.
1: Claro, y muchas personas también creen que este círculo social es un poco frívolo. El círculo social es fundamental para la salud mental, es fundamental también para el crecimiento intelectual. Es fundamental.
0: Exactamente, y aunque no creo que no lo vamos a alcanzar a hablar, es fundamental para el emprendimiento. Para emprender también necesitamos vínculos, lo que no significa que la inteligencia artificial nos puede complementar, nos puede ayudar y nos puede potenciar.
1: Claro, y eficientar procesos.
0: Exacto, entonces no la demonicemos, sino que démosle el lugar que corresponde. Y solo porque me gustaría cerrar con eso, no se nos olvide que los seres humanos tenemos poder. Y cuando digo tenemos poder, me refiero, por ejemplo, la capacidad de pensar, de criticar, la capacidad de soñar, de crear futuros que todavía no existen en nuestro cerebro, en nuestra mente. No lo deleguemos a la inteligencia artificial, potenciémoslo con la inteligencia artificial. Sí. Pero hay algo que es nuestro que necesitamos mantenerlo y rescatarlo.
1: Sin duda, sin duda.
2: Pablo Fuensalida.
1: Importante reflexión que nos trae, sí. Pablo Fuensalida.
2: Oye, nos queda gusto a poco. Sí. Pablo Fuensalida, socio fundador de Dinámicas Humanas y de Human Lab. Un millón de gracias por acompañarnos. ¿Ah?
0: Muchas gracias, un abrazo a usted y que sea una buena semana para todos.
1: Se va caminando ahora, Pablo.
0: Me están esperando. No, si fue partida doble.
1: Muy bien, muy bien. Oye, nos vamos a una pausa. Volvemos en unos minutitos más con más Emprender es Clave.
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1: Y nos vamos a la música con uno de mis preferidos, The Cure.

0: 10:39 de la mañana. Oye, Daniel, ¿te imaginas subirte a un avión y que no haga escalas y pueda volar más de 22 horas seguidas?
1: Buenísimo. ¿Ah?
0: ¿Cuándo van a inventar la teletransportación?
1: Qué rico sería eso, ¿no?
0: Oh, eso sería maravilloso.
1: ¿A dónde, te teletransportaría inmediatamente ahora? Dilo, sin pensarlo.
0: A una playa, no sé, en Tailandia, Sumatra.
1: Qué jefe, yo decía Tailandia también. No sé si es una playa, sino en la selva.
0: No, en la selva ni cagando. No, unos bichos gigantes. No, una playa maravillosa ahí, una isla, no sé. O no sé, a las Islas Baleares. Una cosa así, con calor, eso sí. Algo con calor. Bueno, ¿por qué estamos hablando de esto? Porque fíjense que la aerolínea australiana Qantas planea inaugurar en 2027 la ruta comercial más larga del mundo, con un Airbus diseñado para volar hasta 22 horas seguidas entre Europa y Australia. Por supuesto que a nosotros no. Bueno, pero es un Airbus A350 especialmente modificado, pero que acaba de completar el vuelo más largo del mundo sin escalas. La aeronave, que está operado por esta aerolínea australiana Qantas, voló desde Melbourne, Australia, hasta Toulouse, Francia, recorriendo 23.075 kilómetros en 24 horas y 24 minutos. Aunque el avión no transportaba pasajeros, el vuelo forma parte del proyecto Sunrise, iniciativa con la que la aerolínea australiana busca inaugurar los primeros vuelos comerciales directos entre Sydney y Londres.
1: Esta ruta tendría una duración de hasta 22 horas y aspira a convertirse en la más larga del mundo sin escalas. El histórico vuelo despertó gran interés. Según Flight Radar 24, más de 3,6 millones de personas siguieron el recorrido en tiempo real, convirtiéndolo en el segundo vuelo más visto en la historia de la plataforma. Para hacer posible este trayecto, Qantas encargó 12 Airbus A350-1000ULRE, ese es el modelo, especialmente adaptados para vuelos de la ultra larga distancia. La principal modificación consiste en la incorporación de un tanque adicional de combustible, obvio, en la parte trasera del fuselaje, lo que permite transportar cerca de 20.000 litros extra y ampliar así su autonomía.
0: ¡Oh, Daniel! Qué nervio igual, ¿o no?
1: Sí, durante la prueba más, el equipo evaluó los sistemas de gestión de combustible, el funcionamiento del aire acondicionado y la zona de descanso de la tripulación.
0: Oye, además el avión demostró que podrá sobrevolar la región del Polo Norte para ir a buscar al viejito Pascuero durante parte del año, aprovechando condiciones atmosféricas favorables para reducir el tiempo de viaje. Según la planificación de Qantas, los vuelos diarios entre Sydney y Londres comenzarían en octubre del 2027. Oye, y nos vamos a ir a la música. A propósito de Australia, nos vamos con este proyecto de música australiano, Tame Impala y The Less I Know, The Better. Vámonos a la música.

0: 10:46 de la mañana y estamos con nuestra última entrevistada del día de hoy con Camila Dubó, directora de mercados de WOM, porque vamos a hablar un poquito de lo que es la transformación y las tendencias de la industria de las telecomunicaciones, los hábitos de consumo, lo que es la centralización del entretenimiento, todo lo que tiene que ver justamente con este cambio en las tendencias de la industria de las telecomunicaciones o de las telecos. ¿Cómo estás, Camila?
1: Hola, Daniel, muchas gracias por la invitación. Muchas gracias, María José, también por este día. Oye, por invitarme a conversar con usted.
2: Gracias por estar con nosotros. La verdad es que estábamos conversando antes de entrar al aire. Precisamente a Daniel ayer se le perdieron sus audífonos, ¿ya? Y sus audífonos, que son inalámbricos, por supuesto. Yo le decía que yo todavía mantengo mis audífonos con cable, porque creo que por lo menos para mí son mucho más seguros. Y a esto va mi primera pregunta, y en el fondo ha habido como un resurgimiento a lo vintage, a estos audífonos con cable, en pleno auge del Bluetooth.
1: Exacto.
2: ¿Qué es lo que crees tú que impulsa este retorno a este mundo análogo?
1: Mira, es bien impresionante. Efectivamente, bueno, hace un tiempo atrás, obviamente los audífonos con Bluetooth son los que por lejos se llevaban gran parte de las ventas, pero en los últimos meses hemos visto que se ha duplicado casi la venta de hoy día de audífonos que tienen cables, e incluso hoy día está empezando casi un tercio de la venta de audífonos, muy alto.
2: Mira.
1: ¿Y a qué se puede ver? Yo te diría que hoy día hay dos condiciones relevantes en el fondo que venden y que han aumentado esta venta. Primero tiene que ver con el precio. Por supuesto, los audífonos con cable son mucho más accesibles que audífonos con Bluetooth, ¿sí? Y por otro lado, también ha habido toda una ola de la nueva generación, que es una generación que, bueno, todos sabemos, nació en una era digital, nació full conectado, y efectivamente existe una cierta nostalgia por algunas cosas del pasado. Y es por eso que está resurgiendo mucho, por ejemplo, la ropa vintage, las cámaras antiguas, los vinilos, los CD. Y dentro de esos, los audífonos con cable son algunas de estas tecnologías que han resurgido, sobre todo impulsado por la nueva generación.
0: Ya, pero estos audífonos con cable que están resurgiendo, estamos hablando para todo tipo de dispositivos, porque obvio que, o sea, no es obvio, digamos, pero los audífonos con cable son muy útiles para los gamers, por ejemplo, la gente que está en un notebook, ¿no es cierto?, o en un laptop. Pero no sé si es tan práctico para los celulares. ¿También está yendo a los celulares?
1: Esa es la venta específicamente de ese tipo de audífonos con los cuales se ha disparado en el último tiempo. Porque además, bueno, todo es moda, y no sé si han visto, pero existen algunos influencers, no sé, Dua Lipa, que hoy día, de hecho, aparecen muchas veces en videos en donde utilizan los audífonos con cable para tomar algunas videollamadas o hacer TikTok, etcétera, y eso obviamente también impulsa bastante, pero ha sido principalmente el auge de audífonos con los cuales lo están utilizando con su celular. Obviamente, hoy día no todos los aparatos, sobre todo los más modernos, por ejemplo, recién estábamos hablando de iPhone, en el cual no podemos utilizar necesariamente ese tipo de audífonos hoy, pero la gran mayoría hoy día sí se puede utilizar en un celular.
2: Claro.
1: Y es ahí en donde existió el auge del uso.
2: Oye, dentro de esa misma línea, entonces, por ejemplo, un BlackBerry estaría ahora, pero de última moda.
1: Seguro.
0: Imagínate,
2: seguro,
0: oye.
2: ¿No?
1: O sea, yo estuve hace unos meses en Japón y, por ejemplo, no sé, ellos utilizan iPhone de 3, 4, 5, o sea, iPhone súper antiguo y que los reacondicionaron y lo utilizan, por ejemplo, solamente para órdenes en un restaurante. Para servicios como o utilizaciones súper básicas.
2: Mira.
1: Pero hoy día es muy, muy heavy cómo ha ido aumentando todo lo vintage y cómo hoy día están resurgiendo cosas que en el pasado también utilizábamos, desde la tecnología,
0: las
1: ropa,
0: cámaras, como
1: las cámaras.
0: De foto.
1: Exacto.
0: Sí, sí.
2: Claro,
0: cual.
2: Oye, pero súper interesante, porque también uno antes quería renovar el teléfono lo más rápido posible. Salía una versión nueva y todos queríamos tener la última chupa del mate ahí con los teléfonos. Pero también el ciclo de renovación de smartphones se extendió a 36 meses. Ya eso es como ya más de 2 años en el fondo, alejándose de los 18 meses habituales que era antes. O sea, salió una versión nueva y la gente quería renovar. Y eso se debe al alza de los precios, se debe a esta volver a lo vintage, se debe a que los quizás a los consumidores estamos un poco más conscientes. ¿A qué se debe?
1: Mira, yo te diría, en primer lugar, yo creo que hay dos grandes temas relevantes. Uno, efectivamente, hoy día los precios de los equipos han ido al alza. Y es por eso que las personas, al momento de decidir comprar un equipo, lo piensan dos veces y tratan de poder planificarse bien al momento de la compra y obviamente optar

0: por un equipo que quizás te puede costar un poco más, pero que tienes la certeza de que te va a durar más tiempo, ¿sí? Eso es por un lado. Y por otro lado, también los teléfonos en sí, dado la tecnología que se ha ido desarrollando, también tienen mayor durabilidad. Por lo tanto, hoy día, efectivamente, tú puedes comprar un equipo de gama media, alta, que tiene una usabilidad mucho mayor que hace unos años atrás. Uh-huh. Por lo tanto, efectivamente, en el pasado, la tasa de recambio o el tiempo promedio de uso era 18, 24 meses, y hoy día ha subido a 36 meses, lo cual es altísimo. Y por otro lado, ha ido de la mano con que, efectivamente, la gente está optando por comprar equipos de mayor gama. Entonces, la gente hoy día sí tiene un poco más de disposición a pagar por un teléfono que obviamente tú estás dispuesto a que te dure más. Exacto.
1: Oye, vámonos un poquito, salgamos un poco del hardware y vámonos al software, a los servicios, ¿no es cierto? Desde el punto de vista de WOM, ¿no es cierto? Ustedes tienen una estrategia esta de convergencia que integra streaming, música, videojuegos, la facturación mensual, son varios servicios. ¿Esto busca simplificar un poco la vida del usuario o es un movimiento más estratégico para la fidelización? Cuéntanos un poco de esa tendencia también.
0: Bueno, hoy día, como WOM, para nosotros, por supuesto, siempre lo más importante es entregar el mejor servicio a unos clientes a un precio justo. Y en esa estrategia es que hemos siempre tratado de buscar servicios y accesos a clientes para que ellos puedan ir mejorando la propuesta de valor que tienen con nosotros. Es por eso que a lo largo de estos últimos años, por un lado, a propósito de que hemos estado hablando de los teléfonos, que la gente hoy día está gastando más, por ejemplo, por un lado, hemos ido reforzando toda nuestra línea de financiamiento para dar acceso a nuestros clientes para que puedan optar a un teléfono mejor. Hoy día tenemos seguros de equipos, donde el cliente también puede asegurar su equipo para aumentar esa permanencia. El cliente hoy día puede comprar su teléfono pagando con tarjeta de crédito, o débito, lo puede pagar en su boleta WOM, e incluso hace poco hicimos una alianza con Báncame, y también en todas nuestras tiendas los clientes pueden ir y también pueden optar a este financiamiento. Eso es por un lado de dar acceso. Por otro lado, efectivamente, también estamos acercando la tecnología a nuestros clientes, y es por eso que creemos que la tecnología no solo tiene que ver con el uso de tu plan de teléfono, uh-huh, o el uso de internet, hogar, fibra, sino que también tiene que ver con acceder a otro tipo de tecnologías como streaming, música, aplicaciones, etcétera. Y es por eso que desde hace unos años lanzamos nuestra plataforma de servicios de valor agregado, que en primera instancia lo que busca es primero dar acceso, como ya les comenté. Hoy día sabemos que en Chile no toda la gente está bancarizada, no toda la gente puede acceder a una tarjeta de crédito y por lo tanto no todos pueden pagar y contratar este tipo de servicios. Uh-huh. Y es por eso que nosotros hoy día tenemos nuestra boleta WOM como un medio de pago para que el cliente pueda contratar, claro, este tipo de servicios. Y por otro lado, nos hemos preocupado de ir cada vez nutriendo nuestra parrilla para que el cliente hoy día pueda acceder a servicios como YouTube, Spotify, que de hecho lo lanzamos hace súper poco, que pueda acceder a ciberseguridad como servicios de Norton, que pueda acceder a gaming. Hoy día tenemos una alianza con Nvidia a través de GeForce Now, etcétera, etcétera. Entonces, va de la mano con eso, con entregar un mejor servicio a nuestros clientes, dar acceso, y que obviamente esto pueda acortar brecha y que la gente también, por otro lado, pueda consolidar todo en un mismo medio de pago.
2: Oye, precisamente, mira, nosotros los martes tenemos una sección que se llama Glosario Startup, y hoy día hablamos de la gamificación. Uh-huh. Y no sé si esto tiene que ver con el lanzamiento también recién del Club WOM que hicieron ustedes, que en el fondo los usuarios y los clientes van ganando puntos, van ganando premios. ¿Cómo se va integrando entonces este abanico de beneficios en un mercado que está tan atomizado igual?
0: Efectivamente, hoy día nosotros, bueno, tenemos más de 4 millones de clientes con suscripciones de pospago y también tenemos servicios de prepago. Y lo que intentamos con ellos es, efectivamente, como les comentaba recién, entregarles la mayor cantidad de accesos y servicios posible. Uh-huh. Y efectivamente, por un lado está la compra de equipos, por otro lado están los servicios de valor agregado, pero también desde el año pasado lanzamos nuestro club de beneficios. Y la idea, obviamente, es que el cliente, mientras más pueda disfrutar con nosotros, mientras más acceso tenga, el cliente va a querer estar más tiempo también con nosotros. Eso es súper importante y es parte de nuestra promesa de valor hacia nuestros clientes. En nuestro Club WOM, efectivamente lo lanzamos el año pasado, cada vez hemos ido teniendo más clientes que están utilizando el programa. Hoy día la gente, bueno, dado las condiciones de país que tenemos, todos están buscando siempre tener algún descuento, tener algún beneficio con algún comercio. Y hoy día hemos ido nutriendo nuestro programa de beneficios. De hecho, hace unos meses y cerramos una alianza súper importante con Cinépolis, que hoy día yo te diría que es por lejos de los beneficios que más se utilizan en el club, en donde tenemos descuentos.

0: en entradas y también tenemos descuentos en cabritas y bebidas.
1: Eso sí, tremendo. Que es bueno.
0: Exacto.
1: Eso sí que es bueno, porque de verdad es como un presupuesto aparte ir a comer al cine, pues.
0: Así es. Claro. No, y de verdad que además es un panorama que, hablando de lo vintage, también está volviendo muy fuerte. Hoy día la gente está volviendo al cine y también las nuevas generaciones están volviendo al cine. Así que de verdad que estamos súper contentos con el lanzamiento, sobre todo con esta alianza que tenemos con Cinépolis. También tenemos descuento en Farmacia Humal y Pigas ahora, sobre todo el invierno, que se utiliza bastante, Domino's Pizza, Papa John's, etcétera. Pero tiene que ver justamente con eso, de poder entregar acceso a nuestros clientes, poder dar beneficios y que obviamente ellos estén tranquilos con el servicio que le estamos entregando y por todo lo que obtienen al estar en WOM.
2: Oye, Camila, nos quedaron un montón de preguntas pendientes, pero se nos fue el tiempo, así que vamos a tratar de invitarte de nuevo para contar algunas cosas. Así que te queremos agradecer, Camila Dubó, directora de mercados de WOM, hablando un poco de cómo se están transformando las tendencias en la industria de las telecomunicaciones en nuestro país. Así que muchas gracias por acompañarnos.
0: Muchas gracias a ustedes.
1: Oye, muy bien. Daniel, yo te voy a regalar un audífono, pero con cable.
0: Tenemos descuento en nuestras tiendas.
1: Mira,
0: te podemos despachar acá a la radio, te despachamos. Es que,
2: pero quiero,
0: en menos de hora.
2: Todavía siento que lo voy a encontrar, así que.
0: Bueno, si no, nos avisa.
1: Sí, pues. Oye, nos estamos despidiendo ya de este día martes 4 de agosto. No se vaya de la sintonía de Radio La Clave porque se viene Andrea Hoffman y su bienestar clave. Así que no se vaya de nuestra sintonía, siga en la compañía de Radio La Clave. Nos vemos mañana a las 9 de la mañana. Chao, chao.
3: Chao. 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
5: ¿Cómo están ustedes? Soy la periodista Daniela Ruiz-Tagle y estas son las claves del día a través de la 92.9 FM. El gobierno valoró el avance del proyecto que amplía la presunción de legítima defensa privilegiada para funcionarios de carabineros, la PDI, gendarmería y las Fuerzas Armadas cuando actúen estando de franco. Una iniciativa que ha sido conocida como Ley Naim Retamal 2.0 y que fue aprobada en particular por la Comisión de Seguridad Ciudadana de la Cámara de Diputados, quedando lista para ser discutida por la sala. El ministro de Seguridad Pública, Martín Arrau, afirmó que los funcionarios no dejan de tener el deber de actuar cuando termina su jornada laboral, por lo que si intervienen para repeler una agresión o enfrentar un delito flagrante, tienen que contar con respaldo jurídico. Además, destacó que el apoyo obtenido por el proyecto durante su tramitación en la comisión ha sido positivo. La propuesta modifica el Código Penal para extender la protección que actualmente contempla la Ley Naim Retamal, incorporando los casos en los que los funcionarios actúen de franco para resguardar su integridad, la de terceros o frente a un delito flagrante. Ahora el proyecto, como lo decíamos, tendrá que ser votado por la sala de la Cámara antes de continuar su tramitación legislativa.
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capítulo de Bienestar Clave. Estamos contentas. María José se acaba de ir. Seguíamos conversando. Qué lindo es visibilizar el emprendimiento. Qué lindo es todo lo que hacemos en Radio La Clave. Y también buscando el bienestar, que usted se conecte con el bienestar, aunque sea una horita diaria, para ver lo que le gusta, lo que le hace sentido, lo que le resuena. Ese es el objetivo de Bienestar Clave, junto a los ojitos más lindos de la radio, Jesucito, Martín, nuestra espalda plateada, y Angel, por supuesto, también. Y tenemos una nueva adquisición. Benjamín, un nuevo estudiante en práctica, que le deseamos toda la suerte del mundo y que nos va a acompañar y nos va a ayudar a llevar a cabo todos estos programas que estamos haciendo en Radio La Clave, donde queremos que usted se informe, se conecte y participe, por supuesto, a través del más 569-2919-929 como nuestro dial. Partimos con todo el día de hoy en Bienestar Clave, porque un día como hoy, un 4 de agosto, a más de 6 décadas de su partida, este 4 de agosto, en 1962, murió ella. Nuestra ícono rubia en Los Ángeles, Marilyn Monroe, una actriz y modelo cuyo rostro sigue siendo reconocido en casi cualquier rincón del mundo. Su carrera dejó películas inolvidables, como La Comenzón del Séptimo Año, y Una Eva y Dos Adanes. Una mujer excepcional que lamentamos su partida, muy pronta partida, porque hubiera muerto a los 90. Pero fue muy pronto a su partida. Así que le queremos dedicar un pequeño homenaje en Bienestar Clave, una mujer que efectivamente no tuvo tanto bienestar en su vida. Y vamos a tocar un tema que yo sé que a muchas mujeres les puede hacer sentido. Queremos prevenir, queremos que esté atenta, porque es una enfermedad que ha aumentado mucho su diagnóstico. Y por suerte ha aumentado su diagnóstico, porque yo desconocía los efectos colaterales que puede tener esta enfermedad. Y cada año, entre el 1 y 7 de agosto, se conmemora la Semana Mundial de la Lactancia Materna también, así que queremos también hacer un guiño a la importancia de la lactancia materna, una iniciativa impulsada por la Alianza Mundial para la Acción de la Lactancia Materna. La campaña busca promover acciones que protejan este derecho. Una buena oportunidad para poner en el centro la salud de las mujeres, junto con el tema de la endometriosis que vamos a tratar, y la necesidad de acompañarlas en cada etapa de sus vidas, porque se hacen cargo de otro ser humano pequeñito que viene al mundo. Vamos a partir rápidamente para tocar todos estos temas el día de hoy, pero con música. Por supuesto, como siempre, Aerosmith. Esto es Jadet, Jadet Jay. Gracias, Jesucito. Vamos y volvemos, ¿ah? ¿Eh?

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2: Ahí estaba esta gran canción de Aerosmith para partir Bienestar Clave a través de Radio La Clave. Estimados, quiero hacer una introducción para poder hablar con el doctor Edison Krause, que es médico ginecólogo de la Clínica Alemana de Temuco, para contarles que durante años miles de mujeres han escuchado frases como: es normal que la menstruación, duela, o hay que aprender a aguantar. Esa idea ha retrasado diagnósticos y tratamientos para una enfermedad que afecta la vida diaria y salud mental de muchas mujeres. No solamente la salud mental, la vida diaria, el trabajo, incluso la fertilidad. En promedio, una mujer espera cerca de 10 años para recibir un diagnóstico de endometriosis. Durante este periodo, muchas enfrentan dolor constante sin una respuesta clara. Afecta aproximadamente al 15% de las mujeres en edad fértil. Es decir, cerca de una de cada diez mujeres puede sufrir endometriosis. Se trata de una enfermedad inflamatoria crónica dependiente de los estrógenos. Ocurre cuando aparece tejido similar al endometrio, fuera de la cavidad uterina, si eso es lo peligroso. Las lesiones comprometen ovarios, úteros y trompas de Falopio. El dolor intenso durante la menstruación es uno de los signos más conocidos, aunque no es el único. La enfermedad también genera molestias durante las relaciones sexuales, dolor al defecar, dolor al orinar, fatiga persistente y síntomas digestivos. Las consecuencias alcanzan distintas áreas de la vida. Una encuesta realizada en el Reino Unido a 10.000 mujeres con endometriosis mostró que el 80,8% sufrió un deterioro en su salud mental a causa de la enfermedad. También afecta las relaciones de pareja porque el impacto llega a plano personal. Un estudio publicado por la revista The Human Reproduction informó que entre las mujeres con endometriosis que reconocieron consecuencias en su vida de pareja, el 67% vivió problemas importantes en la relación. Además, el 19% señaló la enfermedad como un factor determinante en su divorcio. En Chile, más de 600.000 mujeres viven con endometriosis. Reducir el tiempo de espera para el diagnóstico marca una diferencia en su calidad de vida y ayuda a dejar atrás una idea que aún persiste: el dolor menstrual intenso no es normal. De todo eso y mucho más, vamos a estar hablando con Edison Krause, médico ginecólogo de Clínica Alemana de Temuco, porque nos vamos a provincia. Y antes

de ir a hacer este contacto vía Zoom, les quiero comentar que viene, ya le dimos la bienvenida el día de ayer, porque cuando uno aprende técnicas de estudio, manejo de la ansiedad, orientación de becas en los talleres gratuitos de U Academia,

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Y con este saludo a nuestros dos auspiciadores, colegas y también, por supuesto, cómplices de Bienestar Clave, vamos con A Little Less Conversation. Esto es Elvis Presley.

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2: ¡Ay, qué buena canción! Querido Jesucito, me hiciste sangolotearme. Y espero que usted también en su casa, donde nos esté escuchando, en el auto, haya disfrutado esta canción, porque el bienestar también tiene que ver con disfrutar, con bailar, con sentirse libre, con sentirse sano. Y a propósito de salud, ya hicimos una pequeña introducción sobre la endometriosis. Queremos conectarnos de inmediato con Temuco, con el doctor Edison Krause, médico ginecólogo de la Clínica Alemana de Temuco, para hablar sobre este tema. Él está muy interesado también, nosotros también, de saber mucho más, porque esto es prevención. Muy bienvenido a Bienestar Clave, doctor. ¿Cómo está? Está muteado, doctor. No le escuchamos ni un poquito. A ver, ahí sí. Lo esperamos al doctor Edison Krause para hablar de endometriosis, médico ginecólogo de Temuco, la Clínica Alemana de Temuco. Nos encanta que poder conectarnos con ustedes de Temuco. Además que la lluvia ya ha estado bastante intensa, así que esperamos no haya tenido mayores problemas. Doctora, ¿y sí? Para aprovechar la entrevista al máximo. No le escuchamos todavía. ¿Lo vamos a llamar por teléfono, doc? ¿Le parece? Para poder tener una conversación fluida, porque no le escuchamos nada. Y bueno, y

0: Ya hicimos una pequeña introducción para que usted sepa, porque hablamos de las implicancias de un diagnóstico tardío con respecto a la endometriosis. Lo está llamando nuestra productora Angel, así que usted no se preocupe, espere que le suene su teléfono, porque por suerte tenemos siempre un backup por cualquier problema de señal. Muchas veces los computadores ahí nos juegan una mala pasada. Para que usted ya desde ya, si quiere saber más sobre este tema, arroba doctor DR Edison Krause con K. Tal cual, especialista en endometriosis y cirugía endoscópica de alta complejidad. Ahí lo están llamando por teléfono, yo lo veo perfecto, pero no lo escucho. Él es un referente nacional y latinoamericano de estos temas. ¿Doctora Isi? Ahí sí parece. Ahora sí, ¿cómo está?
1: Bien, acá se acopló el audio.
0: Sí, por eso vamos a tener que apagar el computador y solamente usar el teléfono, Doc, que es la mejor forma de poder hablar con usted y hablar de este tema que es tan importante para muchas mujeres que no tienen un diagnóstico y que hicimos énfasis también de que el dolor no es normal. Hay dolores que son súper complejos y eso tiene que ser un síntoma de alerta cuando uno tiene una menstruación muy dolorosa. Ya lo dijimos, 1 de cada 10 mujeres en nuestro país tiene problemas de endometriosis, por lo tanto es un tema muy importante. Somos muchas mujeres que podemos sufrir este problema físico. ¿Ahí sí, doctor?
1: Ahí sí, te escucho perfectamente.
0: Qué bueno, nosotros también lo escuchamos bien ahora y te lo estamos viendo más encima, imagínese. Sí, ¿no? Genial. Ya, doctor. Bueno, ¿cómo está usted?
1: Todo bien, aquí esperando la entrevista, porque la idea es educar sobre la endometriosis y también poner en tapete unos problemas graves que tenemos respecto a esta enfermedad a nivel de la salud pública y también privada, ¿por qué no decirlo?
0: Y considerando también que usted, que la fertilidad en nuestro país y la natalidad está siendo muy afectada y la endometriosis afecta directamente. Pero partamos por el principio, porque usted es el experto. ¿Qué es exactamente la endometriosis?
1: La endometriosis es una enfermedad crónica de tipo inflamatoria, uh-huh. Muy parecida a la artritis reumatoidea, al lupus, a ese tipo de enfermedad de fibromialgia.
0: ¿Ya?
1: Y desde el punto de vista clínico, aparte de afectar órganos y deteriorar tus aspectos físicos, también tiene un importante aspecto laboral, psicológico, de pareja y una larga lista que compete a las enfermedades crónicas, que son enfermedades en el fondo debilitantes porque están siempre presentes día y noche, como es un dolor crónico.
0: Claro que sí. Y ese típico dicho que dicen que la menstruación duele, que hay que acostumbrarse, también es algo que ha deteriorado y que ha también prolongado el diagnóstico.
1: Claro, la normalización del dolor pélvico y menstrual, especialmente en las niñas, es una de las cosas sociales que más contribuyen a la tardanza en el diagnóstico, ¿cierto?
0: Uh-huh.
1: Y para complementar eso también hay una normalización de parte del personal sanitario que contribuye también a deteriorar o atrasar el diagnóstico, lo que lleva, digamos, a mayores problemas.
0: Claro, efectivamente hay un tema importante de educación, por eso está aquí usted y escribió un artículo muy interesante en La Tercera también con respecto a esta tardía pronóstico o tardía diagnóstico de endometriosis. ¿Qué efectos colaterales puede tener esta tardía, consecuencia? ¿Qué nos puede afectar?
1: Como cualquier enfermedad que tú tengas y tiene un proceso para llevar a deteriorar o afectar tu cuerpo o en específico algunos órganos, la tardanza en el diagnóstico hace que el tratamiento llegue más tarde.
0: Ya.
1: Y hace también que el tratamiento al llegar más tarde tenga que ser, por ejemplo, más agresivo o, en el peor de los casos, sea solamente paliativo. Me explico, por ejemplo, una mujer que no tiene el diagnóstico de endometriosis y ella quiere ser, por ejemplo, madre, que es un asunto común, a propósito de lo que mencionaba sobre la natalidad, uh-huh. La tardanza en el diagnóstico puede hacer que nunca llegue a ser madre, ¿cierto? Porque si tiene endometriosis, nunca se le hizo el diagnóstico y tenía 35, 37, 40 años y ya pasó su edad reproductiva, ¿te fijas? Entonces, por eso puede ser muy malo en un aspecto. O en otro aspecto, por ejemplo, en algo físico. Si una paciente tiene endometriosis, no se le hace el diagnóstico, le dice no, que usted tiene problemas psicológicos, que le duele la guatita, vaya al gastroenterólogo. Y en todo ese proceso, por ejemplo, se obstruyó un uréter, esa paciente va a debutar después con la pérdida de ese riñón, ¿te fijas? Y eso es sumamente grave, imagínate perder un riñón.
0: Uh-huh.
1: Entonces, en ese aspecto, la tardanza del diagnóstico es muy mala. No solamente en cosas triviales que son obvias, ¿cierto? Como tener dolor mayor cantidad de años y no tener un diagnóstico, sino que en que el tratamiento llegue tarde y llegue a ser solamente paliativo.
0: ¿Y cómo es posible que esta endometriosis que se produce al interior del útero por falta de diagnóstico y por dejar pasar mucho tiempo se pase a otros órganos tan importantes como usted dijo? La uretra, creo que también hablábamos del intestino, o porque produce dolor al defecar, decíamos en un principio, y también al tener relaciones sexuales. ¿Cómo se produce esto? ¿Por qué?
1: Para fines educativos hay cuatro tipos de endometriosis, para el personal que no es especialista.
0: Como yo y como la gente que nos puede estar escuchando, tal cual.
1: Endometriosis del peritoneo, que es la endometriosis superficial, ¿cierto? Uh-huh. Que está sobre la membrana que cubre los órganos, los intestinos, la vejiga, todo. Yeah. Está la endometriosis de los ovarios, que es muy conocida, los quistes de chocolate.
0: Eso tenía entendido. Siempre pensé que era un diagnóstico ginecológico.
1: Curiosamente, esa endometriosis no duele, fíjate. Está la endometriosis profunda, que es la más temida probablemente, que yo te mencioné un poco, que es la que puede afectar tus órganos de manera muy severa, por ejemplo, los uréteres, el intestino, frecuentemente la vejiga, los ligamentos. Y está la otra endometriosis, que es la endometriosis de las paredes del útero, que es comúnmente llamada adenomiosis.
0: Yeah.
1: Ahora, ¿cuál es lo importante de esto? Que muchas veces estos cuatro tipos de endometriosis coexisten entre ellos en una misma paciente. Entonces, si el médico, por ejemplo, no sabe que la mitad de las pacientes con adenomiosis o el 40% de las pacientes con endometriosis del ovario tienen endometriosis profunda, esa paciente va a ser sometida a tratamientos incompletos. Por lo tanto, el diagnóstico de endometriosis implica un estudio que debe ser de una calidad muy buena para llegar al diagnóstico preciso de lo que tiene y poder hacer un tratamiento específico.
0: Y efectivo. ¿Qué tipo de exámenes hay que hacerse para diagnosticar una endometriosis?
1: Lo primero es, antes que el examen, sospechar la endometriosis, es cierto lo que conversamos. Y eso a nivel primario, la matrona, el médico general, la enfermera, el personal sanitario sospecha la endometriosis. Después la deriva probablemente al ginecólogo, ¿cierto? Si es posible. Uh-huh. Y ahí hay dos exámenes de imágenes que son fundamentales, aparte del examen clínico. Uno es los ultrasonidos, la ecografía, como dice la gente, ¿cierto? Y en este caso se llama ecografía pélvica extendida o mapeo de endometriosis, o una resonancia pélvica, ¿cierto?, de abdomen o pelvis, o ambos, pero ambos exámenes deben ser hechos por un experto. Porque estos exámenes de imágenes no sirven de nada si no los ve un experto. Y de hecho es muy malo porque, por ejemplo, sobre todo en atención primaria o en nuestras consultas, llegan pacientes con una ecografía, por ejemplo, transvaginal, que es normal. Entonces la señora dice, oiga, sabe que me duele todo y tengo una ecografía normal. Entonces me voy a buscar por otro lado, ¿cierto? Veo al psiquiatra, veo al gastroenterólogo, veo al médico general, y se pierde tiempo por un examen mal hecho. Entonces, el examen mal hecho tiene dos problemas. Uno, no te da el diagnóstico, y en segundo lugar, te desvía del camino de la investigación. Así que es muy mal los exámenes de imágenes hechos por personas que no sean expertas, personal sanitario que no es experto en eso.
0: Sumamente importante entonces el médico indicado y la lectura también correcta de los exámenes que usted acaba de mencionar, doctor Edison Krauss. ¿Los tratamientos en qué consisten? Usted dijo en un principio que dependiendo del diagnóstico, que ojalá sea muy asertivo, dependen los tratamientos también. ¿Con qué se trata la endometriosis?
1: La gran mayoría de los tratamientos, como una enfermedad crónica y cuya causa no conocemos perfectamente, el tratamiento fundamentalmente es médico, a través de hormonas. Y hormonas, para que nos entendamos bien, son generalmente anticonceptivos, ¿cierto? Que hay en sus diferentes presentaciones. Uh-huh. Pero, si tú piensas, y esto es para todas las personas que nos escuchan, a una paciente que tiene 38 años y se quiere embarazar, no vas a ir a darle anticonceptivos, ¿cierto?
0: Claro.
1: Era como un poco loco, ¿cierto? Uh-huh. Por lo tanto, para ese grupo de pacientes hay un tratamiento específico, ¿cierto? Que va más allá de esta regla general de tratarlas con hormonas. O, por ejemplo, el otro ejemplo que yo te puse, una señora que tiene el riñón obstruido, ¿cierto? Y tiene, no sé, un tercio de la función renal, tampoco la mira a dar hormonas, ¿cierto? Ese paciente tendrá que ir urgentemente a cirugía, ¿te fijas? Pero para el gran grupo, el tratamiento es médico. Y de ese grupo del tratamiento médico, hay un porcentaje que no responde al tratamiento médico o que empeora el dolor y todo, esas pacientes van a cirugía. Y aquí es donde hay un problema súper grave en realidad, no solamente en Chile, sino que prácticamente en todo el mundo, que la cirugía de la endometriosis es la cirugía más compleja que tiene el área de la medicina ginecológica.
0: ¿Ya? ¿Por qué?
1: La endometriosis produce alteraciones anatómicas que hacen que la cirugía sea muy compleja y tenga riesgo de complicaciones. Y que al uno ir a extirpar las lesiones, pueda lesionar otros órganos. ¿Me fijas? Entonces, ese problema hace que esta cirugía sea la de más alta complejidad, más compleja que una cirugía de cáncer, por ejemplo, ginecológica.
0: Ya.
1: Y adivina cuál es el problema. El problema es que, como todas las cosas, como en la radio, en la televisión, en los deportes y todo, para hacer las cosas más específicas se necesita entrenamiento, ¿cierto? Uh-huh. Y el entrenamiento necesita varias cosas. Necesita dinero para el entrenamiento, ¿cierto? Necesita tiempo y necesita experiencia, ¿cierto? ¿Qué saca un corredor de autos si tiene una carrera al año, ¿cierto? No nos serviría. Uh-huh. Por lo tanto, la gente que se dedica a la cirugía endometriosis, aparte de todo lo mencionado, tiene que tener un entrenamiento constante. Me refiero a que debe estar operando constantemente pacientes.
0: Claro, para afinar la mano ahí, el pulso. Claro,
1: y como el público no puede saber qué médico es competente o qué médico no es competente, porque hoy día las redes sociales pasan por encima de todos los currículums, ¿cierto? Uh-huh. Hay mucha propaganda de parte, porque al final muchas cosas son un negocio también, ¿cierto?
0: Claro, publicidad engañosa.
1: Sí, hay mucha publicidad engañosa en las redes sociales. Entonces, ¿qué es lo que tenemos que fijarnos? Que el centro donde trabaja este médico sea un centro grande, ¿cierto? Que tenga prestigio, que tenga volumen de pacientes. Ojalá que en ese centro se haga investigación, que se haga educación médica, entrenamiento de otros médicos. Y con eso uno está seguro, esta parte debe ser buena, ¿cierto? Y que operen muchas pacientes, por supuesto. Tiene que haber un equipo entrenado, porque no sirve tener un médico, este médico opera muy bien, si no tiene quien le ayude, si no tiene un buen torre laparoscópica, uh-huh. Si el anestesista no es específico, si no tiene un radiólogo que le informe bien las lesiones. ¿Te fijas? Entonces, todo esto que yo te estoy nombrando es un problema muy grave en nuestro país, uh-huh. Porque todo esto requiere un alto costo. ¿Cierto?
0: Claro, un buen equipo.
1: Público, claro, estamos con una ley de endometriosis, y eso me gustaría que quede súper en esta entrevista, que es la ley 14.750-11, que llevamos ya como 6 años tramitando esta ley, y todavía está en el Congreso. En el gobierno pasado no logramos sacar la ley, y en este tampoco, de hecho en este gobierno no se le dio urgencia a la ley. Y resulta que hay entre 400 y 500 mil personas esperando con una calidad de vida muy mala por la endometriosis. Mira. Entonces, ese es un mensaje que yo le quiero dejar al gobierno de turno, más allá de las cosas políticas. Y se preocupen de las mujeres, porque si dicen, no, que este es un gobierno feminista, que nos vamos a preocupar de las mujeres y no hacen nada. Fíjate que en la administración anterior, por lo menos salieron 2 PAD de endometriosis para FONASA.
0: Yeah.
1: PAD significa pago asociado a diagnóstico, en donde la paciente paga para solucionar su cirugía una cantidad conocida, que usualmente es como la mitad o un poco menos del costo total. Uh-huh. Ahora, ¿cuál es el problema de esto? Que los pagos asociados a diagnóstico de FONASA son bastante pobres los montos, ¿fija? Entonces, muchas instituciones privadas de salud no alcanzan con esos montos que paga FONASA a cubrir la prestación, ¿cierto? Anestesia, enfermería, médicos, torre laparoscópica, insumo y todo, porque es un pago concreto. Uh-huh. Pero igual es una ayuda. Pero ¿cuál es la trampa de estos PAD de FONASA que se crearon en la administración anterior? Uh-huh. Que dejaron fuera a las pacientes que tienen endometriosis profunda intestinal. ¿Te fijas? Y ese es un grupo de pacientes muy importante dentro de las pacientes con endometriosis. Porque son uno de los grupos que tiene peor calidad de vida. Imagínate, endometriosis profunda y además con compromiso intestinal.
0: Claro.
1: Resulta que la solución quirúrgica de esto, porque estamos hablando que tenemos equipos multidisciplinarios, implica agregar un equipo de cirujanos, en este caso un coloproctólogo al equipo. Uh-huh. Y eso, por supuesto, encarece la prestación, ¿cierto? Uh-huh. Claro. No solamente del sistema privado, también el público. Y eso hace que esas mujeres quedaron fuera de esto que te estoy mencionando.
0: La ley es la ley 14.350, ¿cuánto más?
1: 14.750-11.
0: Raya 11, perfecto.
1: Sí.
0: Oiga, doctor Edison Krause.
1: El Congreso parada todavía.
0: Ya, me encanta, yo no sabía nada de esto, así que creo que ha sido muy importante esta entrevista, donde podemos visibilizar tantas mujeres que están esperando, no solamente esperando ser operadas, sino que una ley que las ampare un poco, un problema mucho más complejo.

0: de lo que yo había escuchado también, este tardío diagnóstico. O sea, hay muchas aristas muy novedosas, así que esperamos seguir estando en contacto con usted. Para la gente independiente, usted nos genera publicidad engañosa, @doctor, que es Dr. Edison Krause con K. Le queremos agradecer este contacto porque definitivamente hay mucho desconocimiento al respecto. Usted es especialista en endometriosis, cirugía endoscópica de alta complejidad, referente nacional y latinoamericano en estos temas. Médico ginecólogo de la Clínica Alemana de Temuco. Muchas gracias por esta entrevista. Esperamos seguir en contacto por si tenemos alguna novedad con esta ley 14.750-11. Una ley importante, considerando además que este gobierno está muy, muy interesado en la fertilidad y en la falta de natalidad, porque como país se nos viene un gran problema, y uno de esos problemas también puede ser producido por esta endometriosis que afecta a muchas mujeres. Gracias. Espero que la próxima lluvia que se viene lo mantenga a salvo, igual que a toda la gente que vive allá en Temuco, querido doctor. Muchas gracias por este contacto, que esté muy bien.
1: Gracias por la entrevista.
0: A usted. Interesante la entrevista del doctor. La verdad es que hay bastante desconocimiento. Se habla de menopausia, de liderazgo femenino, de falta de oportunidades, de muchas cosas, y creo que hay varios temas pendientes también que afectan a las mujeres y en este caso la fertilidad. Vamos a ir a una pausa breve y volvemos de inmediato con más Bienestar Clave a través de Radio La Clave.
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0: Bienestar Clave sigue avanzando en este día, en este 4 de agosto, donde estamos conmemorando a Marilyn Monroe, que fallece un día como hoy, y por supuesto también el día, ya este es el mes de la lactancia materna. Importante costumbre que debemos abrazar y conservar. Vamos a cerrar esta primera parte de Bienestar Clave con los mitos y verdades, nuestra sección, para que a usted le quede claro de lo que estamos hablando, sobre todo con respecto a la endometriosis. Desconocíamos muchos factores complejos y esta falta de diagnóstico temprano y las consecuencias. Mito número uno: el dolor menstrual intenso es normal. Ya lo dijo el doctor, ya lo decían todos los estudios, no. Si el dolor te impide estudiar, trabajar o hacer tu vida diaria o necesitas cada vez más analgésicos para soportarlo, es importante consultar. Podría ser un signo de endometriosis. Mito número 2. La endometriosis siempre causa un dolor insoportable. No, ya lo dijo el doc también. No necesariamente, hay mujeres con enfermedad avanzada que sienten poco dolor, mientras que otras presentan síntomas intensos. La gravedad no siempre coincide con la intensidad de las molestias. Busque, es importante encontrar la razón para poder tener una solución. Mito número 3. Es una enfermedad rara. No, eso es lo peor de todo. Afecta entre el 10 y el 15% de las mujeres en edad fértil, por lo que es una de las enfermedades ginecológicas más frecuentes y, por lo que decía el doctor, más compleja, esperando un proyecto de ley 14.750-11. Hay una parte que se aprobó, pero falta otra muy importante. El equipo técnico es muy importante, los profesionales que pueden tratar esta enfermedad, que pueden operarle, que pueden diagnosticarla. Es muy importante que sean que estén a la altura de este problema que afecta a la mayoría de las mujeres fértiles en nuestro país, entre un 10 y un 15%. Después de esto vamos a ir a una canción con él, el guapetón Lenny Kravitz, un hombre maduro, pero muy bien madurado. Are you gonna go my way? Esa es la pregunta que nos hacemos aquí también en Bienestar Clave a través de Radio La Clave. Y volvemos con Camila Gatica, psicóloga, para hablar de mucho más de mujeres.

0: Qué importante es, yo creo que la práctica es súper importante para todos los que hemos estudiado y hemos tenido que hacer práctica, y la experiencia es fundamental para poder generar al tiro, no solamente una relación directa con lo que vas a hacer el resto de tus días, sino que también la idea es generar bienestar en esa práctica. Así que en eso estamos, querido Benja. Y ya queremos saludar a nuestra invitada en nuestro segundo bloque para seguir hablando de mujeres, pero en este caso de mujeres y altas capacidades. Ayer estuve hablando con Francisca Vargas, que también es psicóloga y experta en liderazgo femenino, y hoy día queremos hablar de esas capacidades tan importantes. Camila Gatica, psicóloga, bienvenida a Bienestar Clave.
1: Muchas gracias, Andrea. Feliz de estar aquí.
0: Sí, qué bueno. Además, que feliz de que escuches Clave Social, que es nuestro programa que llevamos 5 años con María José García, mi socia, sobreviviendo a las buenas noticias y las historias inspiradoras. Y fíjate la casualidad, quería Camila, que la mayoría de las entrevistadas son mujeres, porque las mujeres que cuidan, que generan fundaciones, que tienen estas habilidades tan bonitas que tienen que ver con pensar en el bienestar ajeno, la mayoría son mujeres, así que muy contenta de tenerte aquí también en Bienestar Clave, que, casualidad, también el panelista también son mujeres.
1: También, ¿verdad?
0: También, tal cual. Camila, cuéntame, muchas mujeres tienen esa trayectoria sólida, buenos resultados, años de experiencia, y aún así siguen dudando de sus capacidades y de sí mismas. ¿Qué nos pasa?
1: Qué difícil. Ojalá hubiera una sola respuesta. Claro. La verdad es que yo creo que son varias. Pero en mi experiencia, trabajando, acompañando a mujeres que tienen altas capacidades, lo primero que puedo decir es que la mayoría de las mujeres que tienen altas capacidades no se reconocen a sí mismas como mujeres con altas capacidades. Es como, a mi hija la hicieron un diagnóstico, la detectaron con altas capacidades, pero mi hija es la inteligente, yo no. Yo la educo lo mejor que puedo, etcétera. Yeah. Entonces, si desde el primer momento de definirnos a nosotras mismas como inteligentes, altamente capaces o algo similar, tenemos un freno, imagínate el reconocer una trayectoria profesional donde siento que brillo, me veo increíble, o sea, es mucho más difícil aún asumir un logro, un hito de esas características y sostenerlo.
0: Claro que sí. Estaba pensando, ¿qué haces tú para que estas mujeres, porque yo le comentaba ayer también a nuestra entrevistada, Francisca, que me hubiera encantado tener a alguien que me asesorara o me dijera, porque yo obviamente las tenía, pero nadie las valoró, nadie las vio, menos yo, si nadie las ve por ti. Entonces, ¿cómo, cuál es el... ¿Cuál es el tratamiento? ¿El tratamiento psicológico, médico, integral?
1: ¿Cómo se combate?
0: Claro.
1: ¿Cómo se combate? Bueno, mira, afortunadamente hoy día siento que las altas capacidades son un concepto que no nos resulta tan extraño, que las personas hemos escuchado, por lo menos en los niños y las niñas se habla bastante del tema de las altas capacidades, está un poquito quizás de moda estar haciendo estos diagnósticos y detecciones, y eso hace que ya el tema empiece a ser como un poco más... Ya, existe, es una realidad, no es algo que me estoy inventando. Entonces, una vez que nosotros podemos identificar, por ejemplo, mi hijo fue diagnosticado con altas capacidades, ¿será que yo también voy a tener algo de genética aporté? Como que no será tan extraño, qué sé yo. Entonces, creo que el diagnóstico, idealmente no, ¿no? Pero a veces uno dice, bueno, yo ya soy adulta, ya crecí, ya mi cerebro probablemente no le quedan muchas posibilidades de seguir
0: expandiéndose.
1: Pero sí es bueno hacer un diagnóstico o una detección de algo que te permite identificarte como... Las altas capacidades, es importante decirlo, forman parte del espectro de la neurodivergencia. O sea, es una forma diferente de pensar, es una manera distinta en cómo articulamos el flujo del pensamiento. O sea, no es solo decir... Bueno, mira, yo soy una mujer inteligente, yo soy una mujer a la que le va bien, soy una mujer que ha logrado cosas. Soy una persona que piensa y procesa la realidad de una manera diferente. Muchas veces eso va asociado a mayor sensibilidad, a percibir las emociones de una manera diferente. Hay muchas personas que se definen como paz, estas personas altamente sensibles, o personas que incluso también están dentro del espectro autista, ¿cierto? Como un TEA, que tienen altas capacidades. O sea, que de verdad su cerebro funciona de una manera diferente. Entonces, todo eso va en línea de poder identificarnos. Lo que me pasa a mí, en mi experiencia, acompañando a estas mujeres, primero, ninguna se define como con altas capacidades, pero todas comparten experiencias similares, y esos dolores compartidos permite que digan, bueno, ya, ok, dejemos de lado las altas capacidades, pero sí me reconozco en estos dolores. Como por ejemplo, tener una bruma mental constante, porque tengo 5 ideas en la cabeza conviviendo en paralelo, ¿cierto? En simultáneo. Y siento que estoy pensando en lo que tengo que hacer mañana, en lo que estoy haciendo ahora, en lo que necesitan mis hijos, en que tengo que ir al doctor, en lo que pasa con mi marido, que tengo que llegar a doblar la ropa, etcétera. 1000 cosas a la vez.
0: Claro.
1: Como cuando uno tiene el computador con todas las pestañas abiertas y el computador se pone un poco lento. Entonces, como que la mente está como con una especie de bruma mental que hace que, a pesar de que...

0: siento que hago muchas cosas, me percibo a mí misma como poco eficiente, me defino como poco eficiente.
1: Claro, muchas veces he escuchado que eso puede ser con déficit atencional o también producto de la menopausia, que como la bruma, o sea, se confunden de repente varias aristas de este mismo síntoma que estás comentando.
0: Sí, bueno, también es sobrecarga mental real de las mujeres, pero ese, por ejemplo, es un síntoma.
1: O sea, estoy segura que con eso que acabas de decir, hay muchas mujeres que están haciendo check.
0: Yo, sí. Bueno, pero otro síntoma, por ejemplo, es mujeres que durante toda su vida les fue muy bien, por ejemplo, en el colegio. Se sacaban súper buenas notas, entraron a la universidad, les fue increíble, les fue muy bien. Todo su camino estuvo marcado de una manera muy clara, cumplieron con todas las expectativas de todo el mundo, y cuando llegan a la vida laboral, y esto era, ¿y ahora qué hago?
1: Claro.
0: No está marcada, no es como primero, segundo, cuarto, quinto, no, es como que ahora uno tiene que ver qué es lo que quiere hacer, y de repente estamos como medias perdidas de... Entiendo muy bien todos los contenidos, pero no sé qué quiero yo, me desconozco a mí misma.
1: Yeah.
0: Y entonces también te genera esta sensación de sentir que eres una eterna promesa. O sea, era tan inteligente, me iba tan bien en el colegio, me fue tan bien en la universidad, y mira lo que soy ahora. No estoy gerenciando nada, no soy la presidenta de nada, soy una profesional más, aunque si investigamos más a fondo probablemente no sea una profesional más, pero así se perciben.
1: Claro, también hay una falta de liderazgo quizás que potencia tus habilidades, porque la mayoría de los liderazgos que han existido y que, bueno, cada vez un poquito más mujeres, pero son hombres.
0: Sí, por supuesto, hay muy pocos referentes que uno pueda decir, bueno, yo quiero ser como ella. O sea, hace poquitos años tenemos las primeras presidentas, las primeras decanas de las universidades. O sea, son logros que son relativamente recientes.
1: Las primeras mujeres que están, digamos, astrónomas, también
0: astronautas. Pero esos son referentes que es fantástico, pero son para las niñas de hoy.
1: Claro.
0: Las millennials, que crecimos en otra época, no tenemos esos referentes. Son muy pocos. O sea, no sé, yo creo que Michelle Bachelet, que fue presidenta, y sí, es que porque tampoco éramos tan chicas. Entonces, son poquitos. Es muy reducido la gama que tenemos,
1: claro,
0: para poder identificarnos.
1: Y además la educación que siempre tuvimos, pues que era no calladita, más bonita, no moleste, no llames mucho la atención. Y esas cosas también son súper decidoras.
0: Son súper decidoras, hay una cosa cultural. Y hay un tema también que si uno habla de inteligente, de inteligencia, se tiende a asociar mucho más a lo masculino que a lo femenino.
1: Al negocio.
0: Al negocio. Es como algo, alguien inteligente es como alguien más fálico, más poderoso, que tiene fuerza, que tiene garra. No una persona protectora, contenedora, que es lo que históricamente y culturalmente se asocia a las mujeres.
1: No, y además que el éxito de las mujeres empezó a asociar mucho a eso, a que salía vestida casi como de hombre y empezaba a generar un liderazgo masculino, una mujer exitosa que no tenía tiempo para nada y ni siquiera para ser madre.
0: Exactamente.
1: Claro.
0: Entonces, es muy ambicioso quizás, es muy soberbio ser mujer y definirse como, ¿sabes qué? Yo soy una mujer altamente capaz, soy una mujer muy inteligente, y ir por la vida de esa manera y sostenerlo cuando... ¿Qué pasa si me equivoco? ¿Qué pasa si me caigo? ¿Qué van a decir de mí? ¿Cuál va a ser el castigo social por haber osado asumirme como una mujer inteligente o con altas capacidades? Entonces, hay que enfrentar muchas barreras antes de atreverse a decir, no, yo soy altamente capaz, lo voy a trabajar, etcétera.
1: Sí, y eso de golpear, bueno, yo creo que el liderazgo femenino es mucho más inteligente, y eso lo digo con mucho, haciéndome cargo de mis palabras, porque yo que crecí en televisión, el liderazgo masculino era golpear la mesa, gritar, insultar, imponerse, y de una muy mala forma. Y yo creo que la mujer en ese sentido, si se reconoce a sí misma, puede generar un cambio mucho más...
0: Muy significativo.
1: Claro, muy significativo. Sí. Y cuando una mujer hablaba fuerte en televisión, era o muy masculina. Me acuerdo de dos personas que no voy a mencionar porque ya no están vivas, pero que con el zapato de charol se le reflejaba los testículos porque era muy masculinizada, claro, por ser una mujer con decisión y con una opinión. Y si gritas, eres neurótica siendo mujer, pero si tú eres hombre y gritas, que eso fue también algo que pasó en un canal de televisión, eres hombre, te hace respetar.
0: Exacto. Exacto. Y en el caso de las mujeres, imagínate una mujer que es intelectualmente muy capaz, que emocionalmente puede ver lo que está pasando, pero no se siente empoderada, no se siente capaz de sacar la voz. Entonces guarda una frustración gigante de, sé lo que está haciendo él, que por supuesto habla más fuerte que yo, pero no tiene razón.
1: Claro.
0: No es lógico lo que está diciendo, no es el mejor camino. Yo veo un camino que es mejor. Me pasa, muchas veces siento que mi jefatura está ocupando un lugar que no es necesariamente la persona más calificada para hacerlo, pero no me siento ni capaz ni en la posición de poder decir, ¿sabes qué? Yo tengo esta otra manera de verlo, creo que esto podría ser diferente, etcétera. Entonces, por eso es tan importante esto del diagnóstico y el trabajarlo, porque en el caso de las mujeres con altas capacidades, las mujeres inteligentes y el liderazgo femenino, necesitamos ser conscientes de todo este potencial, de todas estas capacidades que están disponibles, de todos estos recursos, y usarlos a nuestro favor y, por supuesto, a favor del planeta.

0: cierto, a favor del propósito de que toda esta historia inspiradora que van al programa de
1: Clave Social.
0: Clave Social.
1: Gracias.
0: Tengan mayor voz, que tengan más amplificación, pero necesitamos que las mujeres digamos, bueno, me pongo esta chaqueta, que no es la chaqueta del hombre poderoso, es la chaqueta de la mujer hábil, de la mujer líder, de la mujer segura, de una mujer inteligente que ve lo que tiene a disposición y sabe usarlo, se atreve a usarlo.
1: Se atreve, porque muchas veces hay mujeres que, bueno, optan por ser mamá, que es maravilloso hoy en día, porque cada vez menos, hay menos tiempo, más caro, retardamos mucho la maternidad, y bueno, es decisión de cada mujer y es súper lícito y súper importante respetarlo, pero muchas mujeres también que podrían llegar a un cargo, pero optan por la maternidad también, que es otro valor sumamente importante.
0: Sí.
1: Y que está cuesta abajo en la rodada.
0: Claro, pero a mí personalmente lo que desearía es que fuéramos capaces de encontrar un equilibrio que nos permitiera desarrollarnos en las dos dimensiones, o sea, que uno no excluyera al otro, y que bueno, que como sociedad también permitiéramos que eso pase, pero mi impresión es, siendo una mujer altamente capaz, muy inteligente, que tiene altas capacidades, tu capacidad de procesamiento de la información es mucho más rápido, lo que permite también que puedas estar 3 horas con tus hijos, no sé, amamantar, qué sé yo, tomar un tiempo, despejarte, hacer un poco algo que te permita despejar tu mente y enfocarte 2 horas en solo trabajar y ser altamente productiva en ese tiempo y permitir hacer una conciliación de trabajo y familia que sea efectiva.
1: Ese entrenamiento también lo puedes ayudar a hacer tú, porque eso, la claridad mental es súper importante, de poder organizarse bien,
0: sí.
1: Organizar esta cabeza que a veces se siente nublada por estas tantas capacidades que podemos hacer al mismo tiempo.
0: Sí, eso es lo que principalmente lo que yo trabajo, que tiene que ver primero con hacer no una detección de altas capacidades, pero sí una clarificación en el fondo para ver si es que te identificas con estos dolores de los que yo estoy hablando. Y luego yo trabajo como haciendo coaching, con unas poquitas sesiones lo que buscamos es instaurar rutinas, enseñarle a tu mente cómo puede funcionar de una manera más clara, más liviana, que te permita tener claridad mental, que te permita ser eficiente, que te permita aprender a descansar sin culpa, permitirte reconocer cuál es tu voz, porque en esta historia que yo te cuento de me fue siempre bien, todos me decían, uy, qué inteligente, uy, que te va súper bien, te definiste como la inteligente, que no necesariamente es lo que tú consideras de ti misma, eso es lo que te dijeron los demás que eras.
1: Yeah.
0: Pero también hay cosas que me reflejan a mí, y que en qué momento alguien se detuvo a decirme, ¿y qué es lo que a ti te gusta? ¿Cómo te sientes cómoda? ¿Qué es lo que quieres hacer? Encontrar otras fortalezas que no te encasillen dentro de la inteligencia. Aprender a escuchar tu voz interior, descubrir cuál es tu propósito y usar todos esos recursos en línea para poder conseguirlo.
1: Claro, pucha, que es importante empezar a generar como este cambio de paradigma, porque al final, entre que nos criamos con calleta más bonita, qué sé yo, tú no opines tanto, porque la verdad es que cuesta hacer ese cambio y empoderarse, porque al final depende más bien de uno, de convencerse uno, ojalá con la ayuda de un otro líder o de un coach en tu caso, y que el medio también te facilite la vida para poder desarrollar estas habilidades. Son muchas aristas que se van cruzando.
0: Sí. El tema social, cultural, ¿cierto? Laboral, como todo el entorno, influye un montón en que esto se pueda desarrollar o no se pueda desarrollar. Lo que a mí me da esperanza es que siento que, así como hablamos de altas capacidades en las mujeres, liderazgo femenino, equidad, puertas adentro, como tenemos muchos conceptos en los que las mujeres empezamos a tomar más protagonismo, y entre mujeres se genera una dinámica súper colaborativa, súper colaborativa. Entonces, quizás al resto de los entornos un poco más masculinizados están en una transición acercándose hacia allá, pero en entornos entre mujeres, voy a llegar más tarde porque tengo que dejar a mi hijo al colegio.
1: Claro,
0: tengo
1: que empatía,
0: total, o sea, ni un cuestionamiento. Y en general lo que me gusta es que las mujeres también responden, o sea, no es como, oye, pucha, esta llega siempre tarde, oye, llego tarde, pero después me pongo al día, recupero. O sea, hay como una confianza básica en el suelo que sostiene y que permite que estos avances vayan como consolidándose y de alguna manera empezar a generar como cambios quizás culturales un poco más profundo.
1: Sí, está buenísimo. Y para poder contactarse contigo, yo tengo tu Instagram, querida Camila,
0: sí.
1: Que es @CamilaGatica, tal cual, sí. Psicóloga y experta en altas capacidades, que ese concepto no lo tenemos como muy acuñado, porque está mucho el liderazgo, pero ese altas capacidades no está muy, muy incorporado, y que tiene mucho que ver con este síndrome de la madrastra, que lo hablamos ayer también.
0: Síndrome de la impostora.
1: Impostora,
0: sí.
1: Metí a la madrastra. Amoya Grau.
0: Ah, claro, claro.
1: Nuestra generación sabe quién es. Escribió La Madrastra, esta teleserie de la impostora, sí, donde la mujer de Barack Obama escribe también un libro donde ella nunca se sintió capaz, siendo una mujer que estudió, que se esforzó y que llegó a las altas líderes, pero sigue siendo un tema constante en las mujeres este síndrome de la impostora.
0: Sí, así es. Las altas capacidades tienen esto que yo te cuento, que nunca me definí por quién realmente yo soy. Siempre hubo alguien externo que me dijo, eres muy inteligente, lo haces muy bien. Y cuando nos convertimos en adultas, es raro que alguien te esté pegando en la espalda diciendo constantemente que lo haces muy bien. Incluso claro, Michelle Obama carecía de ese tipo de feedback. Nos falta el feedback. Y cuando nos aprendimos a crecer en base al feedback que nos dan los otros y no tenemos ese soporte interno, la estructura se vuelve muy frágil. O sea, un comentario negativo o quizás una ausencia de comentario nos puede hacer dudar. Entonces, es como que vamos avanzando en nuestra carrera, llegando quizás a la Casa Blanca, pero siempre como con esa duda por detrás que dice como, ¿será que en cualquier momento mi castillo de naipes se va a desarmar? ¿Será que en verdad esto no está? ¿Será que fue suerte? ¿Será que todo es suerte que pasó todo esto? Y lo dudamos constantemente. Y la razón es precisamente esa. Es que cuando yo crezco con una madre, por ejemplo, que me dice, mi amor, tú no solo eres inteligente, tú eres buena para el deporte, tú sabes esforzarte, tú sabes perseverar, tú eres fuerte, tú tienes una visión muy clara. Si alguien me dice lo hago bien o lo hago mal, a mí me da lo mismo. Yo sé que yo soy fuerte, perseverante. Entonces, esa estructura interna me permite enfrentar críticas con tranquilidad, me permite enfrentar desafíos con tranquilidad, asumir la frustración cuando no lo logramos también sin derrotarnos. Entonces, da una fortaleza que siento que socialmente los hombres tienen mucho más.
1: Claro.
0: Se caen, párate, pues qué tanto, párate nomás, si ya no es tanto, dale. Les dan como una resiliencia que hace que después les pase algo malo y bueno, es como caerse en la pelota jugando al fútbol nomás. Claro, pues me paro y sigo, pero las mujeres no.
1: Genial reflexión, querida Camila. Se nos fue el tiempo, hubiéramos seguido conversando más, pero tenemos más oportunidad de seguir conversando sobre liderazgo y capacidades, altas capacidades en mujeres. Para contactarte, @Camila.
0: Sí, @CamilaGatica o en www.camilagatica.cl. Ahí también tengo mucha información, tengo un podcast, tengo videos, como hartos recursos como para ir profundizando en el tema.
1: Ya. ¿Desde qué edad crees tú? ¿Antes de la universidad, después de la universidad, desde chiquitita?
0: Mira, si son chiquititas y tú tienes sospechas, por ejemplo, que tu hija se aburre con facilidad o hijo se aburre con facilidad en el colegio o que le va muy bien en algunos temas y sobresale, yo recomiendo de todas maneras hacer una detección de altas capacidades en niños y niñas.
1: Yeah.
0: Si es que tú ya eres adulta, creo que el diagnóstico sirve. Hay mamás que le tienen miedo y dicen, no, pero es que va a cargar con la etiqueta de... No, sirve mucho porque la inteligencia también necesita ser educada y encauzada.
1: Claro.
0: Si luego ya estás en la universidad o eres más grande y estás trabajando y esto que hemos conversado ahora te resuena y te sientes cansada, te sientes una eterna promesa, eres una jefatura que todavía tiene miedo de poder alcanzar una posición de poder, yo creo que ahí se pueden hacer otro tipo de trabajos como el que hago yo, donde hacemos un acompañamiento y en poquitas sesiones trabajamos lo específico para usar todos los recursos que están, pero a tu favor.
1: Perfecto. Y se nos fue el tiempo volando, pero no podemos irnos sin agradecer a nuestros auspiciadores, colaboradores y cómplices en lo que es Bienestar Clave. 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Muchas gracias, nos vamos volando, son las 12. Que esté muy bien y nos reencontramos mañana a las 11 en Bienestar Clave a través de Radio La Clave.
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8: ¿Qué tal? ¿Cómo están? Soy la periodista Daniela Ruiz-Tagle y estas son las claves del día en la 92.9 FM. El ex-seremi de las culturas de la región de Los Lagos, Eduardo Leiva, aseguró que no consume drogas luego de que un examen realizado en el marco de los controles a autoridades arrojara un resultado positivo a cocaína. La situación derivó en su renuncia al cargo el pasado 17 de julio. El ex-seremi explicó que la muestra de cabello fue analizada por el laboratorio Corton Health, el mismo que examinó al ex subsecretario de Hacienda Juan Pablo Rodríguez, quien también dejó su cargo tras el resultado positivo. Rodríguez ha sostenido que no consume drogas y que su caso corresponde a un falso positivo o a un error del laboratorio.
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0: gestiones para la primera vivienda dividió al mundo municipal, mientras 104 alcaldes solicitaron al presidente José Antonio.
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2: Lo que más me sorprendió, así como de la creme, fue las dificultades para caminar de Marco Van Basten.
3: Jugó toda la vida, Giuseppe, en el Inter. Fue capitán del Inter.
4: Sí.
3: Fueron compañeros de la selección. Pero
4: llevar al bueno de Benja, pero bueno.
3: No, tranquilo.
4: No va a haber un mal lugar.
5: Además, Benjamín tiene una voz así como.
4: Sí, ¿no?
5: Cualquier momento podría.
4: Hartz cumplirá arresto domiciliario total y arraigo nacional por lo que queda de la investigación. En tanto, los principales imputados, uno de ellos es Michael Clark, y Andendayer Tamayo, nunca me aprendí el nombre y no me lo voy a aprender. Mientras que, a la espera de su confirmación, Tobias Reinhardt debiese ser presentado en las próximas horas en la U. Y uno que se agrandó y se las tiene, el querido amigo Bruno Sampieri.

0: una anécdota.
1: Ayer en la tarde, no una persona, varias personas.
2: ¿Varias personas ya?
1: No podían entender lo de Tony Bennett.
2: No podían.
1: No, es que ¿sabes, Cristian? Es como traer a Bocinha y dejarlo
2: en una banca y el otro afuera.
1: ¿Ah? No, porque sí.
0: es peligroso porque un día puede
2: estar. ¿Qué es lo que es esto? Estoy con Victoria. He recibido hartos cuestionamientos. Yo me voy a mantener firme. Sí. Las métricas me dicen otra cosa.
1: No,
0: claro. ¿No critiqué a Nicolás Córdoba después entonces?
2: Ayer, me dijeron otra cosa, y deja de tirar agua para el Molino de Gómez.
1: No lo tomes como en contra. No,
2: es que contra todo y contra todos.
1: No, Cristian, no lo tomes como en contra o a favor.
2: No.
1: Son recomendaciones que la gente que.
2: Puta,
1: que
2: ya no tenemos. Mira, en las redes sociales tú sabes cómo están hoy. Y fíjate que.
1: Sí, el cumpleaños.
2: Sí, ¿no?
1: Después seguí con otras cosas.
2: Después pueden ser los número uno, sí, lanzamiento. Mira, lo voy a tomar en consideración, pero fíjate que.
1: Porque
2: ha sido descarnada la crítica conmigo.
1: Contento, muy. Y la verdad que yo no todavía me cuesta entender
2: que haya venido a Chile.
1: No, me cuesta entender
2: el
1: fenómeno.
2: Sí, es verdad eso. Es verdad.
1: Ahora, me parece perfecto. Es ojalá verdad. Que haya algo que nuestro fútbol pueda
2: generar esto.
1: Que pueda generar esto. Ojalá que la gente de Colo-Colo siga estando contenta, siga estando feliz. Ojalá que juegue bien.
2: Sí.
1: Si no juega bien, van a poner a Moreira de vuelta.
2: Sí, pues.
1: Pero es curioso todo lo que se genera
2: con
1: este arquero caboverdiano.
2: Sí, es curioso. Y además, Colo Colo ha activado distintos planes que apuntan al tema marketing. Por ejemplo, las publicaciones de Colo Colo hoy día son en español, en portugués y en inglés.
0: Sí, algo que no se da.
2: Ayer respondieron a una
0: publicación. Ayer volvió Laura.
2: Claro, volvió Laura. Y ayer también respondieron a una publicación media jocosa, riéndose un poco de Colo Colo del ego. Le respondieron también en una publicación apuntando un poco a este fenómeno que está haciendo Bocinha en Colo Colo y en el país. Se veía bien físicamente, pero sí,
1: flaco.
2: O sea, flaco. ¿Ah?
1: Flaco el perro encontré.
2: Es verdad.
0: Sí. Se pasó. Más flaco que tu perro.
2: O sea, tú lo lleváis a pinturar, entra al tiro, lo pasáis con Gago, al tiro supera todo. 0-0
1: yo creo que no come mantequilla.
2: No, yo creo que no. De hecho, estuvimos viendo la comida típica caboverdiana, digamos, si se puede adaptar acá. Allá son mucho de guiso, de sopas de pescado, mucho.
1: De una isla, pues.
2: Mucho pescado, claro,
0: pero
2: de una isla.
0: Le voy a dar pescado, guiso,
2: acá tiene todo, yo creo que no lo va a pasar mal desde lo culinario, ¿ah?
0: ¿No?
2: Yo creo que no.
0: Imagínate cuando le vacío una cazuela.
2: De una cazuela. Imagínate
0: una carbonada.
2: Un ratito poroto con los muchachos. Y esto no lo voy a creer. Decía, yo todavía no creo ya.
1: El fenómeno.
2: Ya fue, superó los exámenes medios. Ya superó la firma. Y hoy día ya entrenó hoy día con el plantel. Pensando en lo que viene ahora a las 2 de la tarde, va a ser su presentación oficial. Hay expectación desde medios como Al Jazeera, el Equipe de Francia, medios sudamericanos, Olé, TIC.
0: ¿El resultado del guiño Infantino asegurándose el voto Cabo Verde al ponerlo en el ranking de la FIFA?
2: Ahora no sé si Infantino va a llegar bien, va a tener que pedirle ayuda a Pati Trump para poder sostenerse.
1: Pero bueno, parte el.
2: A Calera, con. Novedades que. Tienen que ver, por ejemplo, que podría tener ya a Bimber a disposición. Pastrana.
1: Vamos a una pausa en Metrópolis.
2: ¿Qué hace mejorar a Vargas? ¿Qué hace mejorar a Arce? ¿Con quién se puede juntar más? ¿Con Charlie Arangui? Ahora, yo te he dicho en preventiva efectiva.
1: Sí, porque salieron muchos audios y muchas cosas que destruye el celular, que destruye los
2: de pena de cárcel efectiva. Pero 15 años harto para uno de los delitos económicos más ordenados desde que llegó él.
1: Entonces, tan ordenado no está, que porque hoy día tienen presidente en toda la directiva interina, toda la directiva está en la cuerda floja. Marcelo Díaz tiene que. Entonces, ¿cómo va a estar bien si el dueño del club hasta la semana pasada, tuvo reversó una compra de acciones y las acciones volvieron a
2: ser? No sé qué hago, entro, salgo, me quedo callado.
1: Puedo entrar y plantearlo desde la
0: amistad, si es que hay amistad.
2: Yo te reconozco que.
0: Si no, quédate callado.
2: Cecilia Díaz, por lo menos.
1: Mire.
2: Perdón, ¿qué dije?
0: Díaz.
2: Cecilia.
1: Es absolutamente en la pitilla. Me parece a mí que no corresponde, que no ha lugar, porque es un riesgo grande que y un desprestigio grande para el club también.
2: Sí, bueno, ¿qué pasa con Reinhardt? ¿Cuándo llega el arquero colombiano que fue mundialista del sub-20 acá, el del año pasado? Jugó por la selección de Colombia y por lo menos la información es que es un buen arquero, pensando en el futuro de la Euro.
1: Vamos a una pausa.

0: Metrópolis, transmisión conjunta con el CDO, y volvemos.
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0: Un minuto. Seguimos en Metrópolis en Radio La Clave, de transmisión conjunta con el CDO y nuestra multiplataforma. Bien, y antes de ir con lo que será la noticia de esta jornada y en el Monumental, con las primeras palabras de Bocinha, actualicemos rápidamente, capitán, los títulos de esta jornada. En breve será presentado en conferencia de prensa el refuerzo de Colo Colo. Bocinha hablará en minutos en el Estadio Monumental, y para el día de mañana se prepara una multitudinaria recepción para el caboverdiano en el Estadio Monumental. Desde México aseguran que Tigres estaría interesado en los pasos del entrenador de Colo Colo, Fernando El Tano Ortiz. Se confirma un amistoso para la selección chilena. Jugará el próximo 29 de septiembre ante los Estados Unidos en Missouri. El día de hoy, dos partidos de Copa Chile: Ñublense Rangers y Laude Conce ante Curicó. El Ministerio Público decretó arresto domiciliario para Alfredo Harz tras llegar a un acuerdo con los querellantes en la causa. En tanto, los principales imputados por el caso Sartor arriesgan penas de hasta 15 años, según la fiscalía. Estamos. Vamos
6: con Bocinha, porque está siendo presentado en este minuto por Aníbal Moza, Daniel Morón y Jaime Pizarro.
0: Ahí está.
7: Para mí es un placer y un orgullo estar acá. Y antes de más, agradecer al presidente, al Colo Colo, y es un campeonato competitivo y estoy muy feliz de estar en Chile. Muchas gracias.
8: Muchas gracias, Bocinha. Y a continuación vamos a abrir la ronda de preguntas. Vamos a hacer una pregunta por medio en el mismo instante al jugador y a algunos de los dirigentes que están presentes, tanto nuestro gerente deportivo, Daniel Morón, como nuestro director deportivo, Jaime Pizarro. Les agradecería que cuando inicie la pregunta digan de qué medio son, para que el jugador los vaya conociendo. y en lo posible hacer las preguntas de manera directa y lenta para que el jugador también le sea más fácil entender lo que le están preguntando. Si algún medio está en vivo, nos puede avisar para darle la palabra. Inicia la conferencia, Radio Cooperativa.
9: Hola, buenas tardes, Bocinha. Por acá, Rodrigo Gómez de Radio Cooperativa. Te quería preguntar a propósito de lo reciente, de la Copa del Mundo. ¿Cuánto sientes tú que ha cambiado tu vida después de la Copa del Mundo? ¿Cómo estás manejando ese plano emocional? ¿Y en qué momento de tu carrera sientes tú que llegas a Colo-Colo para este desafío?
7: Hola, buenas tardes. Pienso que la Copa del Mundo el mejor competición de fútbol del mundo. Entonces, para mí, para Cabo Verde, fue algo muy grande, porque sabíamos que andamos muchos años luchando para estar en este grande palco, y para el grupo y para Cabo Verde teníamos que competir con los mejores, y sabíamos que teníamos mucha calidad en el equipo. Entonces, para nosotros era mucho más de que fútbol, porque estábamos representando un país que es muy resiliente, un pueblo que nunca para de luchar, y pienso que hicimos todo para representar nuestro país de la mejor forma. Y para mí fue siempre algo que soñé desde de niño, y sabía que el Mundial podía traer muchas cosas grandes para mí. Preparé, pienso que mi vida toda y el campeonato y la temporada toda para aquel momento, y pienso que yo estoy muy grato por jugar en la Copa del Mundo, y estoy muy grato por todo lo que aconteció durante el campeonato del mundo.
10: Y para Aníbal, ¿cómo está? Buenas tardes. Por Radio Cooperativa, le quería preguntar a propósito de este fichaje si personalmente es una satisfacción haber aprovechado el cierre de Bocinha con todo lo que hubo de por medio, y si es que el plantel está cerrado de Colo-Colo.
0: Sí, están ahora hablando Aníbal Mosa después de las primeras palabras de Bocinha.
11: Pueden complementar la pregunta y la respuesta. Sí, contento. Nosotros teníamos un acuerdo hace una semana atrás o 9 días atrás. Ese acuerdo se mantuvo intacto y fue el mismo acuerdo que firmó Bocinha ayer, así que estamos muy contentos. Con respecto al tema del plantel, puede Jaime y Daniel un poquito dar sus apreciaciones sobre eso.
12: Sí, gracias, presidente. Bueno, efectivamente creo que este es un primer paso, que obviamente vamos a seguir muy atentos el desarrollo. Creo que muy favorablemente ha existido un muy buen semestre respecto del plantel, en cómo han ido no solamente logrando resultados, sino también logrando desenvolverse, y muy especialmente los jugadores jóvenes del club. Por lo tanto, también eso hay que mirarlo con esa proyección. Tenemos este desafío para el torneo y la parte del segundo semestre, y donde queremos seguir manteniendo ese buen rendimiento. Por lo tanto, seguiremos en ese camino, y si hay buenas alternativas en algún momento, bueno, estaremos atentos a poder tomarlas si es conveniente.
8: Megavisión.
0: Sí, sigue las preguntas ahora para Bocinha, Rodrigo. Mientras le preguntan ahí, para que no quede el bache en el aire, seguimos escuchando al Cabo Verdiano en esta presentación en el Monumental.
13: ¿Por qué Colo-Colo toma finalmente esta decisión? ¿Qué fue lo que te hizo pensar de que venir a Chile era una posibilidad para ti? ¿Qué conoces de Chile?
7: Buenas tardes. Pienso que la decisión fue muy clara, porque a pesar de jugar siempre en campeonatos pequeños y en ligas, en clubes no muy grandes, pero era jugador de equipo grande. Entonces, cuando apareció el Colo-Colo, que es el más grande de Chile, no había dudas. Pero nos acompañamos mucho Libertadores, entonces para

0: Nós de Cabo Verde, Libertadores é uma competição também muito, muito forte e sei que...
1: Muchas gracias. Y para Aníbal, ¿cómo está, presidente? Buenas tardes. Le quiero preguntar por esta posibilidad de que Bocinha tenga una presentación con hinchas. ¿Tal?
2: Estábamos esperando que usted haga esa pregunta, pues, Marcelo.
1: Que a eso vino.
2: Efectivamente, mañana vamos a abrir el Estadio Monumental, donde tendremos actividad.
3: Hola, Bocinha, ¿cómo estás? Un placer saludarte. Estamos en vivo para SportsCenter. Te quería consultar porque, claro, tú mismo lo dijiste, quizás equipos no tan grandes, pero este es una institución gigante donde la mitad de Chile prácticamente se le exige prácticamente ganar campeonatos. ¿Y cuáles son tus objetivos para este...

0: a nosotros que venimos frecuentemente acá a Colo Colo, vamos a buscar los refuerzos al aeropuerto, estamos acá en esta sala de prensa, muy pocas veces vimos lo que pasó en el aeropuerto. Llegaron cerca de 1000 personas a recibirte. Acá también hay prensa nacional.
1: Realmente no esperaba cuando llegué aquí, pero que el cariño para mí es todo y pienso que contra en grandes clubes, en grandes campeonatos, y fue muy, muy bien recibido.
2: Porque se habla mucho de Gabriel Moreira, ¿no? Queda claro que es un jugador de proyección.
3: En esta institución, en cada una de esas categorías, Gabriel tuvo compañero.
4: Vivo para TNT Sport. Quería preguntarte cuánto te ha cambiado la vida después de...
5: Quedará dentro del análisis interno de cada uno nomás, pero lo importante es que tenemos un arquero.
6: El 2027, donde obviamente el poder... alcanzar un objetivo durante esto.
5: Estamos con esta campaña, lo tuvimos.
7: Y prestigioso en el mundo hispanohablante, famoso por sus recreaciones y por temas como este, dos gardenias, el manicero.
8: Toda una vida.
7: Está bien, Gómez, bien. Se nota que hay como hoy, el rey del bolero.
8: Ahí está, mira.
7: Qué buena canción.
9: Me estaría
7: con. Me gusta esto, ¿eh? Mira el tonito de voz bien, bien particular. Y además,
9: por ti.
7: Ya, capitán, vamos a cambiar absolutamente plan de juego. Mira, partimos con Marilyn Monroe, nos fuimos con el rey del bolero y ahora nos vamos a ir al cajón que te un cajón, uno de los tantos cajones tuyos, Gómez.
8: No,
7: sí, porque un día como hoy nace el año 1952 Moya Brennan, de la banda familiar irlandesa Clannad, que la vamos a recordar con esto. Mira, Them from Harry's Game, de Clannad. Esta canción es usada por YouTube cuando sí, abre sus conciertos.
8: Algunas veces.
7: Mira. Este es un cajón bien.
8: Los primeros conciertos de YouTube partían con esta canción.
7: Sí, pues. Esta es una famosa banda irlandesa formada el año 1970. Una banda familiar donde está Moya, la que está de cumpleaños, que es la voz principal, y el arpa. ¿Ya? Estamos hablando de una banda que mezcla la música folk tradicional, la celta, el pop y el new age. Y son conocidos por popularizar el idioma gaélico irlandés a nivel mundial. Toma, ¿qué te parece?
8: Gran voz de...
7: De Maya. Ella es Moya, ¿viste?
8: Flor.
7: Mira, hay una interpretación de Moya Brennan con Bono. Capitán, sí, pues. Póngala. In a Lifetime. ¿Ah? Cántalo, ¿no? En la introducción.
4: Tenés tú.
7: ¿Qué tengo? Todo el talento. Oye, Capi, vamos a nombrar nomás, porque para que no se pongan el I Ran So Far Away, o la otra es
4: me Space Ago.
7: A mí me gusta. A mí me gusta esta canción. ¿Te gusta a ti? Este cajón medio oscuro, Rodrigo.
8: Me gusta.
7: Ya, capitán, ahí está, Flock of Seagull, y terminemos con el gran Louis Armstrong, que nació un día como hoy, el año 1901.
4: ¿Han visto documentales de él, no?
7: Recomiéndame, por favor, para
4: patitas cortas, así como tú.
7: ¿Ya? ¿Sí?
4: Y mandaron a hacer un poncho guaso como pensando en una persona de esas características.
7: Claro.
4: Oye, llegó Louis Armstrong.
7: ¿Y?
4: ¡Facha!
7: Y te las mandaste, chico, el día de hoy. Me escribe el turco, quito la...
4: El estigma.
7: Ayer recibí presiones.
8: Ayer perdiste el partido por goleada.
7: No, y me taparon a receta por no haber puesto a Tony Bennett, por decidir ayer un plan distinto.
8: Ayer perdiste el partido, pero fue el campeonato largo.
7: Sí, claro, pero largo. Hoy día,
4: ayer era el Garnero frente a Deportes.
8: Capitán, muchas gracias a todos. Lo dejamos con Nicolás Knight, el programa Sea el Paso, programa Tuerca, programa Motor, programa de movilidad de Radio La Clave. Que estén bien, chau.
4: Chau.
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1: 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Guatemala enfrenta una fuerte erupción del volcán de fuego, situación que llevó a las autoridades a declarar alerta naranja en todo el país y también a activar medidas preventivas. El macizo mantiene una intensa actividad con expulsión de lava a su evolución. La Coordinadora Nacional para la Reducción de Desastres inició la evacuación de dos caseríos cercanos al volcán ante el riesgo de un aumento en la actividad eruptiva. Al mismo tiempo, el Ministerio de Educación suspende tres departamentos. El Instituto Nacional de Sismología advirtió que la erupción mantiene una emisión con...
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1: Señoras y señores, estamos en el programa de Movilidad de Chile. Estamos haciendo Se da el paso. Estábamos escuchando a los Blur, como no recordar, cuando lanzaron el disco el mismo día que los cuicos de Londres o los proletarios de Manchester. Qué buena vuelta fue. Oye, hoy día estamos con el doctor 4x4, el original, el hombre que recorre los caminos de tierra de este país hace tanto tiempo, don Omar Oyarce, el doctor 4x4. Bienvenido, doctor.
2: Gracias, Nico, por convidarme. Ah, agradecido. Muy bien.
1: Oiga, y hoy día viene con un amigo. A nosotros nos gustan las camionetas en este país. Nos gustan las camionetas. Siempre abrimos espacio y viene tal vez una de las mejores camionetas del mundo. Yo la conocí particularmente en Australia, tierra de camionetas. Así que está con nosotros Sebastián Campos, de Isuzu, y su nueva camioneta Isuzu, que vuelve a Chile. Gracias, Sebastián, por venir con nosotros a conversar de camionetas que tanto nos gustan.
3: Muchas gracias a ustedes por la invitación y feliz de conversar de camionetas, vehículos, lo que queramos aquí, que salga feliz.
2: Yo estoy en silencio escuchando. Adentro, hija de don Juan Esteban.
1: El más grande.
2: De la industria, ah. Sí. Tipo, aquí todos somos amantes de la camioneta y hemos justamente contado, hablado en el programa, cómo las camionetas en general, las pick-up, estos últimos 20, 30 años, han ido mutando de un vehículo que fue diseñado para trabajo a un vehículo que en particular en Chile es muy vendido y usado como auto, digamos, como vehículo de uso diario. Y justamente de ese desarrollo, yo aquí acuñé con compañía de nuestro querido Nick el término SUT.
1: Sport Utility Truck.
3: Ah, perfecto.
1: Yo le decía que tenía que ser light truck.
2: Vamos a registrar ese.
3: No, porque también puede ser de la full size, también puede.
2: Claro. Bueno, también puede ser una SUT, pero en definitiva aquí acuñamos ese término que lo vamos a registrar, querido Nico, para que inicie por favor, los trámites de registro.
1: ¿En INAPI o en el NIC Chile?
2: Donde quiera, para que en nombre y SUT no, nos ponga una ficha arriba de la mesa. Sport Utility Truck, porque en definitiva hoy día justamente las camionetas en este mercado en particular se venden mucho. Motos he viajado harto, incluso yo diría que estamos al nivel de Estados Unidos, básicamente. Yo sí creo que en nivel de usuario de pick-up, porque tú vas a Argentina y se ven sedanes, todavía se ve mucho más el sedán y SUV en Perú, en Sudamérica igual, Brasil también. Brasil, que es un país importante, todavía no los niveles de penetración de pick-up que sobrepasa los vehículos tradicionales de pasajeros, digamos. Y en Chile es al revés, pues. Yo estuve en Colombia justamente y también me puse a mirar.
1: No, claro, no hay.
2: Entonces, chuta, en realidad la gente en estos mercados sigue prefiriendo autos. No sé si es por el tema del incentivo tributario que Alberto Escobar, nuestro querido amigo Alberto Escobar, siempre lo decía acá. Pero yo creo que es por otra razón.
1: Ay, Dios, no me haga acordar del caballero.
2: Pero hablé con Alberto, va a venir próximamente. Que tiene una agenda muy ocupada. ¿Tú conoces a Alberto?
4: Por supuesto.
2: Muy bien. Sí, un crack panelista del programa, junto con la Paola Leito, el Ángel Gana, son panelistas del programa, Enzo Giacometti. Y eso, bueno, en definitiva, mi teoría de que por qué Chile está tan camionetizado, más que la afirmación que ha sido Alberto del incentivo tributario, es porque quedan muchos excedentes y saldos permanentes de las grandes flotas que operan minería, forestales, incluso pesca y otras obras más civiles que hay en Chile importantes y relevantes. Esa es mi teoría. No sé tú como especialista, ¿qué opinas?
3: O sea, yo creo que es una combinación de factores. El tema tributario sí es importante y uno lo ve también por el tipo de compra de la camioneta, que por mucho que sea para uso común y corriente de un vehículo de uso diario, si van, por ejemplo, con la compra a nombre de una empresa y que sea como que venga con el tema del IVA y del impuesto verde, que hoy día también es parte tributario. Pero también, por otro lado, hay una oferta gigante de camionetas que son para el segundo uso, cuando ya salen de la faena minera, cuando salen de un uso de un leasing operativo, que tiene que salir a vender las camionetas de un contrato de.

0: Una empresa de telecomunicaciones, de grandes flotas, si hay mucha oferta y vienen a muy buen precio y eso que sea que ya ha sido utilizado para una operación como la que está describiendo.
1: Ahora, hay que tener mucho ojo comprar una camioneta usada, usted sabe, don Nico. O sea, mucha gente no la ha ido bien con camionetas usadas porque...
2: Es que yo me enamoré de una camioneta, ese es el problema. Tengo una Maroc vieja.
0: Ya, perfecto.
2: Vieja.
1: Pero la futa bonita.
2: Pero la he arreglado, le puse Bushwagger, esa cosa de no soltar, pero por eso se... Y claro, la compré usada, la rescaté, fue un rescate.
1: Uh-huh. Una restauración. O sea, hay camionetas que salen.

0: evidentes muestras de uso intenso.
1: Sí, son de uso más intenso.
0: Y en el interior también, hay señales que en el interior también te acusan, cuando tienen hoyos de tornillos, por ejemplo, en el tablero, que ahí la barra antivuelco también, sí. Los hoyos, la alfombra abajo, pues justamente como dice Nico, va con la barra antivuelco.
2: Camionetas, la camioneta 4x4, todas con llanta, y siento, Seba, que hay ahí un valor, un mercado, como que la mamá, la mujer, siente en la camioneta, con esta llanta más grande, un poco más alta, como más seguridad.
1: Sí.
2: Y creo que también hay un mercado ahí que uno de repente, a mí, yo siempre digo, yo soy más viejo, yo como que me imagino a Lee Majors, así, profesión peligro, en una Blazer K5, en una camioneta antigua. Pero hoy en día mucha mujer anda muy feliz, nuestra Ángeles Gana, ella anda siempre feliz de una camioneta. ¿Me entendí? Entonces ahí tienen un mercado bien interesante para la Isuzu, porque es una camioneta bonita, con bonitas proporciones, con diseño de cuña, ¿me entendí? Entonces como que uno la mina y dice, no sé cómo les ha ido ahí con...
1: Sí, principalmente, o sea, sí está pasando eso que hay mucho traslape entre los SUV y las camionetas,
2: claro,
1: de mujeres, hombres, y además tenés todo el pick-up,
2: claro,
1: que finalmente es para echar lo que uno quiera, le pone una tapa y es una...
0: Pero el Gemini, pero era Isuzu.
1: Era Isuzu,
0: los camiones también, los camiones Isuzu, todavía así se es. Venden camiones como Isuzu, ¿no?
1: Porque sigue el joint venture.
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0: ¿Auto tu sueño?
2: El de los sueños.
0: ¿Le vamos a traer un gorro a la Dino, Nico?
1: La verdad es que yo para eso soy bien. Y lo mejor de todo es que.
0: Diga.
1: Efectivo, uno de repente maneja un poco cerca de otro auto y primero te tira la alarma, que es una luz roja que te aparece.
2: Se te prende como un freno.
0: Lo mismo que Chevrolet.
1: La esconde a Lampa todos los días y dije, ya, voy a irme con el control crucero adaptativo con lluvia, porque obviamente que el limpia parabrisa iba a full porque necesita que la cámara esté mirando, pero impecable, o sea, no.
0: Oye, cuéntame, un poco como de resumen, Isuzu es una marca japonesa,
1: uh-huh,
0: y que arma las camionetas en Tailandia como lo hace... lo más parecido sería Mitsubishi, más cajación básica, me imagino 4x2
1: mecánica.
0: Y ahí son cuatro versiones. La versión 2, 3 y 4 ya son todos 4x4, debe haber seguramente versión automática mecánica y con más o menos equipamiento.
1: Claro, va, bueno, 4x2 mecánica, con ese equipamiento base de seguridad, con pantalla, con cámara, pensada en el trabajo, asiento de tela, aire acondicionado normal. Después tenemos una 4x4 mecánica, que es la pensada también en el trabajo, pero ya es 4x4 y viene con bloqueo diferencial
0: manual.
1: En la parte trasera.
2: Sí, esa me gusta a mí, manual.
0: No, pero el bloqueo diferencial
1: es con botón.
0: Pero además trae control de tracción.
1: Tiene el control de tracción y tiene un sistema que se llama Rough Terrain, que es como justamente para tratar de salir de... que nos pasó mucho en Puerto Montt, que hicimos un evento con clientes y había muchísimo barro.
0: En la carpa de los asados.
1: Ahí mismo, y había muchísimo barro, no, y tuvieron que usar todos los sistemas, y la verdad es que ahí salía impecable.
0: Sí, supe de ese evento.
1: Y después tenemos una segunda versión 4x4 mecánica, ya pensado más en el confort, viene con luces LED, pasa más climatizador, asiento cuero, entonces pensando más también en el día a día, pero para el que quiere la caja mecánica. Y la última versión, que es la automática de 8 velocidades, que esa ya viene con lo mismo que todas las otras, pero con este sistema.
0: Y en cuanto a, creo que me gusta a mí, digamos, el tema de tracción, ¿qué asistencia tenéis? ¿Tenéis bloqueo diferencial, control de tracción, bloqueo diferencial? Y además me dijiste el sistema, ¿cómo se llama el sistema? Rough
1: de como terreno complicado.
0: Rudo,
1: o sea, sí,
0: claro,
1: rudo.
0: Rough, de rudo. ¿Y eso qué es lo que hace? Me dijiste, es como...
1: Eso finalmente le está dando una señal a la camioneta que

0: estás en un terreno principalmente con barro,
1: baja adherencia,
0: con baja adherencia, entonces ahí trabaja un poco con los sistemas así, y optimiza la fuerza.
1: O sea, es como un modo de conducción de alguna manera.
0: Es como un modo de conducción.
2: Es como para ir a la nieve.
1: Como modo terreno. No, como un modo terreno. O sea, para que la gente entienda, en muchas marcas tú tenés la opción de elegir nieve, barro, arena, claro, roca.
2: Exacto.
1: Es un modo terreno. Acá en este viene con un solo modo, pero ya optimiza todo el sistema para poder salir del problema cuando hay baja adherencia.
0: Porque... Claro, y bueno, y también tiene obviamente que el 4H, 4L. Sí,
1: la reductora,
0: y la verdad es que funciona.
1: Oye, pregunta que hacemos siempre: ¿con quién compite hoy día la Isuzu a nivel mundial D-Max, en Chile todavía sin nombre?
2: Oye, yo diría así, perdón, Nico Knight, diría, tiembla Hilux, porque...
1: O sea, en otros mercados Isuzu la lleva, ojo.
2: Sí, bueno.
1: Como D-Max, en Chile ustedes ojalá le pongan un nombre que se parezca.
0: Ojalá, mira, la verdad es que todavía yo no tengo el nombre, estamos esperando a la fábrica, pero... Competencia mundial, la Toyota Hilux.
1: O sea, ustedes apuntan a Hilux, o sea, van al tiro a los número uno.
0: O sea, al final, hoy día creo que tenemos que ir paso a paso. Son referentes Toyota Hilux.
1: No, también, pero
0: esos son nuestros competidores de.
1: O sea, la Isuzu D-Max, digo yo, bueno, la Isuzu D-Max se llama otro mercado. Cuando se hizo el concepto de diseño, los ingenieros muchas veces dicen: ¿contra quién vamos a competir? O sea, o sea, ellos se estandarizaron con Toyota, con Toyota, digamos. Ya.
0: Es Toyota la competencia de Isuzu directa.
1: O sea, ella, la Isuzu dice: yo voy a la pelea con
0: Toyota.
1: Écheme a pelear con la Hilux.
2: Claro, ahí la pelea. O sea, en los mercados, en Australia, por ejemplo, la pelea es esa. O sea,
0: en Australia, en Tailandia, en Centroamérica, por ejemplo, siempre están las dos camionetas en el top 3 y están peleando ahí quién va más adelante. En Tailandia, el uno es Isuzu, después el uno después es Hilux. Y se van peleando así, lo mismo pasa en Australia y en los mercados más grandes. Finalmente, Isuzu es una Toyota, pero con Isuzu.
1: Ahora, tú como especialista en esta pregunta personal, como especialista en el rubro, ¿cómo ves el que hablábamos recién en el tema de Balina? Hablábamos de Mahindra, digamos, que era la opción de alguna manera para la gente que no podía optar las marcas tradicionales más caras. Pensaba en Mahindra, que por lo demás es muy buen producto, yo lo conocí harto, lo tuve la oportunidad de trabajar harto con Mahindra. La estética es discutible, pero funcionaban bien, eran baratos los repuestos, eran robustas, eran simples. Con la erupción de los vehículos chinos, que propuso a la gente una alternativa de una camioneta, varias camionetas de muchas marcas muy bien equipaditas, funcionales, Mahindra fue quedando atrás y hoy día, yo diría que hay dos grandes grupos, digamos.
0: Uh-huh.
1: Dos grandes opciones, las marcas de elite, que está Toyota, Chevrolet, Mitsubishi,
0: Ford,
1: Isuzu, Nissan también, Ford, por supuesto. Ford en Australia también la lleva harto fuerte, Nico.
2: Oiga, me acordé del Isuzu amigo.
0: Amigo también, ¿tiempo? Sí.
2: Sí, pues yo tuve un Isuzu amigo y uno que era muy taquilla.
1: Bueno, no. Disculpa, entonces hoy día tenéis tres grandes grupos. Si no me alcanza para las marcas tradicionales, me puedo comprar una marca china, emergente, nueva, que anda bastante bien alguna.
2: Una marca Wantang.
1: No, funciona bastante bien. Y también tengo la opción de comprarme una marca tradicional usada, lo que hablábamos recién, a precio de una marca de origen chino.
0: Uh-huh.
1: Y ahí están las grandes decisiones, porque hoy día una marca tradicional vale lo que vale, con 1 o 2 años, por supuesto, vale lo que vale una china, digamos, de origen chino, que insisto, hay muy buenos productos y otros no tanto, para comprar. ¿Cuál es tu visión como especialista en la industria de estos tres grandes grupos, digamos?
0: O sea, sí, está muy buena la lectura. En estos tres grandes grupos también hay tipos de clientes, finalmente. No todos los clientes son para cada grupo. Tenemos y el uso. O sea, yo siempre digo, siempre hay un cliente para todo y un uso para todo. ¿Qué pasa, por ejemplo, hablando un poco de Isuzu? Nosotros buscamos la continuidad operacional, buscamos que te cueste menos la operación de una Isuzu que otras marcas y que te dure mucho más, y así tienes todo el tema de la economía de escala, finalmente, de tener más tiempo una camioneta que tienes que estar cambiando cada 2 o 3 años. Entonces eso apunta Isuzu y por lo general las tradicionales, que vamos hasta la continuidad operacional,
1: la reventa.
0: Ya, y obviamente después del periodo tener un valor de reventa un poco más alto. Pero por otro lado también hay operaciones y hay uso, que está perfecto una camioneta de marca china, que...
1: Una Maxus, por ejemplo,
0: no, que te da para...
2: No, Power no.
1: ¿Por qué? ¿Andan bien las Power?
2: No.
1: ¿Tienen buen soporte?
2: Yo tengo una Power y no.
1: Bueno, a usted no le gusta.

0: Bueno, hablo entonces de Maxus. Que sí, además Maxus. En el grupo Kaufman tenemos Maxus también como parte de las marcas.
1: Déjame acusar aviso. Le damos las gracias a los amigos de Maxus que nos invitaron al lanzamiento. Estuvo magistral, estuvo increíble. Nosotros por cosas de agenda no podemos, pero en el Teatro Municipal.
2: ¿Ayer? ¿Pero fue la Paola o la Ángeles?
1: La Paola, no pudimos, pero estuvo increíble la nueva
0: T70. Yo estuve, también estuve ahí en el
1: genial. Así que gracias.
2: No, y además
1: invítennos, además ya vamos a poder ir.
2: Además tuvo invitado también, que es parte del grupo, tuvo invitado al lanzamiento del Yetour del G700.
1: También el
2: auto. Maquinón.
1: Genial.
2: La ruta estuvo muy buena, la ruta estuvo impactantemente buena, la ruta.
1: Pero volviendo a la Isuzu, que ponte tú, yo estoy
2: mirando. Faltó un elemento al que Sebastián, te lo quiero sumar a lo que tú planteas, lo quiero sumar, está el poder comprador que descuenta IVA. Cuando tú descuentas IVA, también te hace muchas veces pensar en un vehículo nuevo respecto a un usado. Y también quiero contarles que los estudios demuestran que la cultura de ocio, de entretención, ha cambiado mucho en el planeta. Hace 15, 20 años la gente los fines de semana veía asados gigantes, veía los partidos de fútbol. Hoy día la vida es afuera. Para mucha gente, muchas personas, hay muchas actividades que hacer que requieren un 4x4 y con la ventaja del pick-up que tiene la camioneta para llevar la bicicleta, llevar la moto, cuatro ruedas, llevar el camping, llevar la carpa para el overland, para el turismo, llevar las cañas de pescar, llevar tablas de surf. Hoy día los 4x4 y en especial las camionetas tienen un grado de versatilidad tremendo. O sea, como yo dije al principio del programa, es lo que yo hoy día llamo SUT, Sport Utility Track. O sea, hoy día una camioneta, como tú dijiste, tiene la sensación de manejo, experiencia de manejo, equipamiento de seguridad de un SUV con la ventaja del pickup. Y como el 99% en Chile de las pickups son 4x4, el 95%, no me acuerdo exactamente, te da toda la movilidad que requieres para hacer todas tus actividades de ocio, que hoy día son muy comunes. O sea, hoy día hasta el trekking tú tienes que llegar hasta un spot para poder bajarte ya ahí en 4x4.
0: Y si hay un camino de tierra, uno dice, voy en una camioneta. Entonces, como que no tengo miedo de pasar por el camino de tierra, por la calamina, por el hoyo, por el
1: agua, la poza.
2: Por eso me gustan tanto las camionetas. O sea, pensaba que me gustan los autos también. Tengo pasión por los autos, me gusta.
0: Hoy día mucho. También las capacidades de las camionetas, pensando también en Isuzu, o sea, puedes cargar hasta 1000 kilos en el pick-up.
2: Vamos a hacer el test de aquí en la radio, acá un desafío.
1: Sí, queremos manejar la Isuzu. Yo vivo en el campo, de verdad, ¿me entendí? Entonces, a mí, yo muchas veces les digo a las marcas, ¿sabes qué? No puedo manejar tu auto, porque yo tengo un camino malo, 500 metros malo, así, de tierra.
2: Por eso luego se rompió la AMAROC, por eso. Entonces, venía buena, usted la rompió.
1: Claro, ¿me entendí? Entonces, hay que ver, no siempre, veamos lo bueno y lo malo, tenemos un frente de mal tiempo con estas condiciones tan adversas para uno poder probar una camioneta, lo que te pasó a ti, ¿cachai? Pasar el charco de agua, ver los autos tirados y tú pasar.
2: Que la Javiera tome nota para que nos pase la camioneta.
1: Ir a la nieve.
2: Para poder probarla bien,
1: ¿sabes? Porque de verdad, claro.
3: Llamados eventos.
1: Sí, pues, o sea, los eventos.
0: Los eventos
1: de los tiempos del Pepe Guiche, que están los eventos en la calle.
2: Nosotros sí que sabemos de camioneta, así que vamos a hablar con bastante autoridad en el test de aquí.
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2: Vamos para allá ahora, Nico.
1: Del Overland.
2: Tenemos que curarnos.
1: Sí, entonces uno tiene que ir con las tendencias en la camioneta. 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
1: 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Lo que tú decías ahí, las luces LED que trae la Isuzu, que muchos en Chile lo confunden como con confort. Oye, el LED light, la luz LED, es de seguridad. Iluminas mejor el camino, ves mejor, te ven mejor. Debería ser un deste de la industria las luces LED. Así que ojo con eso, el parabrisas, que le damos al parabrisas. Si usted no ve bien para afuera, puede chocar, puede pasar, llevar el auto. Yo le pido perdón a mi señora, el otro día le pegó un topón a su auto porque no veía bien. 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
2: Tengo una pregunta, ¿llegaron ya los eléctricos que se habían acabado?
1: Están todos vendidos los eléctricos.
2: No.
1: Los de última milla están.
2: Ah, sí, un giro. Sí. El camión eléctrico.
1: Oye, la lleva. Antes de que nos vamos, ¿viene alguna eléctrica en el camino? ¿Alguna
0: existe? ¿Existe eléctrica? Por el momento no tenemos una proyección de llegada de la camioneta.
1: Pero usted puede preguntar.
0: Pero yo puedo preguntar.
1: ¿Y la Space Cab?
0: La Space Cab, nos han preguntado mucho por Space Cab y por cabina simple, y ahí estamos trabajando con la fábrica.
2: ¿Hay mercado para cabina simple en Chile?
0: Hay mercado para cabina simple en Chile, un mercado más de nicho, pero sí hoy día existe ese mercado porque hay muy poca oferta y lo están buscando.
2: Porque Grey World trajo algunas unidades 4x4 cabina simple y también Nissan, ¿te acuerdas? Las Terrano llegaron en algún minuto con cabina simple y se vendían harto. Hablamos 4x4.
0: Bueno, más hoy día...
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1: Cuatro de la tarde. En punto. Tenemos 16 grados de temperatura y agosto, que es el mes de los gatos. Te damos la bienvenida a ti, a este espacio. Sube el volumen, escuchando buenas canciones.
9: nos encontramos con esto, que es The Cure y The Lovecats en Radio La Clave.

0: llevó al gobierno a anunciar una reforma al programa con cambios en la fiscalización, la priorización de becas y el seguimiento de los beneficiarios.
1: En esta vía marítima vital, Vecent así mencionó que podrían llegar a un acuerdo en breve, lo que ayudaría a normalizar la situación y estabilizar los precios del petróleo. Después de sus declaraciones, los precios cayeron un 3%.
0: En la economía del billete verde, el precio del dólar en Chile reaccionó a la baja luego que el valor del cobre alcanzara nuevos niveles históricos. La divisa cayó 13,47 pesos y marcó 911,91 pesos, quedando en rangos similares a los vistos a fines de junio. Con todo aquello, en la bolsa electrónica de Chile llegó a tocar los mínimos de 910,16 pesos. Además, durante esta jornada, el cobre logró un nuevo máximo histórico en los 6,439 dólares la libra, según Cochilco.
1: El presidente de la Asociación de Fútbol de Jordania, el príncipe Ali bin al-Hussein, acusó a Gianni Infantino de chantaje, anunciando que no respaldará su reelección en la FIFA. Al-Hussein denunció obstáculos durante el Mundial, donde Jordania participó por primera vez, con problemas de visas, altos costos fiscales impuestos por Estados Unidos a través de la FIFA y retrasos en premios.
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0: Yo. 4:06. Hoy vamos a tener un día bien bonito para hablar de hip hop, de música y mucho más.
1: Es musical.
0: Calentamos el ambiente con Lauryn Hill.

0: Maravilloso día.
1: Martes 4 de agosto.
0: Martes 4 de agosto y en nuestros oídos música que no es coincidencia, además que esté sonando. Veníamos de oír la maravillosa Lauryn Hill. Uniendo de inmediato los cabos a la conversación que nos va a regalar esta dupla de artistas chilenos que vamos a presentar. Tengo el placer, el honor, y estoy muy feliz de tenerlos aquí en nuestro estudio.
1: Yo también, estoy muy feliz.
0: Así es, vamos a ir de a uno para que se conecten ustedes. RadioLaClave.cl. Si una de ellas es quien está en nuestros oídos, Ana Tiyu, bienvenida a Radio La Clave.
1: Hola, Ana, bienvenida.
0: Muy bienvenida. Y bueno, Gabo Baillado de la Brígida Orquesta.
1: Hola, Gabo.
2: Hola, hola, hola, hola.
0: ¿Cómo estás?
2: Todo bien, muy bien. Gracias.
1: ¿Cómo está? ¿Cómo se ve con esos lentes? ¿Se ve bien para quienes están con el streaming? Ajá. No hay sol, pero todo el estilo.
0: No, pero es que los artistas tienen su...
3: Bueno, los locutores tienen sus vivos.
0: Y cuesta, pero se logra. Por eso. Se logra el flow.
3: Y usted los aro, o sea,
1: claro. Tiene sus cosas. Oye, y ustedes también tienen cosas que contarnos, porque no queda nada para el 8 de agosto en el Teatro Coliseo, donde se van a unir las fuerzas y va a estar la Brígida Orquesta con Ana Tiyu. Por eso están juntos aquí.
3: Sí.
0: Oye, de verdad que esto nos pone muy contentos, porque este es un evento.

0: cierto que un show que ya había ocurrido, y en el fondo se está pegando una repetición, por lo bueno que es haber unido estos dos mundos de la Brígida Orquesta, y vamos a escuchar también parte del trabajo que han hecho juntos, pero bueno, comenzar por esta fecha que es ahora, ¿no? El 8 de agosto. Aquí ya estamos con lo que ustedes han hecho en colaboración, ¿no? Así que es una especie de brígido concierto.
1: Eso. La Brígida Tiyú. Brígida Ana.
0: Bueno, cuéntenos, por favor, cómo nace la idea y también cómo se da. Imagino que es una alianza súper natural. Nace de la música.
2: Sí, para mí, como director de la Brígida Orquesta, es un honor tener a la Ana en este concierto. Es un honor poder repetirlo. Un concierto que para mí es súper bonito. Vamos a estar, como lo dijo ella, juntos y revueltos, también separados, haciendo este concierto. Así que nada, pues contento. Este sábado en Teatro Coliseo a las 8 de la tarde comienza la música en vivo en el escenario.
1: Oye, ¿cómo ha sido el vínculo en sus trayectorias? Porque obvio que se conocían unos a otros, pero ¿cuándo fue el momento del match físico, de decir ya hagamos cosas juntos?
3: Fue inmediato.
1: Ah, no, yo creo que uno tiene mucha onda cuando hay onda musical, y hay como, yo creo que diría como una magia que se produce, como en la amistad y en la música pasa una cosa muy bella, que es como encontrar la familia musical. Yo creo que es como una familia extendida que uno tiene, en la cual como que fluye hacer música, fluye crear, componer, la cofradía, de poder como compartir muchas cosas, desde lo personal a lo musical, lo externo. Y con el Gabo me atrevo a decir que somos hermanos de música. Somos el apuntéis de la música. No, pero igual es una secta muy linda. No, pero hay una cofradía muy linda que tiene que ver con la afinidad, yo creo, y la complicidad también, o una visión de cómo construir arte, o pretendiendo quizás hacer arte. No sé si es como muy cliché, pero sí un poco en esa tónica.
4: Qué bonito. Hoy estamos en puntoticket.com desde ya, para que nuestros auditores vayan a comprar las entradas.
0: Sí, pues todo va a ser en el Teatro Coliseo, no se pierdan el espectáculo. Hay que decir algo, yo creo, también ahí, Ana, a propósito de este concierto donde sí, están juntos y revueltos. La última vez que te vi en vivo debe haber sido probablemente en el One Mic en Metrónomo. Un evento muy bonito, además, con un espíritu donde pude apreciar también en pequeño, porque uno puede ver conciertos que están en gigante, pero en pequeño se puede apreciar lo bonita que es la comunidad del hip hop en Chile, ¿no? Y de la cual tú has sido parte por buenas causas y por tantas razones, que al final, bueno, tú vienes construyendo toda una historia de larga data. O sea, yo creo que acá para nosotros es todo un honor.
1: Era Cromañón, de hecho. Cavernícola del rap.
0: Pre-2000, antes que se acabara el mundo,
1: claro,
0: por primera vez.
1: Es verdad que decían que se acaba el mundo, sí, y uno estaba como,
0: Totalmente. Bueno, y en esto que es una alianza musical bastante orgánica, porque ustedes son una orquesta, la Brígida Orquesta, y tú haces hip hop, pero también ya hiciste aproximaciones al hip hop con banda en varios de tus discos, ¿no? ¿Cómo fue, digamos, para ti también este match?

0: una vez se junta conmigo y me dijo, hermana, ¿sabes qué? En verdad voy a armar mi proyecto. Y dije, hermano, vos dale, yo te quiero acá. Y armó la Brigia Orquesta. Entonces trabajamos juntos antes y yo creo que también yo tengo mucha admiración tanto de lo que es que en un Chile donde también como que cuesta tanto hacer todo y que cuesta tanto la cultura y que la gente entiende que es un oficio, que es un trabajo, que se tiene que remunerar, ¿cachai? Como que
1: todavía es un hobby.
0: Que es un hobby, o sea, es todo, es pasión, pero también es un trabajo.
1: Claro,
0: entonces,
1: que no lo es siempre, hay gente que lo toma como hobby, pero es un trabajo.
0: O sea, es un trabajo.
1: Sí, pues.
2: Es un trabajo que no por el hecho de que sea artístico o te guste mucho hacerlo, debiera estar sujeto a lo que sabemos todos que pasa, ¿no?
0: O sea, los médicos aman su trabajo, pero también...
2: Pero también cobran alto.
0: Exacto, ¿cachai? Entonces, yo creo que siempre había una perspectiva muy, muy errática, como errónea respecto a las artes y a la música en particular y en todas las artes en general. Y nada, los chiquillos tienen un proyecto que también como que es una apuesta, que es una apuesta atrevida para este país, como de muchos músicos, de una mini big band, que Gabo explicará mejor de, en qué consiste el proyecto, con arreglo, y son puros cabros de barrio, o sea que también siempre se asumió el tema de la cierta instrumentación a una elite, ¿no? Entonces los cabros vienen a romper la elite. Y por eso han logrado lo que han logrado en estos 10 años de carrera ya y son lo que son. Y por eso llenan y la gente le encanta el proyecto por los arreglos, por las letras, por la propuesta musical general.
2: Y ahí, Gabo, lo que dice Ana, me gustaría también saber, porque formas parte de esta generación, todo el aprendizaje de haber tocado en vivo con otros proyectos. Y decidiste armar una orquesta que tiene un tinte callejero, tiene calle, ¿no? Una orquesta que no suena a salón. Podiste haber hecho cualquier otra de esas orquestas que también funciona muy bien en los casinos, como... háblame de eso, ¿no? De esas decisiones editoriales que te invitan a hacer a ti este proyecto y no otro.
3: Ajá. Sí, eso tiene que ver directamente con la formación que personalmente tengo yo y gran parte de la orquesta, que tiene que ver con Conchalí Big Band, que es un proyecto de jazz juvenil en la periferia norte de Santiago, en Conchalí, de ahí el nombre Conchalí Big Band, que reclutaba de alguna forma jóvenes de la periferia para enseñarles música en talleres gratuitos. La única condición era que estudiaran en algún colegio en Conchalí. Esto con nuestro gran mentor Gerhard Morningbeck, una persona a quien amo y admiro con el corazón. Y gracias a su cariño y amor por todo esto, yo aprendí lo que significaba el jazz, por ejemplo. Y en esa escuela nosotros nos enseñaban jazz e improvisación en relación a lo que significa el jazz afroamericano. Que tiene que ver directamente con todo un contexto histórico
2: y social
3: con el que nosotros teníamos mucho que ver. O sea, yo salía de las clases en Conchalí y, o más bien, iba llegando al colegio en donde nosotros nos pasaban un par de salas para poder hacer las clases, y veníamos directamente desde el barrio caminando y de afuera escuchaba ahí una orquesta adentro sonando, que era un cuadro muy extraño, muy atípico para la locación en la que estábamos. Entonces, eso fue una gran oportunidad, y de ahí eso que tú mencionas, que la orquesta suena como a calle o suena como con este tinte, que claro, tiene que ver con eso, tiene que ver con nuestra formación. Yo nazco en La Pincoya, en la periferia norte de Santiago, y parte de la orquesta también. Entonces nosotros representamos eso, representamos a cabros y cabras que vienen desde esos lugares, que hacen música porque tuvieron la suerte, en mi caso, de encontrarse con la música, de encontrarse con esto que le llaman jazz, a esta música afroamericana, y que nosotros la tomamos y la hacemos nuestra y componemos a partir de eso. Y eso lo ligamos con el rap, que también es súper natural en el barrio. Desde que parte el rap, se escucha rap en el barrio, y yo fui parte también de eso cuando era chico, de escuchar el hip hop afuera en la calle. Fue como una cuestión muy natural, finalmente una coincidencia muy bonita de esto de conocer el jazz, de conocer el rap y parar una orquesta con ese tinte.
1: Gabo, me queda dando vueltas esto que decía Ana también respecto a esta resistencia que es tener tanta gente en un escenario, que es parte de la formación, que es parte de cómo tú lo pensaste, pero mantenerlo en el tiempo, porque 10 años no es menor, y de repente podría haber sido parte del proyecto de un inicio y decir, chuta, sabes que no está tan fácil esto, no nos podemos trasladar quizás tantos, pero mantenerlo, ¿cómo ha sido?
2: ¿Cuántos son en la Brígida?
3: Somos 11 personas en el escenario.
1: En la puesta en escena. Ajá. Y bueno, todo el equipo detrás.
3: Claro, somos alrededor de 20 el total, pero en el escenario músicos somos 11.

0: 11. Y sí, tiene sus complejidades, pero también siempre me ha aferrado la idea de que la música como el elemento, como las energías puestas en ella, por generar un buen arreglo musical, una buena canción, por darle ese tiempo, trabajo y amor que requiere, como que ahí simplemente aparecen y suceden cosas. Entonces me he concentrado en eso, en intentar hacer buena música, en intentar también poder hacer algo distinto a lo que se hace. Entonces también para mí tener una orquesta de 11 personas en el escenario es una resistencia artística desde ese lugar, y hemos tenido que ser creativos más allá de la música para poder hacer que eso se sostenga en el tiempo, como tú bien lo decís. Entonces hemos estado haciendo música todos los años, sacando discos, sacando EP, armando vinilos, que todos los autoproducimos nosotros, los conciertos también. En los conciertos dependemos de la entrada que compre la gente, no tenemos una espalda económica detrás que nos pague una gira o que nos pague unos conciertos, sino que paramos nuestros propios conciertos, aplicando también la imaginación ahí, la creatividad también ahí.
1: Es uno de los grandes valores, a pesar de la precariedad que existe, la música chilena y el músico chileno reconocido aquí y afuera por estar en todas las líneas de lo que involucra un trabajo de producción. Y ahí, bueno, Ana, he recorrido, digamos, el mundo, ha estado dos veces en PR, en los Tiny Desk, ha sido nombrada como top 5 mejores raperas latinas. ¿Cómo te toma todo eso después de tantos años y ver a estos cabros tratando de empujarla desde el principio, mirándote a ti también en aquellos años? Todos sabemos que tu proyecto partió bien, yo me acuerdo perfectamente cuando aparece una Ana Tijoux en una canción de Julieta Venegas, y luego también los que vieron Breaking Bad, poder escuchar música chilena ahí. Yo creo que tu experiencia da cuenta de un trabajo meticuloso, de un empujar permanentemente, y meterme ahí, bueno, quería un poquito en esto que cuenta el Gabo, ¿no? Como en las escuelas, en lo que un poco pasa en la calle, en las poblaciones también, y es algo que la gente no está tan, no lo tiene tan a la vista en general, pero es un punto súper importante, porque tú podrías haber estado, no sé, en una plaza haciendo cualquier cosa, pero proyectos transformadores como los de Gerhard, donde te han formado a ti, han formado gente como el Andrés Pérez, ajá, Cristian Gallardo, o sea, músicos que han girado en el planeta, que han estado en los mejores escenarios del mundo, me parece que es tremendamente transformador y son iniciativas que nacen de una persona que cree algo distinto nomás. Uh-huh.
2: No sé cuál es la pregunta.
1: Perdón. Ahora va la pregunta.
2: Ay, perdón.
1: Sí, yo siempre hago esto. No.
3: Opción 4.
1: ¿Cómo lo has vivido tú, ¿no? Y qué experiencia y qué consejos también pueden tener él y otras generaciones que hoy día están escuchándote y viéndote como un referente de éxito en ese camino de la independencia?
2: O sea, yo creo que como que uno cuando decide ser músico o artista es un camino de mucha testarudez. Hay que ser muy porfiado. Es un deporte de combate que requiere hay muchas aristas, muchos caminos aparte, porque, no sé, pues en mi caso empecé el año 97, 96. Y claro, como que yo decía, yo soy música, soy rapera, ¿y qué es eso? ¿Y dónde estudiaste? ¿Caché? Y decía, no hay una universidad, ¿caché? En esa época no están ni Batalla de los Gallos, no había marcas.
1: No, pues hoy día, claro.
2: Era otra época, la época del freestyle, el 96, 97, 98, 99, 2000. Entonces, creo que ha sido muy bonito ver el recorrido que pasa y la porfiadez chilena, y que tiene que ver con una resistencia y el abandono del Estado. O sea, hay un abandono brutal respecto a los artistas, y acá no es para llorar la carta, porque yo sé que la gente dice, pero están llorando la carta, pero igual hay un abandono, y lamentablemente muchos artistas se van, como muchos deportistas también, porque falta ese empuje y esa visión y esa el creer quizás en el valor de lo nuestro, y no es para entrar en, yo creo que en esa cosa media de la idiosincrasia del, no sé, del lenguaje fácil, pero hay mucho talento en este país, hay tanto talento. El problema es el talento perdido. El tema no es el talento. El tema
1: ¿qué se hace con ese talento?
2: ¿Qué se hace con ese talento y cómo se conduce y cómo se encamina? Y también que hay gente que tiene mucho más poder y mucho más dinero que sea capaz también de tener esa visión como lo tiene Gerhard. Pero también gente, hablo de mucho más poder, que también son parte de esta estructura, y que finalmente pareciera que, bueno, esto de trabajo es como que no es todavía visto como oficio, lo que hablaba antes. Entonces a mí no me gusta mucho el hecho de dar consejo, porque somos todos tan distintos, y también voy a sonar muy pilar sordo si me pongo a dar consejo. Y no es mi rol.
1: Pero espérate, esta es la sección consejos de Ana Tijoux.
2: Consejos de Ana Tijoux.
1: No,
2: soy la peor para dar consejos. Sí, yo creo que es como que finalmente es recordar porque el trayecto es bastante loco, porque hay muchos obstáculos, o sea, desde, yo creo que está la dificultad cuando empezáis, cuando que como tú tratáis de armar un proyecto, invertir toda tu energía, toda tu plata.

0: porque crees ciegamente en esto, nadie cree mucho porque encima estáis loco, porque encima como que estáis jugando y que, bueno, que es un eterno hobby, que también es súper heavy que te digan eso. Y porque no hay una escuela de esto. Y finalmente, claro, cuando llegáis al lugar, o ya se transforma en algo, hay que sostenerlo en el tiempo. Y acá entran otras dinámicas que tienen que ver con sostener un proyecto a lo largo del tiempo. Porque el ímpetu que tenéis cuando empezáis a escribir o empezáis una canción cambia con el tiempo. O sea, cuando tú tienes 20 años, tienes una forma de vivir la música que es muy distinta. No sé, en mi caso tengo 49. Yo lo vivo de manera muy distinta el rap. Escuchaba una entrevista del Matías Chinaski otro día y me encantó. Que él decía, y hoy día si tienes la oportunidad de freestalear en la plaza, abrir un estudio, y decía, bueno, hermano, si el más caro te ha hecho freestalear, hoy día quiero ir al estudio a grabar. Me pasa un poco lo mismo. Antes yo era mucho más nocturna para crear.
1: Okay, yeah.
0: Y ahora que soy mamá, qué lata.
2: No, es quiero,
0: soy una señora. Yo me quiero acostar.
1: Me quiero acostar temprano.
0: Me quiero levantar temprano. O sea, uno vive la música también según la edad. Y también es saludable, creo que, verbalizarlo y vivirlo de esa manera. Porque está la dictadura de la juventud, que hay que estar joven. Yo me siento una persona mayor, pero vital. Vital, y hay gente menor que le falta vitalidad. Y creo que para mí, no sé si es consejo, pero no perder esa vitalidad, ese empuje y recordar por qué hacemos música. Si esa es como toda la magia de esto. Esto es una magia y es un espacio muy, muy hermoso en la cual uno se pierde, y es normal perderse. También me he perdido y es parte de. Porque están los aplausos y la fama barata y un montón de vaina alrededor y tal. Pero tú dices, chuta, cuando tenía 17, 18, ese ímpetu por la cual yo empecé a escribir, tengo que volver a esa emoción primera. ¿Qué es lo que me dan ganas de componer? ¿Qué me llena el alma? ¿O qué le hace sentar sentido? No sé si al respirar música, ¿no? Entonces, creo que ahí está la magia y es muy distinta para cada artista porque somos todos muy diferentes. Sí. Por eso no creo que sirva un consejo de un artista porque somos
1: es
0: todos.
1: Es un camino muy personal.
0: Muy personal, es muy íntimo.
2: Etapa.
0: Es muy íntimo. Entonces, nada, es muy bonito y es un deporte, siempre digo, un deporte de combate y de ser muy porfía. Yo soy muy porfía.
2: Soy
0: entera porfía y aparte, como que siempre digo mi edad porque yo siempre defiendo la edad y digo, he conocido gente de 80 que la encuentro tan vital. Digo, si esa persona está así a los 80, a los 90, está la vida por delante y está todo por hacer. Está todo por soñar, todo por crear, todo por escribir, todo por grabar, por componer, a seguir haciendo cosas, a colaborar. Porque todo está hecho para que uno pierda esa magia. ¿Cachai? Sí. Siento yo.
2: Ana, a mí me queda la duda respecto a la pregunta, no pregunta, de Beto.
1: No, sí fue pregunta al final.
2: Al final fue una pregunta, pero dentro de todas las los pergaminos y las cosas que ibas diciendo, pensaba en tu trayectoria, pensaba en todo lo que han construido, bueno, los dos al final dentro de la industria nacional. ¿Cómo se hace para...? Porque recién lo decías, esto de volver a la juventud, a esa Ana súper chica que tenía un montón de sueños y que alguno de seguro cumplió. ¿Cómo se hace para no perder la capacidad de asombro cuando de repente te nominan a un premio o no sé, o esto mismo de tener un concierto, la gente que se acerca, los fans? ¿Cómo lo haces tú para lidiar con eso?
0: Porque no hay, o sea, porque primero no hay que dar nada por hecho. Como que siento que eso es, voy a ser Pilar Sordo, pero así en su total.
1: A ver, me encanta porque esta faceta de la
0: Ana Sordo. No, porque uno aprende más de los fracasos que de los aplausos. Pues siempre en los momentos de crisis o momentos de reflexión, cuando la gente se va, cuando ya no está ahí trendy, cuando está ahí arriba, son los momentos en los cuales queda el colador humano y humano con uno mismo también de aprendizaje. Entonces, ahí es cuando está la materia prima. Yo creo que no es cuando hay premio, aplauso. Yo creo que es como el otro lugar. Cuando uno está al otro lado del telón. Porque muchas veces, claro, uno se desvive arriba del escenario y después a veces como que uno queda como vacío. Pasa una sesión de vacío post-concierto que es como que lo diste todo. El chiste me habla de esto. Que él después de tocar se iba al baño y se encerraba y estaba como pensar. Porque también el aplauso es muy lindo, pero también es como que es una energía, es un subidón.
1: Sube y después te baja.
0: Claro, entonces creo que, no sé, Pilar Sordo de nuevo, creo que la felicidad para mí no es ni tan arriba ni tan abajo. Es lograr estar como una situación como media, no sé,
2: la tierra.
0: Estable, sí, como ese como bacán, pero de esto es un momento y ahora hay que hacer más cosas.
2: Oye, Gabo, ¿y cómo lo ven ustedes? Para no dejar a Gabo de lado también, ¿cómo percibe ese momento? Del cable a tierra, de la conexión, del no olvidar por qué están haciendo música.
3: Me acuerdo de una frase que me decía el Matías, el Chinaski, y
0: lo vamos a citar harto.
1: Oye, sí, Matías Chinaski está siendo el verdadero Pilar Sordo de esta conversación.
2: ¿Cómo decirle? Igual, buena. Decirle,
3: no, para mí, vamos a invitarlo. El libro del Matías me refería yo. El Matías me decía, nosotros vamos a hacer música, el día que nos dejen de escuchar vamos a seguir haciendo música. Y eso tiene que ver con dónde está el foco cuando uno hace música. Y obviamente uno quiere que le vaya bien, uno quiere poder hacer que un proyecto funcione y poner la energía en eso, pero también uno hace música no por eso, pues. Eso es parte de un poco de lo que uno busca, de que eso se pueda sostener en el tiempo, que eso pueda darle trabajo también a los colegas de uno y todo eso, pero el foco principal no está ahí, el foco principal está en la música, en poder sacar para afuera lo que uno tiene adentro. Por eso creo que es súper importante lo que decía Lana de ser porfiado, como que para mí también eso ha sido súper importante, como el te van a decir mil cosas en relación a tus ideas, a lo que querí, y ser porfiado tiene que ver también con escuchar el corazón, pues tiene que ver con escuchar eso que tú tenías adentro, que decís, puta, yo creo que es una buena idea, y van a decir, sabes que no es tan buena idea por esto y esto y esto.
2: No, y no olvidarlo.
1: No me importa, yo creo que es una buena idea.
3: O sea, no, yo creo que una orquesta de 11 personas es algo interesante, algo que la gente va a querer ver, porque no hay una orquesta así que toque esto, lo que nosotros estamos planteándonos. Y eso para mí ha sido una como algo de lo que me ha aferrado. Para mí, la brígida orquesta no es brígida orquesta si faltan dos instrumentistas, claro, dentro del proyecto. Ya no sería la brígida orquesta, entonces con eso nos mantenemos ahí firmes y adelante.
1: Me encanta. Oye, la brígida orquesta Yana Tiyú este 22
3: de agosto. 22 de agosto vamos a estar en Concepción.
1: Y el 8 de agosto,
3: este sábado vamos a estar aquí en el Coliseo.
2: Sí, puntoticket.com, ahí están las entradas. Y también en Punto Ticket las de...
1: Sí, todo tan... Me parece que sí, hay que buscar que entrar a lo
2: de... las de Conce, sí. Eso. Que van cambiando.
1: Oye,
2: las tiqueteras, por
1: nos tenemos que despedir, pero no quería antes... vamos a hablar de la porfía. Un artista, cada uno me va a nombrar, que admiren por su porfía.
0: Jorge González.
3: Pensé en el mismo.
0: ¿Para qué me copias?
3: Para mí... Si puedo tomarme un...
0: Es que lo amamos.
3: Sí, si puedo tomarme un segundo, para mí... en mi vida, y yo creo que en la trascendencia de la música chilena, Violeta Parra, Víctor, Jorge González y Yana Tiyú.
0: Violeta Parra, Jorge González, Pao Payao, mi abuela. La roja habitual.
2: No, qué bonito.
1: Todo bien. Oye, gracias.
0: Gracias a ustedes. Muchas gracias.
1: Gabo, de verdad, son bienvenidos aquí a Radio La Calle cuando quieran.
3: Muchas gracias.
2: Y que se vengan más shows como este.
1: Así es. Y próximamente, la sección de consejos de Yana Tiyú en Radio La Calle.
0: Y la Sorda, dejo patada, cuidado.
2: Ana Sorda.
0: Señora, la que me está escuchando, yo soy la mejor anticonsejo del mundo.
2: Eso, miércoles, se necesitan.
1: Muy bien. Oye, 8 de agosto ya, nosotros hacemos una pequeña pausa, volvemos con más.

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0: Es cierto, ¿verdad? La pueden encontrar en Prime.
1: Es que se la perdieron en el cine.
0: Eso es. Y si no, también A Todo Volumen, de uno de los mejores discos del planeta. Suena Billie Jean, Michael Jackson.

0: bueno sentirse así. Ay, me encanta esa manera en ti.
1: 4:41. Yo sé que lo que ustedes están escuchando y saben de qué se trata, pero dicen, algo distinto tiene, algo nuevo le encuentro a esta maravillosa, bellísima canción de Jepe.
2: Una voz femenina.
1: Una voz femenina. Ajá. Vamos a hablar de todo eso y más con nuestro invitado. ¿Qué día más musical y más bello, sí, Fran Huerta, en este día de Radio La Clave? Tenemos a Jepe con nosotros.
2: Hola, Jepe, ¿cómo estás?
3: Muy bien, ¿y ustedes?
2: ¿Tanto tiempo?
3: Sí, pues. Sí, bien, súper.
2: ¿Cómo has estado este año? Ya estamos en la mitad, así que...
3: Uy, qué rápido pasa el tiempo.
2: Se va calculando algunas cosas, me imagino.
3: Sí, partimos re bien y creo que no vamos tan mal aquí musicalmente, por lo menos hablando. Partimos el año y estuvimos en el Festival del Mue, se me había olvidado.
1: Sí, pues,
2: ¿verdad?
1: Me
2: estoy acordando. Sí.
1: Gran año para...
2: Qué bueno.
3: Hicimos Lollapalooza luego y ahí entramos como en una especie de... hibernación, porque empezamos a sacar singles que tenían que ver con, o sea, que son finalmente reversiones y ahí por ahí salió un Ser Amigo en versión bolero con los Daniel Me Están Matando, luego salió Los Barcos, Invierno, y ahora estamos con Hablar de Ti junto.
2: Oye,
3: a la Silvana.
2: ¿Por qué? Comenzó esta onda, sí. Me imagino que, te lo pregunto, porque me imagino que tus fans te lo piden mucho.
3: ¿Hacer, regrabar las canciones?
2: Sí, o volver a escucharlas de manera diferente, o fue algo de un ímpetu personal.
3: Yo diría más lo segundo que lo primero.
2: Ya, mira.
3: Siento yo que me he dado cuenta, en realidad hace tiempo ya, que la gente no le importa tanto de qué año son las canciones también. Baila, escucha y hace su playlist a su gusto. Sí. Me pasa a mí, le debe pasar a todo el mundo. Yo también hago playlists y cosas así. Lo que antes uno conocía gracias a los discos de grande éxito de los artistas. Yo me acuerdo que conocí varias bandas así, no sé, Fleetwood Mac, Eagles, no sé. ¿Se acuerdan de esas selecciones de oro? De ABBA.
2: Sí, claro, como el Deluxe.
3: Al final uno de Leal, lo mismo. Ahí están las canciones bacanas, listo. O las que te conocí, las que así conocía ahí las bandas. Y un poco respondiendo a esa lógica de que da lo mismo en qué momento aparecieron tales o cuales canciones, que empecé a pensar en la idea de, chuta, ¿qué pasa si retomamos ciertas canciones y las reversionamos para...? Porque también la onda remix a mí me parece que es bastante saludable para ciertas canciones. Remix o la reversión, y así empezamos a retomar una que otra, las que ya les contaba, Ser Amigo, Los Barcos, Invierno y ahora Hablar de Ti, entre otras, y ver que si es que podían resistir la prueba del tiempo, ¿cachai? Como si es que después de 20, 15, 10 años podían ser grabadas de nuevo, o valía la pena o no grabarlas de nuevo. Y así fue como nos motivamos con la idea y empezamos a invitar a gente a cantar o a participar de estas versiones. Tuvimos primero a los Daniel Me Están Matando, que son boleristas mexicanos, perdón. Macario Martínez, que es mexicano también, en Hablar de Ti, en Los Barcos. Luego vino Invierno, que es con Daniel Spala, que es una cantante argentina maravillosa, y ahora con Silvana Estrada, Hablar de Ti, para quien, no sé, para ahí los mundos choquen y aparezcan cosas entretenidas, ¿no?
2: Sí, son... Oye, colaboraciones internacionales.
1: Sí, de hecho, bueno, me gustó, te iba a preguntar, pero lo respondiste antes, ¿no? Con esto de que las canciones en realidad puede que no tengan fecha de caducidad. Finalmente las canciones son canciones. Y el sonido, sí. El sonido representa como una época de... Igual, las canciones tienen, son hijas de su tiempo. Mm. Pero también pueden proyectarse, hacer esta selección además de discos diferentes, porque uno podría pensar, voy a regrabar las canciones de Ciencia Exacta. No, pero claro, agarraste una de Estilo Libre, otra del Gepinto, ahora esta canción que viene en Ciencia Exacta. Uh-huh. Un poco no celebrando hitos por fecha, sino celebrando las canciones, el repertorio, ¿no?
3: Claro, justamente, es como ver que, como poner a prueba la temporalidad, ¿no?, de la música. Y yo sé que esa prueba tampoco, o sea, lo puede ver ahí patente. No todas las canciones permiten ser regrabadas, ¿cachai? O porque no ha macerado lo suficiente, a ver, no sé, déjame pensar. Es que también trajimos un montón de canciones ahí para probarla y guitarrearla e intentar grabarla de nuevo y no resultó, ¿cachai? Pero déjame pensar en una...

0: idea más clara de por qué no. Yo creo que no les llegó su tiempo nomás de cerrar finalmente, lo que se me ocurre decir ahora, ¿no? Y estas cuatro, por lo menos las que llevamos ahora, como que adquirieron nueva vida, y a mí me da la sensación de que no alcanzan a hacer siquiera, por lo menos intuitivamente hablando, reversiones, sino que es como si fuese la primera vez que se grabaron. Por lo menos eso es lo que yo sentí en el momento de trabajarla, y la siento ahora así también. Es como eso, como que las composiciones, hay algunas, no todas, que pueden viajar en el tiempo y no pertenecer a un año determinado. Bueno, ya lo hizo Taylor Swift, ¿no? Viste, sí, que regrabó todas sus cositas.
1: Ahora, así por otro motivo.
0: Sí, también, claro, claro.
2: Más legales.
0: Sí.
1: ¿Cómo? Nada. Necesito sacar mi música.
0: Pero el ejercicio igual loco de ir y grabar, regrabar todo, igual es cuático.
1: O sea, fue una decisión igual arriesgada, porque lo hizo en un momento en el que está en pleno juicio con
0: sí,
1: eso.
0: Sí, pues de veras, claro. Bueno, nosotros no tenemos ningún rollo legal ni nada, sino que fue un divertimiento y lo pasamos increíble haciendo esto. Bacán también darse cuenta que hay unas que no y otras que sí, ¿cachai?
2: Claro,
0: como que no es que todas sean así como eternas ni nada. Sí. En cambio, no sé, pues yo siento que es como tocarla en vivo. A veces nosotros, justamente de estas cuatro canciones, bueno, quizás Los Barcos no tanto, pero el resto sí las tocamos continuamente en los conciertos. Y para nosotros, sentirnos entretenidos, sentirnos bacán tocándola en vivo y para la gente, para que les sea entretenido también, hacemos reversiones, ¿cachai? Entonces como que tiene también esa lógica del en vivo, ¿no? Como
1: en general en vivo se hace mucho, eso es lo que te iba a decir. En vivo los artistas suelen hacer regalitos especiales a las canciones, invitar a un artista que anda en una plaza específica de visita y sumarlo. Uh-huh. Esta, bueno, con Daniela Espala, fue Invierno, ¿no? La estamos escuchando también para que los que nos están oyendo también vayan a buscar estas versiones que están por de pronto ahora en un formato de singles. ¿Van a estar en un disco en algún minuto? ¿Están en una idea?
0: En eso estamos debatiendo, ¿no? Y siguiendo, igual, pero estamos disfrutando el proceso ahí de grabación. Eso, y también que, como en este ratito que les contaba yo, que estábamos como un poco en un paréntesis, me he dedicado a grabar otras cosas, entonces también estoy metiendo otros proyectos entre medio, en fin, estamos bien entretenidos, ya vamos a tener noticias.
2: Pero estoy grabando harto.
0: Sí.
2: Estoy harto como en el estudio. Sí. ¿Cómo está este proceso?
0: Es que acepté que puedo grabar en cosas en mi casa también, porque antes necesitaba siempre de ir a un estudio, y ahora caché que, claro, con mi microfonito y mis cositas, mis panelitos.
1: Yo me acuerdo que hablamos de eso alguna vez también, ¿sí? que había aceptado que te ayudaran en la producción, que pensar como desde afuera, claro, aceptar opiniones de afuera.
0: Ah,
1: que
0: claro,
1: cuesta un poco también
0: sí,
1: el
0: pero ahora,
1: creativo.
0: Pero justamente ahora todo lo contrario.
1: Volviste a lo
0: en mi casa, claro, ahí canto y nadie me está mirando y me está poniendo nervioso ni nada, ¿cachai?
2: Estás en tu ambiente.
0: Sí. Claro, sí, claro. No más que de repente el perro vecino ladra más fuerte o más de la cuenta y tengo que esperar que pare, pero
2: si
0: además
2: no está
0: de eso.
2: Ladreando, no colabora.
0: También, claro. Pero el perro, fíjate.
2: Ya.
0: Sí, pero bueno, más allá de eso, esos detalles divertidos, lo paso súper bien grabando en mi casa y como que estoy aprovechando eso y creyéndole más a eso, porque antes yo decía, bueno, grabo en mi casa, pero luego paso en limpio.
2: Claro,
0: y ahora no.
2: Igual.
0: Ahora
2: claro,
0: ya no.
2: Estoy confiando en eso que es bien básico. Estamos con Jepe escuchando estas canciones que son regrabadas y me llama la atención que sean artistas internacionales dentro de lo que ahora se está apretando harto, que es la colaboración con artistas que ya se conocen hace mucho tiempo. Va a estar en el show de Alex and Manter también.
0: Sí.
2: Y me imagino que siempre está la tentación de tener cerca a los amigos, de grabar con ellos. ¿Por qué
0: sí,
2: esta aproximación con artistas internacionales?
1: ¿Es verdad que vuelve Alex y Daniel?
0: ¿Cómo?
1: Alex y Daniel.
0: Pucha,
1: ¿hay algo ahí?
0: ¿Sabes qué pasa? Que soy súper sincero. Tampoco que se lo esté cobrando al Alex, pero todavía no me dice qué vamos a cantar. Hace un montón de rato me dijo, oye, bueno, ¿queréis cantar? Ya, bueno. Y yo no le pregunté nada, o sea, no me contó nada específico de qué canción ni cuántas canciones. Entonces, de verdad, estoy tan perdido como usted.
2: Pero queda todavía.
0: Sí, queda todavía.
2: Un rato. No, yo te preguntaba por esa tentación quizás que existe de grabar con los amigos, de tenerlos a ellos de colaboración. Igual todavía no sabemos, obvio que es parte de la sorpresa de lo que se viene en otras grabaciones, regrabaciones. Pero, ¿cómo ha sido conocer artistas nuevos?
0: Sí, bueno, la verdad que los cuatro que han aparecido hasta ahora son... ya conocí, o sea, el Daniel me está matando, me los topa allá siempre en México. Lo mismo la Dani Spala, que vive allá en Argentina, pero vive allá.
2: Ya ha venido a Chile también.
0: Ha venido, sí. Y la Silvana, que bueno, ya es una súper recontra, súper estrella mundial. Y también me la he topado muchas veces, entonces como que típico que uno dice, bueno, hagamos algo algún día.
2: Claro.
0: Eso puede quedar en el... se lo puede llevar el viento o puede... alguien acordarse en algún momento y sí, ya tomar el teléfono o lo que sea y contactar, ¿no? Y ver qué pasa.
2: ¿Y eso hiciste?
0: Exactamente, en los cuatro casos fue así. El Macario.

0: Es un artista relativamente nuevo que apareció, a ver cuándo fue, se hizo ahí bien conocido porque hizo un video grabando en un, cantando en un camión de la basura. No sé si le sonará, bueno, Sueña Lindo Corazón, con esa canción. Claro, gracias a eso, y nos topamos por ahí. Ah, es que conoce, ya me acuerdo, es que conozco a su manager hace mucho tiempo y claro, por ahí contactamos, sí. Y a mí me encanta su voz, además. Así que han sido, claro, no todos viejos conocidos. Pero sí, funciona de esa manera también, o sea, llamando a gente que uno cacha o a gente con la que te cruzáis por ahí. Acordándose de que le prometiste a tal o cual persona hacer algo con ella,
1: ¿cachai? Bueno, un show se toparon, le dijeron hagamos cosas.
0: Sí, hecho de mano,
1: como que a eso iba, te preguntaba, sí. Porque más allá de que obviamente tiene su carrera consolidada, pensaba en estos vínculos más históricos chilenos que de repente podrían ser más.
0: Ah, los chilenos.
1: O sea, Javi Mena, o sí. Por eso te mencionaba Alex.
0: Sí, claro. Bueno, con Alex ya hicimos un disco completo, pero... Claro,
2: Javi también, el primer disco, Sol de Invierno.
0: Sí, sí, por
2: el
0: clase, eso.
2: El dueto son nuestros Pimpinelas.
0: Sí, sí, sí.
2: El dueto. Bueno, lo que dice la Fran también, sí. A propósito de que también la Javi está cumpliendo 20 años de ese disco, que es más juveniles.
1: Por ahí
2: hay un video.
0: ¿Por acá?
2: Y hablamos de un video, sí. Que aparece... circula constantemente en redes, de hecho hay cuentas que son como Javi 2000era, está también la Marina Montenegro, y apareces tú en unos videos que es como un documental que tiene la
0: gente.
2: Es un video que se hizo medio de culto,
0: sí.
2: También.
0: Sí, sí, sí.
2: Lo he vuelto a ver.
1: ¡Qué buen video!
0: Ese es un parte.
2: ¿Lo he vuelto a ver?
0: Ese es un documental que hizo la Rosario, no me acuerdo, ay, se me olvidó su apellido. Bueno, un documental que hicieron hace unos años atrás, acerca de lo que estábamos haciendo con la Javiera. Debo decir que ese documental no lo he podido mirar porque me da
2: pudor. ¿La cosa? ¿Te
1: apuro? ¿En serio?
2: Pero es como un jefe pequeño. ¿Qué te viene a la mente cuando pensás en ese pequeño jefe? De hecho, hay... El pequeño jefe, porque además hay una entrevista tuya muy tierna donde tú reconoces que no toca guitarra.
0: Sí, con la misma en tu casa.
2: Sí. ¿Sí?
0: Sí, no, cacho, no sé. O sea, no sé acordes, pero toco de oído.
2: ¿Y tu guitarra sigue siendo la de 5 cuerdas?
0: Sí.
2: Y...
0: sí, tal cual.
2: ¿Y así compones también hasta el día de hoy tus canciones?
0: Hasta el día de hoy, sí.
2: ¿Qué es lo que te va guiando ahí? Es lo que contabas en esa entrevista, ¿no?
0: La gana de hacer melodía.
2: ¿La melodía?
0: Yo creo que la gana de hacer canciones nomás es como la urgencia, ¿no? Yo creo, es que tampoco es necesario saber música o hacer canciones. Canciones pop, si que te quería dedicar a hacer jazz o a, no sé, música clásica, sí. Pero para hacer canciones pop no es necesario saber acordes, la verdad, ¿no? Es que tengas ganas nomás y pum, pum, pum, así tres cosas y sale algo. La verdad que
1: ¿y
0: sí?
1: ¿Cómo te acordás de, es que ese video es muy icónico, de ese pequeño jefe, como decía Beto? Porque yo lo sentía muy relajado cuando lo vi hace poco, ¿no? Te veía como muy, sí, muy chico, muy relajado, quizás no proyectando tanto de lo que hoy en día es tu carrera.
0: Yo creo que es parte de mi personalidad eso de no ponerse como mirar tanto adelante así de manera tan como afán de dominación mundial. Nunca lo he tenido, en ese tiempo, sin duda, no. O sea, claramente no lo tenía, digo. Entonces, no, yo voy como a lo... como que me pongo metas como a corto plazo, ¿cachai? Como, a ver, voy a tratar de hacer, no sé, esta versión de esta canción o esta grabación lo mejor posible. Voy a tratar de contactar o tal o cual artista. No es como que no soy tan de trazar planes así, tan de plazos largos. Y es como un tema como para dominar la ansiedad también, supongo, no sé. Me estaba poniendo ese parche antes de la herida, yo creo, de chico.
2: ¿Sí? Sí. Vi ese video en un post que subió la Javiera Tapia.
0: De rock and rollear, sí, sí.
2: Está siempre pendiente, muy al tanto de las carreras de nuestros queridos artistas chilenos, que además son nacidos en esa época, en esa generación en la que se las tuvieron que valer por sí mismos. Ya no había disquera, ya no había nada, solo estaban las ganas y bonito, porque es parte justamente de ese repertorio. Y es lo mismo que te moviliza hoy para hacer este trabajo de duetos, de canciones también, refrescando ese repertorio. Y sí. Hay un show preparado para esto, ¿no? Me dicen.
0: ¿Me estás preguntando?
2: ¿Esto ha sido, no? Ah, no, no, no.
0: No, no, no, no. Se trata de otro
2: show. Está inventando otro show.
1: ¿Es que quieres que tengamos un show?
0: No, no, no, hay nada por ahora, la verdad.
2: Hay un show de jefe con invitados que yo lo acabo de inventar. Y
0: en un futuro, créanme, no tan lejano.
2: Créanme que en menos de un año eso va a ocurrir. Claro. Dando apuestas a largo plazo y que soy que va a pasar.
1: La diferencia de GP, tú como proyectándote.
2: No,
1: con
2: yo
1: todo.
2: Ya dominando el mundo.
0: Tal cual, tal cual, tal cual.
2: Si yo quisiera dominar el mundo, Fred, ya sabes.
1: No, no
2: quiero, pero no, no quiero, no quiero, es diferente.
1: Ya, pero está ahí tranqui. O sea, igual bueno eso, porque de repente también nosotros te hemos tenido con muchas fechas.
0: Sí.
1: Y fuera de la broma, es bastante complejo para ustedes tener como todas las fechas claras y la etiqueta.
0: O sea, hay gente que y admiro muchísimo eso, ¿no? Que hay artistas que sí se acuerdan de todo y sí. Tienen como hace... Tengo dos ejemplos, de hecho, el mismo Alex Ambantil y la Francisca Lenzuela, siento que son dos personas Excel así, heavy, ¿no?
1: Sí, sí.
0: A mí yo con la Javiera somos más volátiles y bueno, personalidades, ni uno mejor que el otro, pero bueno, ahí
1: bueno,
0: estamos.
1: Bueno, hay equipos y hay personas que te acompañan también para
0: el
1: grupo.
0: Sí, ¿no? Tengo un equipo que me ayuda a ese tipo de cosas. De hecho, le mando un saludo a Carla Arias, que siempre está recordándome.
2: Qué grande la Carla.
0: Sí, conocen,
1: ¿no?
0: A la Carla. Valor nacional.
1: Qué bueno que te acompañen en ese proceso, pero igual yo creo que rico.
0: Bueno, Marcelo Villamil también que anda por ahí, que también me recuerda cosas. De hecho, estábamos hablando.
1: A nosotros también nos está recordando todo.
0: Sí, ¿no?
1: No, pero que recortar sin la ansiedad de la fecha.
0: La, ¿perdón?
2: Sí, estaba diciendo algo. Bueno, está la Carla.
0: Marcelo, sí.
2: El Marcelo.
0: Sí, bueno, a ver. Quiero bajar el asiento, estoy muy arriba.
2: Sí. Estoy mirando.
1: Bueno, estar sin la ansiedad de una fecha siempre. Porque, bueno, la gente lo pide. Pero...
0: Ah, sí, po. No, por ahora estamos tranquilos con la fecha. No alcancé a encontrar para bajar el asiento. Pero no hay. No hay fechas por ahora.
1: Estoy
0: trabajando más en grabaciones. Como les comentaba, estoy ahí en mi casita grabando cosas, invitando a gente a ver qué pasa. Como cachar qué pasa.
1: Igual partiste heavy el año, porque tú decías el Festival del Guaso, Lollapalooza. Como que ahí está ahí, potente con fecha.
0: Claro. Y ahí, a ver, déjame pensar algo que pueda decir que sea concreto al respecto. No, lo del Alex Amante, bueno, no es mi show, a mí me invitaron nomás y seguro que va a ser hermoso.
1: Sí, ya se van a coordinar.
0: Y, ¿qué más te puedo decir? Bueno, eso, sigo trabajando, a veces vienen cositas, las de siempre, pero feliz ahora hablar de ti. Que está presente esta maravillosa intérprete mexicana que canta como los dioses, diosas.
1: Pasó,
0: y que además, esto lo entretenido de estas últimas cuatro versiones es que cada una tiene un apellido. O sea, la primera se llama Ser Amigos y entre paréntesis olvida. Es decir, está la versión de Ser Amigos y después viene una cancioncita cortita al final, ¿cachai? Luego está Los Barcos, que se llama Los Barcos Se Van, porque también tiene un archivo adjunto, digamos, musical ahí.
2: Que es el cierre, que es la cierre. Coda.
0: Sí, la coda. Después está El Invierno, que no, esa no tiene ninguna otra versión.
2: El Invierno es en la playa.
0: En la playa, claro. Ahí va, bueno, para tontear un rato. Y esta Hablar de Ti tiene un tres puntos suspensivos luego del
1: título,
0: que hace referencia a un trozo de instrumental que ella hace con su voz ahí volando por los aires. Son unos 30 segundos que aparecen al final de esta versión y que hacen, no sé, pues ella se apropia de ese espacio, ¿no?
1: Como qué rico, que, igual qué rico en la reversión darse esas posibilidades.
2: Me gustó mucho escuchar estas nuevas versiones porque le dan un aire distinto y además uno se reconecta con la canción, que es una cosa que... Si la versión está bien hecha y, bueno, bien curada por un músico que eres tú mismo, ¿no? O sea, tú estás haciendo tus propias versiones o reversiones de esas canciones que tú mismo escribiste en algún momento, así que sabes exactamente lo que quieres agregarle o quieres quitarle para esta oportunidad.
0: Tal cual.
2: Para uno como simple oyente, me pasa que cuando eso ocurre, cuando las versiones están así de bien logradas, logras reconectar con la canción de otra manera.
0: Sí.
2: Escuchas cosas que no escuchabas, le pones atención a partes de la letra de otra manera, así que...
1: Y se pasa el miedo de decir, ay, esta canción era mi canción, me gustaba así, pero esta nueva versión también tiene lo suyo.
0: Por ahí hay una analogía que es como, esto que estábamos haciendo ahora es como los Gremlin, un poco, como que le echaste agua a Gizmo y apareció otro monito, sí. O sea, otro Gremlin.
2: Es una evolución Pokémon.
0: Sí, tal cual.
2: Oye, gracias.
0: Bueno, actualizándolo un poco, claro, yo estaba los Gremlin muy atrás.
1: No, pero sí.
2: Pero sí, también, sirve, total. Siempre sirve.
1: Qué bueno.
2: Oye, excelente, todo el mundo invitado.
1: Que
2: entonces...
1: más colaboraciones y reversiones y todo.
2: Invitemos a la gente a escuchar este trabajo y voy, por supuesto, a conectarse con todas tus redes. Ya saben que te encuentran en GP, en todas partes, en plataformas digitales, pero la invitación para escuchar esta versión específica tú, a nuestros auditores de La Clave.
0: Hablar de ti, tres puntos suspensivos junto a la gran Silvana Estrada de México. Soy GP y les dejo a continuación esta versión para que la escuchen y la disfruten.
2: Gracias, jefe.
0: A ustedes.

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1: ¿Qué tal? ¿Cómo están? Soy Daniela Ruiz-Tagle, periodista, y estas son las claves del día en la 92.9 FM. El presidente de Bolivia, Rodrigo Paz, anunció una nueva reestructuración del Ejecutivo con la eliminación de dos ministerios, lo que va a reducir su gabinete de 14 a 12 carteras. La decisión forma parte de un plan orientado a disminuir la burocracia y reorganizar el funcionamiento del Estado, manteniendo las tareas consideradas necesarias dentro de otras instituciones. Se trata de una medida que contempla el cierre de los ministerios de Planificación del Desarrollo y de Turismo Sostenible, Cultura, Folclor y Gastronomía. Parte de sus funciones pasará a una nueva agencia nacional y otras serán distribuidas entre distintos organismos públicos. Paz aseguró que el objetivo es mejorar la eficiencia del Estado y destacó el trabajo realizado por el ministro José Fernando Romero, quien continuará cumpliendo funciones dentro del gobierno.
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1: Contando los meses para ver a Gorillaz en Chile, nosotros nos quedamos con Clint Eastwood en la 92.9.

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1: 5:11 y hasta ahora te cuento que el Ministerio de Ciencia concluyó que Becas Chile enfrenta un problema de diseño que no solo dejó una deuda de casi 92 mil millones de pesos por beneficiarios en incumplimiento, sino que mantiene bajo seguimiento otros 481 mil millones en recursos públicos, cuyo cumplimiento aún debe verificarse. El diagnóstico llevó al gobierno a anunciar una reforma al programa con cambios en la fiscalización, la priorización de becas y el seguimiento de los beneficiarios. Estados Unidos e Irán podrán alcanzar un acuerdo para reabrir el estrecho de Hormuz, según el secretario del Tesoro estadounidense Scott Bessent. Las conversaciones buscan garantizar la libertad de movimiento para barcos comerciales en esta vía marítima vital. Bessent mencionó que podrían llegar a un acuerdo en breve, lo que ayudaría a normalizar la situación y estabilizar los precios del petróleo. Después de sus declaraciones, los precios cayeron un 3%. Y el precio del dólar en Chile reaccionó a la baja luego que el valor del cobre alcanzara nuevos niveles históricos. La divisa cayó 13,47 pesos y marcó 911,91, quedando en rangos similares a los vistos a fines de junio. Además, durante esta jornada el cobre logró un nuevo máximo histórico en los 6,439 dólares la libra, según Cochilco. Y el presidente de la Asociación de Fútbol de Jordania, el príncipe Ali bin al-Hussein, acusó a Gianni Infantino de chantaje, anunciando que no respaldará su reelección en la FIFA. Al-Hussein denunció obstáculos durante el Mundial, donde Jordania participó por primera vez, con problemas de visas, altos costos fiscales impuestos por Estados Unidos a través de la FIFA y retrasos en premios.
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2: Vengo con 13 minutos. Cancionaza chilena que tenemos a esta hora de la tarde. Corsario Universal.
1: Muy buena.
2: Esto es Tiro de Gracia. 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
2: Tuvimos la fortuna que cuando decidimos ponerle nombre a nuestra radio, que ya se llamaba así en los 80,
3: no estaba ocupada.
2: Nadie había querido llamarse así, no había ocupado. Así que
3: tenemos
2: arroba Radio La Clave en todas las redes.
3: Sí, pues tenemos que hablar de panoramas. Oye, que estamos artísticos hoy.
2: Es que me encantan los días así. Así debería ser nuestro programa todos los días.
3: Sí, para que sepan nuestros invitados, los telonios. Ana Tiyu.
4: Cacha.
3: Jepe. Ya, otro nivel. La Brigia Orquesta. No, o sea, ya.
2: O sea.
3: Otro nivel. Y vamos a hablar de...
2: Humor.
3: De humor, vamos a hablar de panoramas para esta semana.
2: Perfecto, me encanta, y por supuesto que para eso vamos a compartir una mesa, una rica mesa de conversa larga después de almuerzo. Ustedes que también escríbanos, estamos en nuestro WhatsApp clave, +569 29 109 929, +569 29 109 929. ¿Podemos pasar a presentar a nuestros invitados de honor?
3: Sí, invitados de honor que ya están aquí junto a nosotros. Vienen a hablarnos de FUNA, que ustedes tienen que ir. Ya decíamos, este fin de semana, vamos a contarles los detalles. Estamos con una amiga de la casa, Monse Jerez.
5: ¡Hola!
3: ¡Bienvenida!
5: ¡Qué rico volver!
3: Bienvenida, Scarlett Otárola, también.
5: Hola, con nosotros.
3: Y Bodoque.
6: Hola.
3: Actores, comediantes, artistas nacionales. Qué rico tenerlos acá por FUNA. ¿Cómo están, chiquillos?
5: Bien, pues.
4: Súper bien, muy felices.
3: Qué bueno.
5: Contentos de estar aquí. Qué rico volver.
3: Eso.
5: Yo me siento muy patúa, fresca la casa.
3: Es que tú ya eres de la casa.
5: Yo me siento así.
3: La Monse nos contó panoramas por mucho tiempo. Nos contaba también sus propias fechas, además. Estás con hartas cosas, Monse.
5: Oye, sí, no me puedo quejar.
3: Qué bueno.
5: Harta pega. Me tirita el ojo, se me cae el pelo, todas esas cosas del estrés.
3: Ya te veo brillante, ya te lo
5: pero
3: dije.
5: Pero estoy feliz, vale. Pero con pega, claro. Y vale la pena, po. Vale la pena todo ese estrés por hacer cositas que no le gustan.
3: De todas maneras.
2: Y la recompensa es buena porque hay show del que vamos a hablar, y también tener la posibilidad de saber los panoramas que uno puede, no sé, como la ruta.
3: Claro.
2: Para el jueves, para el viernes, para el sábado.
3: Claro.
5: Sí, siempre tenemos.
3: ¿No? Oye, ¿y por qué FUNA? ¿De dónde nace FUNA? FUNA con H, ¿eh?
5: Exactamente.
2: FHUNA.
3: Exacto. Sí. ¿Dónde sale la idea? Cuéntenos un poquito cómo se reunieron todos.
5: Mira, FUNA es un espectáculo que se hizo hace muchos años atrás, que se llama Frente Humorístico Nacional. Es una sigla. Y ahora se retomó después de casi 10 años, con un nuevo elenco y con nuevas ganas de hablar y con nuevas ganas de decir, por supuesto, porque en 10 años pasan cositas.
3: Sí, pues ¿cómo fue para ti, Scarlett? Puedes ir moviendo el micrófono ahí para.
4: Muchas gracias.
3: Para que escuchen bien.
4: Que acá me quita el micrófono.
3: Que bodo, que sí.
2: Para que esta es una radio emprendedora, somos. Tenemos solo 4 micrófonos.
3: Empujados para adelante. No, está bien. Por eso, ahí bien cerquita el micrófono. Ustedes son actores, chiquillos, así que saben perfecto. No, ¿cómo fue para ti la invitación, Scarlett?
4: Bueno, a mí me llamaron. Hace un mes, bueno, salíamos súper poco también, entonces fue súper sorpresivo todo. Pero nada, con todas las ganas, lo hicimos súper rápido, ¿cierto, Monse?
5: Sí, fue un montaje muy, muy intenso, ensayos, fue como un mes y alguito de ensayo, muy intenso. Lo dimos todo.
4: Lo bueno es que podíamos ensayar un mes porque son sketch. Esto reúne sketch, música, humor, también el comediante. Por eso estamos con Bodoque, que es el secuestrado de la semana.
2: Ah,
4: eso.
2: Perfecto. Cada semana hay un secuestrado. Exacto. En este FUNA, Frente Humorístico Nacional.
7: Sí, ¿verdad?
2: ¿Cómo te ha parecido este secuestro?
7: Sí, me trajeron engañado para acá.
2: Chillán.
7: Chillán
3: y para la clave.
7: Así que aquí estoy, secuestrado. Hasta, ¿a qué hora me sueltan? El jueves, madrugada, imagino.
5: Jueves, madrugada.
7: Me sueltan.
5: Que no haya Uber, eso, que todo cueste.
7: Así que tengo que hacer mi show.

0: hoy en Espacio Diana, acompañando a Funa. Y tengo que hablar de cosas funadas, pues, ¿cierto? Esa es la idea.
1: Claro,
0: sí,
1: también.
0: Sí, va a estar buenísimo.
2: Oye, adelantémosle un poco a la gente, pues.
0: Yo puedo, pero puedo ver la, yo puedo ver la función y después actuar.
1: Sí, ya, por supuesto que sí.
2: Ah, bueno.
1: Me cansa ya hacerlas todas, La obra está súper interesante porque es un montaje que se hace con música en vivo. Tenemos una banda, el Swing del Mono. Entonces, ya cuando trabajáis teatro con banda en vivo es otra historia. Entonces, este es un espectáculo donde se mezclan varias disciplinas, actuación, se mezclan. Danza, canto, todo. Así que lo damos todo en el escenario y es un montaje que consta de varias escenas y estas escenas son rotativas. Entonces tú cada vez que vas a ver la obra no ves el mismo espectáculo. Mira. Ves un espectáculo distinto. Así que si te querís repetir el plato,
2: que no está impresionado.
0: Está bueno.
1: Sí. Ha sido todo súper intenso y el resultado ha sido bien bonito. Estamos todos súper contentos.
2: Qué rico. Espacio Diana, además, es precioso. Sí, tiene esta posibilidad de tener diferentes muestras, como ustedes decían, músicos, comedia. Yo encuentro que se necesitan espacios como este. Así que tenemos este Frente Humorístico Nacional y Bodo que va a darlo todo.
3: Sí, estoy viendo que las fechas son 5 de agosto.
4: ¿Este miércoles? Sí,
3: este miércoles. El 12.
1: Sí.
3: Ay, ¿por qué dijeron que te iban a soltar el jueves?
1: Ah, porque nosotras lo trajimos aquí engañado.
3: Ah, y ahora
1: tenemos otra intención.
3: Sacando cuentas.
1: Claro, aquí tenemos otras intenciones.
3: Y que puedo que además la rompe.
1: Por supuesto.
4: Claro, entró por pituto, lo llamamos por lindo, la verdad.
1: Esa era la verdad.
3: Hicieron un casting, el...
1: Eso lo queremos, el conojito piscina, claro que sí.
0: Estoy sonrojando.
2: Y él dijo, bueno ya.
3: Te tengo una invitación. ¿Yo a dónde estoy?
1: ¿A dónde llego?
3: Ya, pero espérate, esto es el 5, el 12, el 19 y el 26.
1: Así es.
3: ¿Vas a estar secuestrado a las 4 fechas? ¿O es primero?
0: Ya han secuestrado a algunos colegas comediantes.
3: ¿Quiénes son los otros secuestrados?
0: A Gon Trujillo.
1: Ya.
0: Beto Espinosa también estuvo.
1: También.
0: A la Rosy Rossi.
2: Ah, que sí.
0: Y esta vez me toca a mí. Y no sé, ya. Así que.
1: ¿Vienen más? ¿Se pueden revelar o no?
0: A los colegas comediantes, tengan cuidado.
1: ¿Qué puede ser? Es una persona que no es de Chile.
3: ¿Hace humor?
1: Por supuesto.
5: Josh Harris.
1: No, fíjate que no lo queremos secuestrar.
2: Ese que se queda allá, ¿no?
1: Es una actriz comedianta fantástica.
2: Mira.
1: Te la dejo ahí.
2: Ya.
1: También anduvo por un programa de televisión.
2: Saqué sus conclusiones.
3: Ah, ya.
1: Coleguita también. Chuta. Tenemos tremendo elenco y tremendos invitados también.
3: Oye, yo quería preguntar, me encanta esta idea del Frente Humorístico Nacional y que se llame FUNA.
1: Sí.
3: No, esto es para hablar de cosas funables, pues cuéntenme un poco. ¿Qué es lo más funable?
1: ¿Qué hemos hecho?
3: ¿Qué han hecho ustedes? Sí.
4: Ay, Dios mío.
3: Aparte de traerse engañado a este para secuestrarlo.
1: Ya lo dijimos, más encima al aire.
3: Y te invito a un show.
1: ¿Con qué da a dormir?
4: Con copete.
0: Me siento como el chino y las parvularias.
2: Sí. Bodoque, el mismísimo chino.
1: Me encanta.
3: No, el parvulario. Acá es el parvulario.
2: Eso sí que es funado.
3: Ya, pero volvamos, cosas funables.
2: Oye, esa historia, la del chino es funado.
1: Yo creo que nosotros en el montaje, en el fondo, más que nosotros hablar de nosotros como funables, como que también hacemos una crítica social. Eso es lo que nos interesa a nosotros.
2: Claro.
1: Reírnos de todo lo que está pasando en este país, porque se sabe que reír es resistir, y de situaciones que nos tocan a todos como sociedad.
4: Situaciones cotidianas, claro, y lo planteamos desde la risa para no incomodar, pero también para crear reflexión.
1: Claro, perfecto. Exactamente.
2: Pero
1: es que el humor,
2: cosa.
1: Pues que el humor siempre abre puertas amorosas para reflexionar de temas densos, siento yo.
3: Oye, pero la funa...
2: Más necesario que nunca, además.
3: La funa en general, claro, que hay quienes se la ganan, ¿no? Hay quienes se la ganan. Pero por otro lado, ¿no? Una palabra que está bien manoseada, de pronto.
1: Sí, es una palabra que está manoseada. Pero también estamos conscientes de eso, lo sabemos. Y bueno, siento que hay que sacarle el mayor provecho porque es un nombre fuerte para la obra, pero cuando vayan a ver el espectáculo se van a dar cuenta de que es increíble, o sea, poder estar una hora ahí disfrutando de teatro, de música.
4: Claro, y nos estamos burlando de todo, básicamente.
1: De nosotros y de lo que está sucediendo también.
4: Hoy en día todo es muy funable también, ¿cierto?
2: Sí.
4: Como que todo lo que uno puede hacer es posible funa. Sí. Es increíble.
2: Y hay funas que no tienen tanto sustento. Yo
4: claro.
2: Eso pensaba en ustedes que están expuestos en las redes sociales, en esto mismo, en el escenario, que igual quizás tienen

0: cuidado, po, ¿no?
1: Claro.
0: Otras personas que el día a día, ¿cómo viven la posibilidad de funa constante?
1: Hoy yo creo que sí estamos, sobre todo los que hacemos humor, estamos súper expuestos.
0: Súper, sí.
2: Vamos a tirar un chistecito un poquito pasado.
1: Exacto.
2: De, digamos,
1: de rosca.
2: De rosca para un sector y ya tener la funa.
1: Exacto.
2: Pero es como para pa lado y lado.
0: O Bodoque, para ti, ¿cómo ha sido esa transición en la historia? Porque estuviste en la tele, igual más chico, donde no se hablaban, o se hablaban ciertos temas que ahora ya no se hablan. Entonces, ha cambiado mucho el concepto de la comedia, no solo desde la funa, por
3: claro,
0: general.
3: Así como un cambio social, también había que adaptarse al tiempo, también un cambio en la comedia. Entonces, como que fuimos de la mano con eso.
0: Sí.
3: Entonces, creo que para muchos nos tocó no adaptarnos, pues, sino que como mejorar lo que hacíamos antes y estar como
0: ir
3: a la onda
0: el proceso,
3: con el tiempo, claro.
0: Ir en la ola, nada que hacer, pues no quedaba de otra. Porque es que vi para las nuevas generaciones que ven el Festival de Viña de los 90, de los 80, como, ¿hoy se reían de eso? ¿Se reían de la suegra?
1: Oye,
2: sí, no, sí, cómo ha cambiado el humor, pero también ha vuelto. El humor
0: hay
2: funable.
0: Otras cosas que han muerto.
2: ¿O no?
1: Sí, también.
2: ¿Estoy de acuerdo?
1: Sí.
2: ¿De acuerdo
4: conmigo? Yo creo que está como en la idiosincrasia de Chile el humor negro. Sí, yo siento que igual nos gusta también, nos gusta la burla. Siento que es como el chileno es pícaro también.
1: Claro. Sí.
4: Y como que no, yo me relaciono mucho desde el humor negro, pero no desde una maldad.
0: Mm.
4: Entonces, a mí al menos me encanta.
0: Eso es lo rico del escenario, además, que tenéis la posibilidad de que la persona que compró la entrada sabe más o menos a lo que va. En cambio, que la tele es mucho más popular, mucho más masivo y ahí.
1: Y hay otros códigos también, po. En televisión es distinto. Sí. Es distinto el código en redes sociales, es distinto el código en el teatro. Sí. Lo mismo, por ejemplo, nosotros como comediantes también, si tienes un show, qué sé yo, para una empresa, por ejemplo, un show corporativo, también ahí va y con cierto pie de plomo, porque es otro tipo de espectáculo, pero en el teatro, en el bar, ahí se puede hablar todo lo que uno considere.
0: Además, eso es lo que uno quiere.
4: Claro, y si se llama funa, es como la gente siento que va preparada para todo.
0: Claro.
4: Además que el formato que puso Diana es, se pueden tomar su copetito.
0: Ay, lo máximo.
4: Sí, la y gente feliz comiendo, tomando un ahorro de tiempo.
0: Sí, espacio Diana es precioso.
1: La hiciste toda. Sí. Comiste, tomaste, pinchaste, viste la obra.
2: Hey.
1: Es que, perdóname, porque qué buen panorama. Sí. Yo siempre lo hablamos acá.
0: Siempre
1: lo hablamos, que qué buen panorama si tenía ahí su tinderazo, una cita. Qué mejor ir a reírse. Y tú, ¿cachai? Inmediatamente, ¿por dónde va el pensamiento
0: política,
1: de la persona?
0: ¿Dice
2: que dónde entra la risa?
1: Sí, y sí que es verdad. Y no sí que es verdad.
2: Yo no dije algo.
1: Yo en mi cabeza
2: lo pensé.
0: Todo que ahí también.
3: No, yo pensé otra cosa.
1: Yo,
3: no.
2: ¿Cierto?
3: Sí, totalmente.
2: Obvio.
3: No.
1: Yo, en mi cabeza, yo cerré esa frase. Y yo dije, confirmo.
0: Una primera cita, yo estoy totalmente de acuerdo.
1: Absolutamente.
0: Para romper el hielo.
1: Ahí tenés tema de conversación inmediatamente.
0: O para uno mismo solo también. Si también uno quiere salir.
1: Hace bien hacerse sus caritas.
2: Carly no iba a decir algo porque estaba con...
4: Sí. Se me olvidó.
2: Ah.
0: Lo siento.
4: Se acordarán.
2: Oye, a propósito,
4: este
2: quiero preguntarles antes que nos tengamos que ir. A propósito de funa. ¿Quién de los tres aquí estamos? Jerez, está Scarlett Otárole y está Bodoque. ¿Y a quién de los tres tiene cosas más funables que el otro?
0: Todavía no saben tanto cosas de Bodoque.
3: Yo siento que Scarlett tiene cosas más funables que todos nosotros.
0: ¿Por qué?
3: Vean sus redes sociales. No, porque
0: ¿es
3: los shows.
0: ¿Una mujer atrevida?
3: No, ella hace muchas cosas, pero tiene un show, participa en un show que es como bien funable igual, ¿no? Pero bacán, pues la gente se llena, le va a la raja.
0: ¿Estás de acuerdo con eso, Scarlett?
4: Yo sabía que iba a decir eso. Ah, no lo quiso decir, no quiso decir la palabra.
2: No quiso decir la palabra.
4: A ver, yo animo a show
3: de gente de lucha libre de talla baja, ¿no?
4: No se me fue el potito.
2: No, sí,
4: yo animaba show de talla baja.
0: Ah, mira.
2: Pero es real.
4: Es lo más funable que
2: es. Real.
4: ¿Es real?
0: Es un temazo ese, po.
2: ¿Tú animabas fiestas de... Ya, voy a decir, no, yo me voy a bajar el depósito.
0: Ya, dale tú.
2: ¿Animabas fiestas de enanos?
4: No, pero exacto.
2: Ya, espérate. ¿Y cómo te llegó ese aviso? ¿Es como necesito una animadora?
4: No, me llamaron de Beer Connection para animar una... La noche Beer Connection, no sé si la conoces.
2: No.
0: No, yo no la conozco.
4: Que es como una noche que hacen en Palermo Teatro Bar.
2: Ok. ¿Ah?
4: Y justo se le ocurrió hacer una pelea de talla baja y nos fue súper bien y ahí...
0: Y tú ya,
4: surgió, yo fui a animar un...

0: stand-up, algo así, una noche de humor, y terminé siendo animadora de enanos.
1: Como Blanca
0: de
1: Nieves.
0: Pelea. La Blanca Nieves.
2: Es que puede ser funable o no, porque sí, hay gente que dice, es trabajo.
0: Sí.
2: Va la gente y si ellos están de acuerdo, lo hacen y felices. Y otros que dicen, no, nada que ver, porque se ríen de ellos.
0: Sí, hay como una contradicción ahí, sí, como media moral, pero no, o sea, ellos lo pasan increíble. Entonces, son rockstar, o sea, claro, ganan más plata que nosotros.
3: Bueno, no es que uno gane tanto tampoco.
1: La vara está baja.
3: Mira, yo tengo la varita baja.
1: Y nosotros que somos periodistas de independiente.
4: Una, por eso le pasé la pelota de una.
1: Okay.
2: Está bien. ¿Qué piensas tú, Monse? ¿Quién es más funado? Puedes decir tú misma igual.
3: Ay.
1: Te puedes autofunar.
2: O nosotros.
3: No sé. Yo siento que nos portamos bien.
1: Ay. A ver,
3: ¿qué es funable esto últimamente? Que se me arranquen los enanos, pues. Eso es literal, dijo la otra. Hablando de ese, claro, que se me pelee el cable de repente, que me pillen atravesar y diga algo ya, que no estoy.
1: ¿Cuando te enojas, puede ser?
3: Puede ser.
2: No los quise echar al agua.
3: Pero, para eso una tomaterapia, para ir regulando.
2: Eso entrena.
3: Eso entreno, para eso hago terapia, para que no se me peleen los cables. Claro. ¿Y tú? Pero yo creo que puede ser, sí, lo funable, el pecado de la ibris, el pecado de la ira. Sí, puedo ser.
1: Eso
3: puede
1: ser.
3: Puedo
1: conocer a
3: nuestra.
2: ¿Tú, Scarlett?
1: ¿Qué piensas?
2: Porque
1: de
2: vos que te nominó.
0: Creo que el mismo tiene que decir una funa de él, ¿no? Sí. Yo creo que es como un hombre que se hace el niño bueno.
3: ¡Oh!
1: Oh. No.
2: Sí. Haces
1: entre
2: los dos.
1: Dicen que los calladitos son los peores.
4: No. Claro. Yo no soy callado, solo no sé.
2: No, para adentro.
4: No,
2: ay, por favor, digan esto en el escenario. Funa. Estaría muy entretenido.
3: Hoy un roast.
2: Sí.
3: Un roast entre todos.
2: Que también están súper de moda.
3: Sí, están tan de moda. Uy, qué brígido, igual un roast. Me encanta porque es palabreo puro. Palabreo puro.
2: Ya, vamos a ir a
1: Funa. Vamos a ir a Funa. Esto es.
2: Recuérdanos las fechas, Beto.
1: La fecha para que la tengan en cuenta mañana, 5 de agosto.
2: ¡Claro!
1: Monse Jerez, Scarlett Otárola. ¿Va a estar también Gustavo Becerra mañana?
3: Sí. Perfecto. Claro que sí.
1: ¿Quién más está de fijo?
3: El elenco es Gustavo Becerra, por supuesto su banda, El Swing del Mono, Scarlett Otárola, Monse Jerez, Coco Navea y Julio.
1: Ese es el staff fijo.
3: Julio Fuentes, el flaco de la fruta.
2: Y esta semana, Bodoque.
3: Y esta semana el secuestrado de la semana es nuestro amigo Bodoque.
2: Maravilloso.
1: Ustedes tienen que ir por su entrada. Sí,
3: ¿se puede o no se puede?
2: Sí, démosle sí, una pues. Si ya te lanzaste.
3: ¿Entrada? ¿Queremos regalar?
2: Pues. Ya, pues.
1: A ver si alguien nos llama.
0: Regalemos una que cuenten un secreto, ¿no?
2: Dejémoslo en Instagram.
1: En Instagram. Vamos a colgar en Instagram y cuenten un secretito.
2: Que se funen a otro.
1: Que se funen a sí mismos.
3: También, claro.
1: Más sano.
3: Más sano.
0: Como un examen de conciencia.
2: Como una confesión.
0: Entretenido.
2: Vamos a hacer un video con ustedes.
1: Ya. Totalmente.
2: Lo mejor.
3: Vamos a regalar entonces 3 invitaciones dobles.
1: Ya, maravilloso.
3: Sí.
2: Me encantó. Oye, entonces, funa este fin de semana.
3: Eso.
2: Invitadísimos todos.
3: Invitadísimos. Oye, el día viernes también aprovecho los y las dejo invitadas porque tenemos un espectáculo estupendo junto a Álvaro Santi que te mandó muchos.
2: Mándale.
3: Te mando mucho saludo, Álvaro Santi. Estamos en Happy People. Tenemos Hechizados en vivo del Instagram al escenario. Tenemos una noche regia, tarot, magia, humor. Tenemos, vamos a regalar cositas. Tenemos hartas sorpresas. Así que también en el link de mi biografía pueden encontrar todas las entradas porque también va a estar súper bueno.
2: @ Monse Jerez, muy fácil. Aquí,
3: panorama tenemos, pero todas las
2: panorama de la Monse. Además, me encanta Hechizados porque es la mezcla entre tarot y comedia.
3: Pues
2: una
3: todo,
2: mezcla perfecta.
3: Todo lo vamos
2: a hacer. Alvarito es lo máximo.
3: Y vamos a responder preguntas del público también.
2: Ay, total, ya.
1: Qué nervio.
3: Bueno, estuvo
2: bien. ¿Quieres tirarte las cartas?
1: Vamos.
3: Vamos, todo.
0: Vamos a ir a hacer un amarre.
2: Un amarre. Vamos a hacer un trabajo. Que le hicieron un trabajo, yo creo, para tenerlo aquí con Funa, que lo van a tener amarrado al pobre. Un amarre, pobre.
4: Oye, se pasan con un muñeco vudú ahí en.
2: Con ojos claros. Sí. Le pusieron los ojitos celestes para que se parezca más.
3: ¡Au! Pinchando en este momento.
2: Oye, Monse Jerez, Scarlett Otárola y Bodoque, gracias por estar con nosotros.
3: Gracias a ustedes.
2: Y nos vemos en Funa. Atentos a nuestro concurso en redes sociales.
3: Eso, muchas gracias.
1: Eso, atentos ahí. Nosotros hacemos una pequeña pausa. Volvemos con más. 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

linda está la tarde aquí en la 92.9. Cuando hay 14,7 grados y una humedad de 71%. ¿Lloverá? ¿Está lloviendo? ¿Van a caer gotitas finalmente el día de hoy? Bueno, veremos. Escuchamos buena música para acompañar lo que va quedando esta tarde. Esto es Foster People, Pump Up Kicks. Suena aquí en 92.9. Estás...

5 de la tarde, 46 minutos. 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Tenemos mucho que compartir todavía para seguir en esta misión que es la vuelta a casa. Tan deseada, anhelada, gloriosa vuelta a casa. Cuando ya termina el trabajo, anda escribiéndonos y síguenos también en nuestras redes, donde estamos permanentemente contándote cositas. Va a haber un concurso, vamos a estar regalando panoramas para que también nos sigas ahí en arroba Radio La Clave, especialmente nuestra cuenta de Instagram, anda por ahí y vas a encontrarte con todo aquello. Es muy fácil llegar a cualquiera de nuestras redes, arroba Radio La Clave en todas las redes, y también nuestros contenidos están ahí en video y en audio al mismo tiempo en nuestro canal de youtube.com/Radio La Clave, y nos puedes ver en directo en radiolaclave.cl. Harto que compartir, harto que comentar, y una de las cosas que pasó el fin de semana pasado es la reciente edición de Lollapalooza Chicago. Les comentaba que íbamos a empezar a hacer un vistazo, porque bueno, uno empieza a hacer cálculos, a mirar también después de que finaliza este festival de 4 días, sobre todo pensando en las ediciones locales, las ediciones sudamericanas y la de Chile, tan querida, tan preciada. Y hay algunas cositas pasando. De hecho, una de las cosas que luego de este concierto siempre ocurre, no sé si ustedes habían oído por ahí el término depresión post-show. Es un término que indica que cada vez que vamos a un concierto con todo el ánimo, con todas las ganas de escuchar a nuestro artista favorito, verlo en vivo, después de aquello viene un bajón que nos dan un poco de ganas de seguir escuchando más la música, y eso hace que el volumen de reproducciones de determinados artistas se dispare por los aires. Y esto es uno de los datos más curiosos que dejó la edición 2026. Viene desde el portal Discogs, yo creo que ustedes ya lo deben conocer, si no, entren a echarle un vistacito a todo lo que hace Discogs. Es fantástico porque están siempre haciendo, probablemente sea la plataforma de venta y de comunidad melómana más grande del mundo. Una plataforma, de hecho, que es la más importante del planeta para los coleccionistas de discos de vinilos, CDs y ediciones especiales, entre otras muchas cosas. Pero también están midiendo el desarrollo digital desde hace algunos años. Según la plataforma, cada año, después de Lollapalooza, miles de fanáticos salen a buscar en su lista de deseos los álbums de los artistas. Y aquí no solo tiene que ver con reproducciones digitales, sino ir a comprar el disco. Todo esto de los artistas que más los sorprendieron en vivo, es decir, un buen concierto no solamente te suma seguidores y te suma audiencia digital, sino también se dispara el interés por comprar la música en el formato físico. Este año varios nombres dieron que hablar. Uno de ellos, Leon Thomas. Bueno, voy a partir con Charlie XCX, sin duda, porque ese es quizás uno de los casos más icónicos. Está en la lista de deseos de artistas que podrían venir el próximo año a

tuvo un crecimiento de un 56% en las listas de deseos y las listas de compras o reservas de productos físicos en la plataforma Discogs. Ya sabemos que Charli XCX viene haciendo un trabajo hace ya larga data, pero por sobre todo con su disco Brat es con quien nos conectó más con su audiencia, ¿sí? Ahí es donde la vimos quizá más decidida a poder consolidar este proyecto que viene también desarrollándose bastantes años y tiene mucho más que ver con una sonoridad que viene del mundo del dance, y eso es algo que vale la pena revisar no solamente en este disco sino en toda su discografía en general. Se la súper recomiendo, pero bueno, es un dato de los datos curiosos que han estado surgiendo. Otro también que presentó un crecimiento es Slider. También fue añadida. En un 69% creció el interés por todo lo que tiene que ver con este artista. Siguiendo la tendencia de la música electrónica y el nuevo pop, o el pop con elementos electrónicos, algo así también como lo que ha hecho Charli XCX, o en otra dimensión diferente, Addison Rae, por ejemplo. Katherine Grace Garner es conocida artísticamente como Slider. Es una cantante, rapera también, compositora de canciones y productora estadounidense que comenzó su carrera de forma independiente, publicando canciones a través de SoundCloud. Y ahí es donde el mixtape debut homónimo, llamado Slider, fue lanzado de forma independiente en 2019, y de ahí que comenzó a convertirse en una especie de nueva artista por conocer. Apareció en distintas listas de manera sorpresiva y hoy está generando un gran trabajo a nivel global. Se los súper recomiendo, ahí tienen unos segundos de la música.

Ahora, aquí viene uno de los casos quizás más interesantes de este fin de semana de Lollapalooza, en el que se presentaron varios artistas. Una de ellas, sin duda, fue Sara Larson. Otra de las actuaciones más comentadas, un show que fue confirmando el gran momento que está viviendo dentro del pop internacional. Hay que decir que Sara Larson la viene remando. Es una artista con la promesa de convertirse en una especie de pop star global desde hace muchos años, desde que lanzó incluso esta canción Lash Life. No digo que no lo sea en términos de mérito artístico, pero muy probablemente hay gente o personas que no la relacionan todavía, no saben de quién se trata cuando dicen Sara Larson. Bueno,

15. Si viajaste por ahí, tuviste vacaciones, seguro que se quedó pegada en tus oídos más de alguna vez. También tenemos este fenómeno que ha lanzado nueva música, Midnight Sun, por ejemplo, y ella muy inteligentemente rescató este track.

por vivir este gran momento en el que hoy la tenemos como posible candidata para aterrizar en Lollapalooza Chile 2027. Yo diría, más que sí, me encantaría verla, ¿no? En vivo. Así que eso es parte de lo que fue dejando esta edición de Lollapalooza 2026 en Chicago. Y esto porque, ojo que, como les comentaba, así como Charli XCX y Slade, de hecho, Charli XCX presentó en vivo por primera vez en Music Fashion Film, que es una producción de gran escala que también la reafirma como uno de los espectáculos del pop más ambiciosos del festival, y por eso que también suena fuerte como una carta posible para el 2027. Y Slater, que era una especie de artista que todo el mundo quería ver, está, por cierto, en uno de los escenarios más grandes para recibir cerca de 50.000 personas que llegaron a verla. Así que atención ahí con Slater, porque tiene un tremendo nombre para tenerla acá. Y lo de Sarah Larson, que también fue una de las cosas más comentadas. Al final, este espectáculo deja huella, ¿no? No solamente en redes sociales, sino también en físico, porque las compras o las ventas, el interés por la música de Sarah Larson en formato físico subió un 129%. Y así podemos encontrar un montón de otros artistas, quizás un clásico que también vale la pena mencionar es lo de Smashing Pumpkins. Claro, Smashing Pumpkins, que se presentó también este fin de semana pasado en Lollapalooza Chicago, una de las bandas históricas ligadas, de hecho, al nacimiento de este festival. Tiene todo un interés por las nuevas, en las nuevas generaciones, la música y la historia de Smashing Pumpkins. Nosotros hemos tenido la oportunidad de verlos en Chile. Estuvieron hace poco en Primavera Fauna, o Fauna Primavera. Es directamente proporcional, casi probablemente, al origen del festival en los años 90, ¿no? Que tiene que ver con el auge de la música independiente, de la música del rock alternativo, ¿no? Como se le suele llamar. Bueno, esto es Smashing Pumpkins, y sin duda yo desearía verlos también en Chile el próximo año, ¿no? Qué bueno que sería verlos en un escenario grande, cayendo el sol. Cercano a las personas que valen la pena. Bueno, siempre hay que estar con las personas que valen la pena en los momentos especiales de la vida. Nunca se olviden de eso.

0: consejos del Tata Beto.
1: Bueno, esto es parte de lo que te he ido comentando. Bueno, y sin duda también hay varios otros nombres que generaron interés en las ventas de Discogs, como Five Seconds of Summer, y quizás el más relevante es Leon Thomas. Leon Thomas, que es un artistazo que ha dado mucho, pero mucho que hablar. Actor, productor, cantante estadounidense, que debutó por primera vez en Lollapalooza con este show muy comentado por la crítica y también por el público, altamente celebrado. Y yo siempre se los recomiendo, cuando vean a un artista que es muy aplaudido. Y es que está muy bueno lo de Leon Thomas. Yo, de verdad, este artista tiene mucho que decir, mucho que entregar, y mucho que seguir creciendo. Así que si no tenías esto en tus oídos, puede ser una buena recomendación para esta semana ir a escuchar a Leon Thomas. A propósito del festival Lollapalooza Chicago, que dejó harta cosa en redes sociales, hartos comentarios, pero también se manifestó todo esto en las ventas físicas de vinilos, de CDs. Ojo que están saliendo los CDs, los cassettes también, algo interesante, ¿no? Así que bueno, está conectado el mundo, no solamente digitalmente, sino el interés es real, y cuando ocurre, pasan cosas como la que les estoy contando. Ya nos tenemos que ir despidiendo. Viene en la próxima hora Desiguales, Roca Balbuena, Andrea Hoffman y mi querida Fran Huerta. Nosotros nos despedimos. Ya sabes, que mañana

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0: Violeta, agradecer el reemplazo del día de ayer. Estamos ya con el reemplazo de comillas, como una especie de fantasma presente.
1: No, oye, me encantó la Bernardita Cruz.
2: Pero ella no fue reemplazo.
0: No, es un
1: ella
0: reemplazo.
1: Fue un aporte.
0: Es un aderezo.
2: Sí, seca, amorosísima.
1: Tuvo cinco aderezos, pero mucho más que aderezo. Te digo,
0: mucho más que es un doble aderezo. Por favor, no pienses, no hagas un chiste colegial. Te pido por favor. Señores y señores.
2: ¿Cómo estás tú, Roca?
0: Muy
2: qué bueno tenerte de vuelta.
0: Agradecer a los auditores la serie de mensajes que has recibido.
2: Sí, muchísimo. Qué bueno.
0: La foto, la selfie en el supermercado es molesta, pero finalmente uno tiene que acceder.
1: Oye, pero ¿cachaste lo que hicimos ayer? Lo que hice yo en realidad.
2: Qué de todo.
0: Pablo. Música de suspenso tenso, por favor, Sergi, inmediatamente.
2: Sí. Esto es muy serio.
0: Che, que dejo el programa un día, sí. Un día que no puedo. Un día. Y se transforma en, que te lo digo, de zona latina. Se transforma en una farándula sacada del barro.
2: Roca, falta el brillo de Sergio Roja. Roca,
0: prácticamente tener el brillito de Sergio Roja, que en respeto, ¿eh?
2: Sí, a mí me encanta.
0: Qué tipo talentoso. Pero, en fin, y aparece una colegial. Una mujer hecha y derecha, que se enamora de una fotografía en un diario.
1: No me enamoré de una fotografía.
0: Y pide hablar con Tom Cruise.
1: Pero mira, loco, espérate.
0: ¿Qué es esto?
2: Igual yo estoy frita porque no me voy a ver involucrado. Yo no estoy soltera, entonces...
1: Pero tiene que ver con soltería, tiene que ver con
2: posibilidad.
0: Un hombre por una foto. Los hombres no hacen eso. Hay una foto, vi una modelo de Ucrania.
1: ¿Quieres que te muestre los joteos que tengo yo en mi Instagram? Los hombres sí hacen eso también, y yo no estoy joteando, soy una mujer madura y responsable.
0: No estás joteando.
1: Pongas palabras en mi boca que yo jamás hice.
2: Pero con
1: lo único que debo reconocer es que utilicé tu ausencia. Dije ya, porque si estuviera Roca, me haría bullying con la noticia, no me dejaría hacer.
2: Y hablamos del universo.
1: Déjame hablar.
0: ¿Qué fue lo que pasó?
1: No, la Fran no sabe.
2: Oye, no, pero te doy al tiro la palabra a Andrea Hoffman, pero contexto para que la gente que ayer, por buena casualidad, no
0: a mí me informó la gente. Gente.
2: Sí, me imagino.
0: Llegaron mensajes de la gente.
2: Llegó Andrea Hoffman con la noticia que estaba el LUN de Cristóbal
1: Raggi,
2: que era el nuevo.
1: Piloto.
0: Eso no es un apellido de
2: Piloto, Top Gun, y que era el.
1: El doble de Tom Cruise, porque una periodista en 2025 para la parada militar lo vio y dijo, oye, eres muy parecido a Tom Cruise. Entonces él está aprovechando esta situación y hizo un concurso porque quiere tener más lucas como todo el mundo, pitutear.
2: Y por eso Andrea decidió invitarlo. Y yo le dije, escríbele.
0: Por su talento, por su poder cognitivo.
2: No, por la noticia.
0: Por su talento intelectual. ¿Escribió un libro?
1: No, para visibilizar.
0: ¿El Tom Cruise muscular?
1: Para visibilizar su concurso, y además me pareció sumamente interesante, atractivo de todas maneras, y tiene redes sociales súper elaboradas, ya va hasta tiene auspicio.
0: Te respondió.
2: ¡Le respondió!
0: Esto es lo más vergonzoso que puede haber en un programa.
2: Ya sabía que no lo respondía.
0: Es realmente...

0: Quiero pedir disculpas al Colegio de Periodistas. Quiero pedir disculpas al gremio.
1: Buena, si no se trata de
0: Fernando Paulsen, te pido mil disculpas.
1: Se trata de un cabro, súper simpático, que conteste que
0: imagínate está haciendo concurso. Carcajada de Matamala. Imagínate la carcajada de Matamala. Estábamos construyendo ladrillo un programa periodístico. Matamala, una sede está haciendo un picnic.
1: Gracias por la música.
0: Se cayó desiguales, debe estar diciendo. Se cayó desiguales, ya no será lo mismo.
2: Pero se logró o no. Ya, yo tengo la pregunta. ¿Se logró o no?
1: Yo creo que le está tanteando porque nunca ha ido a la radio, yo creo. Y como que está escuchándonos en este minuto en el programa.
2: Viste, nos arruinaste todo.
1: Ya no va a venir.
0: Viene en camino para ir. Quiero mandar un saludo a Tom Cruise.
2: Viene en helicóptero. Aquí tenemos el
0: helicóptero. Son bromas, hermano. Son bromas. Me dicen que es más
1: eterno. Mira, podrías hasta ganar tú el viaje con helicóptero con Tom Cruise.
0: Ah, qué entretenido. Sí, está.
1: Y te voy a que se te hace.
0: Y tú no quieres viajar conmigo, Roca. Yo soy Tom Cruise el doble. Y estoy ganando dinero.
1: No, ya no va a venir.
2: Yo apelo a la entrevista, por favor. Es una exclusiva.
0: Pasando este mal rato.
1: Y partiendo de la base que yo, por suerte, como ustedes, no soy periodista y yo busco otro tipo de noticias, como las buenas noticias, la historia inspiradora, como este cabro que está aprovechando
2: su
1: momento.
2: Sí, pues por eso.
0: O le estabas mirando la piel constantemente.
2: No, yo estaba orgullosa de que buscó la noticia, Andrea Hoffman. Oye, sí.
0: Mira.
2: Sí, por supuesto.
1: Y tú, prejuicioso.
0: 6 meses lo logró.
1: Eres un prejuicioso. Además que a mí me gusta. Siempre tengo una debilidad por los uniformes igual. Yo reconocerlo.
0: Ah, eso es como antiguo.
2: Generacional.
1: Yo me emociono con la parada militar.
0: No, ¿en serio?
1: Yo he llorado. No solamente con los perros. Me emociona porque ahí
0: entra detrás, el regimiento de la marina y tú.
1: Detrás de eso hay mucho entrenamiento, hay mucho horario, hay mucho ensayo, ¿no? Que yo era bailarina, hay muchas cosas rodadas.
0: Oye, pero quiero mencionar, así como está la mancha, que ya la escribimos, el momento oscuro. Quiero hablar del momento luminoso.
1: ¿Cuándo va a venir más?
0: Quiero hablar del momento luminoso. Quiero felicitar a esta radio.
2: ¿Por qué?
0: Porque ha estado aquí en una producción inexplicable, que simplemente apareció. Ha estado aquí Anita
2: Tillo.
0: Estuvo aquí en la radio. Quiero felicitar a Beto Aguemio, Fran Huerta,
2: a Telín,
0: Sergio Alarcón, que hizo posible que estuviera acá. Quiero felicitar también, Fernando Paulsen llamó por teléfono,
2: ¿eh? ¿En serio?
0: Diciendo que tengo un doble en la radio. Porque tengo entendido que Beto Aguemio hizo una pregunta 16 minutos sin signo de interrogación. Ante lo cual Anita Luigi le dijo, me puedes repetir, no te la agarré.
1: No entendí la idea central.
0: Pero era la magia, la comunicación.
2: Oye, tirándole todos los pergaminos, tu historia y tú, Ana, con tu trayectoria, bla, bla, bla, bla, bla, bla. Y la deja ahí. Y Ana le dice, ¿y cuál es la pregunta?
0: ¿Cuál es la pregunta, bro?
2: Qué incómodo. ¿No le ha pasado a usted que le digan eso? ¿Y cuál es la pregunta?
0: Muchas veces. Uno cuando se va de aquí para allá, y después ya no hay vuelta, el tipo te dice, no.
2: No caché la pregunta.
1: A las Mi Universo no le pasó eso.
2: No. Ayer hablamos
1: una pregunta y respondieron súper bien. Hablamos de todo lo que te molesta,
0: o sea, no solo era Tom Cruise, sino el análisis exhaustivo, el último vestido.
1: Sí, mujeres guapas.
0: De la Unimisa.
1: Ya, igual las estéticas.
2: Hablamos
1: de Botox también.
0: Quiero agradecer.
2: De las carreras de Galgo.
0: Quiero agradecer la presencia de Bernadita Cruz. Intentó levantar algo que estaba prácticamente.
1: Fundación San José para la Adopción.
0: Fue una linda fundación.
2: Sí, maravillosa.
0: Creo que llegó a las 8:30 acá a la radio, preguntando por qué no le abren la puerta. Bueno, se premia el esfuerzo de todas formas.
2: Hay noticias del día, ¿no? No.
1: Yo tengo una gran noticia.
0: Noticia personal, Andrea Hoffman.
1: No, personal.
0: Noticia internacional, nacional, Andrea Hoffman.
1: Internacional, nacional. Personal, cosas de la día a día que no tienen ninguna importancia para la gente que nos está escuchando.
2: Hablando con Cristóbal.
0: Eso es lo que quiere saber la gente.
2: No, yo quiero saber qué pasa.
1: Si ya no quiero que venga porque tú le vas a hacer bullying. Encuentro que fuiste súper prejuicioso porque
0: te
1: el intelecto.
0: Un enorme porque es un hombre profesional.
2: No, mándale un saludo porque está escuchando.
0: ¿Está escuchando?
2: Sí.
0: Oye, son todos bromas.
2: En el helicóptero.
0: Son bromas.
1: Lo más probable es que esté estudiando.
0: No,
1: pero
0: dile a
1: él, po.
0: No me pegues, Tom. Por fin, no me hagas daño. Yo tengo una hija.
1: Es el doble de Tom chileno.
2: ¿Qué es tu noticia?
1: Mi noticia es que científicos de la Universidad de Stanford lograron importantes avances en la regeneración de cartílagos, acercando nuevos tratamientos contra la artritis. Y yo que estoy acercándome a la edad, que empiezan a doler los cartílagos, estoy muy feliz. Y son dos mujeres que van a la cabeza.
2: Qué bueno.
1: Helen Blau y Nadine Frutani.
0: ¿Una solución?
2: Un avance.
1: Dicen que pueden regenerar el cartílago envejecido e incluso revertir la artritis. A ti también te conviene.
0: Solucionando la artritis.
1: Sí, Roca, tú que juegas tenis y que haces surf.
0: Tenista constante.
1: Terrible, ya, pues ahí tenés una buena solución.
0: Sí, buena noticia.
2: Maravilloso. Un avance en la ciencia.
0: Muy bien. ¿Noticia internacional local o personal?
2: Son las dos en una porque.

0: subí a mi Instagram, arroba Fran Huerta, una historia muy, muy enojada, porque ya me tiene chata la gente. Chata.
1: En general, el populus,
0: oye, todo el día,
2: todo el día
0: de
2: furia,
0: Fran Huerta. Y lo hablábamos ayer un poco, que critica que mucho Botox, que poco Botox, que la Ariana Grande está muy flaca, que la Georgina está muy gorda, que oye, pero basta.
2: Basta ya.
1: ¿Cuándo? Hay una cosa.
2: Oye, con fuego más. Que al final nada quedará.
0: Hay una obsesión de la gente con
1: el físico.
0: ¿Sabes qué? Yo creo que con los otros.
1: ¿No se había acabado eso?
0: Pero no sé si es desde el físico. Yo creo que es en criticar a los otros. ¿Por qué no se enfocan en ustedes mismos? Y punto. Se acabó. Yo estoy cansada.
2: Es que la opinología se ha hecho muy gratuita en las redes sociales. Por
0: terrible,
2: mira.
0: Terrible.
2: Y eso es una realidad que tenemos que aceptar y que no podemos, en todo caso, normalizar.
0: No, de todas maneras hay cosas que están en el trasfondo, y veía una noticia del skincare, como de las cremas y toda esta cuestión en menores de edad.
1: ¿Qué es el skincare para la gente, para los riñones?
0: El cuidado de la piel. ¿Ya? Pero es comprar crema y ahí.
1: La obsesión por la crema.
0: Eso. ¿Ya?
2: No, y las adolescentes, las niñas chicas que no necesitan nada, tienen cosmoterapia, algo así.
0: Claro, y que se ponen estas mascarillas con luces. No lo necesitan, incluso se arruina la piel. Entonces, yo creo que hay que estar informados, sí, nosotros también cumplimos un rol desde los medios y desde el periodismo, pero ya sobrepasar esa barrera y empezar a opinar por todo, que no sé qué, que se hizo esto.
1: ¿Quién dijo? ¿Hubo alguien que hirió a alguien? ¿Hubo alguien que lanzó un comentario imprudente?
0: No,
1: yo escuché que están atacando a Georgina, la señora de Cristiano Ronaldo.
0: Sí,
1: ¿no?
0: Georgina,
1: le tiraron un palo.
0: La criticaron porque estuvo en el yate, le tomaron una foto y aparecía con mucha celulitis. Entonces ella obviamente no sube esas fotos con celulitis, ella por su cuenta, pero un paparazzi le tomó y la empezaron a criticar que no era el mismo cuerpo que ella subía. Bueno, cosa de ella. Si uno no sube tampoco fotos llorando ni en un funeral. Entonces, ¿hasta cuándo? ¿Qué le importa a la gente? Envidioso también.
1: El otro día,
2: lo que pasa es que la gente se siente mejor cuando ve tragedia ajena. Y eso es muy malo.
1: Claro, eso uno lo disfruta. Claro,
2: la también.
1: Sí. Celulitis. Mira la pierna.
2: Yo festejo la gente guapa que se arriesga.
0: Obvio.
1: Oye,
0: el caso de Georgina, perdoné, envidia, porque la Gaia tiene todo y es feliz, tiene hijo, una familia, y alguna crítica le van a encontrar.
1: Oye, yo quiero felicitar. Cristiano Ronaldo vio una foto con su hijo.
0: ¿Ya? ¿Con el grande?
1: Con el hijo mayor. Uh-huh. Y es impresionante porque el hijo está superando musculatura.
0: Además,
1: a Cristiano Ronaldo. Esto
0: es que él quiere ser futbolista.
1: Debe ser una crisis familiar, ¿eh? No. Ese comedor está callado.
0: Para nada, él quiere ser futbolista y Georgina lo apoya mucho. ¿No es hijo de Georgina?
1: ¿Es hijo de laboratorio?
0: No, es de una relación anterior.
1: ¿Te acuerdas cuando se decía que Cristiano Ronaldo no hace el amor, simplemente hace el amor con una probeta?
2: Mujeres.
1: Solo probeta.
0: No, porque sí.
2: Fecunda.
1: Ronaldo le extrae el semen de una probeta y ya se hace magia. Eso es, esa es la química. Y le salió musculoso, pero más musculoso que...
0: Sí,
1: los dos con el short retorcido. Eso que se arremanga en el short.
0: Tipo Alexis Sánchez,
1: que se ve muy hermoso en general, se le ve sobre...
0: ¿Tú lo usas así?
1: Sí, cuando en temporada de verano me tiro el short para arriba. Que se vea lomo.
0: Que el hijo
1: brille.
0: Fuera así.
1: Oye,
2: yo lo digo porque me gustan las piernas de los futbolistas,
1: cosificar al ser humano.
2: ¿Qué estás haciendo tú?
1: Fran, está el periodismo.
2: ¿Qué estás haciendo tú? ¿Te das cuenta?
0: No, yo no dije nada.
2: Tú no más podías.
1: Muéstrame el título.
2: Tú no más podías, te pasaste.
0: Y yo diciendo que basta de
1: siempre,
0: pedir
1: siempre de la ternura y el cariño. Por favor, Tom Cruise, no me hagas daño.
2: Cristóbal, oye, pero estoy escuchando el programa y escucha cómo te defiendo.
0: Ah, mira, estoy lo siento, ¿no? Usted
2: todo el guión bajo Raggi con 2G.
0: ¿Qué? Que la gente está sobrepasada.
2: No, la gente es súper criticona. La gente tiene vida propia. No está sobrepasada. La gente no tiene vida propia. Se dedica a criticar a los otros gratuitamente, sin pensar que la otra persona puede tener un problema, le puede doler, les da lo mismo.
0: Total.
2: Una falta de empatía que tenemos socialmente. Sí. Así que eso es.
0: Y de hecho, ayer hablábamos de este trend del Botox, de la actriz del Botox que ha sido ya, pero muy masivo. Y bueno, cosa de ella si se ponen las cuestiones o no, ya.
2: ¿Qué le va a pagar a ella después la cirugía estética
0: para la salud mental, pues, después de que todo un país se va en contra? Bueno,
2: claro,
0: eso, no, estoy muy enojada. Roca, ¿cuál es tu noticia personal?
1: Oye, mi noticia personal es que conocí el día de ayer, no sé si ustedes que giran y que son famosas y giran en torno al mundo de la elite. deben conocer el Sosco, el Soco de la Dehesa.
0: Sí, por supuesto.
2: El Teatro Soco.
1: El Soco, todo este como, como sí, edificio, como
2: que tienen restaurante, tienen tienda. Precioso.
0: Y el último que no lo conocí ahí.
1: Ayer, lo conocí ayer. Por supuesto, con un guardia pegado en la espalda. Siguiéndome todo el rato. Sí, todo el rato. Y dice, hermano, ¿qué pasa?
2: Si, este gallo no es de acá, dijo. Hermano, no, este gallo es muy.
1: Si yo conozco acá.
0: Deberías haber ido con un sombrero.
1: Te tiro el lápiz.
0: ¿Fuiste con mochila?
1: Fui con mochila, con todo lo. Y más encima yo llevaba los cables porque fuimos a grabar.
0: No,
1: pues Federico Sánchez pidió que la entrevista fuera en el Zoco de la.

0: mano de obra, por supuesto, mucho más barata, porque no tiene sentido que si vienen de China sean tan baratos como son.
1: Claro, claro.
2: Oye, quiero agradecer a Federico Sánchez.
0: ¿Ya?
2: Qué tipo espectacular. Lo abrazo a la distancia.
0: Ahora te cae bien.
2: Se humanizó, siempre me ha caído bien. Siempre
1: no,
2: bueno,
1: amigos, onda, sí, sí.
2: Y me gustó porque mostró un lado más emocional, que uno siempre lo ve como el gran intelectual. No, pero habló cosas fuertes. Él tuvo una etapa dura con la cuestión de la pierna. Él se autogeneró la enfermedad de la pierna. Es una enfermedad autoinmune.
1: Achuta.
2: Que él se la produjo porque era bueno para la noche, era bueno, o sea, entonces se la produjo y habla libremente eso. Habla, ponte tú, de que su señora fue la que lo salvó de su ocaso, mira, de su oscuridad. A él le gustó, él no podía tener hijos. Estuvo 7 años en tratamiento para tener hijos.
1: Mira.
2: Tiene una vida intensa, intensa. Entonces,
1: el gozo lo habla en El Jornalista.
2: No, eso está en El Jornalista. Programa, se va a hacer estreno de capítulo el día domingo para que vean a Federico Sánchez, un gran tipo, un gran.
1: Genial. Tengo muchas preguntas para Federico.
2: ¿Sí?
1: ¿Para
2: el locutor?
0: Ah, para Federico.
1: Es que estaba pensando que la última vez que lo vi fue en el Zoco. Yo iba a una obra y lo vi ahí.
2: ¿Va a tener una oficina? No sé si usted ubica en el Zoco.
1: Sí,
2: ¿ustedes son del Barrio Alto?
1: Sí, obvio. Por supuesto. Sí. Somos allá en el Zoco.
2: En el Zoco hay como. Yo no conocía, por supuesto.
1: No,
2: sí.
1: Tú no.
2: Me robaba la plantita linda. ¡Eso no se saca! ¡Ay, pero si yo llevo a casa!
1: ¿Me puedes sacar la flor y la patillita? Me llevo la pura patillita.
2: ¡Ay, baña aquí! ¿O tengo que ir al frente? ¿Qué estás haciendo, hombre?
1: La toalla no se la lleva.
2: ¡Ay, va corriendo, según!
1: ¡Píllenlo!
2: Sí, sí, yo conozco. Oye, y había como una plazoleta al medio, ¿no?
1: Claro, sí.
2: Y ahí encima, bueno, no sé si una imprudencia, espero que no me aforre. Ahí encima.
1: Con el bastón.
2: La oficina, y se va a instalar ahí, una oficina increíble.
1: Por eso lo vi, entonces.
2: Está trabajando.
1: No, le preguntaría muchas cosas, como esta fama en nuestro país. Me parece que es un personaje bien interesante.
2: Me dijo que jamás saldría sin despeinarse de su casa.
1: Ufa, sin peinarse.
2: Sin despeinarse, porque tiene un look
1: despeinado.
2: Despeinado, sí. Cuidadoso.
0: No, pero se peina. Sí.
2: Despeinado, cuidadoso.
1: Oye, Roca, ¿y alguien ha llorado en esta temporada del Jornalista contigo?
2: Muchas personas.
1: ¿Mucho? ¿Quién? ¿Quién? Pilar Sordo estuvo al borde.
2: Pilar Sordo.
0: Pero ella no lloró. Ella te hizo llorar.
2: Federico Sánchez.
1: No, me lloró, ¿no?
2: Sí, sí.
1: No, pero en serio, ¿alguien le cayó una lágrima?
0: El Rojo no lloró.
1: ¿En el Jornalista en general?
2: Sí, es que en la vida sí.
0: No
2: sí.
0: Sabes cuándo lloran, cuando tienen que interpretar el himno, que les da vergüenza.
2: Sí, es que Federico no podía cantar el himno.
1: No.
2: Porque pensaba que era una cámara indiscreta y decía, no, pero es que esto no es serio, güey. Bueno. Estamos grabando, de verdad.
1: Ah, pero
2: bueno. Jornalista.
1: Ay, crédulo.
2: Pero ustedes están trabajando en serio. ¿Ustedes igual cómo aceptan trabajar acá, güey?
1: Yo creo que lo raro es la gente que sí se presta así como muy seria. Sí, como, sí. Igual entregado.
2: Oye, Beatriz
0: pero
2: Sánchez.
0: Pero algunas
2: Beatriz
0: carcajadas.
2: Sánchez lloró una vez. Me
0: sí, pues la Beatriz Sánchez lloró.
2: Sánchez lloró.
1: Es que ella es como cuando un entrevistado llora. Yo
2: no hago nada. Gloria Benavides lloró. Y cuando lloró, yo estaba en perritos. Estaba llorando. ¿Y mi mamá al morir?
1: ¿Y tú? No, deberías haberle cantado la gotita.
0: Y no le tomaste la mano, nada.
2: No le tomé. No, porque eso, no. Es dejarla así. Uno la deja que sea.
0: Que se exprese.
1: Sí, pues parte
2: no, usted es el periodista que va y se para. Perdona, yo tengo que ven, un abracito rico.
1: No, porque eso es como raro.
2: El colegio periodista te condena y me.
0: No, es de las cadenas, además. Pues tú tienes un estilo propio.
2: No.
1: ¿Tú lo abrazarías?
0: No lo sé,
2: no,
0: dependiendo
2: la del tema. Encima Gloria Benavides, si la invita a tomar, la invita a comer 3 días. Y la invita a alojar.
1: Le pone una concha.
2: Tú no puedes estar sola, te quedas en mi casa.
1: La abraza.
0: Y hasta que estés bien te vas.
2: Que estés bien, yo no puedo dejarte salir así como estás. ¿Quieres agüita de algo?
1: Oye, el que no llora es locutor.
2: El locutor
0: no es muy rudo. Pero conmigo lloró de emoción después de que tuvimos nuestro romance.
1: Sí, verdad.
0: Igual una con lágrima japonesa.
2: Pero mañana lloré.
1: ¿En serio?
2: Pero mañana lloré por Codelco. Me desgarró la noticia de Codelco.
1: Y no lloró por el Frente Amplio.
2: También lloré por la señora Martínez. Sí.
1: ¿Por qué?
2: La risa interna de nervios.
0: ¿Nervios?
2: Sí, tiene un buen aspecto. Bueno, mínima de 8, máxima de 16. Menos frío, todos dicen que el jueves cae la lluvia. En el sur sigue el caos, hubo evacuación en Carahue. En otros ámbitos se ajusta la votación de la mega reforma con el tema de las compensaciones municipales. Alcaldes histéricos, alcaldes divididos. Tomás Bodanovich lidera muscularmente a uno de los grupos. A su vez, el gobierno confirma que Juan Pablo Rodríguez no volverá al gobierno. Se busca subsecretario de Hacienda. En el Frente Amplio se produce pelea entre candidatas a presidente del Frente Amplio, ex presidente Boric, actúa de árbitro amplista. Impacto Minero suspenden importante proyecto del teniente por tema sísmico. Eso me tocó. 3.000 personas quedarían sin trabajo. Tensión por el acuerdo de unión civil luego de que se dispararan las cifras entre extranjeros. Se sospecha que

0: obtener residencias. El petróleo se desploma por otra posible reapertura del estrecho de Hormuz. El dólar baja. La crisis migratoria en Ceuta sigue encendida. Se habla de 88 muertos. Américo renovó su look. Neme se enojó con Cast. Bocina habló y se le entendió poco. Lo importante es que entregó muchas sonrisas. Y nosotros estamos aquí con sonrisas nerviosas. Y así pasamos por la realidad en este día tan, pero tan desigualmente clave.
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0: Esta canción se la dedicamos a Andrea Hoffman y su pololo, Tom Cruise.
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0: Esto es de Kenny Lovins.

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1: Señores y señores, en la saga Bocina que hemos seguido, y probablemente modestamente hemos sido los que hemos traído Bocina de alguna forma.
2: No, dice que son todos colocolinos allá en Cabo Verde ahora.
1: Todos que. Ay, y esto se debe. ¿Esto a qué se debe?
2: A Bocina.
1: ¡A desiguales! ¡A desiguales!
2: Ay, a radio
1: la que lo ibas a decir.
2: Ya, sabía. Que ya hemos tenido un acierto.
1: Nosotros hemos estado persiguiendo el tema, tal vez pioneros, nos comunicamos, fuimos el primer medio que habló con,
2: sin duda,
1: con Cabo Verde.
2: Con Cabo Verde, eso es cierto.
1: Con un amigo de Bocina. Sí. Voy a empezar con
2: José Tavares.
1: Prácticamente. Tavares. Creo que es primo. Vimos segundo, primer grado. Relajado. Hermano, creo que es hermano de Bocina. Creo que es Bocina Tavares.
2: Es que sabéis por qué conoce mucho Bocina, porque él hacía clases de voleibol.
1: Exactamente. Ay, exactamente. Y hoy habló,
2: por fin
1: ya está oficializada su incorporación a Colo Colo, y creo que explicó un poco

0: qué se demoró, modo estilo Cabo Verde, el relajo, que calmó todas las ansiedades. Creo que hay unas frases emblemáticas de Bocinha.
1: La gente decía que no se le entendió
0: la
1: nada.
0: La gente dijo erróneamente, incluso el locutor, que otra vez se fue llorando, ¿eh? Porque fue retado. Sí se le entiende a Bocinha. Sí se le entiende, y dijo que no se le entendía. Y vamos a escuchar alguna de las cuñas de Bocinha.
1: Un segundo para poder escucharlo.
0: Porque... está subiendo la escalera. José Mar Díaz, nuestro amigo. Ahora que lo veo, ustedes lo consideran, ustedes que catalogan todo lo entra por la vista.
2: Todo lo cosificamos.
0: Todo entra por la vista. Da lo mismo, se ataja.
1: No lo encuentro guapo.
0: Si tiene familia. Lo importante es que tenga un cierto
1: físico. A mí me encanta. Cada vez se sabe más de él.
2: A mí me encanta porque es muy alto y tiene un cuello muy lindo. Sí, él lo encuentro guapo.
1: Pero está encachado.
0: Eso es buscar la uña.
2: No, a mí me gustan los cuellos.
0: ¿Las uñas a Bocinha?
2: Siento envidia de la gente de cuello largo, entiéndelo.
1: Escuchémoslo.
0: A ver, aquí tenemos a Bocinha.
3: Oye, yo estoy feliz.
4: Muy clara, porque a pesar de jugar siempre en campeonatos pequeños y en ligas, en clubes no muy grandes, pero siempre dentro de mí, dice a mí mismo que yo era jugador de equipo grande. Entonces, cuando apareció el Colo-Colo, que el más grande de Chile, no había dúvidas, pero conozco mucho de las selecciones anteriores de Chile, Salas, Zamorano,
0: Linda Voz,
4: Valdivia, y también nos acompañamos mucho Libertadores, entonces para nos de Cabo Verde, Libertadores es una competición también muy muy fuerte, y sé que la liga chilena es una liga muy competitiva, entonces para mí fue algo que siempre procuré jugar en una liga competitiva.
1: Ay, lo quiero.
0: Es un crack.
1: ¿Por qué la gente decía que no habla bien? Yo encuentro que habla espectacular.
2: Lo quiero mucho.
0: No, habla perfecto, sí, habla muy bien, incluso poéticamente.
1: ¿Sí?
0: Me dije a mí mismo, pensando en mí.
1: Dije a mí mismo.
0: Lindo,
1: sí.
0: Es un lindo.
1: Ya, bienvenidos.
0: Todavía nadie me responde. Y creo que Guarelo ha dado algunas pistas de por qué vino a Colo Colo. Es muy raro que venga alguien de ese nivel.
1: Por la plata,
0: de Chile. Pues sí, le ofrecían en otras partes. ¿Será lavado dinero? ¿Qué hay acá?
1: Edson sabe,
0: nuestro Bocinha.
1: Yo creo, debe ser.
2: Bocinha. Yo creo que el mayor aporte, fíjate, de él va a ser esa humildad y esa inspiración también de un esfuerzo profundo de haber llegado al Mundial.
1: Una historia inspiradora, pues, a los 40, además.
2: Absolutamente, que yo creo que es el centro, el leitmotiv.
0: ¿Qué pasará cuando se le vaya un gol? ¡Puta Bocinha!
1: ¡Lo sabía que no había que traer! ¿A qué te trajimos?
0: ¡Te acabo verde, hombre!
1: ¡Que se devuelva!
0: ¿Qué estás haciendo acá? Que llegar y jugar nomás, esto es Chile, carajo.
2: Eso pasa con todo.
1: Sí, aprende a hablar.
2: Hasta con Carlos Caselli pasó.
1: Claro.
0: Probablemente se va a venir en algún
1: momento. No, hay que apoyar.
0: Hay que estar ahí. Hay que estar
2: en la buena. Lo que pasa es que hay un jugador que está actualmente en Colo-Colo, que ha sido trabajado y que ha crecido en Colo-Colo, que también puede producir algún tipo de roce, porque mucha gente dice. El actual arquero de Colo-Colo. Por supuesto que se me olvidó el nombre ya.
0: Es un dato verídico, sí. Lo puedo cotejar. Tiene razón.
2: Gracias, Roca. ¿Alguna vez que me das la razón?
0: Gabriel Maureira.
2: Gabriel.
1: Mira. Bien.
0: El que transpira.
1: Oye, Gabriel. Pero Bocinha va a tener su recibimiento oficial, va a entrar al estadio el próximo
2: jueves.
1: ¿No? No, porque hoy fue la conferencia, pero va a tener
0: que ser el sábado a las 11, ahí en Catedral. Se va a juntar un grupito grande y Bocinha va a repartir fotos de
1: ahí.
0: Vayan para allá.
1: Y la gente va a ir. Pepo.
0: Vayan para allá.
2: Informando.
1: ¿Cuándo va a ser ese recibimiento tipo europeo?
0: Cerco cerrado.
1: ¿El próximo jueves? Pero mañana.
0: Y va a estar. Mañana es el acto oficial de Bocinha. Lo mejor es que va a tener la camiseta con la palabra Bocinha.
1: Sí.
0: Claro, se votó y había mucho miedo que.
2: Mucho miedo.
0: Sí,
2: mucha incertidumbre.
1: Qué fama que fuera su nombre real.
0: Incertidumbre en las huestes empresariales. Imagínate que si le pones Díaz, que es su apellido, ¿verdad? Que se vuelva a Cabo Verde.
1: ¿Quién es?
0: Se vuelve a Cabo Verde, loco, así lo vendemos. Claro. Y finalmente va a ser posible. Señores, vamos a una pausa comercial. Tenemos más temas. 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

Cremas, Instagram y bigotes. Y todavía queda programa. Pausa y seguimos en Desiguales. Llega la conversación deportiva que marca la jornada. 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
5: Locutor, ¿ya tomó aire? ¿Piensa que Bocinha habla mal?
6: A mi juicio habla pésimo.
5: Dijo, usted es muy estricto.
6: Dijo una palabra equivocada, se la rafaló la CH y eso es imperdonable.
5: Ah, pero es que viene de Cabo Verde, tiene que entender.
6: Tienes toda la razón, retiro lo dicho hábilmente. Bueno, mínima de 8, máxima de 16, menos frío. Todos dicen que jueves cae la lluvia, en el sur sigue el caos, hubo evacuación en Carahue, en otros ámbitos se ajusta la votación de la mega reforma con el tema de las compensaciones municipales. Alcaldes histéricos, alcaldes divididos, Tomás Bodanovich lidera muscularmente a uno de los grupos. A su vez, el gobierno confirma que Juan Pablo Rodríguez no volverá al gobierno. Se busca subsecretario de Hacienda. En el Frente Amplio se produce pelea entre candidatas a presidente del Frente Amplio. Expresidente Boric actúa de árbitro amplista. Impacto minero, suspenden importante proyecto del teniente por tema sísmico. 3.000 personas quedarían sin trabajo. Tensión por el acuerdo de unión civil luego de que se dispararan las cifras entre extranjeros. Se sospecha que lo hacen para obtener residencias. El petróleo se desploma por otra posible reapertura del estrecho de Hormuz. El dólar baja. La crisis migratoria en Ceuta sigue encendida. Se habla de 88 muertos. Américo renombó su look. Nemes se enojó con Kass. Bocinha habló y sí se le entendió. Lo importante es que entregó muchas sonrisas y nosotros estamos aquí para pasando la realidad en este día tan, pero tan desigualmente clave.
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6: ¿Qué es lo que es light?
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1: Estamos acá pasando un momento loco, ¿no?
2: A la
1: Andrea se le devuelta el café, no, tuvimos que limpiar un poquito.
2: No
1: da lo mismo. Oye, a todos nos pasa.
2: Fui a buscarme un té.
1: Todo.
2: Me hice un tecito que no te calentito.
1: Que no te dé vergüenza. Arriba la cabeza.
2: Nadie te va a creer, Roca. Ojos. El periodista que no dice la verdad. ¡Di la verdad, Roca!
1: A la Fran se le cayó el café.
2: A la Fran.
1: No importa. No importa.
2: Aquí para defenderse.
1: Oye, hay un tema tremendo, ¿ah? Que tú lo dominas. Es el tema, esto del caso subsecretario de Hacienda, el señor Rodríguez, el ex subsecretario, que aparentemente hubo un pelambre que está circulando en los medios, tales cual La Segunda, entre otros.
2: Que habla de un chat. Se frotó un WhatsApp.
1: ¿Qué es lo que es?
2: Partió Jaime Guzmán.
1: Un chat en la Fundación Jaime Guzmán que se habla de cosas severas, graves.
2: Claro, el viceministro del Interior y de la CEGOF, Claudio Alvarado, salió en defensa de su secretario Máximo Páez. Luego que el presidente del Partido Republicano, Arturo Esquella, que está dejando las COA, y todo el mundo está diciendo, incluso diputados de izquierda y derecha, que por favor Esquella mejor guarde silencio, porque son cosas que no se pueden filtrar y no se puede hacer de
1: lengua,
2: esto.
1: Es lengua suelta ese, ¿eh?
2: Que te manden a callar.
1: Sí, y Esquella que tener su orgullo ese, ¿eh?
2: Claro, porque lo que pasa es que él arremetió en contra de la salida de Juan Pablo Rodríguez, lo está como defendiendo.
1: Esquella.
2: Claro, Esquella. Ah, sí, pero dicen que le hicieron la cama.
3: Y eso se dice por el chat que se filtró.
2: Claro, por ese chat. Entonces está la escoba, porque al final, efectivamente, el gobierno podría haber dicho para callado, vamos a sacarlo, pero fue muy vitoreado. Y vitoreado también, porque si tú decís por qué, para qué, es porque el gobierno se autoimpuso esta decisión de que toda la gente que cumple roles en el gobierno tiene que hacerse test de droga y si sale positivo, chao para la casa.
3: Oye, vamos a revisar algunas partes de esto
1: del
3: que
1: chat
3: dice
1: de la Segunda. ¿Quién es integrado en el chat?
2: Con la seriedad de la periodista Franco.
3: No, antes de eso, escuchaba respecto a esta noticia y lo mismo que ustedes decían, que el análisis es un poquito más profundo porque tiene que ver con cómo queda este ex subsecretario marcado como el de la droga.
1: Sí, claro.
3: En el fondo, al final,
1: un tatuaje
3: queda, ¿no?,
1: por vida.
3: Claro, la gente comenta así la noticia y no era un ex subsecretario, no era en su minuto un subsecretario muy
1: cuesta
3: conocido.
1: Ex subsecretario.
3: Claro, que en ese momento
1: dilo
3: no lo era.
1: Ex subsecretario rápido.
3: Ex subsecretario.
1: Es muy difícil.
3: Sí.
1: Sería ser otro cargo.
3: Iba todo junto.
2: Todo que me cuesta.
3: Pero él no era muy conocido, entonces. Haya pasado lo que haya pasado en realidad y que nosotros especulábamos al respecto, hay un sacrificio, como que hay una persona que se tira al sacrificio, pero en este caso no era conocido. Y se cuestionaban los analistas al respecto, ¿qué hubiera pasado si hubiera sido un subsecretario o un ministro más conocido y que se compara con el caso de lo que ocurrió con Monsalve? En algún minuto.
1: A Monsalve lo trataron de
3: presidir. Obviamente no por drogas.
1: Hasta que
3: pero
1: se cortaba ya el hilo.
3: Una polémica potente y era un ex subsecretario.
2: muy conocido.
3: Muy conocido porque era todo el tema de la
2: muy
3: seguridad. Entonces es diferente cómo marca cada gobierno. En este caso están marcándose por un subsecretario no tan conocido, pero que queda marcado como el de la droga. Y en cambio, cuando hablamos del gobierno anterior, es Monsalve, no es el subsecretario.
1: No es el violador.
3: Y eso yo creo que comparado comunicacionalmente y es muy interesante.
1: Pero una duda desde la vereda, ¿no? Desde el pueblo. ¿Por qué querían echar a Rodríguez? ¿Por esto del examen o venía de antes?
2: Esa es una teoría,
3: claro,
2: es una teoría.
1: Teoría es

0: ella? ¿Por qué lo querían echar desde antes de que se hiciera el test y saliera positivo?
1: Esa parte no, bueno, no.
0: Como, había un descontento con Rodríguez.
1: En estos chats de lo que aparece en la segunda, los duros chats en el grupo de la Fundación Jaime Guzmán, se habla sobre eso. Y mira, de hecho, la segunda...
0: ¿Hay reproducción de chat ahí? ¿Que reproducen alguna frase?
1: Pero ojo que dice que se publicó lo que aparece en el grupo de WhatsApp de ex miembros de la Fundación Jaime Guzmán.
2: Es que así se llama chat, pero
1: en ex ante, no por la segunda. La segunda cita ex ante. Hay que ser justo.
0: Ex ante.
1: Y se dice que se le ha causado un grave daño a Juan Pablo. Y ellos citan, dicen, por el momento sería bueno que @MáximoPavés le pidiera perdón a Juan Pablo por el desdén frente al caso, por los trascendidos maliciosos que circulan contra JP y por la irresponsabilidad frente a todo el proceso delicado por definición. Esas son algunas frases que salen.
0: ¿Y no hay frases literales de lo que se dijo en el chat?
1: Oye, a ver, déjame ver si aparece.
0: Como, ay, ese Rodríguez.
1: Sale citada la diputada republicana María Paz Carpentier.
0: Oh.
1: Por la entrevista del domingo en Canal 13, o sea, están aquí.
0: O sea, el que toca el caso se queda manchado.
1: Sí.
0: En este momento estamos siendo manchados.
1: También, no
0: ustedes somos. Dos, porque fueron las que dominan el tema.
1: Sí, no,
0: yo siempre
1: claro.
0: Hábilmente, desde la galería, mirando, ¿no? Mirando y sobreviviendo.
1: Que fue que se filtró un chat,
2: bueno, pero está bien, pues, todo que se filtre. Yo creo que la transparencia me parece sumamente prudente, fíjate.
1: Sí, pero el chat es una cosa que no necesariamente tiene que ver con el cargo de ellos, porque es una cosa que se comenta.
2: Bueno, tienes que ser y parecer, entonces.
0: Entonces lo mejor para tener esto de la transparencia habría que decir, ¿por qué salió positivo? ¿Qué consumió? ¿Qué es lo que tiene que sale de positivo? ¿Por qué tiene dos muestras que sale negativo? ¿Qué está pasando? ¿Por qué sale negativo en uno y en otro positivo?
2: Por eso hace sentido lo que dice Esquella, porque le hicieron la cama. Ahora, ¿por qué no se sabe?
1: ¿Qué habrá detrás de todo
0: pero
1: esto?
0: Creo que es verdad que se hizo dos contramuestras.
2: Dos contramuestras.
0: Y dos contramuestras negativas.
2: Negativas, en la UCE Cristus.
0: ¿Ustedes consideran que Rodríguez
2: No, yo creo
0: inocente?
2: Que se fue hasta la final.
0: El tribunal el otro día dijo que era inocente.
2: Yo
0: después al otro día dijo que era culpable.
2: De un principio, ¿por qué se va a arriesgar a hacerse otro test? Sí. Y otro test si realmente considera que es culpable. Yo creo que alguien que se arriesga así en una carrera política que va a depender su vida de aquí en adelante, yo creo que un gallo que está diciendo la verdad.
0: Pero para, te estoy hablando desde la malicia, estoy diciendo... Mientras más pasa el tiempo, más contramuestras se puede ir haciendo porque ya el pipí está diluido, no está limpio.
2: No, es la misma muestra.
0: Está limpio.
2: Es
0: la misma muestra que se la pasan para estar segura de eso.
1: Tiene más sentido.
0: ¿Eso es tuyo?
2: No, si no tiene sentido la muestra, pasan dos días.
1: ¿Es científico?
0: Porque yo tenía entendido que una de las quejas que había con las contramuestras era que se había hecho una nueva muestra.
1: No tiene sentido que sea la misma.
0: Sería absurdo. Porque
1: y que sean distintos laboratorios.
2: Claro, se realizó una segunda muestra de pelo en Red Salud. La muestra de pelo dura más de un mes,
1: claro,
2: de todas maneras.
1: Claro. Yo dudo más que esto, más allá de la muestra, que sí, que no, que cuántas son. Yo dudo en el trasfondo de la noticia, porque ¿qué hay detrás? ¿Por qué esta persona se estaba tapando otra cosa que está ocurriendo políticamente? Ni siquiera en el gobierno, pero...
2: A veces se tiran bombas
0: Rodríguez
2: de luces.
0: ¿Rodríguez vio algo?
1: Él sabe
0: Rodríguez
1: algo,
0: vio
1: que,
0: algo
1: claro,
0: sabe, escuchó algo que no debía escuchar.
1: Eso fue con el sacrificio.
0: Hay que sacar a Rodríguez.
1: Sacrifiquémoslo a él, porque hay otras cosas peores.
2: No o hay sé. Gente más importante que no puede salir tranquila.
0: Rodríguez, tómate este trago. Sí. Echen la droga a la solución.
1: Imagínense que el tema de Monsalve, vinculado a eso, en base a la investigación, por mucho tiempo se cuestionó si es que era un tapado de otras cosas, y hasta el día de hoy seguimos con la investigación y el
0: bueno,
1: sigue
0: Monsalve
1: siendo tema.
2: Volvió a prisión, prisión domiciliaria.
0: Claro. Pero es prisión, solo en su casa, tiene arresto domiciliario total.
2: Total, porque ahora podía
0: Monsalve.
2: Salir.
0: No es un triatleta, no es un autor que sale a correr por los cerros, está feliz ahí encerrado en el
1: libro. O sea, y la cárcel...
0: Sí, claro.
1: ¿Qué era, vos?
0: ¿Cómo andamos en Netflix? ¿Está pagado Netflix? ¡Ah, oh, qué rico! Echado en la cama.
1: No, ahí pero está, estuvo harto rato.
0: Ahí está, ese Monsalve está echado en la cama.
1: Estuvo harto rato en la cárcel.
2: Roca, igual su prestigio. Un montón de cosas ya no tiene nada, ¿cachai? Bueno, no tiene nada. Yo creo que efectivamente va a estar encerrado en tu casa.
0: Prestigioso.
1: Lo que supuestamente hizo. Dejémoslo en base a la investigación.
0: ¿Qué se quema aquí?
1: No, porque una cosa es lo que uno cree y lo otro es su.
2: No, ahí está,
1: lo legal.
2: Hay castigo, ahí están las denuncias de
1: pero
2: la
1: eso,
2: víctima.
1: Pero es el presunto.
2: Perdóname, bueno, ya andaba tonteando porque iba a decir otra palabra, pero me retuve en pleno septiembre cuando estaba quedando la escoba, andaba tomando mis cosas.
0: Pero ahora lo estás eso atacando, sí es recién lo estás protegiendo.
2: No, yo dije que es terrible igual y que todo su prestigio, pero que ya no le queda nada. Po.
1: Ven cómo
2: no,
1: se tapa una cosa con otra y que Monsalve ahora usted más tema que el ex subsecretario.
0: Es que si a mí me ofrecen subsecretario, hago un corte de manga inmediato. No, están puro problema. Puro problema ser subsecretario.
1: ¿Y cuánto ganan? Dijo Danilo.
0: No, ¿no? ganan ni tanto. ¿Cuánto ganan? Dijo? Como 4 palos. No me alcanza.
1: O más, parece.
2: No, no, como 7 si un diputado gana 13.
1: Es que es harta responsabilidad ser subsecretario.
0: No, el diputado gana, no, no.
2: Bueno, entonces no te propongas, pues.
1: Total, sí, estoy de acuerdo.
0: Pero los diputados ganan, no ganan 13.
1: Gana menos. Pero gran responsabilidad que tienen. Así
0: señores,
1: que...
0: señores, el tema no llegó a puerto, pero se planteó la duda. Rodríguez, signo de interrogación, inocente o culpable, sigue esta teleserie tiene para rato, ¿ah? ¿Eh? Ahora es que ella no sé si sea el vocero adecuado para defender a señor Rodríguez.
1: Bueno, es que esa es la otra interrogante.
0: Separador mediático esotérico.
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0: Esta noticia seguramente les va a involucrar. ¿A ver? Ha aumentado en un 40% el consumo de tarot en Chile.
2: Bien, me encanta.
0: El momento en que más se
1: consume.
0: ¿Y la cirugía? Ah. El botox. Y de skinhead, skin. Tom Cruise, entre todo. Oye, y la hora en que más se consume tarot, miércoles a las 19 horas. Esa es la hora peak del consumo chileno de tarot.
1: Onda, mañana a esta hora.
0: Mañana a esta hora la gente empieza a preguntar ayuda, dame, etcétera.
1: Está bien, pues mitad de la semana uno quiere saber por qué pasó y linda. Por qué va a pasar.
0: Haga una ola rica.
1: ¿Tú te has visto el tarot, Roca, alguna vez?
0: No he visto el tarot.
1: ¿Nunca?
0: ¿Ustedes se lo han visto?
2: Ay, pero Roca, obvio. Usamos botox también.
1: Claro, no, pero tarot.
0: Espera. No repitas otra vez.
1: No teníamos el pelo.
0: ¿Dónde estoy? Oye,
2: pero espérate, a mí me ha hecho un tarot heavy. Mira, primero cuando yo era bien chica, la primera vez que me vi la mano y el tarot, el Beverly se llamaba, ella está en Buenos Aires.
1: Ah, mira.
2: Ella me dijo dos cosas muy importantes. Yo estaba recién partiendo en esto de la danza para pagarme la universidad. Yo tuve que trabajar y trabajé en el Bafona. Mi historia, que me hago sentir orgullosa.
1: Qué lindo.
0: 55. ¿Ves?
1: ¿Qué?
0: Bueno, es una linda historia humana.
1: Oye, es medio propio del rubro cultural esto del tarot, pero ya, yo siento.
0: ¿Qué te dijo la chuntó?
2: Y Beverly me dice, mira Andrea, tú tienes varios talentos comunicacionales. Y dije,
0: ¿esto es para hablar bien de ti?
2: ¿Ah?
0: ¿Esto es para...?
2: No, pero me dijo que yo iba a tener dos trabajos. Y que yo tenía...
0: Tenía
2: dos trabajos, realmente me hicieron las comunicaciones verbales y bailarina, coreógrafa. Y me dijo,
1: Roca, porque
2: yo en esa época no confiaba en mí. Roca tenía 20 años.
0: Tú, no sé si dos trabajos, pero por ahí puede ir, ¿no? Dos actividades.
1: ¿Qué te dijo que tú no pensabas?
2: Que iba a tener que decidir en algún minuto de mi vida.
0: ¿Cómo dijo
2: eso? Estoy mirando
0: a
2: Roca Balbuena.
0: ¿Cómo dijo eso? Eso es feo.
1: Que no se imaginó.
2: Yo tenía 20 años y ella predijo mi futuro. Me dijo, tú te vas a hacer dos pegas porque tú bailas muy bien y qué sé yo, pero vas a tener que decidir en algún minuto tu vida por guiar tu vida hacia otro trabajo.
1: Ah, claro, no dos pegas, sino que dos rubros.
2: Claro.
1: Ya.
2: Y ahora estoy en las comunicaciones.
1: Y no te dijo que ibas a tener, ponte tú, una ahí.
0: Pero no ha fallado.
2: No le pregunté. ¿Han ido
0: al tarot, amigos, fallas?
1: Oye, pero...
0: Que te dice, bueno, sí, viene un hombre rubio. Sí. Ve un hombre rubio. ¿Sí?
1: Sí.
0: La pifia.
2: Y llega Roca.
0: Hola, ¿cómo están? No. Soy yo.
1: Tienes un hombre en tu vida.
0: Pero la pifia
1: se escribe a Roca.
0: De diez, nueve pifias. Perdóname, sí, no quiero atacar al rubro.
1: Me pasó con una bruja que, bueno, le hice así, de cariño, una bruja, que mi mamá me dijo, vamos, ella es súper buena, la chunta todo, pero quedaba donde tú en una comuna, no, por no decir alguna, pero una comuna muy lejos, ¿ya? A 2 horas. Y le dije, ya vamos, y en micro y todo el show, ya vamos. Y llegamos y la galla no te leía las cartas, era como que te tomaba la mano y te miraba. Entonces, más bruja todavía.
2: Ya. El iris.
1: Claro, y te miraba y te analizaba y todo. Yo no le conté nada. Porque así es como uno tiene que ser. Y no le achuntó a nada. Me dijo, esta persona que fue tu pareja tiene tal interés en ti, no sé qué. Cero. Súper alejada de la realidad de lo que era esa persona. Y tú tienes estos proyectos. Nada, no le achuntó a nada. Y era cara en esa época, me costó como 20 lucas.
0: Está, en términos de esoterismo, está el tarot, la iris, la borra del café.
1: Miles de cosas.
0: ¿Cuál es el más certero?
1: Es que depende.
2: Uno, depende de lo que tú creas. Depende de tu cultura también.
0: Pero ¿cuál es el que más
1: a mí me encanta? Porque la borra de carta astral no es lo mismo que leerse las cartas.
2: La numerología es otra cosa también.
1: Claro.
2: Es que tú no entiendes nada, Rocco. ¿Cómo le vamos a explicar a un niño que recién partió uno de esto de las alternativas? Yo también nunca me ha pasado que no me achunten en nada. Siempre como que
0: hace mucho sentido. Siempre algo te agarro al chico Peñalí, le leo el tarot y te apuesto que le achunto.
1: Sí, porque hay una mujer en tu vida. Ya, listo. Ahí
2: no, espérate, 50. Resulta que tú conoces a Chico Peñalí, pero ellos no te conocen.
1: Música esotérica, tarotística.
0: Por ejemplo, te agarro a Fran.
2: Ya ves. ¿Sí? Pero si te la conocía a la Fran, pues.
1: No, pero como que diría una persona que no me conoce.
2: Pero es que no vale este ejemplo. Porque yo

0: no te conocen cuando tú llegas.
1: Ah, mutea la.
2: Igual, es cosa mutear. De googlear a Andrea Hoffman. Para. Algunas cosas van a cachar de ti.
0: Pero no saben que soy yo cuando llego. Ah,
2: el que contigo está más frito porque eres conocida.
1: Pero es muy fácil percibir la energía, percibir así como tú te pegas una charla de 3 minutos.
0: Ahí tienes tu música.
1: Hola. Usted se viene a atender ya.
2: Hola, quiero saber cómo está.
0: Tienes que preguntarle qué cosas quieres preguntar.
1: David, el aire acondicionado te lo bajo.
2: No, está perfecto, gracias.
1: Relájate.
0: Uy, qué bien vos de huevo.
1: ¡Cierra por fuera! A la recepcionista. Cierra, ándate nomás.
2: Ah, pero tú te imaginas que una oficina, de repente en la casa, en la calle, sí.
1: Esto es la reina, caché. ¿Te gusta? Herencia.
2: Y una casa súper hippie.
1: Lo haré de todo.
0: Yo vivo en abundancia. No necesito nada.
1: ¿Quieres agua de almendra?
2: No, muchas gracias.
1: ¿No? ¿Licor de zanahoria?
2: Eso
1: ¿no?
2: Sí, ya bueno.
1: Sí. ¿Sí? Tiene marihuana igual. ¿Sí?
2: Ya bueno.
1: Mírame los ojos. ¿Sola?
2: Un poquito.
1: Se va a acabar la soledad.
2: ¿Por qué? Cuéntamelo todo.
1: Lo versío. Un encuentro rico.
2: ¿Ya? Sí.
1: La has buscado por años.
2: Sí, por ahí va.
1: Deposítame primero. Ya te sigo contando.
2: Ya, depositado.
1: Cansada.
2: Ay, súper, estoy cansadísima.
0: ¿Cómo caes en el fuego de Roca Balbuena?
2: La gente cae así.
1: Puedo seguir 40 minutos
2: claro.
1: Y hacerme millonario.
2: Pero es el problema de que la gente le da información.
0: ¿Por qué no lo haces, Roca?
1: No me gusta mentir.
2: La gente le da información. Cuando te dicen, y yo veo aquí una persona, mi mamá, uno dice. Y ahí empieza.
1: Es tu madre.
2: Sí, claro. Estamos pensando en los chantas, obviamente.
1: Es una presencia que me está diciendo algo. Ella murió. Exactamente. Ella murió. Murió de forma trágica. Y lo siento en tu cuerpo.
2: Y te preguntan alguna. Sí. Dice, ¿murió? Ella, yo veo que murió mal. Sí, en un accidente. Ya listo. Y así empieza a sacar.
1: Pero igual tiene. Cosas. O sea, lo importante es que te deja bien de ánimo. Que te deja.
2: Depende la bruja. Yo he visto de todo. A mí me gusta. Y en algunas le ha chuntado, otras cosas no. Y así. Uno va gastando también la plata de repente.
1: Bueno,
2: no es nada barato.
1: En modo místico, vamos a despedir el programa de hoy.
2: Vamos a encontrarnos.
1: Me gustaría que mañana hiciéramos un ejercicio. ¿Han escuchado hablar del Homo?
0: ¿Hoponopono?
1: ¿Homo? Que es cuando tú.
0: Es una teoría del Roca.
1: Vas al baño.
0: Y no. Mojó.
2: Ah.
0: Revés del mojó y hace el homo.
1: Gran homo.
2: No siempre.
1: Gran homo, ¿no?
2: No, Roca, yo
1: el
2: creo
1: homo
2: que.
1: Es una tendencia filosófica y me gustaría hablar en serio. ¿Ya? Han salido muchos reportajes. Es el placer de perderse cosas.
2: El
1: placer.
2: Ya es el FOMO, el inverso del FOMO.
1: El inverso al FOMO.
2: El HOMO.
1: Es el
2: ya,
1: placer
2: sí, yomo,
1: espectacular.
2: Sí.
1: Que es que todo pase por tu lado,
2: sí,
1: no te importa.
2: Es que tú eres súper así.
1: Es totalmente homo.
2: Sí,
1: ustedes son
2: FOMO. No, mi generación es FOMO.
0: La Fran, yo no. Yo,
1: sí. ¿Eres homo?
0: Yo me niego a sentir que me pierdo cosas.
2: Ah, no,
0: yo elijo lo que quiero ver
2: rato.
0: Y lo donde quiero estar.
2: Mi amigo, oye, ¿viste que la Juanita hizo un carrete?
1: Y a ti no te invitaron. Y hay un evento. Ay, es que no. Anda, tienes que. Oh, sí. Te arruina.
2: Buen tema el FOMO y
1: señores,
2: el FOMO.
1: Señores, se viene el deporte, toda la verdad de Bocinha, el equipo de los Peñalillo y por supuesto. Nuestro propio.
2: Vos sí.
1: Nuestro propio estrella.
2: Edson
1: Arantes. ¿Cuál es el apellido?
2: Figueroa.
1: Edson Arantes do Figueroa. Aquí con nosotros.
2: Quería decir Edson, la polera de Bocinha.
1: Eso debería ser.
2: Sí, Edson.
1: Muchísimas gracias. Ha sido Desiguales en modo sonido.
0: Oye, y quiero pedir disculpas a Cristian Raggi por las palabras de Roca Balbuena.
1: También quiero pedir disculpas a Cristian
0: Raggi. Ya le cambié el nombre.
1: Por lo que pasó ayer. Porque te pido, es una vergüenza. Fernando Paul se nos va a demandar.
0: Saludos,
1: Sergio.
0: Te voy a pedir disculpas de antemano.
2: Ya, nos vemos mañana a las 6. Desiguales. Chau.
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4: ¿Cómo están ustedes? Soy Daniela Ruiz-Tagle, periodista, y estas son las claves del día. La tensión entre UEFA y la FIFA sumó un nuevo capítulo luego del fracaso del plan impulsado por Gianni Infantino para vender parte de los derechos comerciales del Mundial a un fondo de inversión. El organismo europeo advirtió que estudia acciones legales y exigió resguardar toda la documentación relacionada con la operación. La UEFA envió cartas formales a la FIFA. También al empresario Joshua Kushner, fundador del fondo Trive Eternal informa.

0: mando que analiza iniciar procesos judiciales, arbitrajes y denuncias regulatorias. También solicitó conservar contratos, informes, correos electrónicos y otros antecedentes vinculados al proyecto. El conflicto surgió tras la propuesta de vender el 20% de una nueva sociedad encargada de administrar las principales competencias de la FIFA, iniciativa que terminó siendo retirada luego del rechazo de distintas confederaciones.
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0: quedará una de tantas, ¿no? En la memoria, grabada a fuego en el pueblo colocolino, porque hoy entregó su primera conferencia de prensa, emitió sus primeros comentarios, pudimos escuchar la voz de Vocinha. Todos nos cuestionábamos, ¿sabrá algo de español? ¿Hablará inglés, portuñol, español? ¿Portuñol, español? Bueno, se le entendió. Vimos a un tipo cercano, pero serio, que habló de todo el día de hoy en una repleta sala de conferencias en el Estadio Monumental. Ahí estuvo el dicho, ahí también manejando todo desde el canal de Edson, don Edson Figueroa, que compartirá en el estudio el día de hoy. Todo en modo Vocinha. Habló Aníbal Mosa, Jaime Pizarro, también lo hizo Daniel Morón y el propio jugador, que entregó un montón de respuestas, y también hay varias informaciones que tienen que ver con lo que se viene, no solamente en cancha, sino que varias cosas más desde el marketing también. Sergio Vera, a cargo de la nave, desde el otro lado. ¿Qué le pareció la presentación de Vocinha, Sergio? Sí, ¿no la vio? Bueno, aquí después
1: No está ni ahí, Sergio.
0: Sergio no estaba, todavía no venía en tránsito hacia la radio usted, claro, venía para acá.
1: Hincha azul,
0: azul.
1: Sí.
0: Cristóbal Azócar, a cargo de la producción del programa a esta hora, y le damos la bienvenida a Benjamín Martínez, a cargo de el streaming. ¿Cómo está, Benjamín? ¿Todo bien? Qué bueno, bienvenido aquí, todo el equipo. Le va a hacer el aguante en lo que es su trabajo. Ustedes ya escucharon la voz de don Edson Figueroa, está el bicho Vicente González y también Felipe Molina, nuestro director del teatro en Escafé de las Artes, que el día de hoy nos trae otro tema muy interesante. Pero parto por saludándote a ti, querido Edson. Estás cansado, ¿ah?
1: Estoy cansado. Me pegué con el micrófono. Es un acto reflejo de cansancio. Que bordea la estupidez.
0: Te acostáis soñando con Vocinha. Sueñas con Vocinha. Despiertas, llega, no llega. Bueno, sí. Se ha ido cumpliendo cada.
1: Además, yo iba al lado de una avenida y hay mucho tráfico en la mañana y me desperté con un bocinazo.
0: No.
1: Saludo para Sergio. ¿Cómo se llama el? ¿A quién le damos la bienvenida?
0: Tiene
1: Benjamín. Es que pasa que el bicho me dice, dile pollo, porque pollo. Se cruza que son compañeros, sí, pero la bienvenida a Benjamín.
0: Bienvenido, Benja.
1: A Cristóbal también ahí, que nos está ayudando. Estoy pendiente de lo que va a pasar porque hay Copa Chile. La gente hay como que
0: dos partidos,
1: reeducarla. Están en el trabajo previo y Ñublense con Rangers. Se vienen los próximos minutos.
0: Bien, Ñublense Rangers. Rangers que fichó a Fabián Cerda, se oficializó en el.
1: Inclusive de las ganar podría tener horas. Chances de avanzar en la Copa Chile, pese a la debacle que está viviendo en su división, pero bueno, son cosas del fútbol. Hoy, interesante lo de Vocinha, lo vamos a hablar en profundidad.
0: ¿Qué es lo que más te llamó la atención, Edson, de muchas cosas? No sé.
1: Una persona muy madura,
0: ¿ya?
1: Muy reflexiva en cada una de sus respuestas y muy caboverdiano, como que tiene ese sentimiento nacionalista en el buen sentido de la palabra. De lo que él, de sentirse un embajador de su país y de lo que representa su país. Dice, somos un pueblo trabajador, un pueblo de mucho sacrificio, un pueblo de mucha resiliencia, y eso es lo que yo quiero representar. Creo que eso lo marcó muy bien. Tremendo. Y probablemente si uno hace una definición de lo que es el hincha colocolino, esto ligado para el pueblo, también tiene mucha relación. Entonces, exacto, creo que se fue dando una sinergia muy bonita entre lo que es la institución y lo que fue la presentación de Vocinha. Estuvo interesante, me gustó.
0: Vicente González, bicho querido, qué bueno tenerte por acá. Sabemos que desde el día viernes hasta hoy han sido días muy intensos en el Monumental, el aeropuerto, seguimiento en la clínica.
1: La noche.
0: Los puntos de prensa, la noche, por aquí dicen. De ahí voy a leer algún comentario que hice acá un amigo de lo que está pasando. ¿Qué te llamó la atención de muchas cosas? Tú estuviste el día de hoy en la presentación. Mucha más gente que habitualmente se da en el Monumental, del idioma, el rostro. A ver.
2: Un fenómeno total.
0: Fenómeno total.
2: ¿Cómo les va, muchachos?
0: Bienvenido.
2: Cristian, querido, siempre es un gusto. Ayer no voy a estar por Vocinha.
0: Sí, pues.
2: Qué manera hacer de seguimiento a este jugador desde el día viernes, justamente como lo marcaban ustedes. El sábado estuve con el Vocinha de Maipú.
0: No sé
2: si lo conocen.
0: Sí.
1: También una persona muy madura, muy profunda.
2: Muy madura.
0: Muy madura.
2: Y me quedo con eso, ¿eh? Se nota que, bueno, es un jugador de 40 años, con un recorrido ya avanzado, que sabe dónde está parado. Me gustó mucho una cuña que dio el día de hoy.
0: ¿Ya?
2: Que por más que jugué en muchos equipos pequeños, dijo, equipos chicos. Sí. Siempre supe que era jugador para equipo grande.
0: La escuché, sí, también. Y, bueno, estaba siguiendo el canal de Edson.
2: Buena, la palabra
0: buena,
2: de Bocinha.
0: Buena, buena, buena. Y la presencia masiva, ¿no?, de medios, no solamente chilenos, sino que también acreditados desde distintos puntos del mundo.
2: España, Turquía, Medio Oriente, 79 periodistas en total acreditados el día de hoy.
0: Bien.
2: Entre periodistas, cámaras, fotógrafos. Bien. Mucha gente.
1: Mucha gente. Una frase, ¿ya?, que sé que va a presentar a Felipe y va a hablar Felipe. ¿Eh? Por su línea, creo que este tema puede ser interesante para él, desde los fenómenos sociales que abordamos siempre en el programa y tal vez lo ampliamos más en el segundo bloque. En algún momento, no tengo la cuña textual, pero me quedó algo grabado de que este fenómeno que le generó el postmundial, que tiene mucho que ver con fama, le quita privacidad y que a él le gusta mucho la privacidad. Claro. Y que sabe que ahora donde va lo conocen y que eso le llama mucho la atención.
0: Es verdad que ellos. Bueno, está con nosotros don Felipe Molina, director residente del Teatro Nescafé de las Artes. Y el día de hoy sí que hay tema, Felipe. Ya antes de aquello, bueno, saludarte y márcame algo que ves tú que genera un fenómeno sociocultural desde la presencia del futbolista, desde el tema marketing. Hay varias aristas, ¿no?, que pueden marcarlo.
3: ¿Qué tal, Cristian? ¿Cómo estás? ¿Cómo vas, muchachos? Primero, felicitaciones por la cobertura. Se la han jugado totalmente.
0: Los muchachos, extraordinario.
3: Gracias. Y creo que el fenómeno cultural de Bocinha un poco lo resume Bicho con lo que nos acaba de decir. La cantidad de medios que vinieron a cubrir y que van a cubrir no solamente la presentación de mañana, sino que el debut, los entrenamientos y, por supuesto, el marketing. Creo que si algo no se puede negar es que esto es un golazo de parte de la dirigencia de Colo-Colo a nivel de marketing, a nivel de negocio.
1: Otra parte de la conferencia. Lo feliz que estaba Aníbal Mosa hoy
0: en
1: la
0: cara.
1: Cara de sonrisa y sí. Estaba avasallador también. Podía pegar sus repasaditas también y lo hizo.
3: Sepa, claro, sí, entonces el fenómeno que está generando. Y por otro lado, también rescato lo que nos acaba de comentar Edson. Bocinha se va a tener que acostumbrar a la idiosincrasia nacional y ser un rockstar.
0: Claro.
3: Con todo lo que eso significa.
0: Asumir esa condición. ¿Ah?
3: Absolutamente. Bien. Absolutamente. O sea, es un tipo que no va a poder ir al mall tranquilo, que no va a poder ir al supermercado tranquilo. Y como él decía, llegó a un equipo grande y bueno, también son los costos socioculturales de estar en el ojo del huracán.
0: Lo vamos a estar hablando eso, refuerzos bombásticos que llegaron en algún momento a algunos de los grandes equipos del fútbol chileno, pero que también tienen un contrapunto interesante para abrir, ¿no?, lo que son estos fenómenos como el de Bocinha. Bicho, a ver, dale, tú que has seguido desde el arribo el día domingo al país al Cabo Verdiano, cuéntanos cómo se veía el día de hoy, tranquilo, nervioso, parece que nunca pierde la calma, es muy pausado al momento de declarar, ya nos enteramos de que maneja el idioma y que además de eso respondió de todo, no eludió ninguna pregunta, pero en un estilo bastante parco, ¿no?, me pareció.
2: Es verdad, antes de eso, ¿qué nota le ponemos al español de Bocinha?
0: Yo perfectamente.
1: No, supera, pasa.
0: Supera perfectamente un 5.
1: Sí.
3: Habla mucho mejor que otros jugadores chilenos.
1: No, que Severino Vasconcelos, ni hablar. Pues.
0: Claro, ahí tiene un ejemplo.
2: Increíble lo de Vasconcelos. ¿Ah? No, 50 años en Chile o más.
0: Sí, sí.
1: Y, chico, le tocó entrevistarlo hace poco y.
0: No le entendí nada.
2: Bueno, cosas que pasan. Sí, días agitados para Bocinha. Si ustedes lo decían, no hemos jugado mucho en la cobertura, estamos cansados. Él también debe estar cansado. Viene un viaje de 13 horas. Después dormir un par de horas, exámenes desde muy temprano el día de ayer,
0: claro,
2: en la clínica Metz de la Dehesa, bueno, superó todo de manera oficial, después ir al Monumental, ser seguido por los hinchas, que no han sido pocos, han llegado muchos hinchas estos días al Estadio Monumental, cosa que es habitual, pero nunca en esta cantidad que ha sido mucha, la verdad, creo yo, se veía cansado, relajado, pero también dispuesto siempre a entregar una buena palabra para el hincha y para la prensa. Creo la disposición de Bocinha ha sido muy buena por ahora.
0: Y el día de hoy, esta conferencia de prensa, Edson, tú tuviste la oportunidad de hacerla en vivo por el canal de Edson, me imagino que con una alta cantidad de gente conectada, opinando en el chat. ¿Qué sensaciones te va dejando a ti la presencia del Cabo Verdiano y el pulso que uno le puede tomar también a lo que se dice en redes y fundamentalmente el hincha de Colo-Colo?
1: Mira, después vamos a entrar en lo futbolístico, porque dio hartas cuñas que tienen que ver con eso, con su experiencia, con los clubes que ha jugado, que ha sido campeón en más de algún lugar, que también lo marcó, también lanzó su...
2: Cuatro regionales.
1: Sí, pero, fue marcando cada uno de sus currículos.
0: Su currículum.
1: Le dio las gracias al fútbol también, sí. Y que él tenía que trabajar, lo repitió mucho como una constante. Pero lo marquetero no me termina de sorprender. O sea, la palabra aura estaba muy de moda en el último tiempo, uh-huh, en los jóvenes. Sí. Pero hoy pasa a ser propiedad de Colo-Colo. Colo-Colo arrebató una palabra del diccionario, uh-huh, que estaba de moda, y hoy aura y esta imagen con el fondo negro y la palabra aura que está siendo utilizada para comerciales, que la gente se está haciendo la suya y la está haciendo Instagram, que la están haciendo meme, etcétera. Aura quedó como marca, y de hecho vemos una publicación de hace un ratito de Colo-Colo, hace 3 horas. 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Y es la cara de Bocinha con la frase aura.
0: Claro.
1: En los ojos, en medio de los ojos. La presentación de mañana, dice, Yetur te invita a la presentación de mañana. Hemos visto los autos en todos lados. Ayer firmaron los autógrafos al lado de un refrigerador de la bebida energética. Y es todo...
2: Un minuto y medio se demoraron los Yetur en partir.
1: No, increíble. O sea, lo que se está mostrando hoy día... Había una de estas botellitas de la bebida hidratante, isotónica, de claro, la bebida isotónica, claro, con el nombre Bocinha.
2: Wow.
1: Esa probablemente va a estar a la venta en los próximos días y...
2: Hay que darlo por hecho.
1: Y en todo esto, uno también canaliza. Yo a través de mi canal, el otro día que hicimos la transmisión del aeropuerto, la transmisión llegó a 37 mil personas.

0: La llegada, el día de la llegada, el domingo.
1: La de hoy va en 11.000, la transmisión de la conferencia de prensa, lo que para YouTube son muy buenos números, muy buenos números. No nos termina de sorprender, pero a mí lo que más me sorprende es que nosotros hemos tenido números buenos anteriormente, pero con contenido exclusivo, o con ser los únicos que están en un postpartido, en la salida de los jugadores, o en algún programa que emitimos. Estaban en directo todos los canales de deporte, habían noticiero, estaban los programas de radio a las 2 de la tarde, habían todos los canales de YouTube, también estaban transmitiendo en directo. Entonces, que uno tenga ese número, que es muy bueno, uno lo empieza a multiplicar por la cantidad de medios que habían transmitiendo en directo, la cantidad de gente a la que llegó la presentación de Cocina, es una locura para mí. Y lo vuelvo a decir, porque vi la llegada de un montón de futbolistas al fútbol chileno, pero con esta caja de resonancia no lo vi nunca. Esto es primera vez que veo esto.
2: Mencionó tres jugadores, ¿ah? Bocinha,
0: en la conferencia. Ah, que conocía, sí, bueno.
2: ¿Te gustó eso?
0: Zamorano.
3: Sí. Zamorano, sí. Salas.
0: Valdivia.
2: Y Marcelo Salas.
3: Y Marcelo Salas, sí.
0: Mira.
3: Sí, sí.
2: Francia 98.
1: Mencionó Francia 98.
3: Francia 98.
2: ¿Y por la edad?
1: Le queda grabado, claro, ese tipo de mundial. Fanático de los mundiales, ¿eh? Sí. Le da una valoración al mundial muy grande.
3: Sí, a partir de eso, él... me parece que tenía claro cómo llevar su discurso, no su forma de comunicar desde una forma muy humilde, de hacer visible su país, bicho, y también conociendo a algunos futbolistas chilenos y también entrando en lo que se viene para él. Él sabe que viene a competir, que llega un grande de Sudamérica, ¿no?
2: Tal cual, y de hecho mencionó que conversó con Fernando Ortiz, ¿eh? Por ¿ya? más que fue breve la conversación que tuvo el día de hoy durante su entrenamiento. Recordemos que hoy fue el primer entrenamiento de Bocinha en el Estadio Monumental junto a sus compañeros. ¿Cómo habrá sido el encuentro con Arturo Vidal? ¿No? No deja de ser interesante.
1: Totalmente.
2: No mencionó a Arturo Vidal en la conferencia.
1: No, le preguntaron por ahí. Tomate le pregunta y dice que
2: es un jugador que no necesita presentación.
1: Ah, claro. Hoy aparece nuevamente la publicidad. Amigo Lucho Marambio, que nos está viendo, también no.
3: Luchito, no, saludos.
1: Sí, saludos para
3: saludos
1: él.
3: Saludos para Luchito.
1: Nos no, aporta ahí, algunos datos que...
2: Eso está tremendo, ¿ah? ¿Eh?
1: Además, o sea, a Chile lo están conociendo en África. Así como cuando nosotros hacíamos el ejercicio de dónde queda Cabo Verde, porque claro, no teníamos idea, y eso es una realidad, y es lo lindo del deporte, ¿eh? El deporte te genera este tipo de instancias. Muchas veces uno conoce países por la guerra, por las dictaduras, por los deportistas o por los artistas.
4: Absolutamente.
1: ¿Ah? De esa manera vamos conociendo donde están muchos países, porque además el mapa mundi se va extendiendo, se van separando los países, se van segregando, y los que conocimos cuando eran chicos, no sé, por lo que pasó con la antigua Yugoslavia, son un montón de países y todo va cambiando. Los que eran colonias, etcétera, un montón de situaciones que se van dando a nivel social. Chile tampoco no es un país muy conocido. Ah, la generación dorada permitió mucho eso, que a Chile lo reconozcan, no por Alexis Sánchez, que lo reconozcan por Arturo Vidal.
3: Claro.
1: Pero en la retina del africano tal vez no estaba mucho Chile. Hoy en África se está hablando de Chile por Bocinha. Se está hablando de Chile. Y es lo mismo, ¿dónde está Chile? Chile, que además es un país hermoso turísticamente. O sea, hasta te puede abrir una vitrina turística, porque esto no solo pasa en África, sí.
3: Exactamente.
1: La devoción que generó Bocinha en México, probablemente en Japón, en países que son gigantescos.
2: ¿Y en Brasil?
1: No, en Brasil es locura.
3: Sí, también, pues.
1: En Brasil es locura. Entonces, hay un fenómeno mucho más grande detrás de la llegada de Bocinha.
3: Respecto de lo que se viene para el jugador, a ver, habló, como le decía Edson, Aníbal Mosa, se veía feliz, contento, le respondía, si preguntaba los periodistas que habitualmente hacen la cobertura, le respondía con nombre y apellido, habló de un tema que también tiene que ver con el marketing, sin querer profundizar, pero Colo Colo ya lanza una serie de elementos marqueteros, camisetas y todo aquello. Habló también del futuro, partidos amistosos, pretemporada, transmisión del fútbol de Colo Colo chileno hacia países como el mismo, ¿por qué no pensar Cabo Verde?
2: Sí, no solo eso, sino que uno, entendiendo y obviando también la transmisión del fútbol chileno, se hace a través de ¿dónde? TNT Sports.
3: Claro.
2: Señal que está en Argentina, en Brasil, en México, en Estados Unidos, y entendiendo el fenómeno de Bocinha, no habría que sorprenderse para nada si se empieza a transmitir los partidos de Colo Colo en esos países. Sería, la verdad, interesante, entendiendo justamente lo del fenómeno de Bocinha, y aparte de eso que mencionabas tú, los amistosos, que se habla de un amistoso.
1: Antes, ya voy a ir con los amistosos, perdón que te interrumpa, porque habla esto de la posible transmisión, que se lo pregunta Daniel Mosa, y Daniel Mosa dice, ya estamos teniendo

0: algunas conversaciones para transmitir en distintos países a Colo Colo.
1: Sí. Mira, mira.
0: Ah, eso genera un impacto en algo que hemos hablado estos días, en una industria que está muerta. El fútbol chileno no tiene ningún posicionamiento internacional.

0: Ciña viene por 6 meses, con la opción de claro, el contrato el próximo año. Pero a nivel de industria, ¿cómo empieza a generar también la carita y los números de los dirigentes cuando en el sorteo de Copa Libertadores te digan que te toca jugar contra Colo-Colo? Porque eso significa que Bocinha, el fenómeno, viene a jugar a tu país.
1: Mira otra. Le preguntaron a Aníbal Mosa si estaban evaluando apelar al castigo que tiene Colo-Colo por el público. La Conmebol suele hacer omisiones muchas veces. Le pasó a la U hace muy poco por el castigo que tenía
2: apelando,
1: producto del estallido social, y le terminan bajando la pena. Colo-Colo ya está estudiando esta situación y pierdan. Esto, ¿qué día hoy? ¿Qué fecha es? Estamos a 4 de agosto.
3: Estamos a 4 de agosto.
1: Colo-Colo, el primer partido de Copa Libertadores el próximo año, cuando juegue local, lo va a jugar con público. Eso se los aseguro.
2: Mira.
1: Porque para la Conmebol, es decir, estando Bocinha, si renueva después de los 6 meses, recordemos que hay una condición. Estando Bocinha, para que midan el impacto. Es decir, va a estar Bocinha en la Copa Libertadores y esto se va a transmitir por todas las cadenas televisivas que tienen contrato. Tiene que ser un estadio con público. Si no, marqueteramente ya el producto es más feo. Es más horrible. O sea, hasta ese nivel de situaciones vamos a llegar.
0: Sí, es como cuando recuerdo de alguno de los últimos fenómenos, Copa Libertadores, por ejemplo, la vuelta de Neymar.
1: Lo que
0: generó, o sea, viene Neymar.
1: O sea, cuando Ronaldinho vuelva a ganar la Copa Libertadores también. O sea, todo lo quieren ver.
0: Claro, la vuelta de Ronaldo en Corinthians.
1: Lo generó Cavani, inclusive volviendo a Boca, siendo que Cavani es de un país pequeñito como de Uruguay, pero en estos fenómenos que también son parte de, creo que es casi la hora del programa va a ser, porque esto va en relación con tu bloque. La venta de camiseta en Chile, en los niños, es la de Messi, es la de Haaland, es la de Ronaldo, es la de Mbappé, son de las figuras internacionales.
2: Sí.
1: Cuando el bicho estaba en el aeropuerto, entrevistaste a gente. ¿Qué es lo primero que te decían los papás?
2: No, va la de Bocinha, la están esperando.
1: Ahora comprar la de Bocinha.
2: Claro.
0: Claro, y a nivel marquetero, para que miremos todo desde esta otra perspectiva también, ¿qué color de camiseta fue con la que se fue presentado?
2: Negro.
0: No fue la amarilla típica que tiene el arquero de Colo-Colo. No,
1: igual fue la segunda que fue presentada.
0: La roja.
1: No, blanca, negro y blanca. ¿Por qué? Yo les explico.
2: ¿Ya?
1: Porque a propósito del fenómeno de marketing, la camiseta que más se vende es la blanca, después la negra y después las de arquero.
2: Claro,
1: ¿ya? Sí. La producción de las de arqueros es mucho menor. Es mucho menor.
2: ¿Ya?
1: Hoy no hay producción de camisetas de arquero. De hecho, es algo que yo había planteado acá.
2: Sí,
1: ojo, que no hay camisetas de arquero.
2: Sí, lo habíamos conversado.
1: Que no hay. Y una de las alternativas, que inclusive la planteamos, y dije, capaz que terminen haciendo la blanca y la negra, porque cuando Colo-Colo juegue blanco, juegue de negro, y que cuando juegue de negro, juegue con la camiseta blanca. Número 29. 29, en definitiva.
2: 29.
1: Camiseta negra con el número 29, camiseta blanca con el número 29.
2: ¿Y qué dice en la espalda?
1: Bocinha, además que ya se aprobó.
2: Eso
1: es ponerle el estampado y mañana sale a la venta en todas las tiendas comerciales.
0: Absolutamente. Si es que ya no está a la venta en sitios piratas.
1: Y ya están preparando un container.
2: El chinito está.
1: Y ya están preparando un container probablemente con una camiseta inédita.
2: Claro.
1: Que va a decir Bocinha con un color particular. Exacto. Y que va a tener otra tirada de venta.
2: Claro.
1: Y esa va a depender mucho, porque esto también es fútbol,
2: ¿ya?,
1: del rendimiento que vaya teniendo. Porque estas imágenes van cambiando y después empieza lo futbolístico a primar.
2: Ahora, yendo a lo que apunta Edson y volviendo contigo, Bicho, yo creo que el tipo mostró sus condiciones en una Copa del Mundo. Si bien es cierto, Felipe, venía de tener participaciones en equipos muy, muy de segunda o tercera categoría, pero lo que hizo en un Mundial yo creo que no es fortuito, no es que se alinearon los astros y que producto de eso tuvo una actuación tan notable con Argentina, con España, Argentina y Uruguay. Y en ese sentido yo creo que tiene absolutamente las credenciales para ser el arquero titular de Colo-Colo, pelear el arco con Maureira y generar esa competitividad que le va a servir al muchacho más joven y en este caso a Bocinha de vivir la experiencia de atacar en un equipo grande como Colo-Colo.
4: Yo creo que el tiempo responderá esas dudas. Es el único que puede decir la verdad, considerando que...
1: Está tan profundo como las respuestas de Bocinha.
4: Sí. Pero hay que... Uno entendiendo. El arquero es el puesto más ingrato del fútbol.
1: Sí, pues.
4: Imagínense, debuta el otro fin de semana con O'Higgins. Ataja 3 mano a mano, ataja un penal en el minuto 90, colocar gana 2-0. ¿Qué pasa la próxima semana de eso?
1: No, se queda con el puesto, pues figura.
4: juega Colo Colo contra la U en el Nacional.

0: Totalmente.
1: Gana la 1-0, se come el gol Bocinha.
0: Cambia todo.
1: Cambia todo.
0: Pero es con él. Arturo Vidal, la semana antepasada.
1: Sí.
0: La figura indiscutida del partido, crack, el nivel que está mostrando Vidal, que ha sido lo mejor del año. El otro día juega contra Everton. ¿Ya? Se equivoca un montón. Sí. Y yo me sorprendía, porque en el chat había una persona en particular que era... Todos los comentarios eran ofensas contra Arturo Vidal. Sí, todos. Basta. El fútbol genera eso. Tiene algo muy irracional. Ahora, el tipo tiene condiciones.
1: Sí.
0: El tipo tiene condiciones y las tiene que mostrar. Yo, ¿sabes qué me tiene cansado un poco?
2: ¿Qué cosa?
0: O sea, muchas cosas. Porque creo que el medio en general no ha dado la dimensión de lo que es la llegada a un portero con el
2: cartel.
0: Sí, con el cartel que tomó Bocinha, claro, post-mundial.
1: Con el presente,
0: con el rendimiento que tuvo. Pero además se ha llevado a intentar ridiculizar de cierta manera la compra, de cómo se realizó, de por qué se realizó, etcétera. Y con un grado de amargura. Pero yo creo que la parte más importante... La gente que me escucha todo el día se va a aburrir porque voy a decir lo mismo que he dicho en todos los programas.
1: Pero
0: creo que es importante y es bueno que se pueda entender. Los ojos de la niñez son mágicos.
1: Sí.
0: Todos tenemos capítulos de nuestra niñez que son inolvidables, irrepetibles y que nos traspasan a la felicidad. Por eso cuando uno habla de los ídolos de su niñez... Cada vez que aparece uno, uno dice, no, pero este era mejor. El de antes era mejor porque sí, es el que nos marcó a nosotros.
3: Los ídolos de niñez son intocables.
0: Son intocables. Entonces, lo que hemos visto mayoritariamente es que Bocinha, con todo lo que ha generado, es un fenómeno de los niños. Los niños están inmensamente felices con la llegada de Bocinha. ¿Por qué? Porque lo vieron en un mundial. Porque lo ven como un superpoderoso. Porque ven que una persona que es casi impensada que llega a Chile pueda llegar. Yo decía, yo cuando era niño,
2: qué interesante lo que
0: y marca. Fui por primera vez al estadio, yo iba al estadio y jugaba Pititore Cabrera en Colo Colo. Y Pititore Cabrera está lejos de estar en el top 10 de los mejores jugadores de la historia de Chile. Lejos de estar en el top 10 de los mejores jugadores de la historia de Colo Colo. Además, tuvo un paso muy fugaz. Pero Pititore Cabrera, cuando hacía un gol, se daba una voltereta circense espectacular.
2: Mortal en el aire.
0: Y a mis ojos de niñez yo quería ver el gol de Pititore, pero además quería ver la voltereta, claro, que era el valor agregado. Y justamente tengo la fortuna que la primera vez que voy al estadio,
2: pasa
0: el Estadio Nacional, Colo Colo local, hace un gol Pititore y viene la voltereta. Eso como niño es inexplicable, es indescriptible. De ahí yo me hago un fanático del fútbol, un fanático, ya lo era. Yo nací con una pelota corriendo y siempre fui fanático de Colo Colo, mi papá muy fanático. Pero ese día la magia no se borra nunca más.
1: No.
0: Nunca más. Yo y hay niños que vieron a Bocinha en el aeropuerto, que lo ven en una presentación, que lo ven con la camiseta y están inmensamente felices. Entonces no podemos ser tan amargados y no valorar de que hoy hay niños que les está gustando el fútbol chileno por primera vez, que no quieren quedarse viendo la Premier League o la Liga y quieren ir a ver al estadio en Chile a ver un partido de un equipo como Colo-Colo. Sí, pues. Y cuando esto pasa en regiones, porque en el aeropuerto, dicho, había niños de otro equipo, ¿no?
1: Sí, muchísimos, sí, de todo tipo, sí, de equipos.
3: Y eso que estás comentando es muy importante, porque no es un fenómeno que es solamente de Colo-Colo. Cuando Bocinha llegue a regiones, va a ser un fenómeno social en cada uno de esos estadios.
2: ¡Qué locura!
1: ¿Irá a La Calera este fin de semana?
0: Yo creo que va a estar citado.
2: Yo también creo que va a estar
1: citado. ¿De una?
2: Sí.
0: O sea, yo lo vi bien físicamente.
1: Sí.
0: A simple vista.
1: No juega hace un mes.
0: Sí, pero un mes tampoco es tanto.
2: Y Messi jugó recién el fin de semana también, cuando se
0: terminó el mundial. Villagra se lesionó en el primer partido de la Copa Chile, no jugó, no fue a la intertemporada. Hizo una semana de trabajo con sus compañeros y jugó y fue titular.
2: Mira, acá
0: titular no va a ser, eso lo firmo.
2: Nuestro productor Cristóbal cuelga en nuestro canal de YouTube, el canal oficial de Radio La Clave. ¿Para qué llega Bocinha a Colo-Colo? Marketing para ser titular y referente, para pelear el puesto con Moreira, solo por capricho. A esta hora, la opción que se impone es para pelear el puesto con Moreira, un 53%, un 27% para ser titular y referente, marketing un 15% y solo un 5% solo por capricho. Me gustó una respuesta, a no ser que quieras ir por otro lado, que dio Daniel Morón. Encontré que fue súper claro, asertivo. La llegada de Bocinha, ¿qué significa? Competencia para el

0: el Cabo Verdeano y también para Moreira. Y explicó que eso es lo que mejor le hace al jugador, y en este caso al arquero, competir con un futbolista que viene de un mundial. Me pareció una respuesta muy acertada, no sé si inteligente, pero vaya que eso es, ¿no? Competir, y competir con uno con estos pergaminos que está llegando.
1: Hay algo que me tiene podrido también.
0: ¿Qué cosa?
1: Dentro de las tantas cosas, la sobreprotección. O sea, a mí me parece que Gabriel Moreira es un arquero extremadamente interesante, que tiene muchísimas condiciones, es un muy buen arquero. Ah, yo tengo amigos que debaten, hay uno en particular que me dice que no es un buen arquero, que él no le gusta, dice que se equivoca muy seguido, que comete muchos errores.
0: ¿Moreira?
1: Sí. Ah. Saludos para el Jimbo. Pero es su opinión, yo creo que es un muy buen arquero, que tiene tremendo potencial, que es rápido, que achica muy bien, que tiene muy buenos reflejos, que tiene todo para ser un extraordinario arquero. Pero es competencia. De hecho, Morón lo marca.
0: Sí, pues.
1: Él, de que compitió en la sub-12, llegaba un arquero y tenía que pelear el puesto con un arquero.
2: Tal cual.
1: No puede ser tan fácil, sobre todo en Colo-Colo. En Colo-Colo estuvo el Cóndor Roja y el Mario Fenn. Morón y el Rambo, después el Rambo y Arvisa. Históricamente se han dado disputas entre dos grandes arqueros. Vean lo que le pasa a Católica. Católica se fue a Guillermo. Se quedó Bernedo. Bernedo, que todavía estamos esperando que madure, tú hoy día me corregías, tiene 25 años.
0: Tiene, uf, 25.
1: Yo pensé que era bastante menor. Ah. Tiene 25 años. Por un tema de inmadurez, se quiere hacer el guapo en el partido con Colo-Colo. Le dan una expulsión de muchas fechas. Tiene que jugar Darío Melo. Darío Melo, que venía de la segunda división profesional. Con todo el respeto a la carrera de Darío Melo. Y que le ha tocado jugar y tampoco ha estado a la altura. Los equipos necesitan dos buenos arqueros. Podría estar Bernedo perfectamente, pero necesita otro para pelear el puesto, necesita otro para crecer. El fútbol es así. Claudio Bravo, en esta famosa imagen del documental Ojos Rojos,
0: en Colombia, ahí en Barranquilla,
1: cuando está Johnny Herrera y está Nelson Tapia, y se sorprenden porque juega el muchacho, pero les ganó el puesto.
0: Sí, pues.
1: Les ganó el puesto. Si esto es competencia, el fútbol es competencia. Por eso yo detesto la norma sub-21 también, ¿no? Que
0: lo peor,
1: tal vez los clubes grandes no es tanto porque varios compiten por ese lugar. El Limache, por ejemplo, es un futbolista. Claro. Y tienen asegurada la camiseta de titular sin ningún esfuerzo. Claro. Porque necesitan cumplir con la norma. Sí. Entonces, yo me parece perfecto que puedan competir.
0: Bien, vamos a hacer el corte en este programa que el día de hoy dedica gran parte del espacio, por cierto, para lo que fue la presentación del Cabo Verdeano, sus palabras, lo que se proyecta desde lo deportivo, desde lo futbolístico, desde cuándo puede debutar, lo de mañana, que va a ser con el estadio abierto para todos, la alegría de Moza y también lo que se viene en la cancha, que es realmente lo que importa, ¿no?
2: Que vale.
0: Y, por supuesto, después de este corte, conversaremos con Felipe este fenómeno sociocultural que genera en los niños Bocinha y cómo han repercutido otros traspasos o llegadas bombásticas al fútbol chileno. Algo de historia mezclado con el fútbol y los movimientos culturales. Ya venimos, querido Sergio.
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0: Mes de agosto, recordemos que la próxima semana habrá Copa Libertadores para los equipos chilenos. Platense recibiendo a Coquimbo Unido, Estudiantes recibiendo a la Católica en el Estadio Único, el Estadio 1 de La Plata. En rigor, Estudiantes que juega mañana con Boca por la Liga Argentina. Platense que cayó feo con el Talleres de Jorge Luis Sampaoli Moya, uno de tus entrenadores, Felipe.
1: Otro fenómeno social.
2: Absoluto.
0: Sí, algún día vamos a hablar de ese.
2: ¿Cómo? ¿Sabes qué hablamos el fin de semana?
0: ¿Qué cosa?
2: Que veníamos escuchando música. Te regresas a la capital. Escuchando música.
0: Ya. Después de la...
2: De los fenómenos sociales, lo que hablamos la otra vez, Sampaoli, de una u otra manera, uno escucha Callejeros y lo relaciona con Sampaoli.
3: Y es Sampaoli.
2: Más que con la U.
3: Sí.
2: Sampaoli directamente.
3: Con Sampaoli.
0: Sampaoli, la verdad. Sí. Por ahí, yo, bueno, no es el momento, pero dijo alguna frase que causó medio revuelo, como haciéndose medio víctima, porque siempre le dan, pero cuando el técnico hace las cosas bien, nunca es él. Pero bueno, eso, pensando en la Libertadores, la Copa Chile el día de hoy, la U mañana en Copa Chile. Algo más de lo de Bocinha el día de hoy, mañana volverá a entrenar con sus compañeros, ya en una jornada normal, y preparándose para el partido con la Calera del próximo domingo a las 5:30 p.m. en el Nicolás Chaguán Nazar, ¿no?
2: Lo describiste a la perfección. El día de mañana Bocinha que vuelve a los entrenamientos al Estadio Monumental, su segundo entrenamiento. Veremos cómo sigue manejando esa intensidad en Colo-Colo. Varias imágenes salieron hoy del entrenamiento, ¿eh? ¿Te gustaron?
0: Sí. Se las vi en su red a ustedes. ¿Sí?
2: ¿Ah? Y bueno, vamos a ver finalmente si es que termina subiéndose a la citación para viajar a la quinta región o sigue esperando por ese debut, pero bueno, lo concreto es que el día de mañana...
0: Llegó.
2: Oye,
0: el pase, es verdad, pues tiene que llegar el pase.
2: Nadie lo preguntó.
0: ¿Cómo no lo preguntamos en la conferencia?
1: ¿Le preguntaron hoy día? No lo preguntaron.
2: No, pero uno lo imagina que está dado.
0: El CTI, Certificado de Transferencia Internacional.
2: Por fax. No me asusten.
0: Llegó el fax.
1: Por fax.
2: Increíble. Ya, lo concreto es que mañana a 19 horas, el Estadio Monumental se abre, como se abrirán las grandes alamedas, quizás algún día.
0: ¿Ya?
2: Al público de Colo-Colo, 42.000 espectadores, es el aforo autorizado para una bienvenida a Bocinha, estilo Arturo Vidal.
0: O sea, va a haber un show musical, tocarán probablemente algunos artistas vinculados a Colo-Colo, habrá animación, me imagino también, ¿no?
2: Algo debe haber, todavía no lo confirma Colo-Colo a través de sus redes sociales, me imagino que en un rato más, quizás mientras estemos en programa.
0: El itinerario de quién irá.
2: Claro, programación, de itinerario, pero lo concreto es que estará Bocinha y la gente, ¿a quién quiere ver?
0: A Bocinha.
2: A Bocinha.
0: Oiga, bueno, querido Felipe, y los fenómenos socioculturales, respecto de Bocinha, ¿cómo un refuerzo marca lo que tiene que ver con este fenómeno sociocultural? Pero más allá del marketing y lo que generan las personas, lo hablábamos un poquito delante con los muchachos, en los niños, ¿cómo lo ves tú para que lo conversemos en la mesa y después lo llevemos a otros ejemplos?
4: Bueno, lo primero que quiero mencionar con respecto al fenómeno Bocinha y el fenómeno sociocultural es un poco lo que conversamos en el bloque anterior, que tiene que ver con la figura de los niños. Porque los niños vieron a Bocinha en un mundial. Lo vieron siendo figura.
0: Claro.
4: Pasa inmediatamente a la categoría de ídolo. Y les abro la siguiente pregunta. ¿Hace cuánto que no veían en Chile un extranjero como refuerzo que fuese o llegase como un ídolo? ¿Hace cuánto que no lo ven? Porque, ok, tenemos la vuelta de Arturo Vidal, tenemos la vuelta
0: es buena pregunta.
4: Marcelo Chalea, claro,
0: Zamorano.
4: Pero un extranjero que llegara en la categoría de ídolo, como hoy para los niños, e insisto en lo que conversamos en el bloque anterior, no solo para los niños hinchas de Colo-Colo,
2: claro,
4: sino que para

0: los niños en general, hinchas del fútbol. ¿Hace cuánto que ustedes no veían a un ídolo extranjero llegar al fútbol chileno?
1: Oh, es mucho, porque los jugadores que han ido llegando generan dudas. Por ejemplo, el retorno del Gato Lucero, pero esta vez viniendo a Universidad de Chile.
2: Mira, qué interesante.
1: Generó muchísima expectación y que el hincha de la U lo celebraba. Pero también habían algunos que lo resistían.
2: Con el morbo, claro.
1: Que jugó en Colo-Colo, que la edad, que hasta cuándo traemos este tipo de jugadores, la
2: identidad del club y todo. Con
1: Claudio Aquino llega de ser campeón en Colo-Colo, pero muchos decían...
2: En Vélez, perdón.
1: Pero es que este es el lagunero, ya está viejo, ha jugado... No es como estos fenómenos que cuando llegó el Leo Rodríguez, que el Leo Rodríguez llega y llega... Como ídolo cuando llegó Espina.
2: Gorosito Acosta.
1: Gorosito y Acosta para mí es de lo más destacado en la historia de
2: Yo los pondría por ahí, en esa línea.
1: Pero extranjero, bicho, tú que eres más joven. Sí. Lucas Barrios puede ser en
3: pero su. Que
2: Justo Villar me dice Cristóbal. Justo Villar. Llegó con ese cartel.
3: Sí, ese tenía un cartel. Lucas Barrios también, pero claro. Que ya había estado en Colo-Colo.
4: Claro, mundialista.
3: Justo el Tino Villar. Aspría puede ser o no.
1: Sí,
2: el Tino. Desde una perspectiva más mediática. Yo en esa época yo reporteaba.
1: No, pero Aspría era un.
2: Aspría.
3: Ese es el primo.
1: Aspría era un jugador de renombre mundial. Sí,
4: también mundialista.
2: En el Parma de Italia. Mundialista colombiano. Pero yo creo que por ahí van, ya.
0: Pero eso significa que tenemos que desempolvar varios años para atrás.
1: ¿Ya? Sí, claro.
0: Entonces, ¿qué ocurre? Que este fenómeno social pasa a ser un fenómeno sociocultural que como sociedad no veíamos hace mucho tiempo. Como sociedad, como hinchas del fútbol, no vivíamos hace mucho tiempo. Es decir, llegó a nuestra liga una superestrella. Y un poco eso te empieza a generar... ¿Qué es lo que ocurre con las personas al tener una superestrella? O sea, probablemente el estadio de La Serena, el Ester Roa, se van a llenar.
2: Rancagua, todo.
0: Claro, se van a llenar y estamos acercando a los niños al fútbol.
2: Ahora, de manera transversal, lo dices tú, ¿no?
0: De manera transversal.
2: No solamente el niño hincha de Colo-Colo y que quiera su...
3: Claro. Porque, directa e indirecta.
0: Claro, el hincha de La Serena también va a querer una foto con Bocinha. Y el hincha de Coquimbo va a querer una foto con Bocinha y con el Mono Sánchez. Uh-huh. Al mismo tiempo, iba a decir... Se empieza.
3: Y el Mono Sánchez también va a querer una foto, creo yo.
0: Claro.
3: También.
0: Recordemos que Coquimbo hizo una contrapropuesta de la ficha de Aura con el color rosa del Mono Sánchez.
1: Claro.
2: Sí, pues.
0: Y eso es un fenómeno sociocultural.
2: Eso es un fenómeno.
0: Ahora, lo que hoy día yo les quiero proponer es que hablemos sobre desde el hincha.
2: Ya.
0: Desde el hincha. Tomémonos del caso que recién propone Edson sobre el Gato Lucero. ¿Qué le ocurre al hincha cuando un jugador que fue de tu equipo...
2: Identificado. Que tenías la camiseta de ese jugador.
0: Como los hinchas que tenían la camiseta del Gato Lucero y tuvieron que cambiarle el apellido.
3: La de Vélez.
0: ¿No? ¿Qué pasa con el hincha cuando un jugador de tu vereda llega a la otra? Y por otro lado,
2: es heavy, ¿no?
0: ¿Qué pasa... cuando tú como hincha, un jugador cruza la vereda hacia la tuya.
2: Lado tuyo.
0: Entonces, por ejemplo, pongamos casos más cercanos. Gato Lucero, Octavio Rivero.
1: Claro. Matías Saldivia.
3: Ese yo creo que es más potente.
0: O sea, llegar al CDA y rayarlo y decir que si Saldivia no se va, quemamos.
1: Claro.
3: Lo quemamos.
0: Claro, lo quemamos, para no decir quemamos la weá, con todo respeto. Que eso era lo que decía. Entonces, ¿qué pasa con el hincha?
1: Yo creo que hay varios fenómenos. Pasa que hoy la idolatría son de muy corto plazo. Ya no tenemos jugadores que jueguen toda una vida en un club. O sea, si Lucho Murri hubiese pasado a Colo-Colo, habría sido un caos. O Jaime Pizarro a la U. Pero hay jugadores, no sé, la de Pedro Reyes, por ejemplo.
2: Eso. Sí,
1: Pedro Reyes fue muy fuerte, porque Pedro Reyes no era formado en Colo-Colo.
2: No, pero se identificó.
1: Se identificó muchísimo con Colo-Colo. Va al extranjero y cuando vuelve a la U. Y eso le generó cánticos, generó... Yo creo que hasta él lo pasó mal. O hay otra muy emblemática, que es la de cuando pasa el Pato Yáñez a Colo-Colo.
0: Claro, de la U.
1: Porque lo van siguiendo dirigentes para tratar de convencerlo y de que se quede en la U y termina firmando en Colo-Colo a última hora. Un jugador que había tenido una carrera en el extranjero muy grande, pero que en la U convivió mucho con lesiones. Y cuando jugó, ayer escuchaba la estadística, estuvo invicto, no perdió nunca cuando jugó en la U.
2: Cuando el Pato jugó
0: 13 partidos.
1: Y la U ha invertido mucha plata. Mucha plata.

0: va a Colo-Colo y se va a Colo-Colo a ganar la Copa Libertadores de América.
1: Claro, entonces pasa con ciertos jugadores
2: que te generan ese fenómeno.
1: Les quiero poner otro caso, que es cuando un jugador pasa por más de una institución. Hablemos, por ejemplo, los tres grandes. Cuando pasa por Colo-Colo, la U y la Católica.
3: Garcés.
1: Ahora, Garcés. La pregunta que yo les hago con futbolistas como Garcés, como Fabián Estay.
2: El Fabián.
1: Como Jean Boseyur.
3: Claro.
1: ¿Qué hinchada lo toma como propio? Ejemplo, ustedes, la hinchada colocolina, ustedes, la hinchada cruzada, ustedes, la hinchada azul, ¿se pueden decir que Fabián Estay fue mi jugador?
0: No.
1: ¿Lo pueden hacer suyo?
0: Yo creo que hay lecturas que se hacen de acuerdo a cuando pasan los años y la identificación del futbolista. Y voy a poner dos ejemplos que tienen que ver con la Católica, porque los dos son formados ahí. Fabián Estay se termina identificando igual con la Católica. Es como el club que lo formó. Siempre ha hablado con respeto de todos los clubes.
3: Sí, muy respetuoso, Fabián.
0: Pero se termina identificando con Católica. Pero no pasa eso con Rodrigo Barrera.
3: El Chamuca.
0: Rodrigo Barrera es muy querido en la U.
2: Y no en la Católica.
0: O sea, lo único que quería el hincha de Católica es que San Pedri tenga el récord, no solo por San Pedri, querían borrar a Barrera.
1: ¿Cómo lo celebraron?
0: Claro, y lo molestan y lo critican. Y es un jugador que a la Católica le dio mucho.
1: Mucho.
0: Que en su momento a la Católica le dio mucho, pero es completamente resistido. Es buena la pregunta.
2: Mira, aquí nos dice, por ejemplo, un amigo, Roberto Cereceda. Albo Adicto, hay otro que dice, ustedes son muy jóvenes. No, nosotros no somos tan jóvenes. Y pone el caso de Luis Figo, que pasó del Barça al Real Madrid. También
0: le tiraban de todo.
2: Sí. ¿Te acuerdas de ese fenómeno?
1: Absolutamente. Y haciendo mucho más tiempo atrás, casos nuestros, como Leonel pasó de la U a Colo-Colo.
2: Claro. Vasconcelos de
1: Severino Vasconcelos jugando en Colo-Colo y después jugando, en la U.
2: Claro, y subiendo, claro. Y subiendo a la U a primera.
0: Ahí los hinchas celebran con esas cosas. Hay una portada, una revista que dice Colo-Colo es Chile y sale la foto de Leonel Sánchez con la frase. Y esa el colocolino la saca a colación cada vez que puede.
1: Sí, y también empiezan a aparecer fenómenos socioculturales.
2: Rogelio Delgado me dice.
1: Delgado,
0: claro,
1: campeón con la U y
2: con
1: pasa,
2: la U,
1: y pasa
2: referente,
1: claro, y referente, Colo-Colo. Y se va a Colo-Colo.
2: Con Gustavo Benítez.
0: Pero con los técnicos, porque Rogelio Delgado iba como parte del cuerpo técnico de Gustavo Benítez.
2: Claro.
0: Terminó jugando algún partido.
2: Sí,
0: Pero por ejemplo, con el Zorro Álamos no pasa eso.
1: No.
0: Zorro Álamos está en la historia de Colo-Colo, Colo-Colo 73.
2: Sí, pues.
0: Y es el gestor del Valle Azul.
2: El Valle Azul, imagínate.
0: Pregúntale a algún colocolino, probablemente, pues llegó a la final de una copita que se llama Copa Libertadores. Claro. Si alguien en Colo-Colo no tiene respeto por el Zorro Álamos.
3: No hay.
2: ¿Hay?
3: No hay.
2: No hay respeto.
3: Que no, tenga.
1: No hay nadie que no tenga respeto. Ahora, eso también, ¿cómo evoluciona la sociedad frente a eso?
0: También en los años también, sí.
1: Sí. Absolutamente.
0: El clásico de Colo-Colo con la U es un clásico bastante nuevo.
1: Sí, un clásico contemporáneo.
0: Ah, el clásico era la U con la Católica.
2: Sí. 80, en adelante.
0: Ah, Colo-Colo Magallanes.
1: Claro. Y ahora, con la llegada también de la posición de las barras, también se deja de ver al futbolista como un trabajador y se le obliga a que se identifique con una camiseta. Pero si en la U no querían a Miguel Pinto y Miguel Pinto termina fichando en Colo-Colo, uno como trabajador, ¿qué podrías decir? Si el hombre necesita trabajar. Pero como hincha, te fuiste a la contra, Miguel Pinto, olvídate, no vuelvas nunca más.
0: Claro.
1: Ni te aparezcas por el estadio.
2: Claro, claro.
1: E inmediatamente, todo lo bueno que pudo hacer Miguel Pinto se va a fondo.
0: Hay jugadores que han tenido tatuajes y se lo han tenido que tapar cuando pasan de un equipo a otro.
1: Y hay hinchas.
2: Hay uno que fue a River, no sé si llegó a River y tiene un hincha, un tatuaje de Rosario. Me acordé.
3: Correa, Ángel.
2: Ese es Correa, sí, Correa, exactamente.
1: Claro,
2: Charles Mariano dice Duaide, acá.
1: Charles Mariano es un caso muy, muy emblemático.
2: A ver.
1: Porque creo que es de los pocos jugadores en los cuales, para el hincha, en el caso de la Universidad de Chile, le daba lo mismo su pasado.
0: Sí. Pero tal vez eso tiene que ver con identificaciones. Charles Aránguiz tampoco tuvo una gran identificación con Colo-Colo. Si bien fue campeón el año 2009, su paso es breve. En ese tiempo Tocali lo utilizó mucho de lateral derecho. Jugó mucho de lateral derecho en Colo-Colo, Charles.

0: Arangui.
1: Hugo Tocali.
0: Sin brillar tanto. Entonces, cuando se fue Charles Arangui en Colo-Colo, era como... Ya se fue.
1: Ya cumplió.
0: Porque además hay como un intermedio, va al fútbol argentino.
2: Va Quilmes.
0: Va Quilmes. Y después llega la U. Entonces, en ningún momento generó tanta repercusión, ni cuando llega la U por sus hinchas, claro, ni cuando se fue de Colo-Colo. Y después en la historia, claro, ahí se le da un valor distinto por lo que es Charles Arangui.
2: Absolutamente. Charles Arangui, por su trabajo, además, pues, en la labor que tiene en la selección, lo hace ser de esos jugadores queridos que... que al final todos los hinchas lo quieren y lo respetan. Que un poco lo que pasaba con este chiste que se hizo en este partido de fines de los 80, donde Carlos Caselli aparece con una peluca, ¿ya?, porque juega con una camiseta de la U, un amistoso.
0: Claro.
2: Entonces, el fenómeno social de, ok...
0: No, ahora, lo que hizo Carlos Caselli en esa época de ponerse una camiseta de la U, hoy no lo puede hacer ningún futbolista.
3: No, imagínate, de Vidal sale con una camiseta de la U.
1: Mira.
0: O un jugador de la U, o un jugador de la Católica, ponerse una camiseta al archirrival hoy es prohibitivo. Y ahí habla un poquito, yo soy fanático, pero eso habla de lo enfermo que estamos.
1: Mira, Negrito, Bicho y Felipe, hay mucha gente tirando nombres, dan el caso de Boseyura, el de Emilio Hernández también, que jugó los dos equipos.
2: Claro.
1: Pero mira lo que dice Juan Pazurita, lo que pasó con la ida de Barty a la Católica, dice, fue diferente.
0: Esa romántica.
1: Ahí hubo mucha pena de parte de nosotros, los hinchas de Colo-Colo. Pese a que nos pasó de Colo-Colo a la Católica, él venía de México.
0: De la América de México.
1: De la América de México. Y.
2: El gol triste.
1: Está el caso de Lucho Pérez, identificado toda su vida con la Católica. Llega al
0: igual. Pero era formado Magallanes. Yo creo que.
1: Claro.
0: Bueno,
1: buen punto.
0: Barty no se forma en Colo-Colo, pero Barty está dentro de los ídolos más grandes de la historia de Colo-Colo.
3: Sin duda.
0: Sin duda. Y pasa que él es una personalidad especial, un tipo que contagia, un tipo que transmite algo distinto, y se va de Colo-Colo, y cuando vuelve, cuando vuelve a Chile, él había dado todas las señales de querer volver a Colo-Colo, de querer volver a Colo-Colo, y que Colo-Colo no lo puede traer. Y uno de los primeros partidos, porque es el primer partido contra Colo-Colo, además hace un gol, y después de ese gol se pone de moda esto. Antes del gol de Barty no teníamos esa costumbre de ver que quien le hacía un gol a su ex equipo no lo celebraba.
2: Claro, ni pedirle perdón a la hinchada.
0: Nada. Y además es muy genuino, porque no es que hace un gesto, es que agacha la cabeza y le dan ganas de llorar y se paraliza. O sea, uno vio pena.
2: Sí.
0: Uno vio pena en la acción y los compañeros como que llegan y no entendían absolutamente nada. Y eso trascendió a tan altura que hay un libro que se llama Campeones de Estampa, que está hecho en base a imágenes de pintura, de escultura, de un montón de cosas. Que lleva como imagen el gol triste. Lleva una pieza muy...
2: Claro, porque hay un importante sentimiento genuino. Hoy día muchas veces vemos a los futbolistas que no hay un sentimiento genuino cuando levantan la mano y piden y le piden perdón a la hinchada.
1: Bueno, el otro día aquí en Nueva York, en Madrid, cuando le anotó a Everton.
2: Sí,
1: no celebra.
2: Sí.
1: Está, no sé por qué, pensando en los fenómenos que son mucho más exacerbados en el hincha en Argentina. ¿Te imagináis? Maradona hubiese jugado... No sé, él nace en Argentino Junior, viene de ahí, de la cuna, pero se
0: le... Ah, pero Maradona decía que quería jugar en Lanús, decía que cuando chico era independiente. Sí. Maradona tenía un montón de... River no habría jugado, no, eso está claro.
3: Por ejemplo, en Boca todavía no le perdonan a Ruggeri y al Tigre Gareca irse arriba.
1: Sí, pues.
3: Por ahí va.
0: Y Pasarela, que se dice que era hincha de Boca y que...
3: Yo creo que sí.
0: Y terminó bajando, haciendo descender a River. Eso, claro. Como que la mística ahí se va construyendo, cambiando de manera.
3: Bueno, Checho Coudet.
1: Mira, aquí...
3: Amigo de River hoy.
1: El Juan Carlos Silva, nuestro amigo abogado, nos dice el gol que le hace el Milo a la Católica. ¿Se acuerdan cuando jugó en la Unión? Me acuerdo.
0: Sí.
1: ¿Se acuerda que también
2: una volea,
1: se notó?
0: Y esa también...
1: Súper bien,
0: Eso es bonito cuando encontramos... Porque hoy se vende mucho humo. Hoy se vende mucho humo. Encontrar cuestiones genuinas en el fútbol tienen un valor distinto.
2: Totalmente.
0: O sea, porque Mirosevic además siempre quiso volver a Católica y le cerraron las puertas. Sí. Entonces, cuando termina convirtiendo ese gol, hay un sentimiento muy genuino. El Coto Sierra tiene una muestra de profesionalismo muy grande. Porque Unión Española y Colo-Colo eran los únicos equipos que no habían descendido.
2: Sí.
0: El Coto jugando en Colo-Colo le convierte un gol que le significa el descenso a Unión Española en el Estadio Santa Laura.
1: No me acordaba ese.
0: Y convierte el gol, se levanta la camiseta y se tapa la cara. Se tapa la cara, no lo podía creer.
1: Ese cuando la Unión se va en 98,
0: 99. 97. Sí, por ahí fue.
3: Estaba Cobreloa también, 97. Sin descender.
0: Claro. Estaba Cobreloa sin descender, toda la razón.
1: Claro.
0: Y se tapa la cara. Y se tapa la cara con pena genuina. Pero ahí hay un doble valor. Porque es extremadamente profesional. Convierte un gol que... significa el descenso de su equipo.

0: todo lo contrario a lo que pasó con Vecchio, ¿se acuerdan?
1: Claro,
0: de la historia
1: sí,
0: de que tiraba el córner pasado.
2: El córner pasado, claro.
1: para no claro, perjudicar a su equipo.
2: Entonces, el refuerzo, que es el tema que nos convoca hoy día, claramente moviliza, genera lo que hablamos de las ventas de camisetas. También ocurre que cuando llega el refuerzo a tu archirrival, ¿qué pasa? La cantidad de veces que hemos visto quemar camisetas.
1: Claro.
2: Quemar camisetas.
1: ¿Verdad?
2: Que es una postura que...
0: Una afrenta prácticamente.
2: Sí.
0: Pero antes, el fútbol va cambiando. Antes, cuando los equipos perdían, los viejos quemaban los carnets de socios. Era como una actitud de protesta. Claro. Después, el día lunes, el día martes, estaban sacando el carnet de nuevo. Pero era una cuestión que se utilizaba en el fútbol antiguamente.
2: Claro. Entonces... El fenómeno cultural que hoy día estamos viviendo con Bocinha, me parece que a nivel de refuerzo trae mucho debate. Va a ser bien interesante, porque quiero poner en valor lo que hizo Cristóbal en la encuesta, pues me parece que las cuatro opciones son totalmente válidas.
1: Claro.
2: Creo que, como bien decía Bichito en la primera parte del programa, solo el tiempo nos dirá. Claro. ¿Cuál de esas cuatro
1: es la que termina siendo la alternativa
3: ahora
1: correcta?
3: Ahora se nos va, dejo la encuesta, si cumple estos 6 meses Bocinha, no renueven Colo Colo y se va a la U.
2: A jugar Copa Libertadores.
3: Ya sería.
2: Imagínate, Bocinha la U jugar Copa Libertadores.
1: Llamar al interventor para ayudar a comprar las cuotas.
3: Para ayudarlo a escapar.
0: Liquidador.
1: El liquidador en rigor.
0: Oye, yo hoy en la mañana traje a colación, me acordé anoche cuando salí a este programa, que no tiene que ver con esto, pero tiene relación con refuerzo, y de que podríamos hacer otro programa de eso, les voy a dejar la introducción, lo que generan los dirigentes traer futbolistas.
2: Uf.
0: Lo que te puede... Mira, Aníbal Mosa hasta antes de ayer era el dirigente más cuestionado, hoy aplaudido.
1: Y hoy día se tiró una frase, le preguntan, ¿cómo le gustaría a usted que se le recuerde que yo quiero
0: instalar a Colo Colo como el más grande de Sudamérica, o estar entre los más cuatro grandes de Sudamérica?
1: Lo dijo, con infraestructura, con equipo competitivo, o sea, está ahí en otra, agarráis otro estatus, otro nivel, otra parada.
3: Y te suma uno, Daniel Morón.
0: No, hoy día validado totalmente.
3: ¿Cuánto hablamos de Daniel Morón hace semanas?
0: Voy a dejar la introducción para que lo hablemos otro día.
2: Sí, porque
0: lo que fue Jorge el Loco Castillo. Yo lo mencioné hoy día en mi programa en la mañana. No sé si lo recuerdan.
1: Sí, Everton, lo entrevistamos alguna vez.
0: Everton de Viña del Mar. Pagó una deuda que tenía el club de 50 millones de pesos. Hay una historia que se había ganado la polla de gol. Tiene una historia bien, bien llamativa. Paga la deuda, sin elección termina siendo el presidente de Everton de Viña del Mar. Lleva al Pollo Vélez, que venía de ser tercero en el mundo con la selección chilena sub-17. Era un técnico boom del momento. Daniel Morón, escuchando la radio, escucha que el Loco Castillo estaba diciendo que venía viajando a Santiago para reunirse con Daniel Morón. Morón no tenía ninguna reunión con él. Cuento corto, lo llama a los 2 días, le dice, oye, necesito juntarme contigo. No, es que voy a una comida, ahora no puedo. ¿A qué hora llega? Cerca de las 12 de la noche, te espero. De las 12 de la noche hasta las 4 de la mañana estuvieron reunidos, lo convence, se lleva a Daniel Morón a Everton de Viña del Mar, a Jaime Pizarro, al Bombero Ibáñez, al Pelado de Luca, equipo, un Dream Team. Fraquia le dice, oye, ¿sabéis que podríamos traer a Michael Jordan? Consígueme el teléfono, le dice. Una historia, bueno, duró como 35 días como presidente, fue declarado interdicto, tuvo una historia que es terrible, pero una historia dirigencial de que como un refuerzo o las locuras lo pueden validar, ese otro tema.
2: Sí, total, y tenemos historias ahí, pero para abrir muchos programas más. Así que esperamos que fenómeno Bocinha nos traiga también mucho comidillo.
0: Y... A propósito de fenómenos sociales, el primer fenómeno social de nuestro fútbol, Magallanes.
2: Sí.
0: 18 minutos, comunicado oficial. Le damos la bienvenida a Ferval Capital como nuevo socio del Club de Deportes Magallanes. Agradecemos su confianza, compromiso con nuestra institución. Estamos felices de contar con su apoyo para seguir creciendo juntos y afrontar los desafíos de esta nueva temporada.
1: Pensé que vaya a anunciar a un jugador.
0: No. Tiene que ver con dueños...
3: Mercado verdiano.
2: Pensé que vaya...
0: Nuevos capitales que ingresan
1: bien,
0: a Magallanes.
1: Positivo. Bueno, ojalá sea bueno.
2: Ahora parece que el 12 azul llegará.
1: No vamos, muchachos. Edson, querido, nos vemos mañana en el AM a las 7. Bicho, gran cobertura. Su cama y su casa lo espera. Descansar, querido Felipe. Pausa de hidratación, usted lo sabe. Equipo, todos los del otro lado. Gracias, querido Sergio Vera. Nos vemos mañana en este mismo horario. Viene Checho Arregada con tan solo un momento. El bueno de Checho, tú ya sabes que te trae buen contenido y grata conversación. Chao.

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0: Muy buenas noches, bienvenidas, bienvenidos a su programa Tan Solo Un Momento, las 20 con un minuto. Muchas gracias a mi querido amigo Cristian Peñailillo, que siempre nos entrega, pero muy a tiempo, muy en forma, en su Metrópolis PM. Solamente quiero saludar a todos los integrantes de ese programa. Muchos cariños y saludos a Edson Figueroa, a Miguel Gutiérrez y por supuesto a Cristian Peñailillo, el monstruo, el animal del periodismo deportivo en Radio La Clave, y también a todo el equipo, ahí a Jesús Sergio Vera, a Pepo, a señora Zócar, toda la Zócar, todos los que hacen posible Metrópolis PM, en programón siempre, siempre al día, siempre en todos los lugares, en vivo, en todas partes. Igual que nosotros también, que estamos siempre en vivo, presentes en cuerpo y alma, algunos con la cabeza no tanto, pero sí lo logramos, sí lo logramos. Y aquí me están acompañando, por supuesto, la titular del día de hoy, mi amiga, nuestra gerente de locaciones, quien ha hecho posible que este programa esté siempre en vivo desde distintos locales. ¿Pasa algo, perdón?
1: En vivo y en terreno.
0: Configurando, me dice que está. Me pone nerviosa.
1: Mientras no esté recalculando.
0: Sí, cuando está configurando. ¿Cómo está Débora Hatches?
2: Acá, pues.
0: ¿Cómo está usted? ¿Bien?
2: Escuchando cómo pelean, para variar.
0: No, si no estoy peleando, solamente me pregunto cosas yo cuando veo que hay aleteos para acá, aleteos para allá, y uno no sabe qué está pasando.
2: Como iban, como venían.
0: Claro, entonces uno se pone nervioso. Oye, uno ya no tiene salud ni edad para estar sufriendo tanto. ¿Cómo está Débora, usted que está tan joven, tan radiante, tan preciosa y tan simpática como siempre, nuestra gerente de locaciones?